0: que están siendo llamadas a ser religiosas o monjas. Hombres que están siendo llamados a ser religiosos o monjes. O algunos que se están llamados a ser consagrados en actualidad. Pero quiero decirle que a todos Dios nos llama. Nos llama a Dios. Por eso en este llamado quiero que te entregues tú mismo al Señor, sea cual sea el llamado que tú sientes de parte de Dios. Entrégate. Ora al Señor. Ora por tu vida. Ora por lo que estás pidiendo y entrégate totalmente. Entrega tu corazón a Jesús. Y dile que haga de tu corazón lo que quiera, lo que Él le plazca. Que tú te abres para que Él actúe. Que tú abres tu corazón para que el corazón de Jesús actúe en nosotros. Por eso, mis hermanos y hermanas, si hay algo que entregar, somos nosotros mismos. Si hay algo que corregir, somos nosotros mismos. Si hay algo que finiquitar, somos nosotros los que tenemos que finiquitar. Somos nosotros los del problema. Somos nosotros, Señor, muchas veces las de las dificultades. Pero tú eres, amado Señor, que nos acompaña en esos procesos humanos. Por eso te entregamos lo que somos. Yo te pido que le entregues a Jesús tus dificultades en el trabajo, a nivel espiritual, a nivel emocional. Entrégate a Jesús. Entrégate, comienza a hablarle entregándote. Entrégate al Señor, entrega tu cansancio, entrega ese cansancio fuerte que has sentido, ese cansancio que a veces no te deja, ese burnout. Entrega el burnout que te está ahora mismo empecinándose sobre ti. Entrégale al Señor esos desvelos en la noche, esos momentos de insomnio. Entrégale al Señor cuando no has podido ir al baño, incluso cuando se te dificulta. Eso también lo quiere recibir Jesús. Tu salud Él la quiere recibir. Entrégate al Señor. Ofrécete a Jesús.
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0: ¿Por qué me has llamado, Señor?
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0: Si soy nada, ¿por qué me has llamado, Señor?
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0: Me has seducido,
1: Señor.
0: Ustedes son las mujeres. Va a decirle al Señor: Señor, no soy nada. ¿Por qué me has llamado? ¿Cómo comienza por ahí, mujer?
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0: Cántale, mujer.
1: ¿Por qué?
0: Cántale, Amparo.
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Me has violado y yo me dejé violar. Lo eres todo, Señor. Lo eres todo, Jesús. Me has seducido, Señor. Yo quiero que te lleves la mano al corazón y sientas cómo el Señor ha seducido tu corazón. El Señor te llamó. El Señor te sedujo. Si estás danzando, es porque el Señor te sedujo hasta la danza. Si estás aquí por medio de tus dificultades, el Señor te sedujo así teniendo dificultades. Él no le importa, eso es nada para Él. Pero te sedujo el Señor. Si estás sirviendo, es porque el Señor te sedujo. Si estás hoy aquí en la hora santa, de los jueves a las 6:30, saliendo del trabajo corriendo, es porque el Señor te sedujo. Te ha seducido el Señor. Si has dedicado todo un jueves, un día a servirle, Él te está seduciendo. Tu vida no se comprende sin Él, Señor. Tu vida no es igual si Él no está presente. Tu vida no es igual si Jesús no se hace presente. Por eso, si usted le va a cantar, cántele como un enamorado. Cántele como una enamorada. Cántele como alguien que se ha enamorado locamente del Señor. Como una persona perdidamente enamorada de Jesús. Como alguien que no quiere despegarse de su ser amado. Me has seducido, Señor, y yo me dejé seducir.

0: y tú has comenzado a caminar con Jesús y a veces dices, en cuanto comencé a caminar fueron muchos problemas, muchas situaciones difíciles. Y dígale, Señor, yo te sigo. Señor, yo te sigo. Dile,
1: Señor, yo te sigo. Y quiero darte lo que me pides.
0: Aunque hay veces, Señor,
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0: que me cuesta,
1: darlo todo.
0: Tú lo sabes, Señor.
1: Tú lo sabes.
0: Yo soy tu

Así es, Señor. No podemos dejar de seguirte, Jesús. A veces he querido dejarlo todo, dile. A veces me he sentido solo o sola, incluso en este servicio a ti. Pero en cuanto quiero dejarte, siento que hay algo en mi interior. Hay un fuego, Señor, que me devora. Hay un fuego que no me deja irme. Y aunque esté cansado y con tantos problemas, Señor, hay algo que no me deja ir y es tu amor por mí. Es tu amor por mí. No existen palabras que pueda expresar lo que siento. Es muy grande este sentimiento, Señor. No existen palabras, Señor, que pueda expresar lo que yo estoy sintiendo. Es muy grande este sentimiento, Señor, que sobrepasa toda frontera, que sobrepasa todo dolor, porque queremos decirte te amo, Jesús. Yo quiero que le digas a Jesús que lo amas. Dile que lo amas. Hazle una oración de amor. Esa oración bella, esa oración tierna. Dile que lo amas. Abre tus labios y declárale amor. Te amo mucho, Jesús. Te amo, amado mío. Te amo, Jesús. No existen palabras, Jesús. Pero te amo, Señor. Te amo con todo mi corazón.

Quiero que te levantes. Vas a llevar tus dos manos al corazón. Y de manera simbólica vas a hacer que te vas a arrancar el corazón del pecho y se lo vas a ofrecer a Jesús, pero hazlo consciente, no tan rápido. Piensa muy bien lo que vas a hacer, porque le vas a entregar de una vez por todas tu corazón a Jesús. Llévate tus manos al pecho. Siente cómo late tu corazón allí. Ese corazón late porque quien late allí, quien te da la vida es Jesús. Ahora simbólicamente saca tu corazón de ese pecho y entrégaselo a Jesús. Y suéltaselo a Él por completo. Alza tus manos hacia el Santísimo y entrégaselo, porque Él lo está recibiendo. Total, todo, completo, no a medias, completo. Y ahora, y con tus manos estiradas, recibe el corazón de Jesús. Recibe un nuevo corazón y llévalo a tu pecho, porque ese ahora será tu corazón de ahora en adelante, el corazón de Jesús. Ya no es tu corazón, ahora es el corazón de Jesús. Y vas a cantar con ese corazón que tienes allí. Vas a cantar alegre, porque ahora amas Jesús.

Y ahí donde estás, con tus manos abiertas, quiero que me ayudes a hacer intercesión por alguien que necesita de esta oración. Vas a hacer esta intercesión como si fuera por tu propia mamá o papá, por tu propio hijo. Vamos a orar por Marisol, una persona que está en cama y que necesita de tu oración. Por eso abre tus labios para interceder por ella. Abre tus labios para que el Señor pase su mano. Abre tus labios para que el Señor pase sanando, para que el Señor pase liberando. Todo el pueblo de Dios orando, suplicando. Toda la iglesia ora por ella. Toda la iglesia de Dios ora suplicando un milagro. Toda la iglesia de Dios ora suplicando un milagro por Marisol. La iglesia de Dios ora suplicando un milagro por Marisol Arias. Señor, levántala. Levántala en victoria. No permitas que el enemigo se burle. No permitas que sus enemigos, Señor, ganen. Levanta en victoria a tu hija. Levanta a Marisol una vez más fuerte, con fe, danzando incluso con fuerza. Levanta a esta hija. Levanta a Marisol. Levántala en victoria. Tuyo es el poder, Señor. Tuya es la gloria, Jesús. Señor, tú escuchas la oración de tu pueblo. Tú escuchas a tu comunidad. Pero te pido que pases obrando. Obra con poder. En tu nombre se va a levantar. En tu nombre. Somos más de 100 personas aquí. Somos muchos a través de la radio. Somos muchos a través del Facebook. Orando por ella. Orando. Orando, Señor, levanta, levanta.

sé, Señor, que estás obrando, es en tu tiempo, y te estás valiendo esta enfermedad, Señor, para llevar a su familia a tus pies, Señor, porque hace más, faltan muchos más de su familia que estén a tus pies, que estén en comunión contigo, porque tú, Señor, permites tantas enfermedades. Tú no las envías, no, Señor, pero tú, si quizás las permites, es porque tienes un propósito. Tú eres un Dios de propósitos, y el primer propósito de todos es que volvamos a ti, que volvamos a tu corazón, Señor, que volvamos. Si tú estás pasando una dificultad, una vez más tendremos que volver a Dios. Pero quiero decirles algo a ustedes y a Marisol y a todos: Dios es capaz, Dios es capaz, Dios es capaz. Él es capaz de levantar al enfermo, Él es capaz de levantar al caído, Él es capaz, Señor. Y sabemos que muchos vendrán a dar testimonio de la obra que tú hiciste, de la obra grande, maravillosa. Tú eres capaz, porque eres el Dios fiel, Señor.

0: Y en estos momentos quiero orar por la ofrenda material que usted trae a esta casa. Por esa ofrenda que usted le quiere ofrecer a Dios, valga la redundancia. Esa ofrenda que usted le quiere entregar para sostener esta casa de oración. Amado Señor, tus hijos quieren dar un aporte para que esta casa siga sosteniéndose, Señor. Quizás yo no les puedo devolver como quisiera, pero tú sí, Señor, en santidad, en conversión, en salvación, Señor, en sanidad, en liberación. Tú sí le puedes devolver. Por eso quiero que levantes tu ofrenda. Los que pueden, los que no trajeron nada, también levanten sus manos, porque el Señor les va a dar. A ver, el que no trae nada, el que no tiene trabajo, el que no tiene nada para dar, a usted el Señor le va a dar lo que tiene para pagar sus deudas. A usted el Señor le va a dar lo que necesita para poder sustentar. Él no va a dejarlo avergonzado. Por eso, Señor, bendice lo que estos mis hermanos traen para el sostenimiento de esta casa. Bendice, Señor, esta ofrenda. Tú sabes que con eso esta casa se pagan los servicios. Con esta ofrenda, esta casa se le paga la nómina a nuestros empleados. Hoy ofrezco, Señor, esto, Señor, para que los bendijas y los guardes, para que los llenes de tu presencia y en cambio de todo eso les des mucha conversión, sanidad, liberación. Gracias, Jesús. Gracias, mi Dios. Gracias, Jesús. Y los valientes pasan, la comunidad de jóvenes pasa. Y allí donde está, quisiera informarles que el padre John Mario está haciendo una peregrinación, va a hacer una peregrinación a Antioquia. Por eso los que quieran inscribirse, porque van a visitar el santuario de la Madre Laura y otros santuarios más, el santuario de María Auxiliadora en Sabaneta y otros, yo les invito para que se inscriban con los servidores que están hoy y le digan que usted quiere ir y le dan toda la información. Asimismo, el domingo 2 de agosto tendremos un retiro aquí en la casa de oración desde las 8 de la mañana hasta la 1 de la tarde. Para ese retiro, si usted se quiere inscribir, usted pasa aquí con mi asistente, con Claudia Laoso, con los servidores. Ahorita le pido a Claudia Escobar que esté afuera. Ella, alce la mano, por favor. Ella los va a inscribir junto con las demás servidoras. Los va a inscribir. En unas hojas da su número de teléfono. La inscripción es dar una ofrenda de 10 mil pesos para poder participar. Les invitamos, esto sostiene nuestra casa, esto es algo módico para sostener la casa. Ustedes saben que prendemos aires, gastamos agua, luz y no nos quejamos, pero sí necesitamos poder pagar todo eso. Los invitamos a este retiro el 2 de agosto. ¿Cómo vamos a hacer el retiro este primer domingo de mes? No vamos a hacer el ayuno mensual, que es el primer sábado, para que estén fuertes para el domingo. Y vamos a seguir ofreciendo nuestras oraciones por este ayuno, por lo que viene, por todo lo que el Señor va a disponer. El Señor esté con ustedes.
1: Con su espíritu.

Mañana tenemos nuestro seminario de sanación interior y quien quiera venir también se puede inscribir con Milena. Con Milena se pueden inscribir todavía. Pueden ir en paz.

0: casa en esta hora, Señor.
1: Levanta tus manos y adora.
0: Y a Dios le damos toda la gloria y toda la honra por los siglos de los siglos. Un aplauso al Rey. Aleluya.
2: Presentamos a nuestra hermana en el lugar. Por favor,

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Éxodo, capítulo 33, versículo 18. Moisés suplicó a Yahvé: por favor, déjame ver tu gloria. Y él le contestó: toda mi bondad va a pasar delante de ti, y yo mismo pronunciaré ante ti.

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10: Oración de la causa del siervo de Dios, Rafael García Herreros. Amado Señor, que revestiste a tu siervo Rafael García Herreros de las más diversas virtudes, particularmente de su gran amor a ti, el sometimiento a tu santísima voluntad, el amor comprometido a tu palabra, la lucha incansable por los pobres y su invitación diaria a los colombianos a vivir la dignidad de hijos tuyos, conscientes de la llamada incesante que Él nos hizo para que nadie se quede sin servir. Concédenos, por sus méritos, la gracia que hoy te solicitamos de tu infinita bondad, para que así, como lo consagraste a la plenitud del sacerdocio, así también lo veamos prontamente exaltado al honor de los altares. Por Jesucristo nuestro Señor. Amén.
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2: Amigos de Maná, de nuevo aquí encontrándonos para aprender cosas bonitas de Dios, de la vida y aprender a vivir. Tal vez el objetivo de este programa es aprender a vivir. ¿Y cómo nos cuesta aprender a vivir? Es difícil aprender a vivir, pero bueno, con la ayuda de Dios podemos hacerlo. Hoy quiero dedicar esta reflexión a alguien que amamos en la vida y que tal vez no valoramos suficientemente o poco sabemos de él, de esa persona. Y me motiva esta reflexión porque abro el periódico de mi ciudad en los avisos clasificados y me encuentro este pequeño aviso que dice: gracias Espíritu Santo por el favor recibido. Pero al ladito había otro aviso clasificado que decía: ¿dónde encontraré un buen abogado? Y estaba el número celular de un abogado. ¿Y qué difícil es encontrar un buen abogado? Todos necesitamos a veces un abogado que sepa los pormenores de las leyes, que sepa sacarnos de dificultades, que nos ilumine qué hacer en ciertas situaciones. Pero ¿sabe usted, uniendo estas dos cosas que les digo, que nosotros los cristianos, nosotros los católicos, por fin tenemos un buen abogado que se llama Espíritu Santo? Por fin tenemos un buen abogado. Y es que en la Biblia, en los capítulos 14, 15 y 16 de San Juan, se le dice al Espíritu Santo abogado, paráclito. Y cuando empezamos a leer el capítulo 14 de San Juan, encontramos que Jesús les dice a los discípulos: no se angustien ustedes, confíen en Dios y también confíen en mí. ¿Y por qué se sentirían angustiados los discípulos para que Jesús les diga: no se angustien, confíen en Dios y confíen en mí? Quizás se sentían angustiados porque los discípulos se fueron dando cuenta que el ambiente era cada vez más adverso al camino del discipulado, lo que se llama en el mismo evangelio el mundo. El mundo era cada vez más adverso, más contradictor, y se notaba cada vez más el enfrentamiento entre Jesús y los del mundo, entre Jesús y los religiosos de su época. Pero en medio de este enfrentamiento y de esta tensión, Jesús comenzó a decirles a los discípulos que se iba: me voy, ya no voy a estar más con ustedes, me voy para estar con el Padre. Y en medio de esta situación tensa, decirles que se va, Jesús, los discípulos, yo creo que comenzaron a decir: ¿y ahora qué va a pasar con nosotros? ¿Recuerdan ustedes el Chapulín Colorado? ¿Y ahora quién podrá defenderme? ¿Y ahora quién podrá ayudarme? Porque ellos eran gente sencilla, no muy culta, no muy rica, no eran los poderosos, y estaban enfrentados a instituciones religiosas como el judaísmo y la clase sacerdotal, instruida, fuerte, poderosa. Y estoy seguro que los discípulos comenzaron a decir, y entonces, ¿y ahora quién podrá defenderme? ¿Y ahora quién podrá ayudarme? ¿Y ahora quién me sacará de esta dificultad? Porque esto se está poniendo difícil. Pero además de que se está poniendo difícil, este se va, lo hemos seguido, hemos estado con él, lo hemos querido, lo hemos valorado, hemos seguido sus palabras, hemos dejado familia, hemos dejado muchas cosas, y ahora nos dice que se va. Y entonces, ¿qué va a pasar pues? ¿Qué sigue? ¿Qué va a pasar con nosotros? ¿Qué va a suceder con nosotros? Y Jesús les dice, no se angustien. Yo no sé si usted a veces se siente como los discípulos. Pareciera que la carga del mundo es más fuerte. Pareciera que la carga, la contraposición a la obra de Dios, a la iglesia de Dios, es muy fuerte. En todos nuestros países latinoamericanos, cada vez se siente más la contraposición. Y en Estados Unidos y en Canadá, la lucha contra el Evangelio, la lucha contra los principios del Evangelio, la lucha contra la iglesia, el deseo de hacer quedar en ridículo la iglesia, los sacerdotes. Y uno dice, ¿y ahora quién podrá defenderme? Pues Jesús les dice a los discípulos que no se angustien, porque les dice, les voy a dar un abogado, les voy a dar un defensor, les voy a dar a alguien que les va a ayudar. Lo llama paráclito. No, señor, no es ni paralítico ni nada de ni ninguna otra palabra extraña. Paráclito. Si es rara esa palabra. Palabra. Paráclito. ¿Qué significa paráclito? En el contexto de la época de Jesús significa el que defiende, un abogado al que no tiene quien lo defienda, al que no tiene con qué pagar un abogado de una oficina prestigiosa. Ese es el paráclito, el que defiende a quien no tiene quien lo defienda. Y Jesús les dice a sus discípulos, tranquilos muchachos, tranquilos, que el mundo los está persiguiendo, pero yo les voy a enviar un abogado, un paráclito. Tranquilos muchachos, que esto cada vez se está poniendo más difícil, que los atacan más, que los persiguen más, que hablan muy mal de ustedes. Tranquilos, yo les voy a enviar un abogado. Un abogado para que esté con ustedes. Un abogado para que esté en ustedes. Un abogado para que les recuerde mis palabras. Unas palabras para que los haga mis testigos y les dé testimonio de mí. Un abogado para que ustedes reconozcan cuál es el pecado. Un abogado para que ustedes no estén solos y abandonados. Esa es la solución de Jesús a la persecución, a las situaciones difíciles y de confusión. Les voy a enviar un abogado. Así lo dice en el Evangelio de San Juan, capítulo 1.

ni lo conocen, pero ustedes lo conocen porque Él está con ustedes y permanecerá siempre en ustedes. Palabra de Dios. San Juan capítulo 14 versículos 16 y 17. Dice, yo le pediré al Padre que les mande otro defensor. O sea que ¿quién lo va a enviar? El Padre. ¿Por petición de quién? Del Hijo, de Jesús. O sea que cuando yo voy a pedir ese abogado, debo decir, Jesús, pide al Padre el Espíritu abogado para mí. Pero dice Jesús que yo les enviaré otro defensor. Si dice que les va a enviar otro, es porque ellos ya han tenido uno. Yo les enviaré otro defensor. Quiere decir que ellos ya tienen uno, ya tienen un defensor. Jesús era el defensor de los discípulos. ¿Recuerdan ustedes que en el capítulo 17 de San Juan dice, Padre, los que tú me diste, ninguno se perdió, solamente el hijo de perdición, pero yo los cuidé, yo los protegí, yo estuve con ellos? Entonces Jesús dice, yo fui un defensor, yo los cuidé, yo los protegí, yo fui buen pastor para ellos, yo hice que estuvieran bien, pero ahora les voy a enviar, o más bien le voy a pedir al Padre que les envíe otro defensor, el que los defiende, el que los defiende de esos ataques, es decir, el que, fíjense cómo nos va a defender, dice. El espíritu de la verdad, el espíritu de verdad. Ese es el defensor. Aquí verdad no es contraposición a mentira, sino que verdad significa la plenitud de la revelación traída por Jesús. Y cuando se dice espíritu de verdad es el espíritu que irá llevando poco a poco a comprensión plena, esa revelación total, plenificante, plenificadora, traída por Jesús. Él es el Espíritu de verdad. Pero ese Espíritu de verdad dice, para que esté siempre con ustedes. Y más adelante dice, para que esté a su lado, permanezca en ustedes. Ese defensor estará con ustedes y en ustedes. Es decir, con nos acompaña, va al lado, pero está también en. En significa metido en nosotros. En significa que se nos metió. En significa que está adentro de nosotros. O sea que ese espíritu nos acompaña, pero está en nosotros. O sea que es una acción de defensa contra los ataques del mal porque está con nosotros. Pero es también como una acción de fortalecimiento interior porque está en nosotros, habita en nosotros. Y ese espíritu, dice Jesús, permanecerá siempre en ustedes y con ustedes. Pero me gusta insistir aquí en la palabra siempre, siempre. Diga conmigo, siempre. Diga conmigo, siempre. Repita otra vez, siempre. Le pregunto, ¿cuánto estará el Espíritu con nosotros? Siempre. ¿Quién estará siempre con nosotros? El Espíritu. Y el Espíritu que estará siempre con nosotros es el Espíritu ¿qué? Defensor, abogado, paráclito, el que nos defiende. Ese Espíritu estará siempre en nosotros y con nosotros. Cuando uno escucha estas palabras de Jesús, dice, ah, entonces no hay que tener miedo. Entonces no hay que vivir con miedo. Entonces hay que dejar de ese miedo de que el mal está avanzando. No, yo no vivo con ese miedo. Pues ¿acaso no tengo en mí el abogado, el paráclito, el defensor, el abogado? ¿No está en mí? Algunos han traducido aquí consolador, espíritu consolador. Pues después de lo que yo he leído y he visto por ahí, me da la impresión de que no es del todo exacto decir consolador. Es más como, porque

Es que consolar es como sobar, como decir, ah, tranquilo, tranquilo. En cambio, defender es una posición de dar ideas, es una posición de ataque. Defender el espíritu que nos defiende. Entonces es más de darnos ideas, de argumentos para el mundo de hoy. Cuando usted sienta que no tiene, que le está su nieto atacando su fe y usted no sabe cómo defenderse, diga, Espíritu Santo, Paráclito, abogado, defensor, ayúdame. Cuando usted sienta que un compañero en la universidad, en el colegio, con ideas le está quitando su fe y que usted no tiene argumentos y que usted se está dejando ahí involucrar, diga, Espíritu Santo, ven, Espíritu Paráclito, ven, dame ideas para poder defender, para poderme defender. No es un ataque, pero para poderme enfrentar. Cuando usted sienta que aún en su casa, hasta su esposo o su esposa ponen en duda su fe, sus creencias, usted diga, no, Espíritu Santo, ven, sé mi abogado, sé mi paráclito, ayúdame, habita en mí, habita en mí. Espíritu Santo. Es que todos los días nos toca dar razón de esta fe. Todos los días nos toca pelear porque todos los días nos atacan en la fe. Todos los días. Por lo tanto, uno debería decir todos los días, Espíritu Santo, ven a defenderme. Espíritu Santo, mora en mí. Pero hermanos, sí les voy a decir una cosa. Aquí dice siempre, siempre, siempre. ¿Dice qué? Siempre. Repita conmigo. Siempre. ¿Dice qué? Siempre. Siempre es, le pregunto, ¿mañana? Sí, padre. ¿Y pasado mañana? Sí. ¿Y aunque yo haya pecado? Sí. ¿Y aunque yo no crea mucho? Sí. ¿Y dentro de 8 días? Sí, padre. ¿Y dentro de un mes? ¿Qué? Sí, padre. El Espíritu estará siempre en nosotros. No depende del clima. No depende que salga el informe meteorológico y digan, hoy va a llover. Entonces el Espíritu Santo diga, no, no, no, yo no voy a salir hoy, qué frío. No, es que está en nosotros y a donde nosotros vamos, Él va. Y a donde nosotros lleguemos, Él llega. Espíritu Santo, abogado defensor. Por eso he titulado esta reflexión, Por fin un buen abogado. Bueno, hay un canto de los grupos de oración que dice así, yo lo voy a cantar, yo no canto, pero decía así, a mí me gustaba tanto. Yo tengo un abogado que me defiende. Él nunca está ocupado, siempre me atiende. Él nunca pierde un pleito, todos los gana. Si a alguno le interesa saber su nombre, Jesús se llama. Si a alguno le interesa saber su nombre, Jesús se llama.

Jesús es nuestro abogado. Y Jesús nos ha dado el Espíritu que es nuestro abogado. Y por eso nunca está ocupado. No hay que pedirle cita. Porque a todos los abogados hay que pedirle cita. Lo atiendo dentro de 20 días. El 10% de lo que le den me lo dan. No, este abogado no cobra. Este abogado es gratuito. Se llama Espíritu Santo. Paráclito, abogado, defensor. ¿Y sabe qué? Nunca pierde un pleito, todos los gana, porque ese espíritu habita en nosotros y nos fortalece interiormente y está interiormente entre nosotros. Terminemos nuestra reflexión de hoy orando. Y si usted puede levantar un poco sus manos y decir conmigo: Espíritu Santo, ven sobre mí. Oh Jesús, suplícale al Padre que me regale el Espíritu Abogado, el Espíritu Paráclito, el Espíritu Defensor. Padre, Padre Celestial, Padre Bueno, Padre Dios, en nombre de tu Hijo Jesucristo, regálame ese Espíritu Paráclito. En nombre de tu Hijo Jesucristo, dame el Espíritu Santo. Ya lo tengo por los sacramentos, por el bautismo, por la confirmación, por la Eucaristía. Pero Espíritu Santo, yo necesito más de ti, porque me está tocando vivir situaciones duras, difíciles, de enfrentamiento, de tensión. Me siento atacado, atacada en mi trabajo, en mi colegio, en mi universidad, que no creen que la iglesia esto, que la iglesia lo otro, que los curas esto, que los curas lo otro. Espíritu Santo, dame esa fuerza. Espíritu Santo, dame esa alegría. Espíritu Santo, sé tú mi abogado, mi defensor, mi intercesor. Espíritu Santo, ayúdame. Espíritu Santo, habita en mí. Espíritu Santo, trabaja en mí. Espíritu Santo, realiza una obra en mí. Amén. No se necesitan cosas raras, es tener la certeza de que el Espíritu de Dios está en nosotros y que el Espíritu de Dios habita en nosotros. Bueno, amigos, llegamos al final de nuestro programa Maná. Les ha acompañado el Padre John Mario, sacerdote eudista. Si desea conocer más de estas reflexiones Maná, puede dirigirse a mi página web www.padrejohnmario.com. Y ahí hay otras reflexiones. Que Dios les bendiga, que Dios les dé paz. Y recuerde, usted y yo tenemos un abogado siempre, siempre, siempre. Repítaselo, siempre, siempre, siempre. Ese abogado estará siempre en mí, estará siempre en ti. Alabado sea Jesucristo.

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desperté una mañana y le pregunté, ¿por qué permites la violencia? Dime por qué. Dime, Señor, si tú eres el amor, ¿por qué es más fuerte el amor por el poder que el poder del amor?

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13: Son las 9. ¿Cuándo será, oh Jesús, que nada en mí sea contrario a tu santo amor? San Juan Eudes.
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2: Me gusta mucho presentar este espacio porque tenemos la oportunidad de escuchar predicaciones que transforman vidas, predicaciones que tocan el corazón. Y hoy el predicador es muy especial, nada más y nada menos que Salvador Gómez, un extraordinario heraldo del Evangelio. Comparte con nosotros una enseñanza que tiene por título: Estos son mi madre y mis hermanos.
3: Jesús, hablando con los íntimos amigos, abrió su corazón y reveló ¿qué le dolía tanto? El Evangelio según San Juan en el capítulo 12 dice que Jesús se turbó en su interior cuando dijo estas palabras. Evangelio según San Juan capítulo 13, me parece que dije 12, ¿verdad? Entonces corrijan, capítulo 13, versículo 17 y luego versículos 21 al 30. El que come mi pan ha alzado contra mí su talón. Versículo 21. Cuando dijo estas palabras, Jesús se turbó en su interior y declaró: en verdad os digo, que uno de vosotros me entregará. Palabra de Dios. El que come mi pan, ya encontré otra forma de decir compañero, el que come mi pan ha levantado su talón contra mí. ¿Sabes cómo se llama eso? ¿Cómo se llama? Traición. Uno de ustedes me entregará, y quedó ya para la cultura popular. Ya sabemos lo que quiere decir beso de Judas. Eso ya es algo que todos conocemos. Y cuando Jesús recibió ese beso de traición, todavía lo llamó amigo. San Mateo capítulo 26, versículo 47 al 50. San Mateo 26, 47, 50. Todavía estaba hablando cuando llegó Judas con uno de los doce, acompañado de un grupo numeroso con espadas y palos. De parte de los sumos sacerdotes y los ancianos del pueblo, el que le iba a entregar les había dado esta señal: aquel a quien yo dé un beso, ese es, prendedle. Al instante se acercó a Jesús y le dijo: salve, rabí. Y le dio un beso. Jesús le dijo: amigo, a lo que estás aquí. Entonces aquellos se acercaron, le echaron mano y le prendieron. Palabra de Dios. Judas, el amigo de confianza, porque él era el que tenía el dinero del equipo. Y ustedes saben que no a cualquiera se le confía el dinero, ¿eh? Sin embargo, ese traiciona al maestro Llega con un grupo que ahora traen, ¿qué dice que traían? Espadas y palos. Y Jesús le dice: amigo, hermanos y hermanas, Jesús quiso vivir eso. Lo quiso vivir para enseñarnos también a nosotros que es posible, que esa confianza que hemos depositado, ese amor que hemos tenido a alguien, en algún momento puede convertirse en una traición, en un dolor, en una desilusión, en una frustración. Pero lo importante es cómo vamos a superar eso. Primero, Dios, que nunca necesites poner en práctica esta enseñanza. Pero por si acaso ocurriera que tu padre, tu madre te abandonara, que tu esposo, tu esposa, tus hijos, las personas de las que esperabas más lealtad, más apoyo, más cariño, más comprensión, te dan la espalda. Recuerda que Jesús nos dio una enseñanza, y no sacada de la teoría, sino de lo más profundo de su corazón, que estaba conturbado, que también fue traicionado y sufrió. ¿Y cuál es esa enseñanza? Y fíjense ustedes que se la dio nada menos que al discípulo amado. ¿Quién era el discípulo amado de Jesús? Un día que Juan se sentía tan mal, tan traicionado, tan defraudado, tan frustrado, que ese sí que andaba, como les dije antes, con ganas de matar. Algunos de ustedes estarán asustados que Juan anduviera con ganas de matar. Y no quería matar a uno, quería matarlos a todos. Y Jesús le dio una enseñanza que nosotros vamos a aprender hoy y lo vamos a practicar. Y primero, Dios te ayude a continuar el resto de camino que te falta. Esa enseñanza está en el Evangelio según San Lucas. San Lucas, en el capítulo 9, Evangelio según San Lucas, capítulo 9. Vamos a leer del versículo 51 al 56 para ver el problema, la situación, y luego del capítulo 10, versículos del 1 en adelante.

se afirmó en su voluntad de ir a Jerusalén, envió pues mensajeros delante de sí, que fueron y entraron en un pueblo de samaritanos para prepararle posada, pero no lo recibieron porque tenía intención de ir a Jerusalén. Al ver esto, sus discípulos Santiago y Juan dijeron: Señor, ¿quieres que digamos que baje fuego del cielo y los consuma? Pero volviéndose, les reprendió y se fueron a otro pueblo. Palabra de Dios. ¿Cómo se sentía Santiago y Juan? Se sentían defraudados. Habían ido a un pueblo para preparar un lugar que Jesús necesitaba para quedarse esa noche, pero no lo quisieron recibir porque era un pueblo de samaritanos y Jesús tenía intenciones de ir a Jerusalén, y ahí había un problema entre samaritanos y judíos. ¿Para dónde va a Jerusalén? Pues aquí no entra. Y como le cerraron la puerta, San Juan encontró y Santiago encontraron una solución que muchas veces también nosotros quisiéramos. ¿Cuál fue la solución? Metámosle fuego a estos. Quemémoslos. Si nos cierran la puerta, los quemamos. Si no nos van a acoger, a recibir, no merecen vivir. Y Jesús les dijo: yo tengo otra idea. Yo tengo otra idea, mucho más original, porque esa idea de matar es bien vieja. No, si esa idea de arreglar las cosas a golpes, de arreglar las cosas tirándonos la puerta, de desearnos, maldecirnos y hacernos daño, eso desde Caín y Abel. Dijo el Señor: vamos a ser más originales. Y les dijo que hicieran esto, que es lo más importante que vamos a aprender. Sigamos, capítulo 10, versículos 1 y 2. Después de esto designó el Señor a otros 72 y los envió por delante de dos en dos a todas las ciudades y sitios donde él había de ir, y les dijo: la mies es mucha, los obreros pocos, rogad al dueño de la mies que envíe obreros a su mies. Versículo 10. En la ciudad en que entréis y no os reciban, salid a sus plazas y decid: sacudimos sobre vosotros hasta el polvo de vuestra ciudad que se nos ha pegado en los pies, y sabed de todas formas que el reino de Dios está cerca. Palabra de Dios. ¿Cuántas puertas se le cerraron? ¿Cuántas puertas les habían cerrado? La puerta de un pueblo. ¿En cuántos pueblos dice que no lo quisieron recibir? En uno. Entonces Jesús tenía una idea más original. Mandó a 72 de dos en dos a tocar otras puertas. Si iban de dos en dos y eran 72, ¿a cuántos pueblos fueron? Jesús les dijo: mira, son más las puertas que se pueden abrir que las que se nos cierran. Ustedes están desesperados porque en un pueblo no lo recibieron, si hay muchísimos. Debemos aprender a superar ese fracaso, esa frustración, ese desaliento, ese desánimo, porque una puerta se cerró.
Ya solo porque alguien dijo no,

0: o alguien te rechazó, entonces tú te vas a quedar, dijo Jesús. No, no, no, no, no. Vamos a seguir tocando las puertas. Cuando aquellos que estaban invitados a compartir contigo el amor, la vida, el pan y todo lo que significa esa relación, no quisieron aceptarla. No se te acabó el mundo por eso. Y Jesús nos asombra muchísimo cuando enseña que Él vino a este mundo a establecer unos vínculos que van más allá de los vínculos de carne y sangre. Porque a veces la desilusión más grande, las puertas que se te cierran, no son las de personas extrañas como fueron en este caso los samaritanos. A veces los que te cierran la puerta, dice Jesús, son aquellos que comparten contigo el pan. La traición que más duele no fue la de Barrabás, no fue la de Herodes ni la de Poncio Pilato. El beso que más duele es el de Judas. ¿Por qué? Porque era el que estaba más cerca. Y a veces uno se pregunta, ¿y por qué será que en la familia es donde a nosotros nos causan las heridas más grandes? Porque son los que les has permitido entrar más profundo en tu corazón. Y eso duele. Estoy pensando en personas divorciadas que se sintieron traicionados, sustituidos y heridos. Estoy pensando en padres que tenían tanta ilusión con los hijos. Estoy pensando en suegros y en suegras que le abrieron la puerta al yerno o a la nuera con tanta alegría y con tanta confianza, y después se sintieron traicionados, se sintieron rechazados, se sintieron de todo lo que se puede sentir. Pero ¿qué dice Jesús? ¿Te vas a quedar con tu mundo estrecho solamente porque se cerró esa puerta? Y Él dijo, hay que aprender a ir más allá, hay que aprender a superar ese fracaso. Y cuando no lo reciban, les dijo, ¿qué tenían que hacer? Sacudirse el polvo de los pies. ¿Qué tenían que hacer? ¿Saben lo que quiere decir eso de sacudirse el polvo de los pies? Dejar allí mismo en la ciudad, como aquí no me reciben, aquí mismo les dejo todo ese polvo que significa el rechazo, que significa esa frustración y desaliento, porque nos vamos a ir a otra ciudad y no queremos llevar recuerdos de esto. No queremos ir allá con el polvo de esta ciudad. Yo sé que no es fácil, pero con la ayuda de Dios es posible sacudirse los pies. Es posible seguir con ganas de vivir. Es posible seguir confiando, seguir amando, seguir esperando algo de la vida cuando tú pensaste que te cerraron el camino. Hay mucho más. Es necesario sacudirse los pies. Ayúdame, por favor. Sacudirse los pies. Mira, ahora te puede dar risa, pero un buen día de estos, cuando nadie te esté viendo, sacude bien tus zapatos. Sacúdete los pies, no sigas cargando ese peso, ese lastre. ¿Y sabes qué quiere decir y cómo uno se sacude esos fracasos, esos rechazos? Con una palabra que se llama perdón. Claro, el ideal para restablecer la relación de las personas es la reconciliación. Y la iglesia siempre va a animar a las parejas y a las familias a que se reconcilien. Siempre los va a animar. Pero la reconciliación no la puede hacer uno solo. La reconciliación no es unilateral. La reconciliación tiene que ser algo que deseen ambas partes. La reconciliación implica deseo de los dos o de las personas que han roto la relación para volver a reencontrarse. Ahora, el perdón sí es unilateral. Y cuando Jesús explicó cómo el perdón te ayuda a seguir caminando, a seguir avanzando en el Evangelio según San Mateo, en el capítulo 18, versículos 21 y 22. San Mateo 18, 21. Pedro se acercó entonces y le dijo: Señor, ¿cuántas veces tengo que perdonar las ofensas que me haga mi hermano? Hasta siete veces. Jesús le dice: no te digo hasta siete veces, sino hasta 70 veces siete. Palabra de Dios. Y el menos instruido en la Biblia sabe bien lo que Jesús le quiso decir. ¿Qué fue lo que le quiso decir con eso? 70 veces siete quiere decir siempre, o sea, siempre se puede o se debe perdonar. Porque perdonar es desatarse. No es solo desatar al otro, es desatarme a mí mismo. El que no perdona se mantiene atado a la ofensa que recibió. El que no perdona ha decidido seguir pegado a la persona que le ofendió. Oye, ya es demasiado, ¿no? Si ya te hizo un daño, déjalo ir, suéltalo. Quizá por eso Jesús hizo un milagro con un paralítico que no podía caminar, y antes de dejarlo caminar, dice el Evangelio según San Mateo en el capítulo 9, le dijo: te perdono tus pecados. San Mateo capítulo 9, versículo del 2 en adelante. Mateo 9, 2. En esto le trajeron un paralítico postrado en una camilla. Viéndole Jesús la fe de ellos, dijo al paralítico: ánimo, hijo, tus pecados te son perdonados. Pero he aquí que algunos escribas dijeron para sí: este está blasfemando. Jesús, conociendo sus pensamientos, dijo: ¿por qué pensáis mal en vuestros corazones? ¿Qué es más fácil decir: tus pecados te son perdonados, o decir: levántate y anda? Pues para que sepáis que el Hijo del Hombre tiene en la tierra poder de perdonar pecados, dice entonces al paralítico: levántate, toma tu camilla y vete a tu casa. Él se levantó y se fue a su casa. Palabra de Dios. No podía caminar porque estaba paralizado, más que por la parálisis de su cuerpo, por la parálisis de sus pecados. Y cuando el Señor le dice: te perdono, ese hombre ya puede caminar. A veces nosotros no podemos avanzar en la vida. No podemos seguir caminando. Se nos cerró todo. Se acabó el camino. Se cerró la puerta. Porque más que los problemas reales que hay fuera de nosotros, hay algo adentro de nosotros que nos impide avanzar. Y eso es la falta de sentirnos perdonados.
1: Porque cuando hablamos de perdonar, a veces pensamos que hay que perdonar a los demás. Mira, tienes que perdonarte a ti mismo primero.
0: Tienes que darte tú una oportunidad.
1: Y saber que todavía hay camino, que todavía hay motivos para seguir adelante, sacudirte los pies y decir yo quiero andar. Y tienes que permitirle a esa persona que ya no quiere estar a tu lado que se vaya también. Déjale tranquilo. El Señor le dijo al paralítico cuando lo perdonó que se fuera a su casa. Y él dice que se fue a su casa. Pero hay paralíticos que no agarran para su casa. Se van para otro lado. ¿Y qué podemos hacer?
0: Quisiéramos que todos los que han experimentado el perdón de Dios se fueran a su casa, porque es ahí en la familia en donde vamos a disfrutar de sentirnos perdonados y reconciliados. Ese es el deseo de Dios. Daríamos todo, todos los esfuerzos que hace la iglesia, se los dije, todos los retiros para matrimonios, todos los retiros para familia, todos los encuentros, todo lo que se hace en la pastoral es para ayudar a las familias a vivir en una casa donde todos los miembros de esa familia hayan experimentado la paz del perdón.
1: Pero cuando alguien ha decidido que no quiere, déjalo ir, déjalo caminar, no te preocupes. Yo sé que te duele, sé que es algo como una amputación. Pero ¿qué dice Jesús? Es mejor entrar sin una mano al cielo. Es mejor entrar sin una pierna al cielo que quedarse fuera o irse al infierno.
0: Yo no quiero recordarle a nadie, a recordarle a nadie cosas tristes.
1: Pero si tu padre decidió irse, no puedes hacer absolutamente nada más que perdonarlo y dejarlo caminar.
0: Si tu esposa o tu esposo decidió que ya no quiere estar contigo, ¿por qué lo vas a paralizar? Déjalo ir. No podemos aferrarnos, no podemos obligar a otra persona a estar a nuestro lado si no quiere.
1: Ahora, lo que sí podemos hacer es la siguiente parte. Ya lo perdonamos, ya te perdonaste, ya lo dejaste ir. Ahora es necesario aprender a seguir viviendo. Seguir viviendo. Y Jesús lo enseñó de una manera tan fuerte que impactó a los que lo escucharon,
0: pero que es la única manera de hacerlo.
1: Un día estaba Jesús predicando y alguien le dijo: mira, tus hermanos y tu madre te buscan. Y entonces Jesús dijo estas palabras. San Mateo capítulo 12, versículo 46. Mateo 12, 46, 50. Todavía estaba hablando a la muchedumbre cuando su madre y sus hermanos se presentaron fuera y trataban de hablar con él. Alguien le dijo: oye, ahí fuera están tu madre y tus hermanos que desean hablarte. Pero él respondió al que se lo decía: ¿quién es mi madre? ¿Y quiénes son mis hermanos? Y extendiendo su mano hacia sus discípulos dijo: estos son mi madre y mis hermanos. Pues todo el que cumpla la voluntad de mi Padre de los cielos, ese es mi hermano, mi hermana y mi madre. Palabra de Dios. Les dije que esas palabras pueden impactar y nos puede llevar a pensar, oye, este Jesús como que no quería a su mamá, sí la quería mucho. Claro, pero lo que quería era enseñarnos que no siempre van a estar contigo o tú vas a estar con los que quieres, pero siempre puedes querer a los que están a tu lado. Y esa enseñanza se complementa, se quedó cerrada al pie de la cruz. Jesús estaba preparando no solo a su madre, sino a nosotros, no solo a sus discípulos, sino a nosotros, para esa separación dolorosa que a veces ocurre no solo porque no nos entendemos o porque nos traicionamos. En este caso, a veces no pueden estar porque mueren, porque se van. Incluso a los que se mueren tenemos que perdonarlos. Hay gente que no perdona a los que han muerto porque dice, ¿por qué se me murió? Oye, ¿qué culpa tiene? Se murió. Y cuando Jesús estaba en la cruz, San Juan capítulo 19, y junto a la cruz de Jesús estaba la madre, Jesús, viendo a su madre y al discípulo a quien amaba, estoy hablando de personas amadas, por eso dice, la madre y el discípulo a quien amaba. Al ver, capítulo 19 de San Juan, versículo 26, Jesús, viendo a su madre y junto a ella al discípulo a quien amaba, dice a su madre, mujer, ahí tienes a tu hijo. Luego dice al discípulo, ahí tienes a tu madre. Y desde aquella hora el discípulo la acogió en su casa. Palabra de Dios. Ahora es al revés. Ya no dice quién es mi madre, quiénes son mis hermanos. Ahora le dice a la madre, ¿quién es tu hijo? Ahora le dice a la madre, no es solamente el que está muriendo en la cruz, tu hijo es ese que está a tu lado. Ahí está tu hijo, ahí está tu madre, ahí está tu hermano, tu hermana, ahí está el hogar, la casa en donde vas a vivir. Siempre, siempre habrán a nuestro lado. Por una persona que se marcha, muchos que quieren estar cerca de nosotros. Por una puerta que se cierra, siempre van a haber muchas que se abren. Pero lo más importante es que tú no te hayas quedado encerrado con esa puerta que se cerró. No te marches con ese que se marchó. No entierres el corazón con el que murió, sino que aprendas a seguir viviendo con los que están a tu lado. Me gustaría, me encantaría. Porque es cuando más les embarga la nostalgia de los seres que no están con ellos. Es cuando más sentimos la ausencia. Y es natural. Si cuando nosotros vemos a esa familia, a la sagrada familia, que pobres, que tuvieron que huir, perseguidos. Pero hay un detalle muy importante, siempre andaban juntos. En el pesebre, pero juntos. Con necesidades, pero juntos. Huyendo a Egipto, pero juntos. Al menos tenían a los que amaban a su lado. Nosotros, además de todas las dificultades, a veces nos sentimos solos. Eso es necesario ponerlo a los pies del Señor y decirle: Señor, yo quiero sacudirme los pies. Yo quiero sentirme libre de los rechazos, de las traiciones, de los abandonos. Quiero abrir mi puerta y quiero tocar la puerta de los que todavía pueden abrir su corazón. Si hay alguien que disfruta de tu presencia, bendícelo con tu presencia. En lugar de quedarte llorando por aquel que te dijo que ya no quiere estar contigo, hay alguien que quiere. Si hay alguien que todavía te espera, en lugar de estar esperando al que tú quisieras que llegara, sé tú el que llega a donde te están esperando a ti. Si tú quieres encontrar un buen amigo, sé tú un buen amigo. Si tú quieres recibir amor, da tú el amor a los que esperan recibirlo de ti. Jesús dijo: vamos a tocar más puertas. No vamos a esperar que vengan a tocar la nuestra. Nosotros vamos a salir, vamos a tomar la iniciativa, vamos a superar esta desilusión. Y en lugar de que se agigante el vacío de los ausentes, vamos a valorar a los que están presentes. Levanten la mano quienes de ustedes van a tener personas con quienes van a tener con alguien. Bajen la mano. Oiga, hagan una lista de personas a las que ustedes pueden visitar, a las que pueden llamar, si pueden incluir también a las que les quieren hacer regalos, a los que ustedes se alegrarían. Hagan una lista: este se alegraría que yo lo llamara, esta persona se alegraría que yo la visitara, esta persona se alegraría que yo le mandara una tarjeta o que le hiciera un regalo. Levanten la mano quienes de ustedes han encontrado en esa lista mental por lo menos 5 personas. 5 por lo menos, ya en la lista esa. Mira, si el problema que tenemos es que no alcanzamos para todos. Me decía a mí una abuela: hermano Salvador, el problema es que he decidido no dar más de 50 regalos. No más, no tengo para más. Ahora, levanten la mano quienes de ustedes van a sufrir la ausencia de alguien que aman mucho y quisieran que estuviera a su lado. ¿Quiénes van a sufrir la ausencia? Sí, yo sé, van a haber ausentes. Ahora haga una lista de los ausentes. ¿Quiénes son los que de verdad le harían falta que usted quisiera que estuvieran a su lado? Aquellos que le va a traer dolor que no pueda estar ahí. Ya hicieron la lista. Levanten la mano los que tienen en esa lista mental más de 5 personas. Mire, qué poquitos. Se fija usted una cosa: que si hacemos la lista así sinceramente, nos va a salir la misma estadística que a los discípulos de Jesús. Una puerta era la que estaba cerrada. ¿Y cuántas se podían abrir? 36. Una familia de carne y sangre pequeña, por más que ahí se abulte diciendo tu madre y tus hermanos, ya lo hemos dicho hasta la saciedad, los hermanos de Jesús, los familiares cercanos, ni siquiera creían en él. Ya hemos dicho que para Jesús esa relación con la gente de su pueblo, con todos ellos, no era una relación tan grata. Sin embargo, Jesús estaba rodeado de muchedumbres que querían escucharlo. Jesús estaba rodeado de mucha gente que quería estar con él. Y él dijo: estos son mi madre y mis hermanos. Aquí tengo el amor que me hace falta. Por supuesto que no despreciaba a la Virgen María, pero quería enseñarnos a nosotros que a veces nos quedamos solamente viendo el puntito, viendo solo esa falta, esa traición, ese dolor, y no nos damos cuenta de los muchos, de las multitudes, porque son multitudes los que podrían ser bendecidos con nuestra capacidad de seguir amando. Dice el Papa Juan Pablo II que una buena idea, especialmente para las personas que están solas y que están sufriendo, podría ser la siguiente. Esto es de un documento que se llama Exhortación Apostólica Posinodal La Iglesia en América. Hay que poner en práctica esta idea, ¿eh? ¿Cuánto antes? Número 41. Sobre todo para las personas que no tienen a toda su familia como quisieran que estuvieran con ellos. Parece, por tanto, oportuno la formación de comunidades y grupos eclesiales de dimensiones que favorezcan verdaderas relaciones humanas. Esto permitirá vivir más intensamente la comunión, procurando cultivar no solo hacia adentro, sino también con la comunidad parroquial y diocesana a la que pertenecen esos grupos y con la Iglesia Universal. En este contexto humano, será más fácil escuchar la palabra de Dios para reflexionar a su luz sobre los diversos problemas humanos y madurar opciones responsables inspiradas en el amor universal de Cristo. La institución parroquial así renovada puede suscitar una gran esperanza, puede formar a la gente en comunidades, ofrecerle auxilio a la vida de la familia y superar el estado de anonimato, acoger y ayudar a las personas a que se inserten en la vida de sus vecinos y de la sociedad. ¿Qué tenemos que superar, dice el Papa? El estado de... ¿Sabes qué quiere decir estado de anonimato? ¿Qué quiere decir eso? Estado de anonimato, sentir que a mí nadie me conoce, que yo no soy nadie para nadie. ¿Y este quién es? ¿Sabes qué dijo Jesús? Estos son mi madre y mis hermanos. Estos tienen una identidad. Superar el estado de anonimato significa salir de mi encierro, de mi aislamiento, insertarme, otra palabra que usa, insertarme en la vida de mis vecinos. Eso quiere decir insertarme, entrar en la vida de los que están cerca. Esos son los vecinos. Porque a veces, dice la Sagrada Escritura, anoten que es la última cita que vamos a leer, Proverbios 27:10, vale más un vecino cercano que un hermano lejano. Palabra de Dios. Voy a hacer una pregunta bien, bien fuerte. Bien fuerte. Levanten la mano quienes de ustedes han encontrado más apoyo, más ayuda en personas que están cerca y no son de su familia, de carne y sangre, que en miembros de su propia familia. A ver quiénes. Mire una encuesta rápida. Casi todos. Hágame un favor. Dígale no al que está a la par suya, sino a los que están así atrás o adelante. Gracias, vecino cercano. Dígale así. Gracias, vecino cercano. Porque tú estás llenando el vacío de mi hermano lejano. Gracias, vecino cercano. Porque llenas el vacío de mi hermano lejano. A veces no es el hermano lejano, a veces son otros. Ahora sí vamos a entender mejor. Toque a los que están cerca de usted y diga: estos son mi madre y mis hermanos. Estos son mi madre y mis hermanos. Estos son. Y ahí están. Esos son tu madre y tus hermanos. Esa es tu familia. Estos son los que quieren abrir las puertas. ¿Por qué te pones a llorar? ¿Y por qué quieres quemar esa puerta que se cerró? ¿Y por qué no tocas las puertas que están a tu lado? Aquí estamos. Sé que hay recuerdos dolorosos, sé que, hermano, ¿cómo no lo voy a saber yo? ¿Cómo no lo voy a saber? Si a veces me siento como ustedes, con una pequeña diferencia. Esa es la diferencia. Que he aprendido a sacudirme los pies y seguir adelante. Si no logras sacudirte los pies, perdonar y dejar que el paralítico se vaya, primero Dios que se vaya a su casa. Pero si ese paralítico agarra para otro lado, déjalo que agarre para donde quiera. Tú sí sabes dónde ir. Sé que hay muchas cosas que se han perdido, pero que no se vayan a perder más. Ya se perdieron muchas. Sé que hay una puerta, no muchas, una que se cierra. Pero volvamos a la estadística, ¿cuántas son? 36. Que no se te cierre el mundo. Que no se te estreche el horizonte. Que puedas tener la ilusión de seguir usando la capacidad de amar que Dios te ha dado y llenando esa necesidad de ser amado. Si no tienes a la persona que quieres, puedes querer a la persona que tienes, ese que está a tu lado. Siempre va a haber una abuelita, siempre va a haber una tía, siempre va a haber, hombre, últimamente dice el Papa, tus vecinos. Pero tienes que salir de tu anonimato. Tienes que salir de esa sensación que a mí nadie me conoce, a mí nadie me quiere. Es que no es la pregunta, no es si nadie te quiere, la pregunta es, ¿tú puedes querer a alguien? ¿Puedes querer a alguien? Es que a mí nadie me conoce. ¿Y tú puedes interesarte por conocer a alguien?
0: Tú vas a salir, pero para poder caminar es necesario, dijo Jesús, sacudirse los pies.
1: Vamos a ponernos de pie, de pie, de pie, de pie. Ahora sí, hermanito, con ganas, con deseos de salir, para que no se nos vaya a olvidar y disculpen el polvo que se pueda levantar, porque de eso se trata, de dejarlo aquí, para que lo guardemos en nuestro corazón. Nos vamos a sacudir los pies. Ahora nos va a dar risa, pero óyeme, esto es serio, es la recomendación de Jesús. No sigas caminando el resto del camino con el recuerdo de ese pueblo donde te cerraron la puerta. No puedes seguir. El camino es largo todavía. Lo siento mucho por los que tienen ganas de morirse. El camino es largo y no vamos a seguir arrastrando los fracasos. Vamos a pedir al Señor que nos dé la gracia de sentirnos perdonados y la gracia de perdonar, para que el paralítico pueda andar. Padre Dios Todopoderoso, por el poder de la sangre de Jesucristo, atamos y echamos fuera de nuestras vidas todo recuerdo, toda herida, toda traición, todo resentimiento. Sánanos, Señor. Ponemos en tus manos misericordiosas todo lo que hemos hecho y todo lo que nos han hecho. Jesús, por tu propio corazón traicionado, sana nuestro corazón traicionado. Por la mejilla con la que recibiste ese beso que te quemó, por ese beso con el que tu amigo te traicionó, danos la capacidad de perdonar a los que nos han defraudado. Señor, ayúdanos a superar esa puerta cerrada. Te pido, Señor, por aquella persona que se siente sin esperanza, sumida en un anonimato y piensa que ya no tiene a nadie. Ayúdale a descubrir que hay más que están dispuestos a compartir la vida, que todavía hay más a su lado que los que se han marchado. Y ayúdanos, Señor, a salir al encuentro de aquellos que están a nuestro lado. Ahora ponga la mano en el hombro del que está al lado suyo. Ya no ore por usted, ore por esa persona. Salga de usted. Señor Jesús, pon tu mano de bendición y de sanación en la vida de este hermano o de esta hermana. Llena tú El vacío que cualquier persona amada haya podido dejar en su corazón. Libéralo, Señor. Sánalo. Levántalo para que pueda caminar. Y concédele la gracia de irse a su casa. Dios, ayuda a este esposo a sentir el perdón y a irse a su casa. Ayuda a los jóvenes a sentirse perdonados y amados y a irse a su casa. Ayuda a las mujeres a sentirse amadas, perdonadas y a perdonar y a desear estar viviendo en su casa. Señor, yo te pido por los que han decidido irse para otro lado. Solo tú sabes, Señor, cuántos están tomando decisiones de marcharse lejos. ¿Cuántos están tomando decisiones de ya no seguir? Solo te pido, Señor, que les hables a lo más profundo del corazón. Podamos estar en familia. Podamos estar con necesidades económicas, pero juntos. Con problemas sociales, pero juntos. Con todas las circunstancias adversas como la Sagrada Familia, pero juntos. Y si ya alguien no va a estar, ocupa tú el lugar de esa persona ausente. Padre, queremos poner en tus manos a los que ya están en tu presencia. Dales el descanso eterno. Y a nosotros, Señor, danos la capacidad de seguir viviendo. Te lo pedimos, Padre, en el nombre de Jesús. Te lo pedimos con la Virgen María, nuestra Madre. Te lo pedimos orando en la fuerza del Espíritu Santo. A ti, que vives y reinas por los siglos de los siglos. Amén.
2: Amén. Damos gracias a Dios por este momento en el que Él nos ha permitido conectarnos con una predicación que toca el corazón, presentada por el laico Salvador Gómez, una persona que tiene una gran fuerza en la palabra, pero también una experiencia de fe extraordinaria. El título de esta enseñanza: Estos son mi madre y mis hermanos. Gracias a todos ustedes, amigos, por sintonizar nuestra emisora Minuto de Dios.
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13: Son las 10. 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

Un saludo fraterno para todos los oyentes de la emisora Minuto de Dios que se conectan a este espacio, cadena de oración. Una vez más, le agradecemos a Dios por esta bonita oportunidad que nos brinda de compartir este espacio de oración. Como dice la alabanza en esta noche, quise empezar con ella para acercarme un poco más a ti, Jesús. Quiero ser un verdadero adorador, Señor. Haz de mí tu fiel adorador. Quiero decirte en esta noche, Señor, y quiero comenzar contigo en este jueves sacerdotal, agradeciéndote, Señor, que estás vivo, presente y real en todos los horarios de la tierra y del mundo entero, Señor. Por eso quiero en esta noche decirte, haz de mí tu fiel adorador, Señor, para cantarte, para alabarte. Oh, Señor, en esta noche. A pesar de los problemas, las dificultades, los inconvenientes, Señor, de mi vida, Señor, las pruebas, las luchas, a pesar de los enemigos, Señor, quiero ser tu fiel adorador, Señor, porque sabemos que la lucha, Señor Jesús, es diaria. Por eso te necesitamos a ti, Señor, para poder seguir. Ven a nosotros, Jesús, en esta noche y danos tu bendición. Nos cubrimos con la sangre preciosa de Cristo, desde la coronilla de la cabeza hasta la planta de los pies, en el nombre del Padre, del Hijo y del Espíritu Santo. Amén. Señor, abre mis labios y mi boca proclamará tu alabanza. Dios mío, ven en mi auxilio. Señor, date prisa en socorrerme. Gloria al Padre, al Hijo, al Espíritu Santo, como era en un principio, ahora y siempre, por los siglos de los siglos. Amén. Estamos bajo la dirección del Padre Yomario Montoya y en los controles hoy nos acompaña Benjamín Barreto en Barranquilla y en Cartagena Gustavo Guerrero. Les saludo en esta noche y que la Santísima Virgen María nos cubra con su manto en esta hora y les regale todo su amor. Hoy quien les habla en esta noche, su hermana en Cristo, Claudia Vega Ramírez, servidora de la Casa de Oración Tierra Nueva, quien les saluda y les invita en esta noche para que se unan en oración conmigo, para que dispongan el corazón para ser esos fieles adoradores a Jesús, Eucaristía, hoy jueves sacerdotal, que toda nuestra vida se rinda a Él, a Jesús, Eucaristía. Digámosle a Jesús en esta hora que se haga presente, visible y real en nuestra vida, en nuestros hogares, en nuestras familias. Aún en este momento, Señor Jesús, donde vamos a tomar el descanso, hazte presente, Jesús, en mi vida, hazte real en mi vida, oh Padre, porque eres mi todo, mi fuerza, mi fortaleza, mi refugio, mi alcázar. Eres mi roca, Señor Jesús. Eres mi escondite, Señor. ¿A dónde iré, Señor, lejos de tu presencia, Señor? No tengo a dónde ir. Como dice la oración de la reina Esther, no tengo, Señor, a nadie que me defienda, solo a ti, Señor. Ven a mí en esta noche, Señor, que te necesito. Ven a mí, Señor, que necesito de tu presencia. Llamemos en esta hora al Espíritu Santo, al dulce huésped del alma, al consolador, al paráclito, para que venga a nosotros, al abogado, al defensor, para que en esta hora le susurre al Padre todo lo que tenemos aquí guardado en el corazón, los anhelos, todos los deseos que tenemos. Ven Espíritu Santo, amor del Padre y del Hijo. Inspíranos siempre lo que debemos pensar, lo que debemos decir, cómo debo decirlo, lo que debo callar, cómo debo actuar, lo que debo hacer. Para la gloria de Dios, bien de las almas y mi propia santificación. Espíritu Santo, dame agudeza para entender, capacidad para retener, método y facultad para aprender, sutileza para interpretar, gracia y eficacia para hablar. Dame acierto al empezar, dirección al progresar y perfección al acabar. Espíritu Santo, ilumínanos y santifícanos. Espíritu Santo, ilumínanos y santifícanos. Espíritu

Espíritu Santo, ilumínanos y santifícanos. Espíritu Santo, Espíritu de Dios, haznos desear lo que el Señor nos quiere regalar. Espíritu Santo, fuente de luz, ilumina toda nuestra vida. Espíritu Santo, fuente de luz, ilumina todas nuestras oscuridades. Espíritu Santo, fuente de luz, ven a mi vida en este momento. Llama al Espíritu Santo de Dios en esta hora para que te ilumine, para que te inspire, para que en esta noche el Espíritu Santo empape tu vida. Que esa lluvia empape tu corazón ahora, que sea la lluvia del Espíritu Santo, que esa agua limpia te lave, te bendiga en esta hora. Dile, Espíritu Santo, haz llover sobre mi vida, sobre mi alma, sobre mi corazón. Ríos de agua viva, Señor, lava mi corazón, Señor, de toda preocupación. Tú que me escuchas, si estás en una clínica, en un hospital, o quizás estás en tu casa, ya te dispones a dormir, estás acostado, pero aún no llega el sueño a tu vida porque tienes dificultades, problemas, deudas, enfermedades, compromisos, enemigos. Dile al Espíritu Santo en esta noche que venga a ti y te dé la paz. Dile en esta noche que haga llover sobre ti ríos de agua viva, que lave tu corazón de toda preocupación, de toda angustia, que lave tu corazón en este momento y te fortalezca, te bendiga, te guarde. Que el Espíritu Santo de Dios en esta hora ilumine todo nuestro ser. Espíritu Santo de Dios, ilumina a todos los oyentes de la emisora Minuto de Dios de Barranquilla y Cartagena. Ilumina, Señor Jesús, en esta hora. Ilumina, Espíritu Santo, estos corazones. Inspira estos corazones. Y da la paz que sobrepasa todo entendimiento. Espíritu Santo, tú con gemidos inenarrables, susurrale al Padre lo que nosotros queremos, anhelamos. Tú solo sabes, Espíritu Santo, lo que yo anhelo, dile en esta noche. Tú solo sabes, Espíritu Santo, lo que hay dentro de mi alma y de mi corazón. Tú sabes, Espíritu Santo, lo que yo necesito. Ven a mi corazón en esta hora, Espíritu de Dios, y dame la paz. Tenemos una alabanza pidiendo al Espíritu Santo que se haga presente en nosotros.

Espíritu de Dios, ven a nosotros en esta hora y nos colocamos en la presencia de Jesucristo y nos sometemos a su señorío. Nos ponemos la armadura de Dios para que en el día malo podamos resistir y permanecer firmes a pesar de todo. Nos mantenemos firmes tomando la verdad como cinturón, la justicia como coraza. Llevamos el escudo de la fe y así podemos atajar las flechas incendiarias del demonio. Aceptamos la salvación y la espada del Espíritu Santo, o sea, la palabra de Dios, Efesios 6, 10, 17. Y sellamos, vamos a sellar este momento de oración y sellamos con la preciosísima sangre de Jesucristo. Señor Jesús, sella en tu preciosísima sangre todo mi ser, espíritu, alma, mente, corazón. Sella mi cuerpo, mi sexualidad, mi pasado, presente y futuro. Mis antepasados, familiares, presentes, descendientes, mis bienes materiales y espirituales. Sella mis amigos, Señor, sella mis enemigos con tu sangre preciosa, todas aquellas personas que tú dispones a mi lado. Señor Jesús, sella en tu preciosísima sangre el plan de amor, de salvación que Dios Padre tiene para mi vida desde la eternidad. Sella mis pensamientos, sella mis palabras, obras, acciones. Sella mis sentimientos, Señor. Sella mi hogar, estudio, trabajo, comunidad, mi ciudad, Barranquilla, Cartagena y mi país, Colombia. Señor Jesús, sella en tu preciosísima sangre este lugar. Dile, sella mi habitación, sella los lugares donde vamos a estar en el día de mañana. Sella la naturaleza, los animales y las plantas, Señor. Señor Jesús, sella en tu preciosísima sangre todas las fuerzas satánicas de la naturaleza, los abismos del infierno y el mundo en el cual nos moveremos hoy. Señor Jesús, te damos gracias por tu sangre y por tu vida, ya que gracias a ella hemos sido salvados, sanados y liberados. Amén. Somos sellados, Señor Jesús, y cubiertos por tu preciosísima sangre. Que tu sangre preciosa, Señor Jesús, nos bendiga a todos, bendiga a todos los oyentes en esta hora, a todos los que estamos conectados haciendo esta oración, que toda nuestra vida, nuestro ser quede cubierto y sellada con tu sangre preciosa. Ponemos el cielo a trabajar y llamamos a todos los santos y santas del cielo, a todas las almas justas de la tierra, a todos los santos en especial de este mes de julio, para que vengan a acompañarnos en este momento de oración. Llamamos a los santos exorcistas, doctores de la iglesia, a las doctoras de la iglesia, a todos los santos mártires que murieron por amor a Cristo. Hoy que tu sangre preciosa, Señor Jesús, cubra, bendiga y santifique nuestros hogares y nuestras familias. Que sea el Señor mostrando su amor en cada uno de nosotros. Y le decimos a nuestro santo ángel de la guarda que venga a nosotros y le decimos que tenga cuidado, que tome el cuidado de nuestro cuerpo, de nuestra alma y nuestro espíritu, que combata todo enemigo, toda fuerza del mal en la batalla espiritual contra el enemigo de mi alma. Dile, Santo Ángel de mi guarda, no me desampares ni de día ni de noche, permanece a mi lado y libra mi cuerpo de acechanzas, venganzas, accidentes, violencia, de envidia, de odio, de hipocresía, de traiciones, de maldiciones. Protege mi mente, mis sentidos, mis pensamientos, mi potencia de todo dardo incendiario del maligno. Y guarda mi espíritu de caer en pecado. Tómame de la mano y alláname el camino que me lleva a la gloria de Dios. Dile a tu santo ángel de la guarda que en esta hora te lleve a la gloria de Dios en esta hora. Te alabamos, Señor, y te bendecimos y te damos infinitas gracias, porque tú has sido bueno con nosotros, Señor. Bueno eres, Señor. Bendito y alabado sea, Señor. Mi alma te alaba, mi alma te bendice. Gloria a tu nombre, Señor. Te alabamos, Señor, y te bendecimos. Y te damos infinitas gracias, Señor, por tu amor, por tu bondad y por tu misericordia. Grande es tu amor, Señor, para con cada uno de nosotros.
Grande es tu bondad, grande es tu misericordia. Vamos a leer en este momento el libro de los Hechos de los Apóstoles en el capítulo 16, versículo 25 al 31. Y dice: Hacia la medianoche, Pablo y Silas estaban en oración cantando himnos a Dios y los presos escuchaban. De repente se produjo tan grande terremoto que se conmovieron los cimientos de la cárcel y se abrieron todas las puertas de la cárcel y se soltaron las cadenas de todos. El carcelero se despertó. Y al ver abierta la puerta de la cárcel, creyendo que los presos se habían fugado, desenvainó la espada para matarse. Y Pablo le gritó: No te hagas daño, que todos estamos aquí. Él pidió una luz, entró y se echó temblando ante Saulo y Silas. Los sacó fuera y dijo: Señores, ¿qué debo hacer para salvarme? Ellos le dijeron: Cree en el Señor Jesús y se salvará y te salvarás tú y tu familia. Palabra de Dios. Te alabamos, Señor. Hermosa palabra y hermosa declaración para ti y para mí en esta noche que nos dice el Señor. ¿Qué dice la palabra? Ellos estaban en un momento de tribulación, ¿verdad? Estaban presos. Y dice que a medianoche, o sea, pasaron en vigilia, orando. Dice, orando en oración y cantando himnos a Dios. Y simplemente, mire, los que no eran creyentes, que eran los otros presos, los estaban escuchando. Pero de repente dice que hubo un gran terremoto y se movieron los cimientos de la cárcel. ¿Cuáles serán los cimientos que se tienen que mover en tu vida en esta hora para que tú creas en Cristo Jesús? Para que tu familia se convierta. ¿Cuáles serán esos cimientos que tiene que mover el Señor en tu vida para que tú veas la bendición de Dios? ¿Cuáles serán esos cimientos que tiene que mover? ¿Cuáles son esas puertas que tiene que abrir? ¿Cuáles son esas cadenas que tiene que romper? Aprópiate en esta noche de esta promesa y pídele en esta hora al Señor que ilumine tus oscuridades, que sane tu corazón, que sane tu vida. Que cambie tu manera de pensar, para que cambie tu manera de vivir. A veces vivimos procrastinando, echándole la culpa a los demás, esperando, procrastinando. Después lo hago, después voy, ya no lo hago. A veces hay personas que te invitan a la iglesia y siempre dices que no, y procrastinas la ida, porque le temes al compromiso. Pero mira la promesa tan bonita que en esta noche nos regala el Señor. Cree en el Señor Jesús y serás salvo tú y tu familia. Cree en esta hora. Cree en esta hora en esa promesa para ti y para tu familia. Quiero que la bendición venga de ti. Que tú seas el primer convencido de que hay un Dios poderoso y soberano en tu vida. Que el Señor en esta noche nos regale la gracia de poder decidir y que en esta hora rompa todas las cadenas que atan nuestra vida. Que el Señor en esta hora quite todo vicio, toda rabia, todo enojo y nos acerque cada día más a Jesús, para que nuestra familia sea salva. De pronto tú estás orando por tu esposo, por tu esposa, estás orando por tus hijos, por la conversión de una tía, de una amiga,
Tú estás orando por la conversión de alguien y pareciera que el Señor no escuchara la oración. Pero cree en el Señor Jesús y serás salvo. Tú y tu casa, tu familia, cree en esta hora que los tuyos están en la promesa, tú que me escuchas. Dile al Señor en esta hora que restaure tu vida y tu corazón con nuevas fuerzas. Bendito, alabado y adorado sea el Señor. Mi Señor, en esta noche nos abandonamos en tu presencia y en tu gran amor. Quiero hoy entregarme a ti para ser salva con mi familia. Ilumina mis oscuridades, dile en esta noche al Señor. Así como el carcelero, así como Pablo le dijo al carcelero que llegara luz. Pídele en esa noche al Señor que te regale la luz para poder acercarte cada día más a Jesús. Démosle gracias al Señor en esa noche por su palabra, por su amor, por su bondad. Gracias, Señor. Y en esa noche nos escriben, dice: Hola, Clau, buenas noches, saludos. Buenas noches, por favor, prudencia. Oramos por un empleo digno, estable, estabilidad laboral, salud espiritual. Les agradezco mucho. Amén. Oramos por ti, por ese empleo, para que el Señor derrame abundantes bendiciones sobre tu vida. Honre tu vida, honre tu fe en esta hora. Que el Señor trabaje en ti en esta hora. Que su gracia y que su bendición esté contigo en esta hora y te ayude en todo lo que necesites. Un abrazo, bendiciones. Dice: Buenas noches, emisora Minuto de Dios y el programa Cadena de Oración. Cordial saludo, hermanita en Cristo, Claudia Vega. Le escribe Rodrigo Viaña Pájaro desde Cartagena, Barrio del Socorro. Hermanita pidiendo oración por tantas cosas que Diosito, como mi alfarero, sabe mis problemas de salud. Y hoy en la tarde pasé bastante malito, agitado por los problemas del deporte. También pido oración por Rocío Álvarez Pájaro y familia García de la Cruz. ¿Por qué? Dice aquí Rocío Álvarez Pájaro, perdón, y familia. Gracias, Clau. Feliz descanso. También feliz descanso para ti, Rodrigo. Hermosa oración, que se cumpla tal como lo dices ahí en esa oración, que se cumpla cada palabra. Que el Señor derrame muchísimas bendiciones sobre ella, sobre Rocío en esta hora. Que el Señor derrame bendiciones sobre tu vida, sobre tu casa, sobre tu familia. Que el Señor te bendiga grandemente. Un saludo. Dice: Le saluda su hermana Diana Marcela, en esta bendecida noche te alabo y te bendigo y te doy gracias por mi vida, por la salud que me regalas, por proteger y guardar a mi familia. Amén. Bendecimos la vida de Diana Marcela, que en esta noche el Señor derrame abundantes bendiciones sobre ella, que le dé la salud que tanto necesita. Dice: Buenas noches, bendiciones. Me llamo Lidis y te doy gracias, Señor, por este día, por cuidar de mi familia. Te doy gracias, Padre, por es que estás obrando en mi enfermedad. Yo sé que tú estás tocándome, limpiándome de esto que me aqueja. No dejaré de adorarte, alabarte y pidiéndote en oración por mi salud. Que todo sea a tu tiempo, Señor. Gracias, Señor. Así es. Que así sea, Señor Jesús. Bendecimos la vida de Lidis, su vida, su ministerio, su salud. Tú sabes, Señor Jesús, todo el proceso que ya ha pasado y que está pasando. Señor, hoy te digo
Si tú quieres, puedes sanarla, Señor, si tú quieres, si es tu voluntad. Ayúdala, Señor, en este momento. Bendícela, Padre. Guárdala. Bendito, alabado y adorado seas. Tenemos una alabanza y agradezcamos al Señor su presencia viva, presente, real en nosotros.

0: Señor, por tus llagas, por tus heridas, Señor. Es que sigo de pie, es que sigo viva, Señor. Porque tú me cubres, porque tú me proteges, Señor Jesús, con tus llagas. Porque tú me guardas, Señor, porque tu sangre preciosa es la que me levanta, Señor. Bendito seas. Saludamos en esta noche a nuestros fieles oyentes, la señora Carmen Más y su familia. Que el Señor Dios Todopoderoso derrame abundantes bendiciones sobre ella, sobre su vida, sobre su salud, sobre su esposo, sobre toda su familia. Que la Santísima Virgen María derrame bendiciones sobre ella. Le regale ahora la paz que sobrepasa todo entendimiento, Señor. Bendito, alabado y adorado sea, Señor. Te alabamos y te bendecimos en esta noche. Oramos también por Catherine Zamora, por su familia, por su mamá, para que el Señor derrame abundantes bendiciones sobre su vida. Oramos también en esta noche por la señora Gloria Jiménez, que nos escribe en esta noche, que se encuentra con muchos quebrantos de salud y vive sola. Le pedimos al Señor que en esta hora sea su compañía, que la guarde, que la bendiga, que la proteja, que le regale su amor. Y le pedimos en esta hora al Señor por todos esos padres que están solos, que no tienen a nadie que los visite. Ya dice que tiene sus familiares cerca y no la van a visitar. Pero que el Señor derrame muchísimas bendiciones sobre su vida, que le ayude, que abra puertas, que abra caminos de bendición. Te alabamos, Señor, te bendecimos. Y te damos infinitas gracias. Algo bonito que desea la alabanza cuando estoy contigo, Señor. Todo se hace diferente. Dile al Señor en esta noche. Cuando estoy contigo, Señor, todo es diferente. Absolutamente todo, Señor. Los problemas ya no los vemos grandes, sino se minimizan. Cualquier circunstancia se hace pequeña ante la majestad de Dios. Por eso te alabo, Señor, te bendigo, te glorifico y te doy infinitas gracias. Grande es tu amor, Señor. Grande es tu bondad, grande es tu misericordia, Señor. Nos ponemos bajo tu amparo, bajo tu gracia, bajo tu bendición, Señor, bajo tu señorío, bajo tu autoridad. Porque tú eres bueno, Señor, porque para siempre es tu misericordia. Saludamos también en esta noche a todas las parejas de nuestra casa de oración Tierra Nueva, para que el Señor siga derramando muchísimas bendiciones sobre ellos y que sigan perseverando en el Señor. Que Dios les bendiga grandemente. Dice el libro del Sirácida, dice, confía en Dios, en Sirácida 34, 14 al 17. El que teme al Señor nada temerá, no se desalentará porque Él es su esperanza. Dichosa el alma del que teme al Señor, sobre quien se apoya y quien es su sostén. Los ojos del Señor se posan sobre quienes lo aman. Poderosa y protección y fuerte apoyo y abrigo contra el viento abrasador y sombra contra el calor del mediodía. Guarda contra el tropiezo y auxilio contra la caída. Él levanta el alma y da luz a los ojos. Él da salud, vida y bendición. Amén. Gracias te damos, Señor, por tu palabra que de esta noche nos enseña que hay una promesa, Señor, que el que teme al Señor nada temerá, porque hay que tener miedo. ¿Cuál es la circunstancia que en esta hora te está alejando del Señor, de la oración? Toma de la mano en esta hora a Jesús y dile, Jesús, ven. Ven a mi corazón y lléname de ti. Dile al Señor en esta noche que sea tu paz, que sea tu bendición. Dile al Señor en esta noche que tú confías plenamente en Él. Dile, Señor, yo confío en ti, yo espero en ti, confío ciegamente en ti. Por eso te alabo, te bendigo, te glorifico y te doy infinitas gracias, Señor. Bendito seas. Mi alma te alaba, mi alma te glorifica, mi alma te exalta, Señor. Bendito, alabado y adorado seas, Jesús, vivo, presente y ideal. Mi alma te alaba, Señor, mi alma te bendice, mi alma te bendice. Grande es tu amor, Señor, para con cada uno de nosotros. Por eso te alabo, Señor, te bendigo y te doy gracias. Porque todo tiene su tiempo, todo tiene su proceso, Señor, yo sé. Bendito, alabado y adorado sea, Señor. Grande es tu amor, Señor, tu bondad y tu misericordia. Te alabo, te bendigo, te glorifico. Te doy infinitas gracias, Señor. Bendecimos también en esta noche todos los oyentes que se encuentran en este momento en las clínicas, en los hospitales de Barranquilla y Cartagena. Pedimos al Señor que se haga presente, visible, real en nosotros, en todos los enfermos de cáncer. Te alabo y te bendigo. Dice saludos desde Cartagena, María Carrillo, pide oración por mi salud. Amén, María, pedimos oración por tu salud. Que el Señor derrame abundantes bendiciones sobre tu vida. Te regale la paz que tanto necesitas. Un abrazo, Mari. Dice buenas noches. Iris Sosa, pido oración por mis hijos y nietos, y en especial por mi nieto Luandi Pájaro Prada. Amén, Señor. Oramos por estos jóvenes para que el Señor siga derramando su gracia y su bendición. Dice salud desde Cartagena, María Carrillo, pido oración por la salud. Oramos por ti, Mari, para que el Señor te siga regalando la salud que tanto necesitas y que tanto te hace falta. Bendito sea, Señor. Dice, buenas noches, bendiciones, Clau Iris. Te habla Iris Sosa, pide oración por mis hijos, nietos, en especial por mi nieto Loandri Pájaro Prada. Bendito sea, Señor. Te alabamos y te bendecimos. Te adoramos. Te glorificamos, te damos gracias, Señor. Vivo, presente y real. Gloria a tu nombre, Señor. Bendito seas. Alaba al Señor en esta noche. Alaba al Señor en tu descanso. Alábalo. Vamos a ir cerrando nuestro programa, pero agradeciéndole al Señor su palabra, agradeciéndole al Señor sus bendiciones, agradeciéndole al Señor lo bueno que es con cada uno de nosotros. Agradezcámosle al Señor por este momento de oración. Digámosle al Señor en esta hora que será Él nuestro refugio, nuestra fortaleza, nuestro auxilio. Dile al Señor en esta hora: Señor, yo te alabo, te bendigo y te glorifico por tu inmenso amor, Señor. Gracias. Bendito, alabado y adorado sea, Señor. Vamos a ir haciendo una oración para el descanso de la noche. Dice así: Señor Jesucristo, te encomiendo en esta noche mi vida, mi sueño. Crea un círculo con tu sangre alrededor de mi cuerpo a fin de que me proteja desde la cabeza hasta los pies de todos y todos mis costados, librándome de los malos sueños y pesadillas, de todo dardo incendiario del maligno que intente llegar a nuestro lecho, a nuestro descanso, sea neutralizado con tu sangre preciosa, Señor, y redentora, para que nada ni nadie perturbe tu sueño ni tu vida. Te pido, Señor Jesús, que nuestro cuerpo funcione con normalidad, que sea el Señor mostrando su amor, su bondad y su misericordia para con todos y cada uno de nosotros, Señor. Por eso hoy te alabo, te bendigo y te glorifico. Grande es tu amor, Señor, para con cada uno de nosotros. Grande es tu bondad. Bendito sea, Señor. Bendito sea, Señor. Gracias, Señor Jesús, por este descanso. Gracias, Señor Jesús, por tu amor. Gracias te damos, Señor Jesús. Queremos decir que con Dios me acuesto y con Dios me levanto, la Virgen María me cubre con su santísimo manto. Por la gracia de Dios y el Espíritu Santo, sálvanos, Señor, despiertos, protégenos mientras dormimos, para que velemos con Cristo y descansemos en paz. Amén. Ahora nos escribe, dice: buenas noches, bendiciones de Cartagena, es grande y maravilloso, todo lo hace posible en su nombre. Sé, todo lo hace bueno en su nombre, dice, nos dice, grande y maravilloso eres, Señor. Dice, para mí, emisora favorita, Minuto de Dios, mi intención es para mí, del Padre Gustavo Porra Fernández, derrame muchísimas bendiciones, dice mi hermano Sofía Esther Porras, dice Luz Angélica Barrios, Álvaro Puertas y el señor Leonardo José Horta Puerto y mi familia y todas las familias que Jonás, que dice por la salud de Joana Torres Gómez, por su salud que siga mejorando. Amén. Así sea, Señor. Ayúdalo, Señor, por todos estos hermanos de Sonia Esther Porras Puertas, por la salud de Angélica Barrios, por Álvaro Puertas, por Leonardo, por la familia Gómez, oramos por ellos también. Mi alma te alaba, mi alma te bendice, Jesús, mi alma te glorifica, mi alma te exalta. Nos abandonamos en tu presencia, Señor, y en tu gran amor, agradeciéndote, Señor, por estar aquí con nosotros, por escucharnos, por darnos la paz que sobrepasa todo entendimiento. Gloria a tu nombre, Señor. Bendito, alabado y adorado sea, Señor. Santo tú eres, Dios, digno de toda alabanza y de toda adoración. Bendito seas. Bendito seas, Señor. Santo tú eres, Dios. Agradecemos al Señor en este momento, esta bonita oportunidad que nos regaló, nos regala de compartir este momento de oración. Gracias te damos, Señor, porque tú has sido bueno con nosotros, grande y maravilloso, Señor. Por eso te alabamos y te bendecimos y te damos infinita gracias, Señor. Bendito seas. Grande es tu amor, Señor, tu bondad y tu misericordia. Santo tú eres, Dios, de toda alabanza y de toda adoración. Grande eres, Señor. Bendito seas. Gracias le damos al Señor por permitir estar en oración en esta noche. Gracias, Señor, porque tú has sido bueno. Gracias, Señor, porque tú eres poderoso con nosotros. Por eso estamos alegres, Señor Jesús. Y podemos decir, como nos dice el salmista, que en paz nos acostaremos, asimismo dormiremos, porque solo tú, Señor, nos haces vivir confiados. Estuvimos bajo la dirección del padre Yomario Mario Montoya y en los controles nos acompañó Benjamín Barreto en Barranquilla y en Cartagena Gustavo Guerrero. Que sea el Señor mostrando su amor también en ellos y los bendiga grandemente. Quien les habló, su hermana en Cristo, Claudia Vega Ramírez, servidora de la Casa de Oración Tierra Nueva, quien se despide de ustedes, agradeciéndole a Dios por esta oportunidad una vez más de compartir el amor. Y una vez más decirles que en esta hora que coloquen toda la confianza en el Señor, porque Él es el vencedor. Dile al Señor en esta noche, Señor, yo creo en ti, yo confío en ti, yo espero en ti. Aunque se levanten gigantes en tu vida, aunque sean muchos tus enemigos, aunque sean muchos tus problemas, tus dificultades, tú dile, Señor, yo confío plenamente en ti. Por eso te alabo, te glorifico y te doy infinitas gracias. Un saludo fraterno y que la gracia de Cristo Jesús esté con ustedes. Hasta una próxima oportunidad y que Dios les bendiga.
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10: Son las 11. Madre de Jesús, muestra que de verdad lo eres. Fórmalo y hazlo vivir en mí. San Juan Eudes.
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entra a mi corazón y entra a mi alma. Aunque consciente o inconscientemente a veces te diga no, no tengas en cuenta esos momentos de pecado. Ten en cuenta que hoy te estoy diciendo, entra a mí, Jesucristo, hazlo todo nuevo en mí, transfórmame y cámbiame. Entra, Señor Jesús.

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Oh Jesús, que eres el único amable, el único amante y el único a quien ama tu Padre Eterno y todos los amantes celestiales. Haz que yo no solo te ame a ti soberanamente sobre todas las cosas, sino que en todas ellas solo te ame a ti. Y si algo amo, que sea en ti y para ti.

Oh Jesús, único amor de mi corazón, objeto único de todos mis amores, solo tú eres digno de amor en el cielo y en la tierra. ¿Cuándo será que solo te miraremos y amaremos a ti?

0: Esforzaos por mantener la unidad del Espíritu con el vínculo de la paz. Carta de San Pablo a los Efesios, capítulo 4, versículo 5. Son las 11:30.
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3: Dios mío, ven en mi auxilio. Señor, date prisa en socorrerme. Gloria al Padre, y al Hijo, y al Espíritu Santo, como era en el principio, ahora y siempre, por los siglos de los siglos. Amén. Hermanos, habiendo llegado al final de esta jornada que Dios nos ha concedido, reconozcamos sinceramente nuestros pecados. Tú que has sido enviado a sanar los corazones afligidos, Señor, ten piedad de nosotros. Tú que has venido a llamar a los pecadores, Cristo, ten piedad de nosotros. Tú que estás sentado a la derecha del Padre para interceder por nosotros, Señor, ten piedad de nosotros. El Señor Todopoderoso, tenga misericordia de nosotros, perdone nuestros pecados y nos lleve a la vida eterna. Amén. Se inclina ya mi frente, sellado está el trabajo. Señor, tu pecho sea la gracia del descanso. Mis ojos se retiran, la voz deja su canto, pero el amor enciende su lámpara velando. Lucero que te fuiste, con gran amor amando, en tu gloria dormimos y en sueños te adoramos. Amén. Mi carne descansa serena.
4: Salmo 15. Cuida, oh Dios, de mí, pues en ti busco protección. Yo te he dicho, tú eres mi Señor, mi bien. Nada es comparable a ti. Los ídolos del país son poderosos, según dicen los que en ellos se complacen, que aumentan el número de sus imágenes y los siguen con gran devoción. Jamás tomaré parte en sus sangrientos sacrificios. Jamás pronunciaré sus nombres con mis labios. Tú, Señor, eres mi todo. Tú me colmas de bendiciones. Mi vida está en tus manos. Primoroso lugar me ha tocado en suerte. Hermosa es la herencia que me ha correspondido. Bendeciré al Señor, porque Él me guía. Y en lo íntimo de mi ser me corrige por las noches. Siempre tengo presente al Señor. Con Él, a mi derecha, nada me hará caer. Por eso, dentro de mí, mi corazón está lleno de alegría. Todo mi ser vivirá confiadamente, pues no me dejarás en el sepulcro, no me abandonarás en la fosa tu amigo fiel. Me mostrarás el camino de la vida. Hay gran alegría en tu presencia. Hay dicha eterna junto a ti.
2: Gloria al Padre, y al Hijo, y al Espíritu Santo, como era en el principio, ahora y siempre, por los siglos de los siglos. Amén.
3: Mi carne descansa serena. Lectura breve de la primera carta a los Tesalonicenses, capítulo 5, versículo 23. Que el mismo Dios de la paz os consagre totalmente, y que todo vuestro ser, alma y cuerpo sea custodiado sin reproche hasta la parucía de nuestro Señor Jesucristo. En tus manos, Señor, encomiendo mi espíritu.
5: En tus manos, Señor, encomiendo mi espíritu.
3: Tú, el Dios leal, nos librarás.
5: Te encomiendo mi espíritu.
3: Gloria al Padre, y al Hijo, y al Espíritu Santo.
5: En tus manos, Señor, encomiendo mi espíritu.
3: Sálvanos, Señor, despiertos. Protégenos mientras dormimos, para que velemos con Cristo y descansemos en paz. Ahora, Señor, según tu promesa, puedes dejar a tu siervo irse en paz, porque mis ojos han visto a tu Salvador, a quien has presentado ante todos los pueblos, luz para alumbrar a las naciones y gloria de tu pueblo Israel. Gloria al Padre, y al Hijo, y al Espíritu Santo, como era en el principio, ahora y siempre, por los siglos de los siglos. Amén. Sálvanos, Señor, despiertos, protégenos mientras dormimos, para que velemos con Cristo y descansemos en paz.
6: Señor Dios nuestro, concédenos un descanso tranquilo que restaure nuestras fuerzas, desgastadas ahora por el trabajo del día. Así, fortalecidos con tu ayuda, te serviremos siempre con todo nuestro cuerpo y nuestro espíritu. Por Cristo nuestro Señor. Amén. El Señor Todopoderoso nos conceda una noche tranquila y una santa muerte. Amén.
3: Salve, Reina de los cielos y Señora de los ángeles. Salve, raíz, salve, puerta, que dio paso a nuestra luz. Alégrate, Virgen gloriosa, entre todas la más bella. Salve, agraciada doncella, ruega a Cristo por nosotros.
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0: Jesús, amor eterno. Desde toda la eternidad te aman tu Padre y tu Espíritu Santo. De ello me regocijo infinitamente. A ese amor me asocio. Me pierdo y me hundo en ese amor eterno de tu Padre y de tu Espíritu Santo.
1: Disponemos nuestros corazones, Señor, y nos entregamos.

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1: Cansado, Señor, de tanto vagar sin tu presencia, buscando refugio en tus brazos para descansar, te necesito, Señor Jesús.

0: Sumérgeme, Señor.
1: Deseo también que todas las cosas del cielo y de la tierra, en la naturaleza, la gracia y la gloria, sean voces que te digan de parte mía, en forma continua y para siempre, te amo, Señor Jesús.

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6: Son las 12. Que todos mis pasos rindan homenaje a tu caminar sobre la tierra. Te consagro mis pensamientos para honrar los tuyos, mis palabras para honrar tus santas palabras. Que todas mis acciones glorifiquen las tuyas divinas. San Juan Eudes.
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13: Señor, estuvimos colocando el día que pasó en tus manos. Ahora queremos también colocar en tus manos bellas y bondadosas el día que comienza. Gracias, Señor, porque nos has dado comenzar un nuevo día. Gracias, Señor, por toda la creación. Gracias, Señor, porque tú nos pusiste en ella para que trabajáramos por ti y por los hermanos. Queremos ofrecerte todos nuestros pensamientos, palabras, acciones, todo lo que realicemos en el día de hoy, todo lo que hagamos, todo lo que pensemos, todo lo que digamos, queremos hacer de eso un acto de amor para tu gloria y en tu nombre.
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Sé tú, divino amor, la vida de mi vida, el alma de mi alma y el corazón de mi corazón. Que ya no viva sino en ti y de ti. Que no subsista sino por ti. Que ya no tenga pensamiento, ni diga palabra, ni realice acciones sino por ti y para ti.

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0: Oh Jesús, único amor de mi corazón, objeto único de todos mis amores, solo tú eres digno de amor en el cielo y en la tierra. ¿Cuándo será que solo te miraremos y amaremos a ti?
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Ven Espíritu Santo y enciende en nuestros corazones el fuego de tu amor. Ven Espíritu Santo y renueva la faz de la tierra. Queridos amigos y hermanos, soy el padre Javier Rivero, sacerdote, eudista, servidor de todos ustedes, y les deseo en el nombre de Jesucristo nuestro Señor, gracia, paz y bendición a todos ustedes y sus familias. Bienvenidos a este tiempo de Avívanos, para invocar juntos al Espíritu Santo, para recibir la poderosa palabra de Dios y llenarnos de la unción de Jesucristo. Oremos todos invocando al Espíritu Santo. Te invito que lo hagas conmigo de corazón, ahí donde estás ahora. Le digas: ven Espíritu Santo, te anhelo, te necesito, te deseo, te busco y te llamo. Ven Espíritu Santo, don del Padre, don del Hijo. Ven Espíritu Santo, fuente de agua viva, de agua fresca, que sacia la sed de mi alma, la sed de mi corazón. Ven Espíritu Santo, que eres como río de agua viva, que sana, que libera, que restaura toda mi vida. Ven Espíritu Santo, que eres como un torrente impetuoso de gracia y bendición para todos nosotros. Ven Espíritu Santo, ven, sopla con tu aliento poderoso, resucítanos, avívanos, sopla Espíritu Santo sobre cada uno de nosotros en este día de hoy. Ven Espíritu Santo, desciende con poder sobre cada uno de nosotros. Ven Espíritu Santo, danos tu fuego, enciende en nosotros el fuego de tu amor, quémanos a todos con tu fuego santo, con tu fuego divino. Purifícanos, Espíritu de Dios. Ven Espíritu Santo y úngenos. Sé tú, Espíritu Santo, como ese bálsamo que nos fortalece. Sé tú, Espíritu Santo, como ese aceite fresco que tú derramas sobre nuestras cabezas, ungiéndonos, fortaleciéndonos y haciéndonos testigos de Jesús, haciéndonos testigos del amor, de la misericordia, de la justicia, de la verdad. Ven Espíritu Santo, avívanos hoy. Respira en mí, Espíritu Santo, para que mis pensamientos puedan ser todos santos. Actúa en mí, Espíritu Santo, para que mi trabajo también pueda ser santo. Atrae mi corazón, Espíritu Santo, para que solo ame lo que es santo. Fortaléceme, Espíritu Santo, para que defienda todo lo que es santo. Guárdame, pues, oh Espíritu Santo, para que yo siempre pueda ser santo. Espíritu Santo, concédeme la serenidad en los momentos de prueba, la serenidad, la confianza y la tranquilidad que viene de mi fe en ti, de mi fe en el Señor, la serenidad para aceptar las cosas que no puedo cambiar, pero también concédeme, Señor, el valor, la fuerza, la valentía para cambiar aquellas cosas que puedo. Ven, Espíritu Santo, y dame la sabiduría para hacer la voluntad de Dios. Espíritu Santo, amor del Padre y del Hijo, inspírame siempre lo que debo pensar, lo que debo decir, cómo debo decirlo, lo que debo callar, lo que debo escribir, cómo debo obrar. Inspírame siempre en todas las cosas, Espíritu Santo, para procurar en todo la gloria de Dios.
el bien de todas las personas y también mi propia santificación. Espíritu Santo, ilumina mi entendimiento y fortalece mi voluntad. Señor, dame el balance divino en mi vida, que mi vida esté en comunión contigo, que mi vida esté en la armonía contigo y con mis hermanos. Ven Espíritu Santo, ven Espíritu de Dios, gloria a ti Señor. Espíritu Santo, perfecciona la obra que Jesús ha comenzado en mí. Espíritu Santo, ayúdame a mortificar en mí la presunción natural, el orgullo, el egoísmo, la codicia, la vanidad. Espíritu Santo, yo quiero ser sencillo, quiero ser humilde, quiero ser una persona llena del amor de Dios, quiero ser una persona libre, quiero ser una persona tranquila, quiero ser una persona feliz, quiero ser una persona bondadosa y constantemente generosa. Ven Espíritu Santo y realiza todo esto en mí y todo lo que tú quieras en mí, porque estas cosas y todas las cosas buenas, divinas y maravillosas vienen de ti. Son una gracia, un don y un regalo tuyo en mí. Que ninguna fuerza humana me impida hacer honor a mi vocación cristiana, a mi identidad como hijo de Dios, a mi identidad como creyente en Cristo Jesús. Hoy, Espíritu Santo, dame la fuerza y la unción para ser testigo de Jesús en todas las circunstancias, con todas las personas, en los diferentes ambientes. Que yo sea un hombre de esperanza, que yo sea un hombre de fe, que yo sea un servidor de todos y para todos, que yo sea fuerte y sea valiente, aún en medio de las adversidades, las incomprensiones, los rechazos y las desilusiones propias de la vida en este mundo, pero que siempre esté consolado y fortalecido por ti, que siempre me mantenga firme en Cristo Jesús, en el amor, en la verdad, en la alegría y la paz que viene de ti. Espíritu Santo, que ningún egoísmo reduzca en mí los espacios infinitos del amor de Dios y que la efusión de tu espíritu de amor venga sobre todos nosotros, venga sobre mi familia, venga sobre mis hermanos, venga sobre mis amigos, venga sobre toda la iglesia. Que tu Espíritu Santo venga sobre todos nosotros, también sobre mí, por supuesto, sobre toda nuestra ciudad, sobre todo nuestro país, que venga el Espíritu Santo sobre el mundo entero. Y te invito que ahora invoquemos al Espíritu Santo cantando con esta preciosa canción del Padre Marcelo Rossi, Espíritu. Clamemos, invoquemos, llamemos al Espíritu, que cuando Él viene, hace nuevas todas las cosas.

Los invito ahora a compartir acerca de la palabra de Dios en el Evangelio según San Marcos, en el capítulo 4, verso 21 al 25, la parábola de la lámpara. Dice así la palabra del Señor. También les dijo: ¿acaso se trae una lámpara para ponerla bajo un cajón o debajo de la cama? No, una lámpara se pone en alto para que alumbre. De la misma manera, no hay nada escondido que no llegue a descubrirse, ni nada secreto que no llegue a ponerse en claro. Los que tienen oídos, oigan. También les dijo: fíjense en lo que oyen. Con la misma medida con que ustedes midan, Dios los medirá a ustedes y les dará todavía más. Pues al que tiene se le dará más, pero al que no tiene, hasta lo poco que tiene se le quitará. Palabra del Señor. Gloria a ti, Señor.

En esta parábola, Jesús acude a la imagen de la lámpara que no puede esconderse, la lámpara que no se puede meter en un cajón, la lámpara que no se puede meter debajo de la cama, porque la lámpara es para alumbrar, la lámpara es para iluminar, la lámpara es para que todos vean su luz. En una casa no se pone una lámpara debajo de la cama, en una casa no se pone una lámpara en un cajón, en una casa la lámpara se pone en un lugar alto para que su luz ilumine a todos los que están en esa casa. Así es, mis hermanos, la lámpara se pone en alto para que alumbre. Y esta lámpara aquí, esta luz, se refiere a la luz de Dios, a la luz del Evangelio, a la luz de la palabra del Señor, a la luz que es el mismo Jesucristo. No podemos esconder el mensaje de Dios, no podemos esconder la palabra de Dios, no podemos esconder el testimonio que cada uno de nosotros debe dar acerca de Jesucristo. No podemos decir: Jesucristo es mi Señor, es mi Salvador, ¿cómo me ama Dios?, pero guardármelo solamente en mi corazón y no compartir ese amor de Dios ni ese mensaje de Dios con mi familia y con mis hermanos. No podemos esconder la luz, tanto más cuando vemos que a veces las tinieblas parece que avanzan y quieren imponerse en nuestra vida. ¿No será acaso porque cada uno de nosotros no se ha comprometido con Dios y no está dando el testimonio de luz que debe dar, comenzando desde su propia casa y pasando e irradiando los diferentes ambientes donde nos desenvolvemos? A veces pensamos que Dios no interviene, que Dios no actúa en nuestra vida cotidiana, que Dios no tiene nada que ver con la familia, con el matrimonio, que Dios no tiene nada que ver con los jóvenes, que Dios no tiene nada que ver con la política ni la economía, que Dios no tiene nada que ver con los problemas sociales, que Dios solamente debe estar resguardado allá en una capilla o en un templo o cuando vamos a misa los domingos. Y estamos totalmente equivocados. Y ahí es cuando estamos dejando la luz debajo de la cama, cuando estamos guardando la lámpara entre un cajón. Mis hermanos, tenemos que llevar el mensaje de Dios, el mensaje de luz, el mensaje de esperanza, el mensaje de salvación, el mensaje del perdón para todos y de la reconciliación a todas partes, a todas las personas. Cada uno de nosotros sintámonos unos enviados y unos misioneros de nuestro Señor Jesucristo que con humildad, pero con firmeza, comunicamos el amor de Dios y la luz de Jesucristo a todos. No hay nada escondido que no llegue a descubrirse, ni nada secreto que no llegue a ponerse en claro. Esta frase se aplica ante todo al mensaje de Dios y del Evangelio, que estuvo escondido y secreto por mucho tiempo, pero que ahora en Cristo ha sido revelado y que se ha puesto en claro a la vista, a los ojos y al corazón de todos nosotros. Mis queridos hermanos, el Evangelio y la palabra de Dios no la podemos esconder. Necesitamos descubrirla, necesitamos anunciarla, necesitamos comunicarla a todos, porque este mensaje es una buena noticia para todos, es luz para todos, es bendición para todos. Ahora también Jesús dijo, fíjense en lo que oyen, qué importante es que seamos buenos oyentes de la palabra de Dios, como reflexionamos en un programa anterior. Tenemos que ser buenos oyentes, y el buen oyente es el que asume e integra el mensaje que está oyendo en su propia vida, cuando estamos hablando de la palabra de Dios. Qué bueno que logremos integrar, aceptar y acoger la palabra de Dios en nuestra vida cotidiana, en nuestra vida diaria. Pero además Jesús nos dice, con la misma medida con que ustedes midan, Dios los medirá a ustedes y les dará todavía más. ¿Cuál es nuestra medida, mis hermanos? ¿Cómo estamos midiendo nuestra relación con Dios ante todo? ¿Tenemos hambre, tenemos sed de Dios, tenemos amor por Dios, lo estamos buscando, estamos abriendo y ensanchando el corazón para Dios, o lo estamos cerrando o lo mantenemos cerrados?
Con la misma medida con que nosotros midamos, Dios nos va a medir a nosotros. ¿Y saben algo? Dios no se cierra a nosotros, Dios se abre. Dios por excelencia es el que se dona, el que se entrega, el que se da sin medida. Es más, nos da el Espíritu sin medida. Es más, nos da su misericordia sin medida. Nos da todos sus dones y todas sus bendiciones sin medida. ¿Por qué tú y yo le ponemos medidas a Dios? ¿Le ponemos límites? ¿Y por qué tú y yo muchas veces somos tan estrechos, tan cerrados y egoístas en las cosas de Dios, en las cosas del Señor? Mis hermanos, el Señor nos está llamando a una apertura, a una generosidad, a una donación de nuestra propia vida, a una entrega sin medida a Dios. Qué bueno que cada uno de nosotros, a partir de este programa, digamos, me quiero entregar a Dios sin medida, porque Dios también se me da sin medida, porque Dios me da su Espíritu sin medida, porque Dios me da su amor sin medida. Yo también quiero entregarme a Dios sin medida y confiar plenamente en Él, que sé que nunca me va a fallar y nunca nada me va a faltar. Es más, Jesús dice, Dios los medirá a ustedes con esa misma medida que ustedes están midiendo y les dará todavía más. Dios siempre quiere darnos más. Dios siempre quiere darnos mucho más de lo que nosotros pensamos o de lo que nosotros nos atrevemos a pedir. Pero el problema es que a veces no nos volvemos a Dios, no le pedimos a Dios, no buscamos a Dios y por eso lo perdemos todos. Mis hermanos, el que tiene se le dará más, pero al que no tiene hasta lo poco que tiene se le quitará. No te conformes con lo poco que ya conoces de Dios, con lo poco que has crecido espiritualmente o que hemos crecido espiritualmente. Vayamos por más, porque ese poco no nos garantiza nada. Tenemos que ir por más, porque lo poco que se tiene se puede perder. En cambio, si tenemos, Dios nos dará más en las cosas espirituales, en las cosas de Dios. Si vamos ganando el partido por una mínima diferencia, aumentemos ese número, aprovechemos, crezcamos más en la oración, en la fe. Vayamos por más, porque Dios siempre tiene más para todos nosotros. Si nos quedamos con lo poco o lo mínimo, lo podemos llegar a perder. Jesús nos llama a crecer y a abundar en la gracia y en los dones de Dios.

Bueno, mis hermanos, que este mensaje quede hoy en nuestro corazón, un mensaje que nos ilumina a todos, un mensaje que nos da bendición a todos. Tenemos que ser esas lámparas encendidas con la luz de Jesucristo, irradiando toda la realidad, todos nuestros ambientes, y tenemos que ensanchar el corazón, no ser estrechos ni cerrados, sino abrir el corazón a Dios y a nuestros hermanos. Con la medida con que midamos, Dios nos va a medir a nosotros. Si hacemos el bien, recibiremos el bien en el nombre de Jesús. Celebremos con esta canción de Darwin Lechler, Abre mis ojos.

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3: Que usted se convierte en una persona que vive con sedantes y pues ya casi drogada, queremos invitarlo a que usted mismo fabrique sus sedantes mentales. ¿Cómo lograr esa tranquilidad que tanto necesita? Decíamos que nosotros tenemos dentro de nuestro ser unas actitudes negativas que tenemos que ir eliminando poco a poco. Y en cuanto a esa especie como de reacción automática negativa que tenemos ante ciertos hechos, alguien que lo ofende a usted, alguien que le da una mala noticia, entonces cuando inmediatamente lo ofendan o le den la mala noticia, en su mente ponga una pantalla y que quede en blanco. Trate de ignorar por un momento el hecho, o sea, no deje que el hecho lo impacte de una vez. Mantenga su mente en blanco momentáneamente. Es decir, mantenerse equilibrado ante el acontecimiento. Y dígase a sí mismo, esto no tiene ningún poder sobre mí. No me va a desequilibrar. Porque además de desequilibrado no puedo hacer nada en relación con el suceso, acontecimiento, etc. Usted tiene que abstenerse a dar una respuesta condicionada. Gritar, desmayarse, cualquier cosa que usted antes acostumbraba a hacer y que se convirtió en un mal hábito. Usted debe, entonces, ante la impresión, ¿verdad?, de la ofensa, de cualquier cosa negativa, usted hace en su mente un alto, ignora momentáneamente el hecho, ¿verdad?, da tiempo a que su organismo se equilibre, ¿no?, y racionaliza el acontecimiento. Qué lástima que esta persona esté tan enfadada. Pobrecito, se está enfermando y quiere enfermarme a mí. No lo va a conseguir. Yo no quiero acabar como él. Entonces ya usted racionaliza el hecho. O por ejemplo, no me voy a enfadar. Si me enfado, sé que comienzo a sentirme mal físicamente y en definitiva el que va a recibir el peor impacto voy a ser yo mismo, aunque grite y aunque gane la discusión y aunque humille al otro, al final de cuentas quien queda mal en el fondo soy yo. Pero el problema es cómo demorar la respuesta. Por eso el segundo paso consiste, el primero consistía en ignorar por un momento el hecho, el segundo consiste en demorar la respuesta. Usted está luchando para ignorar el acontecimiento por un momento y luego darle su valor racional y reaccionar como tiene que ser, racionalmente. Pero su mecanismo condicionado busca desesperadamente reaccionar y entonces ponerse a llorar histéricamente o salir corriendo o desmayarse o decir alguna tontería o grosería. El segundo consejo es dilate la respuesta al máximo. Y entonces usted, para, en situación de emergencia, calmarse interiormente, ante la ofensa de aquella persona, usted dice, hoy no voy a gritarle, lo voy a hacer mañana. No voy ahora a ofender. Mañana, con más calma, le diré cuatro cosas. ¡Qué curioso! Su organismo interno, ese mecanismo condicionado que siempre saltaba ante las ofensas, usted, voy a usar la palabra quizás no muy adecuada, usted lo engañó a su propio mecanismo interno condicionado. Le prometió gritar mañana. Vea usted qué interesante es esto. Por ejemplo, usted está en una reunión, hubo un problema serio en la reunión, hubo quizás una ofensa, su intención era salirse de la reunión, bravo, y no, se dice a sí mismo, voy a esperar 10 minutos y luego salgo corriendo, luego me voy. O vino una noticia desagradable, o alguien intentó humillarlo y usted va automáticamente a llorar, cosa que usted hacía mucho en el pasado. Se dice a sí mismo, no, no voy a llorar ahora, voy a llorar esta noche, ahora no lloraré. Otras veces usted se desmayaba, quizás ante cualquier situación difícil, o se descomponía. No, tengo ganas de desmayarme, como lo he hecho otras veces, pero voy a esperar 10 minutos para descomponerme o desmayarme. Esto tiene efectos maravillosos. De hecho, mañana no va a gritar. De hecho, dentro de 10 minutos no se va a desmayar. De hecho, dentro de 15 minutos no saldrá usted corriendo de la reunión. Usted lo que hizo fue controlar su mecanismo condicionado, que antes lo invitaba a desmayarse o a gritar o a cualquier otra cosa, y dándole tiempo a que su razón tomara las riendas de su propia vida. Es cuestión, escuche bien, de dominar la reacción condicionada a la que usted se habituó de hace tantos años, ¿verdad?, que usted se formó mucho tiempo atrás y convirtió en hábito. La dilación de la respuesta interrumpe e interfiere el funcionamiento automático de la actitud condicionada. Por ejemplo, se va a enfadar, va a decir algo que después usted sabe que va a ser una tontería y va a tener que arrepentirse. Cuente hasta 10, con mucha calma. Cuente 1, 2, 3, con calma, internamente. Eso va a ayudar a que su mecanismo interior ya condicionado, pues no sepa por dónde salir. El contar hasta 10, cuando la persona está casi dispuesta a sentirse enfadada, constituye un consejo estupendo. Si usted cuenta con lentitud esos 10 números, retardará de hecho la verdadera reacción y ello le evitará el enfado que habría de expresarse con unos cuantos gritos y alusiones ofensivas. También surte efecto el cantar una canción, cantarla así que se oiga o cantarla internamente, en el momento del encuentro con un estímulo perturbador. Vaya, otra vez se fue la luz. Antes usted lo que hacía era protestar y hablar mal de las instituciones encargadas de esas cosas. Ahora usted sabe que eso no va a solucionar el problema que usted grite en la casa. Ellos no van a escucharle. En segundo lugar, usted se hace daño internamente. Por lo tanto, cante en ese momento, aunque le cueste. Tiene que hacerse violencia interior, cante en ese momento. O simplemente ríase del asunto. Vaya, vaya, con que esto de nuevo. ¡Qué cosa! Entonces, aunque parezca mentira, estas reacciones, este dilatar la respuesta condicionada, va a permitirle en unos segundos o en un par de minutos que su razón entre en juego, que le dirá, ¿para qué me voy a enfadar? Me voy a enfermar si me estoy enfadando a cada rato. ¿Para qué voy a llorar por esto? No arreglo nada llorando, etcétera, etcétera. Usted permitió que su mecanismo interno condicionado, habituado en el pasado a gritar, a desmayarse, a salir corriendo, a decir groserías, pues no tenga tiempo de funcionar porque usted dilató la respuesta. Esto es muy importante. Usted sabe que la ira, la cólera o el miedo producen reacciones químicas, fisiológicas en el organismo. Si logramos detener el proceso a nivel mental y paralizamos la emoción negativa, primero, ignorando el hecho momentáneamente, no es que usted se va a hacer un indiferente a los problemas, no. Es un truco psicológico. Usted al principio ignora el hecho. Y luego, en segundo lugar, retarda la respuesta para poder llevar la respuesta al nivel racional. Si usted hace esto, el miedo desaparecerá. La ira se irá. Porque la ira y el miedo necesitan de las reacciones físicas para crecer y desarrollarse. Usted sabe que somos un organismo físico y mental, espiritual y material. Todo está muy unido. Si usted lograra paralizar el proceso fisiológico de la ira y la cólera y el miedo, entonces ya usted evitó en gran parte enfadarse o sentir miedo. Es cuestión de que usted conquiste su mente y la prepare para los acontecimientos negativos. Y oiga esto, usted debe tomar conciencia de que nuestras emociones perturbadoras, la ira, la hostilidad, el miedo, la angustia y la inseguridad, son producidas por nuestras propias reacciones y no por los estímulos externos. La prueba es que ante un mismo hecho, una persona siente miedo y otra no. Una se enfada y otra no. Por lo tanto, la ira, el miedo, la angustia, la hostilidad son emociones perturbadoras producidas por nuestras propias reacciones a los estímulos. La reacción implica tensión de todo el ser. La carencia de tensión implica reposo. A ver si me explico. Si usted acostumbra a su organismo físico, mental y espiritual a relajarse, sobre todo cuando vienen los problemas, a prepararse cuando llega una situación difícil, su organismo lo condiciona positivamente con una especie de hábito de tranquilidad y de cierto relajamiento. Cuando ya venga el problema, su mente va a estar tranquila y va a permitir una reacción positiva. Hace un par de años, en Estados Unidos, un avión de una gran línea aérea, en un momento determinado, sus motores fueron paralizados. El piloto mantuvo tanta calma, esperó pacientemente, movió unos cuantos botones y pidió ayuda a Dios. El avión volvió a su normalidad. Se necesitaba una mente tranquila y serena. Hay algo más importante que un avión, es su propia vida. Vale la pena que su vida usted la conduzca como tiene que ser. Lo que yo quiero en este tema es ayudarlo a usted a que deje ya de tener reacciones emotivas tan negativas que hacen tanto daño a usted y a los demás, y que al final lo pueden llevar a un infarto y le pueden llevar a amargarle la vida a sus seres más queridos. Por lo tanto, el tercer punto en este tema, elabore sus propios tranquilizadores, consiste en aprender a relajarse, en aprender a mantener la paz interna. Aprenda, por lo tanto, a relajarse, sobre todo cuando llegue el momento difícil. Winston Churchill, en plena guerra mundial, bombardeaba la ciudad de Londres todas las noches por la fuerza aérea alemana. Por las tardes se iba al campo y pintaba. Su lucidez y la calma que él tenía permitió dirigir con sabiduría al pueblo inglés en esa dura lucha. Él aprendió a relajarse y fue un dirigente mundial. Y la clave fue, en parte, esto de irse por las tardes al campo y pintar. El descanso físico contribuye a la relajación. Aprenda a descansar y tenga durante el día momentos de descanso relajante. Y también tenga su hobby, su entretenimiento sano que lo ayude a relajar. Puede ser caminar, puede ser correr, o hacer gimnasia, o pintar. Puede ser oír música, o tejer, o bordar, o aprender cerámica. Lo que sea, usted necesita su propia terapia emocional práctica. Aprenda a descansar con un hobby. Eso le va a ayudar mucho a usted. hay personas que les encanta tratar con flores, con jardines, otros con animalitos, en fin, hay tantas maneras.

Decía este gran pensador romano: los hombres buscan diversos lugares donde poder retirarse, playas, montañas, casas de campo, y tú crees que es lo único que puede relajarte. Mas ello es solo una muestra del carácter de los hombres más comunes, porque está en tu poder el que puedas retirarte dentro de ti mismo, porque no hay nada que nos calme y libere mejor de nuestras inquietudes que cuando el hombre se retira dentro de su propia alma, particularmente cuando siente dentro de él tales ideas que al mirarse dentro de sí contribuye inmediatamente a lograr la perfecta calma. Y yo afirmo que la tranquilidad no es otra cosa que el buen ordenamiento de la mente. Busca tu retiro constantemente en ti mismo y renuévate. Esto decía hace muchos siglos ya aquel pensador romano Marco Aurelio. Por eso el cuarto paso o consejo para que usted abore sus propios tranquilizadores consiste en: construya en su propia mente una sala de reposo o un oasis de paz. Construya en su propia mente una sala de reposo o un oasis de paz. El presidente Harry Truman, que soportó toda la responsabilidad de la Segunda Guerra Mundial en Estados Unidos, soportó la presión y la tirantez de esos momentos de una manera admirable. Muchos presidentes acaban su mandato mucho más avejentados, cansados. En cambio, él no. Y un periodista le preguntó cómo él consiguió eso. Y él dijo: tengo una cueva de zorro dentro de mi mente. Y dijo así: así como el soldado se refugia en la trinchera para protegerse, descansar y recuperarse, yo también, decía Harry Truman, me retiro periódicamente a mi propia trinchera mental, donde no permito que nada me moleste. Por lo tanto, el consejo es: cada uno de nosotros necesitamos un compartimiento tranquilo dentro de nuestra propia mente, igual a las profundidades del mar, que nunca son perturbadas por el oleaje ni el movimiento de las aguas, estén como estén estas agitadas en la superficie. Este calmado espacio mental que nos construimos con la propia imaginación opera como una cámara de liberación de las presiones mentales y emotivas. Esta cámara de liberación interna libera al sujeto de las tensiones, las preocupaciones, las violencias y los esfuerzos, le refresca y le capacita para retornarle a su trabajo cotidiano y acoplarse mejor con el mundo. Toda persona, y escuche usted esto, posee ese centro calmado dentro de sí misma, el cual nunca siente las perturbaciones. Allí está, dentro de usted. Es como un santuario interior, amplio, íntimo, solo, que espera le pongamos atención y entremos y reposemos en él. Usted lo tiene, lo tengo yo, lo tenemos todos. La imaginación lo va a ayudar a usted a localizar ese centro calmado dentro de su propio ser. Como no se puede ver, usted tiene que usar su imaginación para dibujarlo mentalmente. Cada uno lo va a dibujar como crea conveniente. Lo importante es que ahí está. Lo que necesitamos es hallar ese centro lleno de paz que existe dentro de nosotros y retirarnos al mismo con el objeto de descansar, recuperarnos y renovar nuestro vigor. Muchos místicos de nuestra Iglesia Católica y hombres místicos de religiones muy antiguas han hablado de este centro vital que está en lo más profundo del ser. Es una situación muy, como diríamos, coincidente en todos los místicos de todos los tiempos, que hablan de un espacio interior dentro del alma, un espacio interior que está ahí esperando ser ocupado por nosotros. Hay que aprender a retornar de vez en cuando a esa sala de reposo o a ese oasis de paz que está dentro de usted, a este centro lleno de calma balsámica. Uno de los mejores

0: medios para poder lograr entrar a esta región pacífica consiste en que nos construyamos con la imaginación un lugar de descanso mental ideal. Los científicos nunca habían visto los protones y neutrones y el núcleo que fundamentan todo lo que es ese mundo tan vivo e interior de las células. Pero ahí estaba. Ellos, a través de hipótesis, comenzaron a pensar y a dibujar y a proyectar cómo serían esas moléculas. Lo importante no era tanto lo que su imaginación pintaba de esos hechos moleculares, sino que funcionaba. De hecho, llegaron a entonces a lograr hacerse dueño del control nuclear a base de sus hipótesis. Yo le aconsejo que usted use su imaginación, como hacen los científicos, para lograr ver en su mente ese lugar de descanso mental ideal. De hecho, existe en nuestra alma. Vamos a localizarlo con la imaginación y acompáñeme usted en este momento a buscar y a encontrar ese centro dentro de su alma donde usted puede descansar. Por ejemplo, use su imaginación y vea un hermoso paisaje dentro de su alma. Una playa con sus olas pacíficas bañando la blanca arena. El cielo azul y las palmeras verdes agitadas suavemente por el viento. Usted está ahí, caminando por la arena, contemplando todo, respirando el aire fresco del mar y sintiendo todo lo que se siente en la playa, sus pies caminando por la arena. Use su imaginación. Allí está usted solo. Se olvidó de sus preocupaciones, del mundo que lo rodea. Es un par de minutos. Usted está dentro de su alma. Y allí usted puede descansar. Y si es creyente, que Dios quiera que lo sea, puede también en su imaginación tener en esa playa un encuentro con Jesús, que camina a su lado, dando su mano a usted, conversando con usted y mirándole con ternura. Usted se sienta en una silla, respira profundamente varias veces, comienza a imaginarse eso, y usted está localizando ese centro profundo de tranquilidad en su alma. Y usted está ahí localizado y comienza a sentirse mejor, y más si ve con su imaginación a Jesús. ¡Qué hermoso! Porque San Agustín decía que en lo más profundo de nuestro ser, en lo más profundo, ahí está Dios presente, origen de nuestro ser. También usted puede imaginarse una montaña verde, bañada por el sol, con sus pajaritos revoloteando, las flores hermosísimas, el silencio y la quietud dominando el ambiente, y ahí está usted, gozando del paisaje, respirando el aire fresco, y dejándose bañar por el sol maravilloso. Y quizás, si es creyente, ¿y por qué no?, hablando con Jesús. Un par de minutos. Hágalo de vez en cuando durante el día. Es hermoso que usted sepa usar su imaginación para conectar con su alma en lo más interno de su ser. Ponga tanto cuidado en la construcción de este lugar imaginativo como lo pondría en la construcción de su propia casa. Y en cualquier momento, en el descanso del trabajo, o cuando va en el autobús, en el mismo minuto que comience a sentir una tensión de cualquier clase, que esté con prisa o con ansiedad, retírese por unos minutos, por unos segundos, a esa habitación interna, a ese oasis de paz, en la que reina la calma. Por poco que sean esos minutos que emplee de esta manera en un día muy agitado, estos minutos le recompensarán con creces. No es tiempo perdido, es tiempo que invierte en su propio beneficio. Quiero que usted use positivamente su imaginación y localice ese centro llamado oasis de paz. Y quédese un ratito ahí dentro. Todos los hombres santos lo han experimentado. Los grandes contemplativos de todos los tiempos han hablado de ese centro vital de su alma. Y ahí han visto a Dios, y es verdad que Dios está ahí. Y no se olvide, si Dios está con usted, usted es invencible.
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3: Ahora no va a ser la excepción de decir esto que les voy a decir ahora. Cuando comienza un concierto, no lo decimos por eslogan, es porque hay que decirlo. Cuando Jesús entró a Jerusalén, haga memoria, gritos, aplausos, hosanas, mantos, palmas, paparazzis, todo lo que había ese día era para él y no para el burro que lo venía cargando. Entonces, su mejor aplauso al único que se lo merece.

Y bueno, evidentemente estamos en una celebración, pero esta vez, con el honor de vivirlo, les pediría que ustedes y nosotros le diéramos un aplauso a la obra salesiana de 100 años en Costa Rica. Bienvenida.

Dicen por ahí las malas lenguas que yo pertenezco a eso que los salesianos aman más que sus alumnos. Sus exalumnos. Y hace muchos años, diría San Juan Bosco, la iglesia sin música es como un cuerpo sin alma. Ahí les dejo la radiografía para que cada uno se imagine su parroquia. La iglesia sin música es como un cuerpo sin alma. Pues vamos metiéndole alma a este asunto. Me acompañan mis secuaces y amigos que vienen muy contentos a visitar mi país y a cantar con nosotros. A mi derecha, Mónica Arroyo. También a mi derecha, atrás, el maestro Kiki Troya de Argentina. Detrás mío, el percusionista maestro de salsa china, Antonio Pum. Y otro gran maestro, el señor Carlos Quintana, en la siguiente guitarra.

En mi viajar de aquí para allá, hace varios años me topé con una chiquilla del hermoso país paraguayo, Yumi, que en un retiro de músicos nos cantó esta canción. Yo me sorprendí de la canción, de la letra, de ella y de su edad. Tenía apenas 17 cuando la cantó, no cuando la compuso. Por lo tanto, lo que toca medir no es el año del carro, sino el kilometraje. Es un tema muy simple y muy ridículo, pero alguien tiene que atreverse a cantarlo. Más para nuestros jóvenes, hoy más que nunca. Dice así: con la lluvia recuerdos nos vienen pronto. Pregúntenme, ya llevo 2 días viendo llover. Cada uno traiga a su memoria lo que tiene que tener ahí. Te pido que actives tu cabeza, pero no para que veas para atrás, sino para que veas hacia adentro.

Aprende del pasado, pero no le hagas un monumento tan grande que no te deje vivir lo que urge, el presente. El pasado debería ser como una buena cueva, una buena cava de vino. Que cuando te metes, lo que sacas es una buena botella para celebrar, pero no para meterte a vivir ahí. Aprende del pasado, pero no te encariñes tanto que no te deje vivir lo que urge, tu presente. El pasado está en su sitio cuando el presente tiene chance de vivir, si no hay que acomodarlo todavía. Y esto no tiene que ver con edades, ¿eh? Hay chiquillos que no han pegado ni los 25 y ya están soñando con el pasado. Please, si apenas comienzas. No hablemos de los demás abajo. Vive, que todos los hombres se mueren, no todos los hombres viven. Es ridículo, pero alguien tiene que decírtelo. Todos los hombres se mueren, no todos los hombres viven. Vive, vive. Tienes el regalo de la vida, vive. Va a ser mi tema de entrada, ¿eh? Hasta cansarlos. Hay una cultura de muerte que no nos deja respirar. Por el futuro, despreocúpate, no existe. Más de un payaso le habrás pagado para que te lo diga, pero no existe. Mira, resumiendo, si te preocupa el futuro, te puedo dar una pista sin darte un horóscopo. Muy fácil. Si te preocupa el futuro y no te atiendes ahora en el presente, lo que tienes de bruto se multiplica por 10 en el futuro. Es matemático. Eso es un horóscopo, lo demás son fregaderas. Entonces atiéndete, conócete, ámate, date un chance contigo mismo. Vive y acompáñate, porque no te vas a dejar de ver hasta que te largues de aquí. Un día a la vez es todo lo que pedimos.

500. Lo mismo, pero en otras palabras que ya ustedes conocen mejor que yo. La compuse hace tantos años y está completamente activa. Me recuerda mucho una frase de Juan 23. Decía el Papa, bueno, hace 50 años, era para nuestros abuelos y nunca le dieron pelota. ¡Jóvenes del mundo! ¡Piensen! Ahí no acaba la frase. En lo que sea, pero piensen. 50 años después y tenemos que ayudarlo con canciones como esta. No te la canto yo, no me quiero meter en líos. Ni te la canta Dios, tampoco lo quiero meter a él. Tiene una voz muy conocida y poco pelada, tu propia voz. Escúchate, y si te la sabes, cántatela. Hay una frase aquí que es tuya, no la dejes pasar.

muchachos. Van a tener prisa, no se lo voy a negar. Por mil razones, porque salieron tarde. El ser humano sigue siendo el único animal que llega tarde. Los demás ni tienen prisa, ni reloj traen. Un día a la vez. Vas a tener prisa, pero no te encariñes con ella. Caramba, si no te sale el bigote, no te estés rasurando el labio a ver qué pasa. Quedas todo trompudo y en la calle puedes salir después. Más de una chiquilla se pinta para aparentar 10 años más y nadie la convence que en 10 más se tiene que pintar para lo contrario, para aparentar menos. La clásica pregunta: oye, qué joven tu mamá, ¿qué edad tiene mi mamá? No sé, yo soy mayor que ella 2 años. No tengas prisa. Cuando el hígado que va aquí abajo se crea cerebro que va aquí arriba, no tomes decisiones. Cuando el hígado que va aquí abajo se crea cerebro que va aquí arriba, no tomes decisiones. O sea, la misma Biblia lo dice: enójate pero no peques. Tienes todo el derecho de enojarte, hombre, claro. ¿Quién te lo va a quitar? O sea, no sé, por la razón que sea, tienes el derecho. Lo que se te pide es que no contagies ni salpiques, que te quedes con tu bronca en lo que tengas que poder manejar para ti mismo. A los papás nos han dicho: señora, señor, cuente hasta 10. Falso con todos los dientes. Cuente hasta donde le alcance la contabilidad. Ojalá sepa contar mucho, porque eso le va a servir. Pregúntale a cualquier papá que le llega a su hijo y le dice: papá, ¿era muy importante para ti el carro? Comience a contar, señor. Comience a contar. Enójate, pero no peques, ¿eh? O sea, tienes todo el derecho. Si algo te sale mal y todo, bueno, haz la rabieta, celebra el Día de la Madre extemporáneamente, patalea, pero no la agarres con nadie. Es lo que se te pide. Y inclusive dice la misma palabra que el sol no se ponga con tu enojo. Tampoco lo alimentes de más. El que se enoja pierde a la larga, ¿eh? Y dirían los versos chinos que la venganza se sirve fría si fuera necesario. Entonces lo que se te pide es que te enojes, pero que no tomes decisiones, ¿eh? Sería como la chiquilla que acaba con su novio, no la calienta ni el sol y dice: no, no, a mí nadie me quiere. Yo ya me voy con las monjitas. ¿Qué culpa tienen las monjitas, mi reina? Digo, vamos a filtrar la vocación bien. Es llamado, no escaparse, ¿eh? Búscate, encuéntrate. Y resumiendo, cuando estés enojado, no tomes decisiones. Y cuando estés feliz, no prometas, por favor.

lo menos en esta canción, no te estoy pidiendo que creas en Dios. Te estoy recordando que Dios todavía, no importa qué, Dios todavía cree en ti.

bueno. Vamos con una maravillosa de la camada nueva. Cuando la empecé a cantar para que me la escucharan algunos amigos, me empezó a pasar que no la podía terminar, porque ahí, en grupos pequeños, pues, no faltaba quien me interrumpiera y me dijera a media rola: Martín, Martín, esa rola, esa canción, es mía. Bueno, uno agradece, ¿no?, que la gente se identifique con las canciones, pero cuando conoces la letra dices, ay, cómo lo siento, porque está llena de trancazos. Con la canción que acabo de cantarles, me atrevo a decirles que no te preocupes por las broncas, que tengas calma. Con la canción que sigue, me atrevo a decirles que no importa las broncas, todo va a estar bien. Suena fácil decirlo, ¿eh? Juan Pablo II, cuando nos habló allá en Canadá, en el encuentro de Toronto, dijo, este papa viejo les puede asegurar después de 80 y pico de años que no hay nada que pueda derrotar al amor, nada. Y yo jamás olvidé esa frase. Y bueno, en algún momento decidí hacer una canción que resumiera uno de mis años de vida, el famoso 2004. Hace 4 años, más o menos para estas fechas, un poquito menos, andábamos celebrando la partida de mi madre al cielo. Y pues fue un año muy meneadito, muy movidito. De aquel año me atreví a juntar lo que viví y hacerlo canción. Y Victoria, o sea, como diciendo, bueno, a ver, vamos a levantar la cabeza y vamos a creer que esto es para bien. Agarrándome de varios versículos, vamos a ver alguna lista rápida de versículos bíblicos. Romanos 8:28 es más famoso, es más, empieza diciendo, todo lo que le pasa a los que aman a Dios es para su bien, porque Dios interviene para que sea así, y va arrancando todo el pasajito hasta decir al final, nada te separará, nada del amor de Dios. Pero bueno, el primer versículo dice, todo, no casi todo, todo lo que le pasa a los que aman a Dios es para su bien, porque Dios interviene, porque si no, si nos lleva a la fregada. Entonces mete mano, echa una mano, nos saluda, nos echa una mano, nos enseña. Claro, en el momento del trancazo, en el momento del horno prendido, en el momento de la prueba, pues sí puede que aguantes, pero como tienes el derecho de quejarte. Es más, hay otro versículo fabuloso de Proverbios que dice, Dios al hijo que ama, lo corrige. Dios al hijo que ama, lo corrige. Aunque a veces nos da ganas de cantar como si fuera la canción de los Panchos. Ay, amor, ya no me quieras tanto, porque atornilla, atornilla y atornilla. Bueno, a veces da ganas de decir como el pueblo judío, yo sé que somos tu pueblo elegido, pero no habrá otro que elija de vez en cuando. En fin, y es maravilloso, Dios al hijo que ama lo corrige. Entonces tienes que pasar por la pruebita. Pero lo que yo sí te diría es, si ves para atrás, te das cuenta que todas las pruebas que has pasado, lo que han hecho es sacarte un buen callo. Sacas la casta, levantas la cabeza, te das cuenta. Miren, les pongo un ejemplo muy simple y muy mío. Si a mí me hubieran preguntado hace 15 años, oye Martín, tú serías, te crees con la capacidad, serías capaz de ser papá de un niño especial, un niño que tenga parálisis cerebral, por ejemplo, yo tenía una respuesta diplomática. Gracias, pero no gracias. Ha pasado el tiempo y ahora pues tengo 3 hijos junto con mi esposa, y por supuesto que todos son especiales, pero Pablo, el menor, que ya tiene 15, no logro imaginar mi vida sin él. Y veo para atrás y le veo el sentido del humor a Dios, no solo por el amor de Dios, sino por el humor de Dios. Me doy cuenta que, primero, para hablar de discapacidades, yo te preguntaría, ¿usted conoce alguna persona que no tenga alguna discapacidad? Todos tienen la suya, nada más que no la presumen. En el caso de niños especiales, pues son muy evidentes sus capacidades diferentes, o como dicen algunos, pues también aplica discapacidades. Ahora, les pongo el ejemplo, porque ya son 15 años de vivirlo junto con mi esposa. Pablo apenas camina, pero me enseñó a dar los pasos que correspondían. Tiene problemas para ver, pero me enseñó a poner la vista donde iba. Tiene problemas para hacer pensamientos abstractos, pero me logró poner mis pensamientos en orden. Sí, sí, venía discapacitado el niño
Yo creo que, pues a la vista de algunos sí, pero yo después de 15 años les puedo asegurar que mi hijo venía perfectamente capacitado para partirme la cabeza. Y ese es Dios, que no se le va nada, que se ríe contigo al final, que dice, ya ves, era cuestión de que me dejaras terminar. En la ciudad que vivimos allá en México están ahora dando unas clases para niños de primaria. Algo así como resiliencia, le dicen, una especie de entrenamiento para que los niños chiquitines se aprendan a frustrar. Hágame usted el favor. Obviamente hablamos de niños más acomodaditos, porque los que no están tan acomodaditos ya se han frustrado varias veces. Entonces hay una especie de escuela que ayuda a los chiquillos que la están pasando más o menos bien a que aprendan a frustrarse porque no llevan esa escuela. Les pasa que llegan al súper, mamá, quiero una nieve, quiero un helado, quiero una paleta. La mamá le dice, no hijo, no, no. Si ahí acabara la conversación, pero ahí no acaba. No hijo, no. ¡Quiero una paleta! Hijo, mano. Señora, agarre la paleta, bien helada y dele. Del sabor que quiera. Pero que aprenda a escuchar la palabra no. Chiquillos, Dios tiene tres respuestas básicas por si no se las conocían. Sí. No, todavía no. Y aquí le mete una colita que dice, ya no friegues. Estoy en esas, pues, déjame enseñarte, déjame. Si tú le das todo a alguien, lo haces un inútil. Lo inutilizas. Si le das todo a alguien, le quitas todas las armas con las que se pueda defender en un futuro. A muchos papás les cuesta entender esto. Y a muchos jóvenes que dicen, yo no lo voy a hacer. ¿Cómo no? Si lo vas a hacer, si no te pones al día, lo vas a hacer. Entonces no te sientas mal de que Dios te agarre, te purifique, te atornille, te pruebe. Esa es la idea. Y es maravilloso además. Un amigo español, cuando escuchó esta canción, se la canté en Madrid hace como 2 años, me dice, joder, Martín, es que es verdad lo que hice esa canción. Aclaro que no era Miguel y para que no le echen al tío la culpa. Es verdad lo que hice esa canción. Yo me sentía en un hoyo. Yo he levantado la cabeza y me he dado cuenta que es una luz, un túnel al final y que puedo salir. He caminado hacia la luz, pero no me fijé que era un tren que venía entrando y me faltaba la mitad del trancazo. Porque eso pasa con algunas de nuestras pruebas. ¿No les ha pasado que cuando llegan las pruebas llegan todas juntas? Eso que uno dice, bueno, ¿y ese cariño tan especial? Esta canción es para eso. Para recordarte que todo vale la pena. Que la vida es una paradoja maravillosa. Cualquier parecido con alguien de la vida real es completamente a propósito.

Aterrizando. Si en tu iglesia no te ha fallado nadie, no estás en la mía. No estás en la mía. Te van a fallar todos, haz tu lista. Te va a fallar el cura, la monja, el monaguillo, el sacristán, el que recoge la ofrenda, el que viste santos, el del coro, el que está colado, el que ni sabe a quién viene a la iglesia, también te va a fallar. Y por favor, inclúyete tú en la lista, ¿eh? Somos seres humanos, el día que entre un marciano hablamos. Mientras seamos humanos, por supuesto que nos vamos a andar fallando, es parte de la idea. Los que han estado yendo a misa en estos días, acuérdense lo que acaba de decir Santiago en la carta, ¿no? No se quejen mucho entre ustedes porque se pueden condenar de andar dándose lata todo el tiempo. A ver, resumamos. Jesús, que fundó la iglesia, dijo: ámense. Todavía estamos masticando. Pedro, que la encabezó, dijo en su capítulo 3 de la carta: bendíganse. Hablen bien de ustedes, es lo que significa. Y Pablo, que fue el que más trabajo tuvo y se la fleteó, fue el que dijo: ay, bueno, sopórtense. Ya sería ganancia. Entonces, dos cositas. La primera, peléate con Dios. Esta te la voy a dejar de tarea, mi querido joven. Peléate con Dios. Agárrate del pelo con Dios. Peléate con Dios. Vas a perder todos los rounds, pero que no quede por ti. Y luego en la iglesia, pues sí, te van a fallar todos. Y dime en cuál no pasa eso. Es más, es muy loable que después de 2000 años siga permaneciendo como iglesia. Juan Pablo II pidió perdón. Lo que se le olvidó fue pedir crédito, pero ya pidió perdón también. En fin, recuerden aquella anécdota maravillosa, maravillosa, cuando el Papa está preso en Francia y Napoleón está con todo el poder en la mano y se atreve a decirle al Papa que lo tiene preso: yo sí puedo destruir tu iglesia, yo voy a destruir tu iglesia, yo tengo el poder de destruirla. Y el Papa pues se le queda viendo como riéndose. Ay, Napito. Si los que estamos adentro no hemos podido destruirla, mucho menos los que están afuera, presumido, por amor de Dios.

Peléense con Dios. Esta es para pelearse con Dios. La quiero mucho. Hace 4 años era, en esta época del año, mi canción más cantada. No es mía, es de un gran amigo italiano, Giorgio. Le pedí el permiso para traducirla al español. Es uno de nuestros grandes músicos de la banda italiana y un gran compositor, y le pedí que me la prestara para cantarla en español. No es para los que no han alimentado la fe. La Biblia es clarísima en eso. La fe viene por escuchar y escuchar la palabra de Dios. Alimenta tu fe. Esta es más bien para aquellos que tienen la fe, pero la están pasando con todo y fe color hormiga. Para aquellos que están en lo que llamaría el gran maestro San Juan de la Cruz, una noche oscura, pero están ahí, que traen una oración, que traes una oración, que estás terco con Dios, que traes un montón de preguntas y por qué, y que sigues en la batalla sin prisa, porque la idea no es correr, es resistir, y sigues. Yo creo que nadie lo ha dicho mejor que San Pablo al respecto de un día a la vez, de correr la carrera de la fe, de pelear la carrera de la fe. David lo decía como poeta y nadie lo ha superado en eso. Aunque pase por el valle más oscuro, el valle de la muerte, tu vara y tu cayado me infunden aliento. Ojo, no ve al pastor. Es el Señor mi pastor, nada me faltará, nada me falta. Pero a la mitad del salmo dice: aunque pase por el valle más oscuro y de muerte, tu vara y tu cayado me infunden aliento. No ve al pastor, ve el cayado, que es, acuérdense que es lo que usa el pastor, que tiene como una bolita arriba, así que lo que usa el obispo, de hecho, ¿sí?, para agarrar la oveja del cuello y traérselo para acá. Y la vara, que yo sé que para los chicos decir que es la vara es un poquito más cultural, pero estamos hablando de que la vara es para pegarle a la oveja por si no entiende. Entonces David no ve al pastor, pero ve el cayado y ve la vara y dice: bueno, mientras me regañes, sé que estás cerca. Mientras me agarres del pescuezo, sé que me quieres. No, no, no es sufrimiento barato, es la certeza de que Dios camina contigo aunque esté oscuro. Esta canción es para aquellos que están en la barca con Jesús y no se han bajado, aunque la tormenta los quiere sacar del barco, y lo ven dormido y hasta se la piensan: ¿lo despierto? ¿No lo despierto? Lo que pasa es que él camina en el agua y yo no. Y estás en la tormenta. Hace varios años era mi pelea con Dios. Se las cantamos para que al final la canten con nosotros. Se llama así: Escúchame.

tengas miedo de hablarle así. No tengas miedo de hablarle así. Él no tiene miedo de responderte así. Jamás, jamás desprecie un corazón que se le acerque quebrado. Jamás.

la gente, esto es como, es falta de fe, así no se ora. Me da miedo los que dicen que saben orar, me da mucho miedo. Un corazón sincero es más que una oración para Dios, es una canción completa. Y con este grito no le estás pidiendo que te pele o te ponga atención, eso es un hecho, tú lo sabes, sino que de tu corazón sale: Señor, sigo teniendo esta bronca, sigo teniendo este problema, sigo pidiendo por esto y ya no tengo fuerzas. Déjame decírtelo así, escúchame. Yo sé que lo sabes todo, pero respóndeme con la vara, con el callado, pero haz algo. Déjame saber que estás cerca. Jamás olvidaré, hace unos meses, en una parte de México, un sacerdote que trabaja con migrantes, que con lágrimas me decía, después de años de chambear, de trabajar ahí, voy bien, hemos salvado a mucha gente, recibimos a muchos centroamericanos, pero ya no tengo fuerzas, ya no tengo fuerzas. Y escuchar eso de un hombre consagrado es, y no es que se fuera a alargar o a rajar, sino que te necesitaba decirlo, y Dios sabe que tú necesitas desahogar tu corazón. Entonces te reto a que lo cantes conmigo. Oh Dios, escúchame, aunque lo sepas todo. Oh Dios, escúchame, que la vida aprieta fuerte. No tengas miedo de hablarle así, que Dios no tiene miedo de responderte así. Allá en casa, donde nos estén escuchando, donde te pesque esta canción, peléate con Dios y aprende a perder. Acuérdense de aquel famoso pasaje donde aquel joven llamado Jacob se pelea con Dios y Dios le quiebra la cadera, y a partir de ahí Jacob, que se llamaría Israel, queda renco. Y cuando le pregunta por qué anda renco, responde: porque me peleé con Dios. Que te quede la herida, pero que te acuerdes de la pelea. Esa es la idea. Lo vas a cantar conmigo. Tú sabes cuál es tu oración. Escúchame, ¿listos?

Bueno, a la que sigue me ayudan, por favor.

ustedes, mis queridos jóvenes, no son el futuro del mundo. Ustedes son la verdad del mundo. No bajen la guardia. No bajes la guardia.

fue un joven el que se quedó al pie de la cruz. Fue un joven el que derrotó a Goliat creyendo en Dios. Fue un joven el que escribió el primer evangelio. Fue un joven al que Jesús le dijo: a ti te digo, levántate. Jóvenes, ustedes y Dios son invencibles. No se las pongo fácil, pero no son vencibles.

extraña, muy extraña enfermedad de este siglo. Le llaman la depresión. Se dice rápido, pero está, hay tantos factores. Hay gente que es muy pobre para dar el diagnóstico, ¿no? Falta de fe, pecador. Bueno, pero se suman muchas cosas, hasta la parte genética en algún momento. Como sea, lo que queremos es dejar en la voz de Mónica ahora un medicamento para esto. No son pocas, no son pocas. Las cartas, los mails, los emails, mejor dicho, que llegan contándonos esas luchas de todos los días. Esas luchas por sobrevivir, por seguir adelante. Las lágrimas de los jóvenes. San Pablo inclusive le dijo a Timoteo, me acuerdo de tus lágrimas y te pido que sigas. Hay momentos difíciles, los van a pasar. Yo quisiera decirles, hombre, no pasa nada, sigan a Jesús y gánense un carro. Pues no, no es así. Trae un montón de cosas interesantes. El mismo Pablo llegó a decir, pues sé que me quedan sufrimientos, si no, no lo podría seguir. Pero quiero darte una pequeña medicina para que la hagas tuya esta canción. Hay mucho cuidado con los cristianos farmacéuticos, de los que te tienen una receta. No te ayudan, pero te tienen la receta. Hermanos, que me siento...

0: De veras, hermano.
1: Ah, no, no. Venga, llévese todos estos CDs, no los pirate, y escúchelos. Para que se pone contento. Habría que ver.
0: Hermano, fíjese que me siento vacío.
1: Ah, no, hermano, no. Coma algo.
0: En fin. Para empezar, te diría, si algo para ti es importante, también es importante para Dios. Cuando compuse esta canción aquí en Costa Rica hace unos 20 y pico de años, no crean que me la aceptaron a la primera. Hubo un montón de gente que me remató. ¿Cómo cantas eso? Es una canción que no tiene fe. Está mal eso, etcétera. Pero más bien era un asunto de miedo y confrontación. Ya la conocen, se llama En esos momentos.

0: Bueno, la que sigue es un poco arriesgada, pero tenemos que cantárselas porque es terapia. Dura poquito, pero la introducción dura muchito. Se las canto rápido. No, se las cuento rápido. Hace 3 años más o menos, una tarde me habla mi esposa y me dice: oye, Martín, ¿podrías venir a echarme una mano aquí al consultorio? Ah, ella es psicóloga, yo soy su mejor paciente, o por lo menos más fiel. Y ¿y qué hago yo ahí? No, vente, es que es una amiga mutua y es importante que estés, porque al final quiero que oremos. Órale pues. Fui, pero no sabía en qué me estaba metiendo. Cuando llego, me siento, descubro que sí, que es una amiga mutua de los dos. Pero el tema era un tema, eso que tú oyes por allá, pero nunca lo tienes tan en cerca, por lo menos en mi caso. Había vivido nuestra amiga lo que se llama en la onda del delito acoso sexual. Ojo que cuando digo acoso sexual hay gente que tiene el cerebro muy, muy chiquito, chiquito, chiquito. Y pues oyen sexual y dicen, oh. Y piensan en genitalidad y no, no es para nada. Hay gente que tiene el cerebro tan chiquito que cuando les hablan de esto, de sexo, dicen, hagan de cuenta que están llenando un formulario, nombre, edad, sexo, sí, gracias, y sigue llenando. Pues no sabe lo que le están diciendo al tío, man. Acá, en los que saben de psicología, saben que el asunto del acoso sexual es más bien un juego de poder. Es un juego de poder entre la víctima y el verdugo. Es impresionante. No se puede generalizar. Este era un caso en el que sí se podía aplicar esta regla. Lo que es pan es pan y lo que es vino, es un delito y está mal. Pero nuestra compañera lo vivió, entonces fue fuerte. Mi esposa empezó a terapiarla, a hacer todo el trabajo, pues. Yo estaba ahí para esperar rezar al final, pero mientras pasaba eso, a mí me estaban dando una lavada de corazón espeluznante. ¿Por qué? Porque pues yo traje a mi memoria aquellas mujeres que fueron la luz de mi vida, las que me trajeron hasta donde estoy, ¿no? Mi madre especialmente, mi hermana, que ya están en el cielo, mi abuela, que era un espécimen que agotaba su especie. Y bueno, toda la familia que hemos tenido, mis tías, cuando yo estaba chiquillo acá en San José, eran mis 3 tías, mi mamá, mi abuela y yo, y mi hermana, agréguenle. Y no, todo en orden, se balanceó bien la cosa. Pero me di cuenta, por más que quisiéramos acomodarlo, que aunque no estemos en Irak o en Irán o en Afganistán, nuestra sociedad occidental también es machista. No traeremos el turbante ahí o lo que tengamos, o lo que haya que traer, turbantes son los hindúes, perdón, lo que pongas ahí, ponerte en la cabeza, pero pues somos igual de machistas. Y damos lata con el tema. Y la mujer tiene que abrirse espacios serios. No estoy hablándole del feminismo, no es mi intención pensar que la mujer pueda llegar a hacer cosas que son correspondientes a un varón y la veas jugar en el siguiente mundial con Ronaldinho allá en Roma. No va para allá. Hablo de que sí tienes unos derechos, que tienes unas obligaciones, que tienes una dignidad y que tienes que ponerla en juego, pero que no va a ser fácil porque por más que queramos echarle crema al taco, sí tiene, estamos en un mundo machista. Entonces, mi amiga hace la terapia, yo empiezo a revivir lo que había visto de la vida de mi gente más cercana. Obviamente también tenía en mi cabeza las mujeres que amo hoy, que es mi esposa, mi hija, y quedé revuelto, es la palabra, o más bien revolcado. Para cuando acabó la terapia, oramos, pero yo ya estaba muy golpeado. Y todavía mi esposa se avienta, la profesional, y le dice a esta amiga: no puedo generalizarlo, pero puede que en tu caso haya algo que no es tuyo, porque no es tuyo, eso no viene de fábrica, que lo aprendiste de niña. Y ahora que eres mujer, utilizas tu feminidad para ser menos, para ganar terreno, para ser un artefacto, un utensilio, pero no una mujer. Ganas terreno, pero pierdes dignidad. Te lo digo porque si está en ti hay que corregirlo. Y nuestra amiga, para mi sorpresa, reaccionó: sí. Lo aprendí de niña, así crecí, me di cuenta que así funcionaba y me ha hecho mucho daño. Y yo quiero curármelo porque no quiero seguir yendo a otra parte y llevarme la misma bronca, porque a donde vaya la llevo. Y una vez más vamos orando. Y bueno, fue una revolcada psicológica para mí. Yo quedé, porque sí, lloramos, chillamos y todo lo que quieran, fuerte. Fue una terapia, incluida para mí. Salí de la terapia y esa tarde salíamos para una ciudad maravillosa de México que ha sufrido mucho ahora con toda esta onda del narco y mil cosas más, la ciudad Juárez, donde han matado mujeres como deporte. Está por salir una película que van a ver del tema con artistas famosos. Y íbamos para Juárez. Yo sí le pedí a Dios: Dios, échame una mano, voy muy cargado, porfa, ayúdame. Ya. Y sí me ayudó. Déjenme y les cuento cómo. Llegó el taxi por mí para ir al aeropuerto, allá a mi casa. Yo me senté en el taxi sin ganas de hablar con nadie. Venía todavía con todo eso en la cabeza. Pero aunque sé que son los taxistas quienes reciben personajes en sus autos, a mí me tocó un taxista que era un personaje. Yo estaba así. Y el tío este hacía todo lo que podía para verme por el retrovisor. Y pues yo no lo pelaba. Hasta que detuvo el taxi, porque no lo estaba, bueno, no fue tan tardado, fue en la esquina de mi casa. Se detuvo y yo levanto la cabeza y ya lo veo por el retrovisor viéndome. Éramos de la misma estatura, entonces tenía muchos problemas para ver porque tampoco se podía levantar mucho. Entonces, ay, sí, perdón, no, disculpe, andaba en otra cosa, dígame, ¿le pasa algo? ¿En qué le puedo servir? Y me dice: hermanito. Ya desde que me dijo hermanito dije: ay, ya me llevó, ya valí. Hermanito, yo tengo como 200 coritos que le he compuesto al Señor. Y saqué mis cuentas. 200 coritos. Una hora al aeropuerto. Me va a cantar como 30. Fácil. Aparte con prédica incluida. Y por si fuera poco me sometió a un examen de Biblia. Ahí fue cuando me di cuenta que no era un hermano católico, que era un hermano de otra iglesia. Porque tristemente con los católicos nos sigue pasando. ¿Trajeron Biblia? Ah, no, bueno, puro católico, no pasa nada. Haciendo que corrijamos eso. Bueno, el amigo este empieza a predicarme, a hacer cancioncitas. Sus coritos, eran sus coritos. No era lavaré y aplancharé, eran sus coritos. Sus coritos. Entonces me decía, como si fuera un examen: esta canción la compuse pensando en el profeta, el discípulo profeta de Elías que se llamaba Eliseo. Bien, muy bien. Y así todo el camino. Ahora, ahí fue cuando yo dije: ay, Señor, qué detalle, me lo mandaste para entretenerme. Sí, de veras. Pues voy a tomarla así, órale. Bien, estaba riéndome, pasándola a gusto. Me estaba relajando el gallo, la verdad. Él se dio cuenta, yo me di cuenta que él no era católico, y él se dio cuenta que yo sabía que yo era católico, porque mi identidad nunca ha estado a negociaciones. Pero sí se dio cuenta de que yo no andaba con ganas, ni con deseo, ni tenía planeado armarle ningún pleito doctrinal. A la larga no son las iglesias, son las personas las que son la bronca, son personajes los que causan bronca. Entonces este, como se dio cuenta que yo no le quería discutir, andábamos en buen plan, pues me predicaba de todo. Hasta eso se me hizo llevadero al ir al aeropuerto. Pero faltando 10 minutos para el aeropuerto, se abre el teatro, porque el tío viene manejando, me ve por el retrovisor: hermanito. En ese tono: hermanito, Dios hizo el universo. Y usaba o usa una tablita que usan mucho los pentecostales o del lado católico los carismáticos, que es el clásico amén. Yo no la uso, la quiero mucho, y cuando estoy entre ellos, pues entre los griegos, griego, pero yo no la uso, pero la disfruto mucho. Entonces, el amigo venía predicándome, ¿no? Dios hizo el universo, hermano, amén. Y yo tenía que responderle: amén. Digo, para hacerle el clinch. Dios hizo todo lo que existe, hermano. Amén. Amén. Dios tomó al hombre. Bueno, tomó polvo, le sopló, le dio vida. E hizo al hombre, hermano. Amén. Amén. Por lo tanto, el hombre encabeza la creación, hermano. Amén. Amén, amén, amén, amén. Ahí se me luce el amigo. Conste que tengo hermanos que amo con todo mi corazón, que son de iglesias cristianas, hermanas. Pero este era no de una iglesia, era sopa de la sopa de la sopa de la sopa de la sopa. O sea, de los que agarran de la Biblia un texto, lo sacan de contexto, arman un pretexto y son iglesia. Esa raza. Y ahí lo noté por la teología que me sacó. Dios hizo al hombre, tomó al hombre, el hombre en cabeza. Pero hermano, escuchen esta chulada. Dios no hizo a la mujer. Y seguía un amén. Dios no hizo a la mujer. Y me vuelve a ver, amén. Y yo así, amén, digo. Amentada, vamos a acabar aquí. ¿A qué horas me metí yo acá? Lo más que le hice, porque era diplomática la cosa, fue, no me diga. Fíjese, yo todo este tiempo pensando otra cosa. Si ahí se hubiera quedado, todavía nos calmábamos, pero ahí empezó. Y empezó a tirar, y a tirar. O sea, me explico. Entonces la mujer es menos, tiene que bajar la cabeza, es menos que todo mundo, la mujer, ta, ta, ta, ta, ta, ta. Lo primero que pensé fue, este es huérfano. No se los voy a explicar, pregúntele a algún mexicano aquí cerquita. Por otro lado pensé, ay, pobre mujer, porque estaba casado. Y siempre hay un roto para un descosido, pero esto es el colmo. Y la mujer esto, agréguenle mi terapia de la mañana con mi amiga, todo lo revolcado que venía, y me sale este con una teología zona 4. Dices, ¿qué onda? Empecé a sentir como el Valverde se me subía, que no es mucho, pero tiene que subirse igual. Sí, subía, subía, subía, subía. Sentía a mi ángel de la guarda aquí, perfecto, diciéndome, para eso te lo mandamos. Hello, a ver, reacción, para eso te lo mandamos. Y fue cuando yo entendí, ay, Señor, ya sepa que me lo mandaste.
1: Para molestarte.
2: Para molestar, para irritarte.
3: Para ponerte bravo.
2: Para encolizarte.
4: Para ofuscarte.
3: Para irritarte. Para alterarte.
0: Ah, en México dicen encabronarte. Para encabronarme. Perdón por el francés, Pero es que sí, era, no era para menos. Si tocas el tema de la mujer y no te enojas, algo anda mal contigo, Les pongo un ejemplo de otra parte. Si yo llego a un estacionamiento y veo el lugar tomado de un discapacitado por un carro que no tiene ninguna bronca, por supuesto que me enojo. Bueno, agréguenle de este lado todo mi día. Ahora, ya les canté en otra canción, enójate pero no peques. Bueno, no me enojé con el amigo, no tenía tiempo. Es más, lo dejé predicando solo. Pero yo ya estaba reaccionando, completamente, fuerte. Llegué al aeropuerto, cuando me despido, gracias, le digo, gracias por traerme. Me dice, sí, la próxima le canto los otros coritos. Sí, sí, sí. Señor, ¿te la piensas? ¿Te la piensas? En el avión estaba yo tan tocado que pude componer la canción en el avión. Ahora, les confieso que sí usé mi terapia o mi catarsis para eso. Kiki tiene una canción que es una obra de arte que al rato les va a cantar, que se llama Cantaré. Y yo me metí en la canción y compuse la mía. Necesitaba cantar esto. Qué interesante, ¿no? Que alguien piense que porque la mujer fue creada al final es menos. Cuando cualquiera que tenga medio gramo de cerebro debe entender que si la mujer fue hecha al final es porque la mujer es el culmen de la creación. Digo, un poquito de cerebro nada más. De aquí me atrevo entonces a cantarte una canción maravillosa. Se llama así, Fuiste Hecha Mujer. Queremos que la reciban con alegría, con... No es contra los varones. O sea, no vamos a cantarla y a la mitad de la canción le va a decir Mónica, ¿me estás oyendo, inútil?
5: Rata de dos patas.
0: No, ese no va a ser el tema. Lo que vamos a compartirles es... Bueno, estamos en casa de Don Bosco. Déjenme estar con una frase que nos dijo el padre Gamboa hace muchos años. De Don Bosco a los varones que tienen el llamado a la vocación del matrimonio. No le pidas a Dios una mujer hasta que no le compruebes a Dios que eres un hombre. Antes de eso no se toca el tema. Bueno, Resumiendo, levanta la cabeza, sé feliz, sonríe, porque cuando Dios te hizo mujer, no se equivocó, se lució.

machismo es un cáncer. No le voy a negar que el machismo es un cáncer, pero es mi obligación recordarle que la fábrica de los machos es femenina. Sí, hay ejemplos malos que ellos siguen, pero como mujer, levante la cabeza, que su hijo la vea como mujer, que la reconozca como mujer, antes de que crees que sea tan idiota de pensar que es más que la mujer porque es varón. Están a tiempo de corregir eso. Y si andas de novia o de noviecita con tu amiguito y ya te levanta la voz y ya no te deja estar con tus amigas o amigos, si te controla los mensajes, si ya te aprieta, ya te levanta la voz, ya te quiere dar, chiquilla, reaccione. Agarre a ese tío y mándelo al miércoles de ceniza y búsquese un hombre, no un macho. Ahora, hablemos de dos ejemplos que nos, pues para hablar de ejemplos a la mano maravillosos. El primero y el que estamos celebrando hoy, 24 de mayo de 2008. María, nuestra madre, la más hermosa de todas. Digo, ya pa' que Dios se enamore de una mujer es porque tiene lo suyo. Hay mucho que decir de ella. Quedemos claros en doctrina, el que salva es Jesús y no hay otro nombre dado, punto. Pero bueno, nos han dado regalos. Nos han dado un regalo en San Pablo increíble, nos han dado un regalo en David maravilloso. Ahora imagínense el regalo de María. Decía Juan Pablo II que en la historia de la humanidad nadie ha tenido tanta responsabilidad en los hombros como nuestra madre al decirle que sí. Un ejemplo, Caná. Jesús, María y algunos de sus discípulos van a la boda. Se les acaba el vino. A nosotros nos queda como lejos la información, pero en la cultura donde el vino domina, en el sur de América o en Europa o en Asia, que se acabe el vino en media pachanga es un el de boda a entierro en automático. Se acaba el vino, María se da cuenta y viene directamente con Jesús a confrontarlo. Jesús, hijo, sí mamá, se les acabó el vino. Y Jesús responde un poco pesado. Oye, a ti, a mí, ¿qué nos importa? Se acabó el vino, Jesús. Y es tal la fuerza que trae María en la información que Jesús tiene que decirle: mujer, no es mi tiempo. Aún no es mi tiempo. Y María, los que acuérdense de sus mamás, de sus novias, de sus hermanas y lo mañosas que son, se vuelve y le dice a los siervos: hagan lo que él les diga. Lo parafraseo mejor todavía para que me lo entiendas. Jesús le dice a María: mujer, no es mi tiempo, yo todavía no he recibido ninguna señal de que tenga que empezar mi ministerio. Todavía no he recibido ninguna señal. Y María, cuando le dice a los discípulos, hagan lo que él les dice a Jesús viéndolo a los ojos: yo soy esa señal. Comienza.

La otra, ah, cómo le han dado palo a esta pobre mujer. María Magdalena, ya la casaron con Jesús, ya tuvo hijos con el Señor, ya Da Vinci la dibujó. ¿Saben por qué le tiran tanto palo a María Magdalena? Porque es la primera persona que anuncia a Jesús resucitado. Es la apóstol apostolorum, la apóstol de los apóstoles, así le decía, así le dice la iglesia. Hagan un poquito de imaginación y memoria. María Magdalena llega en la mañana del domingo. La mujer actúa y piensa y habla al mismo tiempo. Entonces no calcula muchas cosas. María Magdalena viene con todas las mujeres al sepulcro sin calcular que hay un ejército, un pelotón que no la va a dejar pasar de romanos. Hay una piedra como de 2 toneladas que no va a poder mover. Pero cuando una mujer va de compras, no hay quien la mueva de lo que va a hacer. Y esta venía por lo suyo. No están los soldados, se asustan, no está la piedra, se impactan y se meten directo a la tumba. De haber sido un varón, no hubiera sido así. El varón se queda a ver qué espada o qué escudo le conviene y luego se queda impresionado con la piedra diciendo: qué ingeniería, cómo movieron esto. Pero el que se mete, ella se mete en directo. No lo ven, un ángel las calma: no está aquí, no lo busquen entre los muertos, no está aquí. De todas maneras, salen totalmente en shock. María Magdalena sale al jardín afuera del sepulcro y se pone a llorar. Y Jesús la saluda. María. Ella no lo reconoce. Tiene lógica, como cada semana resucita un amigo tuyo, ¿verdad? Pues no lo reconoce. Primero, la primera palabra que sale de la boca de Jesús, vamos a la estadística. Lo primero que le dice Jesús es mujer. La primera palabra que sale de la boca de Jesús resucitado, la primerísima, es mujer. ¿Por qué lloras? Se llevaron a mi maestro, no sé dónde lo pusieron. María. Rabí, se le lanza encima, lo abraza. Tampoco calcula que no puede hacer eso. Y Jesús, yo creo que se ríe y dice: calma, calma, todavía no he ido con mi padre, espérate. Mira, arráncate. Ve con los muchachos, ve con los discípulos, avísales, diles que estoy vivo, que nos vemos en Galilea. Vete con toda la gente. Y María se arranca a llevar el mensaje: señoras, señores, Dios no solo es sabio, es mañoso. Le urgía que el mensaje saliera rápido, que llegara corriendo, que medio Jerusalén lo supiera en media hora, que se pasaran corriendo uno al otro, que llegara a la revista. Un chisme, tenía que ser una mujer. Y hasta la fecha, ¡qué velocidad, señoras! ¡Qué

Y la canción que sigue tiene que ser El Diario de María, si no, no está completo. No, no puede ser que nuestra madre sea pretexto de un pleito entre católicos y evangélicos. Eso es muy pobre. Más bien le pedimos a nuestra madre esa unión, ese ejemplo, y que con esta canción aquellos que tienen al Espíritu Santo en su corazón se dejen de ver esas estupideces de división de iglesia y entiendan que Dios nos ha regalado a alguien especial, nada más, que merece veneración, cariño y reconocimiento. Porque nadie puede ni tiene la capacidad de cantar la letra de esta canción excepto ella.

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1: Bueno, a mi derecha atrás hay un hombre muy sencillo, pero que es uno de los mejores arreglistas y compositores de la música católica hoy por hoy. Y él tiene una canción que es para cantantes católicos, o para los que, cantantes cristianos, los que estén buscando cantar para Dios. No voy a introducirlo mucho, él tiene, yo le llamo el himno de los que cantamos para Dios. Se llama Cantaré, la canción que les va a cantar ahora. Nada más haría un lanzamiento de fe, sabiendo que esto puede llegar a los que están aquí y a los que lo van a oír, quién sabe en cuántos años más, capaz que ya nos largamos algunos que lo dijimos, pero sirve decírtelo. Si estás llamado a ser músico y quieres cantar para Dios, entonces, amiga o amigo, no busques la fama, busca la eternidad, si no, no cantes.

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2: Saludo cordial para todos ustedes, amigos y amigas oyentes de Minuto de Dios. Qué bueno que a esta hora nos acompañan en la palabra. Hoy en la palabra vamos a escuchar al sacerdote eudista Alfonso Sierra con una enseñanza titulada Fidelidad y Compromiso. Escuchemos entonces este mensaje y pidámosle al Espíritu Santo que nos regale la sabiduría para poder aplicarlo a nuestra vida.
3: Nos podemos sentar. Yo sé que están ya un poquito acalorados, pero nosotros venimos también a llenarnos de la palabra de Dios, ¿verdad? Venimos a llenarnos con ella y seguimos en oración. Seguimos en oración. Seguimos orando a ese Dios a partir de su palabra. Me han contado y me han sugerido al mismo tiempo que esta parroquia está trabajando unos valores, unas virtudes. Y entonces me decía, tenemos que hablarle de virtudes. Y para este día quisiera que habláramos de dos en especial: la fidelidad y el compromiso. ¿De cuáles vamos a hablar? La fidelidad y el compromiso. Y quisiera que fuera a partir de la palabra y del apóstol Pablo que nos quedara a nosotros claro de dónde tiene que nacer ese compromiso, esa fidelidad. El apóstol Pablo nos enseña de dónde viene esa fidelidad y ese compromiso. Y es que esa fidelidad, como si lo proponen en el matrimonio, dice usted, cuando está allá, cuando estuvo al frente de su esposo, de su esposa, ¿cierto?, que se miraban, que estaban nerviosos, que el ramo se caía, ¿cierto?, que el pajecito no se acercaba para bendecir los anillos. Usted que estaba ahí en ese momento, en el consentimiento, dijo sí y prometió ser fiel en la salud, en la enfermedad, para amarte, honrarte y respetarte todos los días de la vida, ¿verdad? Resulta que nosotros, esa es una fidelidad que nace precisamente de la experiencia de Dios. En estos días dialogaba con Manuel, que se encarga precisamente de acompañar parejas. Estábamos viéndonos un partido que pasará a la historia, no porque hayamos ganado, sino porque... ¿Qué será? Bueno, perdimos. O nos lo hicieron perder. Yo no sé. Califique usted, ¿verdad? Oiga, estábamos viendo el partido y entonces me decía, padre, para arreglar esas situaciones de pareja hay que invitar a Dios. Porque si no, puede hacer usted todo el esfuerzo. Pero una de las cosas que yo le digo a las parejas con las que hablamos, tiene usted que invitar a Dios. Y es que el tema de la fidelidad no es un tema de pareja, es un tema exclusivo de pareja, digo, sino que tiene que ver con la fidelidad a ese Dios también en la salud, en la enfermedad, en el dolor, en la alegría y en la tristeza. Porque nosotros no somos fieles a ese Dios. Son muchos los que llegan donde nosotros y nos dicen, padre, a veces no sé si creer o no creer. A veces no sé si creer en ese Dios. No sé qué me pasa. A veces dudo. Para ti, esa es una invitación a la fidelidad. Así como es en el matrimonio, así tiene que ser con Cristo resucitado. Y miren lo que dice el apóstol Pablo, carta a los romanos, capítulo 8, versículos 35. ¿Quién nos podrá separar del amor de Cristo? ¿El sufrimiento o las dificultades? ¿O la persecución o el hambre? ¿O la falta de ropa o el peligro? ¿O la muerte violenta? Miren, esas son las cosas terrenales. Esas son las dificultades. Esas son para nosotros las experiencias de cada día. ¿Quién nos podrá apartar de ese Dios que ha sido fiel, que se ha entregado por nosotros? ¿Quién nos podrá apartar? ¿Podremos nosotros no creer más en ese Cristo, en ese Señor? Porque son esas cosas las que nos ponen a dudar. Las cosas que experimentamos a día, día a día. La dificultad, el hambre, la ropa. ¿Qué nos podrá apartar del amor de Dios? ¿Será eso más poderoso que el poder de Cristo Redentor, Salvador, Liberador? ¿Podrá ser más fuerte eso? Mucha gente llega y nos dice: no sé si creer, pero ¿por qué dudas? ¿Por qué dudas si el poder de Cristo es más fuerte que esa duda? El poder de Cristo, el del amor de Dios, es más grande. ¿Por qué te vas a dejar llevar por la dificultad? ¿Por qué no le vas a creer? Claro, nosotros podemos decir somos humanos, pero en otro espacio, Pablo también dirá lo siguiente, y esto está en la segunda carta a los Corintios, en el capítulo 4. Dice: nos persiguen, pero no estamos abandonados. Nos derriban, pero no nos destruyen. Donde quiera que vamos, llevamos siempre en nuestro cuerpo la muerte de Jesús, para que también su vida

vivo, por eso yo también me levanto. Amén. Y seguirá diciendo el apóstol Pablo en la carta a los Romanos, como dice la Escritura: por causa tuya estamos siempre expuestos a la muerte. Nos tratan como ovejas llevadas al matadero, pero en todo salimos más que vencedores por medio de aquel que nos amó. En todo salimos más que vencedores por medio de aquel que nos amó. Sigue siendo el capítulo 8, versículos 35 y siguientes de la carta a los Romanos. No nos vamos a rendir, nada nos va a destruir. Es cierto, es que no estoy negando que de pronto no hayas llorado. Es que no estoy diciéndote, échate una mentira en la cabeza y haz como si nunca hubieras recibido ese golpe, esa situación vivida, como si no lo hubieras experimentado. No, no, no, te estoy diciendo que lo niegues. Te estoy diciendo que tienes la fuerza para levantarte. Te estoy diciendo que ahí no vas a quedar. Te estoy diciendo que Cristo está contigo y te levantarás en victoria. Que vas a levantarte precisamente de allí. Ese es el Cristo vivo. Ese es el Cristo liberador. Ese es el mensaje de esperanza para esta noche. Si hablamos de fidelidad, tengo que serle fiel a ese Jesús, fiel a un Jesús que me levanta, fiel a un Jesús que no me va a dejar tirado en el suelo, fiel a ese Jesús. Hay que ser fieles y esa es una virtud. Lo mismo entonces es, lo mismo también es para todas nuestras instancias. La del matrimonio, la de la familia, tenemos que ser fieles, porque muchas veces no le creemos al matrimonio, no le creemos a la familia, porque son las dificultades que hemos mencionado, esas terrenales, esas que menciona Pablo precisamente, esas que son el sufrimiento, la persecución, el hambre, la falta de ropa, las que nos hacen tambalear el matrimonio. ¿Cuántas veces y cuántas parejas no empiezan a sufrir por lo económico? ¿Cuántas? Muchas. Por ahí viene la cantaleta. Por ahí viene, por ahí entra. ¿Cierto? Hay un dicho que dice: cuando el hambre entra por la puerta, el amor sale por las ventanas. Eso lo he escuchado ya varias veces. Sí, no diga amén a eso. No, no, no, no, no, aguanta. No le diga amén a eso. Hay un poco diciendo aquí amén. Que eso es verdad. Oiga, no deje que el amor se escape por la ventana. No deje que se vaya. Créale al amor, créale a la experiencia, créale a ese momento. Usted no puede ser una persona que de pronto allí, ¿cierto?, embrutecido o embrutecida, uno no sabe, llegó delante del sacerdote y dijo así. Porque dijeron: en la salud, en la enfermedad, en la pobreza y en la riqueza. Yo sé, no es fácil. Pero mire usted que eso provoca un disgusto, una cantaleta, y por ahí estamos haciendo entrar el aburrimiento, la desesperación, y por ahí estamos haciendo salir el amor por esas ventanas. Que no sea así, que no sea eso, que no se nos vuelva una conducta. Por ahí. No le creemos al amor de pareja entonces. Entonces, no estoy diciendo que haya aquí culpables, no estoy señalando eso. Oiga, pero no estamos siendo fieles a lo que se llama creer en el matrimonio. Creer en ese Dios que es poderoso.

que es providente y que no desampara. No podemos seguir llegando donde el sacerdote diciendo, no sé si creer en Dios. No sé si dejar de creer o no seguir creyendo o seguir creyendo. A veces dudo, a veces pienso. No podemos, no estamos para eso. Tenemos que creer que a pesar de todo, a pesar de estar golpeados, ese Dios me levanta en victoria por una cosa muy importante. Vuelvo a repetirlo, ¿saben qué es eso importante? Pero en todo salimos más que vencedores por medio de aquel que nos amó. Si amas, serás fiel. Si amas, serás fiel. Porque nos amó, se dio por nosotros. Si tú amas a esa persona de verdad, si tú amas lo que tienes en casa, si tú amas como Cristo supo amar, es decir, entregándose, dándose, yo sé que te levantarás en victoria. Es eso lo que te levanta en victoria. Claro, es que no hubo otra cosa en el corazón de Cristo para guiarnos sino el amor por nosotros. Ama lo que tienes, ama lo que has construido, ama lo que deseas construir. Ama como Cristo amó. Ama renunciando a ti mismo y a ti misma. Y te aseguro, te puedo asegurar que descubrirás cosas grandes y maravillosas en tu vida, en tu familia y con tu pareja. Así como Cristo amó, amémonos nosotros. De ese modo nos levantamos en victoria. Claro, ¿no ve que así inició precisamente el texto que les acabo de proponer? ¿Quién nos podrá separar del amor de Dios? De entender cómo Dios ama, cómo Dios nos ama. ¿Cómo podemos amar como Él? Cuando dejamos de creer en Él, nos puede pasar que nos estamos apartando de la manera como Él sabía amar. Y yo lo que tengo que hacer es acercarme a la manera de amar de Cristo. Esa es mi tarea, ese es mi propósito. Y con Él quiero levantarme en victoria, quiero vencer, quiero hacer las cosas mejores cada día. Desde el amor mismo que Él tuvo por nosotros, así quiero amar como tú amaste. Que no se vuelva simple poesía, que no simplemente sea frase de cajón, sino que puedas amar como Él amó. Amén. Vamos a cerrar los ojos y vamos a hacer un momento de oración por esta primera parte. Por ese primer momento, para amar como Él amó, que nadie nos aparte de su amor. Lo primero que me propone el texto es que seré victorioso, porque aprendiendo a amar como Él amó, aprendiendo a darlo todo como Él lo dio todo, podré salvar muchas cosas en mi vida. Cree en Dios. No dejes que tu familia se pierda. Cree en Dios. Sé fiel como Cristo. Sé fiel a Cristo. Sé fiel al Señor. Y serás fiel en tu familia. Sé fiel a Cristo. Porque Él no te dejará tirado. Te levantará. Bendito sea Señor. En esta noche oro para que el amor de Dios habite en el corazón de cada uno de estos. Para que el amor ardiente, el corazón amante de Jesús, que arde de amor por nosotros, se pose en el interior de estos hombres y mujeres, de estos niños y jóvenes, para que sean fieles, amorosos,
Bendícelo, Señor. Que esta palabra de hoy toque el corazón y se dispongan a darlo todo, a entregarse todo, de verdad, a construir familias sólidas, hogares que solo a ti te alaben, Señor, que te bendigan con tu gracia, con tu poder. Bendito y alabado sea, Señor. Gloria a ti, Señor, porque nos amas. Gloria a ti, Señor, porque nos bendices. Gloria a ti, Señor.

Y continúa el texto de Pablo a los romanos. Mire lo que dice. Mire lo que dice Pablo. Estoy convencido. Ojo. Estoy convencido de que nada podrá separarnos del amor de Dios. Ni la muerte, ni la vida, ni los ángeles, ni los poderes y fuerzas espirituales, ni lo presente ni lo futuro, ni lo más alto ni lo más profundo, ni ninguna otra de las cosas creadas por Dios. Nada podrá separarnos del amor que Dios nos ha mostrado en Cristo Jesús, nuestro Señor. Nada. Dice Pablo, estoy seguro. Estoy seguro. Antes había dado cosas muy puntuales y cotidianas. Oye, pero también nos está diciendo, ni lo más extraordinario, de donde quiera venir, nos podrá apartar del amor de Dios. Óigame, mire, ojo, porque esto se llama fidelidad a ese Dios. Lo que está diciendo Pablo es que Dios es fiel con nosotros, que su amor no se aparta, que nos lo ha dado y no nos lo va a quitar. Nunca, por nada. Nada es más poderoso que su amor. Nada es más poderoso que él mismo. Nada. Absolutamente nada. ¿Saben por qué? Porque nosotros le creemos, le damos poder a unas cosas que son creadas por el Señor. Ejemplo, en mi pueblo pasaba, ¿no? En mi pueblo llegabas y sembrabas una mata y decías, esa mata está aquí en tu casa, córtala, esa es mala, eso trae ruina. Esas dos matas que tienes sembradas, esos dos palos, palos traen espantos. Sí, me alegra que se rían porque es verdad entonces lo que les estoy diciendo. Me están entendiendo. Óigame, el poder de Dios está en su amor y Él te ama. Y porque tú siembres un palo de lo que sea, el poder de su amor no se va a apartar de tu casa, nunca. ¿Qué tal? Es que es verdad. Oye, que si siembro ese palo, el poder protector de mi Dios me va ahí, se va ahí. ¿Quién dijo? Imagínate, ¿cómo te parece eso? Esa es mala mata. Llévate un tronquito de esta. Esta sí es buena. Siembra de esta. Eso es que llama plata. ¿De verdad? ¿Tú crees que es mentira? Siembra en la puerta. Unos dicen, llévala. Siémbrala junto al pozo, debajo un palo de mango. Échale 7 botellas de agua bendita, bendecidas de una en cada iglesia. Y dentro de 40 años tendrás plata. ¿De verdad? Es que es así. Porque ahora las tienen que regar con agua bendita. Y de 7 iglesias distintas. No puede ser del mismo padre. Oye, hice lo que me dijiste, pero no me ha ido tan bien. Es que el agua que le eché la bendijo el mismo cura. ¿Qué tal eso? Y se aparta el amor de Dios. Y en eso creemos. Nada, nada, ni de lo más profundo, el amor de Dios, nada lo puede apartar. ¿Sabe por qué? Porque Él quiso darlo, porque le dio su santa voluntad. Te ama. Tal así como eres, punto. Te ama. Y nada es más poderoso que ese amor. Nada ni nadie es más poderoso que ese amor. ¿Está claro? Oiga, y tienen que enseñarle a estos peladitos. Bueno, esta ya no está tan peladita. Esta se creció.
Pero a estos chiquitos también, que nada lo puede apartar del amor de Dios. Y si algo te quiere apartar del amor de Dios, lucha. Dalo todo. No te apartes de Él. Esos peladitos de la infancia misionera que ustedes tienen, esos que están guiando, lo primero que tienen que hacer es evitar que solamente se hayan venido para acá por una camiseta y por una pañoleta. Que no sea eso lo que los mueva, porque crecen y se van. El amor de Dios es el que tiene que nacer en el corazón de ellos, para que nada se los lleve de aquí, de este lugar, y nada los aparte, absolutamente nada. ¿Está claro? Es que es eso. Me va a perdonar el párroco de acá. Y los jóvenes, si hay de grupo juvenil acá. Pero ¿saben qué pasa a veces? Que los pelados se vienen y le dicen a uno: padre, ¿y cuándo es que vamos a comprar las camisetas? Espérate, mira, yo quiero hablar de Cristo. Y toma tú la Biblia, toma tú la Biblia, toma tú la Biblia. Vamos a hablar del Señor para que lo conozca, miércoles. El otro día me pasó, yo dirijo un grupo que se llama Plan B. Este, Plan B. Y entonces yo llegué: no, señor, Biblia para todo el mundo. Se las presto. Vamos a empezar a conocer la palabra en sus manos. Y hablar de Cristo. Oye, se me acerca un man. Padre, tú sabes cómo me ponen, ¿verdad? Padre, lo que pasa es que le quiero decir algo. Yo, bueno, está bien, cuéntame. Padre, es que... Padre, es que usted a veces se pone como a dar clase. Y esta gente es de universidad. Vienen del colegio, padre. Y de pronto ellos no quieren escuchar eso. Yo me quedé callado. Yo dije: bueno, está bien, si tú lo dices. Yo no dije nada. En absoluto, yo me quedé. Oye, porque es que tú no puedes venir tras un incentivo que se rompe, se luye, se decolora. No puede ser solamente eso. Es que hay que motivarlos, padre. Si Cristo no te motiva y su amor no te motiva, ¿qué te va a motivar un pedazo de trapo? Es Cristo el que te tiene que mover. Es conocerlo a Él, estar con Él, hablar de Él, hablar con Él, orar con Él. Tiene que ser eso. Si no, seguimos perdiendo el tiempo. ¿De acuerdo? Oye, no estoy regañando a nadie, porque ya veo unos como asustados. Como... No. No es eso. Es el amor por Cristo. Es oír hablar de Cristo de verdad. De verdad. Eso tiene que ser lo que te mantiene aquí. No puede ser otra cosa. No puede ser otra cosa. Eso es de lo que se trata. Nada te puede apartar de ese amor. Nada. Por eso, enséñele que tienen que luchar. Porque hay muchas cosas que se les ofrece. Así como les pongo el ejemplo en nuestras parroquias, ¿qué se pasa? Así hay muchas cosas que se les ofrece afuera. Y le dice: esto es mejor, esto es más bonito, esto te da más felicidad, esto te da más alegría. Y uno le da media vuelta y sí se va. Que eso no sea más poderoso que el amor de Dios. Nosotros somos los responsables de mostrarles que hay un amor que lo da todo, que lo entrega todo, que es más fuerte, que da alegría verdadera, gozo, que transforma. Y que nadie se aleje de ese amor. Eso se llama fidelidad. Eso nos vuelve a nosotros fieles. Por eso esa virtud se trabaja desde chiquitos. Porque de pronto nos pasa y se nos aplica el dicho: loro viejo no da la vara. Ni aprende a hablar. Eso es verdad. ¿Cierto? Claro. Eso es verdad. ¿Amén? Muy bien. Oiga, el otro elemento se llama compromiso. ¿Cómo se llama el otro? Compromiso.
Todavía tengo tiempo para el compromiso. Tranquilito. Y va a ser el mismo apóstol Pablo en esa segunda carta a los Corintios. En esa segunda carta a los Corintios. Allá en el capítulo primero. Allá en el capítulo primero de la segunda carta a los Corintios. Allá nos va a hablar el apóstol Pablo acerca de ese compromiso. ¿De quién? Ese compromiso es de Dios. Dice el Señor: yo había pensado primero en ir a verlos a ustedes y así hacerles el favor de visitarlos dos veces. Pensaba en visitarlos primero al pasar el camino de Macedonia y después regresar a visitarlos otra vez. Así ustedes podrían ayudarme luego a seguir mi viaje a Judea. ¿Será que cuando decidí hacer esto no lo pensé seriamente? ¿Creen ustedes que yo hago mis planes con doblez, diciendo sí y no al mismo tiempo? Dios es testigo de que nosotros no les decimos a ustedes sí y no al mismo tiempo. Porque Jesucristo, el Hijo de Dios, a quien Silvano, Timoteo y yo predicamos entre ustedes, no fue sí y no al mismo tiempo. Dios ha dado en Cristo para siempre su sí, pues en Él se cumplen todas las promesas de Dios. Por eso, cuando alabamos a Dios, decimos amén por medio de Cristo Jesús. Amén. Okay. Pablo ha prometido que va a ir dos veces a visitar la comunidad. Pero resulta que se le presentó un imprevisto. Y él se pregunta, él les explica: oiga, nosotros habíamos planeado en la subida ir, en la bajada volver a estar con ustedes. Pero algo se nos ha presentado. ¿Cómo es que algunos de ustedes están creyendo que dijimos sí, pero ya no? Nosotros no decimos sí y no al mismo tiempo. Porque Cristo Jesús ha sido el sí definitivo del Señor. Eso se llama compromiso. El compromiso no es sí y no al mismo tiempo, sino es ese sí dado por Dios. El primero que está comprometido con nosotros es el Señor. En Cristo Jesús ha dado ese sí. ¿De acuerdo? Lo digo porque, así como hemos hablado de la fidelidad, Dios se comprometió con nosotros en su Hijo Jesucristo. Él fue un sí. ¿Sabes qué sí te dio el Señor? Un sí, te quiero rescatar. Un sí, te quiero bien. Un sí, te quiero de pie. Un sí, te quiero viva. Un sí, te quiero resucitada. Un sí de salvación. Dio un sí, no dio un no. Y tampoco dijo sí, pero no. Dijo sí. Dijo sí. Y ese sí, ¿oíste? Permanece. Ese sí, permanece. Además, quiere que tú siempre que digas sí, es sí. Cuando digas sí, te quedas en ese sí. Si sigo al Señor, sí me comprometo, sí lo hago. ¿Cuántas veces ustedes, de pronto el párroco les ha pedido, oiga, usted que viene a ayudar tal cosa, y de pronto le dice, padre, sí, pero de pronto le pego una llamadita por la mañana, ¿oyó? Mira, es que la actividad es eso de las 10 de la mañana. A las 9:55 le confirmo. ¿Está claro? A eso de las 9:55, cuando ya esté para arrancar, ahí le digo sí, si al fin sí. No, tú dices sí, te comprometiste. Tú dices sí y cumples. Tú dices sí
y vienes. Tú dijiste sí, porque tienes en tu corazón a un Dios que dio un sí definitivo por ti, apostó por ti para nunca más irse. ¿De acuerdo? No crean que estoy siendo de mala costumbre, que estoy diciéndoles así. Porque el otro día una niña me dijo: padre, pero no señale tanto. No se vaya a asustar, ¿eh? Ok. Oiga, ese sí que da precisamente el Señor con nosotros en Cristo Jesús, lo tenemos que convertir nosotros en una certeza. Aquí no se trata de a medias. Aquí no se trata de pronto. Eso se llama compromiso. Y una de las dificultades que más tenemos hoy, nosotros los cristianos, no solamente en las parroquias, sino en el trabajo y en cualquier actividad, es que quedamos mal. No nos comprometemos. Somos olímpicos. Estamos buscando la excusa, el momento perfecto, propicio. Oye, ¿qué tipo de Jesús, de Dios conoces tú? El que dio un sí y trabajó por ese sí. El que dio un sí y lo dio todo para que ese sí se cumpliera en tu vida. ¿Qué tal que tuviéramos un Dios que hubiera dicho: vengo a anunciarles la buena nueva, pero de pronto si me aburro en el camino, ya no se les anuncio? Nada, de ninguna manera. Mira, tan fuerte fue ese compromiso del Señor con la humanidad, que cuando vio que la cosa venía para encima, lo único que hizo fue orar al Padre y decir: Padre, si es tu voluntad, aparta de mí este cáliz, pero que en todo se haga tu voluntad. ¿Está claro? Por eso, cuando él está orando, ¿cierto?, allá, y se transfigura, y aparece Elías y Moisés, y llega Pedro y le dice: Señor, aquí está chévere la cosa, está bacana, una cosa, pero esto es la maravilla, Señor. Hagamos tres tiendas, una para ti, otra para Moisés y otra para Elías, y aquí nos quedamos quieticos. Si aquí está sabroso. Oiga, y el Señor le dice: nada de eso, Pedro. Levántate, camina, que este camino lleva hasta la cruz. El compromiso es llegar precisamente a Jerusalén. Ningún aquí estamos sabroso. Tenemos que cumplir con todo. Y el Señor no se quedó allá. Porque muchas veces nosotros nos queremos quedar así. Eso nos pasa a nosotros. Así como en el monte de la transfiguración. El monte Tabor. El monte de la transfiguración. Así queremos quedarnos nosotros. Ay, sabrosa esta noche con minuto de Dios. Ay, qué sabroso. Ojalá aquí nos quedáramos toda la noche. No. Espérate, porque tú tienes un compromiso con tu familia, con tu esposo, con tus hijos. Lo que queremos es que esta palabra toque tu corazón, te mueva y te mande allá afuera comprometido con ellos a dar lo mejor de ti. A ese sí, no huyas de allá. Tú no viniste aquí esta noche para huir, sino para llenarte de la palabra de Dios, del poder de Dios, y cumplir fielmente ese compromiso que tienes allá. Solo que ahora lo vas a hacer guiado por el amor de Dios, por su Santo Espíritu, con nuevas fuerzas, confiando en que con Él saldrás adelante, en el que podrás salir adelante tú y los tuyos. Es eso, ese sí que dio el Señor, fue como el sí de María. Es que el sí de María no fue solamente: voy a tener al Hijo de Dios. El sí de María, de tener el Hijo de Dios y acompañarlo, fue hasta la cruz. Y fue allí hasta los pies. Y esa fue su realidad.
Y así lo aceptó. No le huyó María. María no le huyó a eso. No salió corriendo a esconderse. Otros sinvergüenzas fueron los que fueron a esconderse. Ella quedó allí al pie de la cruz, según el Evangelio de Juan. Allí estuvo. Los otros lo vas a encontrar en el capítulo 19. Miedoso. María, a los pies de la cruz. Porque su sí no fue solamente el chévere, sabroso, ay, el Hijo de Dios privilegiada, no. Hasta el sufrimiento. Hasta esos momentos. El compromiso, tu sí, también implica darlo todo, entregarse todo, muy a pesar de esos momentos difíciles. No le vas a salir huyendo. Porque una de las cosas que rompe con el compromiso es huirle a la dificultad. Es dar la media vuelta. ¿Y ahora? ¿Y dónde me escondo? ¿Y qué hago? No, es hasta la cruz. ¿De acuerdo? Es hasta esos momentos. Entonces que tu sí, tu compromiso sea radical. Amén. Eso quiero yo. Personas que no le huyan a la realidad. Que no hayan venido esta noche a esconderse de nadie, sino a decirle al Señor, me quiero llenar de ti, me quiero llenar de tu fuerza para seguir enfrentando esas situaciones de la vida comprometidos, no escondiéndome, no siendo timoratos, temerosos, huyendo. De eso no se trata. Venga, vamos a hacer oración. Vamos a hacer oración fuerte. ¿Vamos a hacer oración? No. Sí, ¿verdad? Se ríe. Vamos a hacer oración por ese compromiso. Y oramos por fidelidad. Vamos a orar por ese compromiso. Porque tú tienes unas realidades allá que enfrentar. No vas a huir de ellas. Vas a enfrentarlas. Diste un sí. Y aquel sí, aquella decisión construyó un mundo, un universo, una familia, unos hijos, un espacio. Eso empezaste a hacer. Eso empezaste a construir. Con eso te comprometiste. No vas a salir corriendo y huyendo. No más esas palabras de las mamás. Ay, cuánto quiero que ya crezcan para que ya me dejen sola y tranquila. No, eso no puede ser. A veces dice eso. Claro. Tú necesitas nuevas fuerzas. Tú no necesitas estar sola. Tú no necesitas que crezcan rápido para que se vayan y te dejen en paz. Tú lo que necesitas es paz en tu corazón para seguir enfrentando y acompañando esas realidades y esas verdades. Cierra tus ojos. Bendice, Señor, cada espacio, cada momento, cada lugar, Señor. Que haya auténtico compromiso. Que no tengamos esas respuestas ambiguas, sino que sea un sí definitivo, como lo diste tú, Señor, en tu Hijo Jesucristo. Padre, así como moviste el corazón de María a dar un sí hasta la cruz, Padre, que cumplamos con el compromiso y el deber, movidos por tu amor, Señor, con alegría, en medio de todas las cosas que tenemos que enfrentar, Señor, pero sabiendo que tú estás con nosotros, Padre. No nos permitas que huyamos. No queremos salir a escondernos. Venimos aquí no a huir de ti, sino a llenarnos de ti para enfrentar con valentía la vida. Para enfrentar con valentía el día a día que tenemos frente a nosotros. Glorifícate, Señor, en nuestras vidas. Glorifícate, Señor, a través de nosotros. Que mostremos ese compromiso. Que mostremos, Señor, que estamos allí, dispuestos a darlo todo, a entregarnos todos, sin medida, con infinita confianza, confiando en ti, que eres nuestro Padre de amor. Bendice, Señor, a todos aquellos que en algún momento han pensado en huir, en esconderse. Aquellos que han lamentado, Señor, ese universo que han creado, que han construido, Señor, que no huyan. Dale nueva fuerza. Renueva en ellos la fuerza que viene de ti, que viene de su amor.
madres y padres de familia, hijos todos, hogares completos, llenos de tu amor, que lleven tu bendición esta noche a sus casas, que al entrar por la puerta de sus casas digan: la bendición, la fidelidad y el compromiso de Cristo entran a este hogar por mí, que me he llenado de su Santo Espíritu. Bendito y alabado seas, Señor, por tu gran fuerza, por tu poder, por tu amor y tu gracia en esta noche. Bendito y alabado seas, oh Señor.

0: Señor, renos vencedores. Señor, nada ni nada nos podrá apartar de ti y de tu amor. Señor, queremos dar un sí, como lo hizo Cristo, como lo hizo María. Alabanzas, honor, gloria y bendición a Dios Padre del cielo, ahora, por siempre y por todos los siglos de los siglos. Amén.
1: Amén.
2: Fidelidad y compromiso es el título de la predicación del padre Alfonso Sierra. 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
15: Son las 4 en punto. Viva Jesús. Viva el Rey de mi corazón. Viva la vida de mi vida. Que Él sea amado y glorificado por todo en todas las cosas. San Juan Eudes.
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0: Pero, ¿qué hago, Dios mío? No soy digno de amarte. Solo tú puedes desempeñar una función tan santa y divina. Me anonado pues ante ti, en lo más profundo de mi nada. Me doy enteramente a ti para que tú mismo me destruyas por la acción del amor poderoso que te hizo descender hasta nuestra nada. Establécete tú en mí para que allí me ames tú mismo, con amor digno de ti y para que en adelante te ame, ya no por mí mismo ni con las propias fuerzas de mi espíritu y de mi amor, sino por ti mismo, con el poder de tu espíritu y de tu amor.
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4:19 de la madrugada de hoy, mis hermanitos. Hoy es viernes 24 de julio, más rapidito este mes. Damos gracias a Dios por todo. Es un nuevo comenzar, es un nuevo despertar. Y decimos al Señor gracias. Viernes 24 de julio, 16ª semana del tiempo ordinario, y hoy nos propone el santoral de la Iglesia Católica a San Charbel o San Charbels. Aquí está la parroquia al norte de la ciudad, presbítero y monje. Demos gracias a Dios por los santos, son intercesores de cada uno de nosotros. Desde joven su alma estaba ansiosa por la soledad de Dios. Así es. Encontrarse con Dios, hermanitos, encontrarnos con Dios, con su misericordia y con su santísimo amor. Les acompañamos con la dirección general del Padre John Mario Montoya, sacerdote budista. Oramos, seguimos orando por la salud de la señora Gloria Montoya, que el Señor le dé la salud. Oramos por tantos y tantos hermanos que están enfermos. Amables oyentes que nos dicen, ora por este enfermo. Oro por vecino Lucho, que el Señor te dé la salud. Cristo en tu vida, Señor Lucho, que Dios te bendiga, te conceda la salud. Y para ti, hermano, hermana, que estás en sintonía, tu familiar, amigo, enfermo, enferma, que sea Cristo dando la salud a todos los enfermos. Benjamín Barreto, buenos días, en el máster en Barranquilla. Dios te bendiga, Benjamín. Cartagena, Gustavo Guerrero, en el máster en los 89.5 FM Estéreo. Y oramos por el padre Jimmy, que el Señor le bendiga como director de la emisora Minuto de Dios de Cartagena. Usted es Margarita Álvarez Sánchez, que le desea muchas bendiciones. Vamos a saludar, hermanos, que llegan, que están en la sintonía, los fieles oyentes de la emisora Minuto de Dios. Luis Sarabia, desde Cartagena, Señor, gracias por tus bendiciones. Bendito sea el Señor, bendiciones para todos, Oscar Castro, que Dios te bendiga. Gracias, Dios, por la familia Minuto de Dios, muchas bendiciones para todos. Edilza Navarro, Emiro Narváez, buenos días, bendiciones. Heredia González, fieles oyentes, algún día nos reunimos a compartir el Santo Rosario, a compartir. Bendecido día para todos en cabina, Dios les bendiga. Marisol Cervantes, Ilumina Gómez en Salgar, qué bonito Salgar Atlántico, ahí la playa del mar, gracias Dios por todo, amén, aleluya. Elvira Ortiz Ligardo, buenos días, bendiciones para todos. Carmelo Zambrano, Isla Cabarca, buenos días. Tomás Emiliano, muy buenos días. Dice aquí, bendecido día. Bendecido día, gracias. Alabo y bendigo al Señor por su compañía, por todos, todo, gracias Dios. Gracias, Octavio Burgos, en Medellín, Octavio. Hay peregrinación para Medellín, para allá, para el santuario de la Madre Laura Montoya, sí, peregrinación, bendito sea Dios. Bendiciones en Antioquia, bendiciones, familia Minuto de Dios, Benjamín, para Benjamín, los operadores de turno, Dios les bendiga. Gracias a Dios por la lluvia que refrescó la tierra, gracias a Dios, la señal que 24 horas al día nos trae la palabra de Dios. Que Dios te bendiga. Buenos días. Joaquín Redondo, Sujei Redondo, bendiciones, Sujei, fiel oyente. Marta Rodríguez, fiel oyente, Dios te bendiga. Melisa desde Cartagena, pido por la salud de Melisa. El Señor de la salud, ya oramos por todos los enfermos. Nuevamente, Señor, ten misericordia y da la salud. Gracias, Señor. Carmen Ramírez, gracias Señor por el nuevo día, qué bonito, buenos días, gracias Señor por este nuevo día, hermano.
poquito de acuerdo a cómo comencemos el día, así es. Si usted lo comienza llorando, o yo llorando y sufriendo y diciendo, ay, pobre de mí, así es todo el día. La palabra de Dios es grande, misericordiosa, que es su misericordia. Sus misericordias, me gusta que dice sus, no una. Sus misericordias son nuevas cada mañana. Por eso, la misericordia de Dios en tu vida y en mi vida. Vamos, hermanito, porque se va el tiempo muy rapidito, pero ya les he saludado con cariño. Bendiciones, abrazos para todos los hermanos que no pueden colocar mensajes. Ahí está Cristo en tu radio y te bendice. Y oramos por ti, por todas tus necesidades, por tu familia, tus proyectos. Por todo, todo lo colocamos en este Santo Rosario. Les invito a rezar juntos el Santo Rosario.

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1: Por la señal de la Santa Cruz, en nuestros enemigos, líbranos, Señor Dios nuestro, en el nombre del Padre, el Hijo y del Espíritu Santo. Amén. Ven, Espíritu Santo, ven por medio de la poderosa intercesión. El Inmaculado Corazón de María, tu amadísima esposa. Ven, Espíritu Santo, que la meditación de este Santo Rosario sea de crecimiento espiritual. Honramos a la Santísima Virgen María. Jesús, mi Señor y Redentor, yo me arrepiento de todos los pecados que he cometido hasta hoy. Me pesa de todo corazón porque con ellos he ofendido a un Dios tan bueno. Propongo firmemente no volver a pecar. Confío en que por tu infinita misericordia me has de conceder el perdón de mis culpas y me has de llevar a la vida eterna. Amén. Contemplamos en este día viernes, viernes de oración, viernes de caridad, de generosidad, si puedes ayudar a alguien, dale la manito, dale la mano, sí. Un cirineo que nos dé la mano, que nos ayude. Vamos, hermanitos, sigamos colaborando para sostener el misterio. Contemplamos los misterios dolorosos. Vamos a ofrecer el Santo Rosario ahí donde estás. Vamos, ya le saludé, en el saludo también va el ofrecimiento por la salud de todos los enfermos. Aquí está esta lista que está adorando, la tengo aquí en el altar de la Virgen María. Está la lista de los hermanos de la parroquia San Marcos Evangelista en el barrio La Mora, en Soledad. Que Dios les dé la salud a todos y a todos nuestros amables oyentes. La salud para todos, la salud mental, emocional, la salud, nuestras emociones sean sanas. Oramos por nuestro hermano, el Padre Ernesto Merlano, allá en el Perú, la construcción del nuevo templo y por todos los sacerdotes que estaban de retiro o siguen de retiro en la arquidiócesis de Barranquilla. Por sus intenciones, por las mías, por muchos enfermos, por todos los enfermos, por los privados de la libertad y por sus familias. En el primer misterio doloroso contemplamos la oración de Jesús en el huerto de los olivos. María, queremos invocar tu presencia, queremos invocarte mientras pensamos en Jesús, en su agonía en el jardín de los olivos, en su angustia, cuando con clamor y lágrimas gritaba: Abba, si es posible, aparta de mí este cáliz, pero que no se haga mi voluntad sino la tuya. Te invocamos, María, a ti unida espiritualmente a tu Hijo Jesús, mientras los discípulos más cercanos dormían. Hermanitos, oremos que no nos vence el sueño ni la pereza espiritual, que nuestra vida de fe esté constantemente ungida por el poder del Espíritu Santo. Unidos en oración. Padre nuestro que estás en el cielo, santificado sea tu nombre. Venga a nosotros tu reino, hágase tu voluntad en la tierra como en el cielo.
2: Danos hoy nuestro pan de cada día, perdona nuestras ofensas como también nosotros perdonamos a los que nos ofenden. No nos dejes caer en la tentación y líbranos del mal. Amén.
1: Dios te salve María, llena eres de gracia, el Señor es contigo. Bendita tú eres entre todas las mujeres y bendito es el fruto de tu vientre, Jesús.
2: Santa María, Madre de Dios, ruega por nosotros pecadores, ahora y en la hora de nuestra muerte. Amén.
1: Dios te salve María, llena eres de gracia, el Señor es contigo. Bendita tú eres entre todas las mujeres y bendito es el fruto de tu vientre, Jesús.
2: Santa María, Madre de Dios, ruega por nosotros pecadores, ahora y en la hora de nuestra muerte. Amén.
1: Dios te salve María, llena eres de gracia, el Señor es contigo. Bendita tú eres entre todas las mujeres y bendito es el fruto de tu vientre, Jesús.
2: Santa María, Madre de Dios, ruega por nosotros pecadores, ahora y en la hora de nuestra muerte. Amén.
1: Dios te salve, María, llena eres de gracia, el Señor es contigo. Bendita tú eres entre todas las mujeres y bendito es el fruto de tu vientre, Jesús.
2: Santa María, Madre de Dios, ruega por nosotros pecadores, ahora y en la hora de nuestra muerte. Amén.
1: Dios te salve María, llena eres de gracia, el Señor es contigo. Bendita tú eres entre todas las mujeres, bendito es el fruto de tu vientre, Jesús.
2: Santa María, Madre de Dios, ruega por nosotros pecadores, ahora y en la hora de nuestra muerte. Amén.
1: Dios te salve María, llena eres de gracia, el Señor es contigo. Bendita tú eres entre todas las mujeres, y bendito es el fruto de tu vientre, Jesús.
2: Santa María, Madre de Dios, ruega por nosotros pecadores, ahora y en la hora de nuestra muerte. Amén.
1: Dios te salve, María, llena eres de gracia, el Señor es contigo. Bendita tú eres entre todas las mujeres, y bendito es el fruto de tu vientre, Jesús.
2: Santa María, Madre de Dios, ruega por nosotros pecadores, ahora y en la hora de nuestra muerte. Amén.
1: Dios te salve, María, llena eres de gracia, el Señor es contigo. Bendita tú eres entre todas las mujeres, bendito es el fruto de tu vientre, Jesús.
2: Santa María, Madre de Dios, ruega por nosotros pecadores, ahora y en la hora de nuestra muerte. Amén.
1: Dios te salve, María, llena eres de gracia, el Señor es contigo. Bendita tú eres entre todas las mujeres, y bendito es el fruto de tu vientre, Jesús.
2: Santa María, Madre de Dios, ruega por nosotros pecadores, ahora y en la hora de nuestra muerte. Amén.
1: Dios te salve, María, llena eres de gracia, el Señor es contigo. Bendita tú eres entre todas las mujeres, y bendito es el fruto de tu vientre, Jesús.
2: Santa María, Madre de Dios, ruega por nosotros pecadores, ahora y en la hora de nuestra muerte. Amén.
1: Dios te salve, María, llena eres de gracia, el Señor es contigo. Bendita tú eres entre todas las mujeres, y bendito es el fruto de tu vientre, Jesús.
2: Santa María, Madre de Dios, ruega por nosotros pecadores, ahora y en la hora de nuestra muerte. Amén.
1: Gloria al Padre, al Hijo y al Espíritu Santo.
2: Como era en el principio, ahora y siempre, por los siglos de los siglos. Amén.
1: En el segundo misterio doloroso contemplamos la flagelación de Jesús atado a una columna. Te mandaron azotar, Jesús. Los golpes de los látigos cayeron misericordiamente sobre tus espaldas hasta hacerte sangrar. Tus brazos, tus piernas se llenaron de heridas. Por las heridas de Jesús, dice la Biblia, la palabra de Dios, allá en el profeta Isaías. Por las heridas de Jesús somos curados. La salud para todos los enfermos en el mundo entero, en especial los enfermos de cáncer y de otras enfermedades. Para todos los enfermos, las heridas de Jesús por las llagas de Cristo somos sanados. Padre nuestro,
2: que estás en los cielos, santificado sea tu nombre. Venga a nosotros tu reino, hágase tu voluntad así en la tierra como en el cielo.
1: Danos hoy nuestro pan de cada día, perdona nuestra ofensa, como también nosotros perdonamos a los que nos ofenden. No nos dejes caer en tentación y líbranos del mal. Amén.
2: Dios te salve María, llena eres de gracia, el Señor es contigo. Bendita tú eres entre todas las mujeres y bendito es el fruto de tu vientre, Jesús.
1: Santa María, Madre de Dios, ruega por nosotros pecadores, ahora y en la hora de nuestra muerte. Amén.
2: Dios te salve María, llena eres de gracia, el Señor es contigo. Bendita tú eres entre todas las mujeres y bendito es el fruto de tu vientre, Jesús.
1: Santa María, Madre de Dios, ruega por nosotros pecadores, ahora y en la hora de nuestra muerte. Amén.
2: Dios te salve María, llena eres de gracia, el Señor es contigo. Bendita tú eres entre todas las mujeres y bendito es el fruto de tu vientre, Jesús.
1: Santa María, Madre de Dios, ruega por nosotros pecadores, ahora y en la hora de nuestra muerte. Amén.
2: Dios te salve María, llena eres de gracia, el Señor es contigo. Bendita tú eres entre todas las mujeres y bendito es el fruto de tu vientre, Jesús.
1: Santa María, Madre de Dios, ruega por nosotros pecadores, ahora y en la hora de nuestra muerte. Amén.
2: Dios te salve María, llena eres de gracia, el Señor es contigo. Bendita tú eres entre todas las mujeres y bendito es el fruto de tu vientre, Jesús.
1: Santa María, Madre de Dios, ruega por nosotros pecadores, ahora y en la hora de nuestra muerte. Amén.
2: Dios te salve María, llena eres de gracia, el Señor es contigo. Bendita tú eres entre todas las mujeres y bendito es el fruto de tu vientre, Jesús.
1: Santa María, Madre de Dios, ruega por nosotros pecadores, ahora y en la hora de nuestra muerte. Amén.
2: Dios te salve María, llena eres de gracia, el Señor es contigo. Bendita tú eres entre todas las mujeres y bendito es el fruto de tu vientre, Jesús.
1: Santa María, Madre de Dios, ruega por nosotros pecadores, ahora y en la hora de nuestra muerte. Amén.
2: Dios te salve María, llena eres de gracia, el Señor es contigo. Bendita tú eres entre todas las mujeres y bendito es el fruto de tu vientre, Jesús.
1: Santa María, Madre de Dios, ruega por nosotros pecadores, ahora y en la hora de nuestra muerte. Amén.
2: Dios te salve María, llena eres de gracia, el Señor es contigo. Bendita tú eres entre todas las mujeres y bendito es el fruto de tu vientre, Jesús.
1: Santa María, Madre de Dios, ruega por nosotros pecadores, ahora y en la hora de nuestra muerte. Amén.
2: Dios te salve María, llena eres de gracia, el Señor es contigo. Bendita tú eres entre todas las mujeres y bendito es el fruto de tu vientre, Jesús.
1: Santa María, Madre de Dios, ruega por nosotros pecadores, ahora y en la hora de nuestra muerte. Amén.
2: Gloria al Padre, al Hijo y al Espíritu Santo.
1: Como era en el principio, ahora y siempre, por los siglos de los siglos. Amén. En el tercer misterio doloroso contemplamos la corona de espinas colocada sobre la cabeza de Jesús. Jesús, tú eres nuestro Señor, tú nuestro Rey. Los soldados quisieron burlarse de ti cuando te revistieron con un manto color púrpura y cuando te coronaron de espinas. Oremos, hermanos. Gotas de sangre corrieron por el rostro de Jesús. Oremos en esta escena con mucha fe, por muchos hermanos que nos piden oración, yo también, por el manejo de las emociones. Hay mucha tristeza, desesperanza, muchas situaciones de no querer vivir. Y damos una gotica de la sangre de Jesús que corrió por su rostro con la corona de espinas para tener sanas emociones. Padre nuestro que estás en el cielo, santificado sea tu nombre, venga a nosotros tu reino, hágase tu voluntad en la tierra como en el cielo.
2: Danos hoy nuestro pan de cada día, perdona nuestras ofensas como también nosotros perdonamos a los que nos ofenden, no nos dejes caer en la tentación y líbranos del mal. Amén.
1: Dios te salve María, llena eres de gracia, el Señor es contigo. Bendita tú eres entre todas las mujeres y bendito es el fruto de tu vientre, Jesús.
2: Santa María, Madre de Dios, ruega por nosotros pecadores, ahora y en la hora de nuestra muerte. Amén.
1: Dios te salve, María. Llena eres de gracia, el Señor es contigo. Bendita tú eres entre todas las mujeres, y bendito es el fruto de tu vientre, Jesús.
2: Santa María, Madre de Dios, ruega por nosotros pecadores, ahora y en la hora de nuestra muerte. Amén.
1: Dios te salve, María. Llena eres de gracia, el Señor es contigo. Bendita tú eres entre todas las mujeres, y bendito es el fruto de tu vientre, Jesús.
2: Santa María, Madre de Dios, ruega por nosotros pecadores, ahora y en la hora de nuestra muerte. Amén.
1: Dios te salve, María, llena eres de gracia, el Señor es contigo. Bendita tú eres entre todas las mujeres, y bendito es el fruto de tu vientre, Jesús.
2: Santa María, Madre de Dios, ruega por nosotros pecadores, ahora y en la hora de nuestra muerte. Amén.
1: Dios te salve, María, llena eres de gracia, el Señor es contigo. Bendita tú eres entre todas las mujeres y bendito es el fruto de tu vientre, Jesús.
2: Santa María, Madre de Dios, ruega por nosotros pecadores, ahora y en la hora de nuestra muerte. Amén.
1: Dios te salve, María, llena eres de gracia, el Señor es contigo. Bendita tú eres entre todas las mujeres, y bendito es el fruto de tu vientre, Jesús.
2: Santa María, Madre de Dios, ruega por nosotros pecadores, ahora y en la hora de nuestra muerte. Amén.
1: Dios te salve, María, llena eres de gracia, el Señor es contigo. Bendita tú eres entre todas las mujeres, y bendito es el fruto de tu vientre, Jesús.
2: Santa María, Madre de Dios, ruega por nosotros pecadores, ahora y en la hora de nuestra muerte. Amén.
1: Dios te salve María, llena eres de gracia, el Señor es contigo. Bendita tú eres entre todas las mujeres, y bendito es el fruto de tu vientre, Jesús.
2: Santa María, Madre de Dios, ruega por nosotros pecadores, ahora y en la hora de nuestra muerte. Amén.
1: Dios te salve María, llena eres de gracia, el Señor es contigo. Bendita tú eres entre todas las mujeres, y bendito es el fruto de tu vientre Jesús.
2: Santa María, Madre de Dios, ruega por nosotros pecadores, ahora y en la hora de nuestra muerte. Amén.
1: Dios te salve María, llena eres de gracia, el Señor es contigo. Bendita tú eres entre todas las mujeres, y bendito es el fruto de tu vientre Jesús.
2: Santa María, Madre de Dios, ruega por nosotros pecadores, ahora y en la hora de nuestra muerte. Amén.
1: Gloria al Padre, al Hijo y al Espíritu Santo.
2: Como era en el principio, ahora y siempre, por los siglos de los siglos. Amén.
1: En el cuarto misterio doloroso contemplamos, Jesús carga con la cruz apuesta camino al Calvario. Señor Jesús, tú aceptaste por nosotros la cruz. Quisiste llevar sobre tus hombros el pesado madero al que luego te habrían de clavar. Era un pesado tronco de árbol. Al llevarlo te oprimía los hombros de tal manera que tus mismos verdugos juzgaron preferible que te ayudara Simón, el llamado Cirineo. Oremos por tantos hermanos que nos dan la mano, por tantos hermanos que nos apoyan en la oración. Oremos por esta bendita emisora, por la generosidad de cada uno, apoyándola económicamente para sostenerse. Hay tanto gasto para sostener esta radio. Oremos, mis hermanitos, Dios presente, Cirineos, hermanos generosos. Oramos por una amiga oyente que tiene que cumplir meta. La meta del mes la lleva todavía muy bajita. Pidamos por todas sus intenciones nuevamente. El Señor está ahí para escucharnos. Padre nuestro,
2: que estás en los cielos, santificado sea tu nombre. Venga a nosotros tu reino. Hágase tu voluntad, así en la tierra como en el cielo.
1: Danos hoy nuestro pan de cada día. Perdona nuestras ofensas, como también nosotros perdonamos a los que nos ofenden. No nos dejes caer en tentación, líbranos del mal. Amén.
2: Dios te salve María, llena eres de gracia, el Señor es contigo. Bendita tú eres entre todas las mujeres y bendito es el fruto de tu vientre Jesús.
1: Santa María, Madre de Dios, ruega por nosotros pecadores, ahora y en la hora de nuestra muerte. Amén.
2: Dios te salve María, llena eres de gracia, el Señor es contigo. Bendita tú eres entre todas las mujeres y bendito es el fruto de tu vientre Jesús.
1: Santa María, Madre de Dios, ruega por nosotros pecadores, ahora y en la hora de nuestra muerte. Amén.
2: Dios te salve María, llena eres de gracia, el Señor es contigo. Bendita tú eres entre todas las mujeres y bendito es el fruto de tu vientre Jesús.
1: Santa María, Madre de Dios, ruega por nosotros pecadores, ahora y en la hora de nuestra muerte. Amén.
2: Dios te salve María, llena eres de gracia, el Señor es contigo. Bendita tú eres entre todas las mujeres y bendito es el fruto de tu vientre, Jesús.
1: Santa María, Madre de Dios, ruega por nosotros pecadores, ahora y en la hora de nuestra muerte. Amén.
2: Dios te salve María, llena eres de gracia, el Señor es contigo. Bendita tú eres entre todas las mujeres y bendito es el fruto de tu vientre, Jesús.
1: Santa María, Madre de Dios, ruega por nosotros pecadores, ahora y en la hora de nuestra muerte. Amén.
2: Dios te salve María, llena eres de gracia, el Señor es contigo. Bendita tú eres entre todas las mujeres y bendito es el fruto de tu vientre, Jesús.
1: Santa María, Madre de Dios, ruega por nosotros pecadores, ahora y en la hora de nuestra muerte. Amén.
2: Dios te salve María, llena eres de gracia, el Señor es contigo. Bendita tú eres entre todas las mujeres y bendito es el fruto de tu vientre, Jesús.
1: Santa María, Madre de Dios, ruega por nosotros pecadores, ahora y en la hora de nuestra muerte. Amén.
2: Dios te salve María, llena eres de gracia, el Señor es contigo. Bendita tú eres entre todas las mujeres y bendito es el fruto de tu vientre, Jesús.
1: Santa María, Madre de Dios, ruega por nosotros pecadores, ahora y en la hora de nuestra muerte. Amén.
2: Dios te salve María, llena eres de gracia, el Señor es contigo. Bendita tú eres entre todas las mujeres y bendito es el fruto de tu vientre Jesús.
1: Santa María, Madre de Dios, ruega por nosotros pecadores, ahora y en la hora de nuestra muerte. Amén.
2: Dios te salve María, llena eres de gracia, el Señor es contigo. Bendita tú eres entre todas las mujeres y bendito es el fruto de tu vientre, Jesús.
1: Santa María, Madre de Dios, ruega por nosotros pecadores, ahora y en la hora de nuestra muerte. Amén.
2: Dios te salve María, llena eres de gracia, el Señor es contigo. Bendita tú eres entre todas las mujeres y bendito es el fruto de tu vientre, Jesús.
1: Santa María, Madre de Dios, ruega por nosotros pecadores, ahora y en la hora de nuestra muerte. Amén.
2: Gloria al Padre, al Hijo y al Espíritu Santo.
1: Como era en el principio, ahora y siempre, por los siglos de los siglos. Amén. En el quinto misterio doloroso contemplamos la crucifixión y muerte del Señor. Señor Jesús, al llegar a la cumbre del Calvario, te despojaron de tus vestidos y los echaron a suerte entre los soldados. Clavaron tus manos a la cruz, tus pies a la cruz, abrieron tu costado por las heridas de Jesús, por tu muerte en la cruz. Señor, ten misericordia de nosotros y del mundo entero. Nuevamente, por toda la familia Minuto de Dios, por todos nuestros amables oyentes, por las emisoras de Medellín, Bogotá, Barranquilla, Cartagena, por sus directores, por todos los oyentes, por la corporación Minuto de Dios. Padre nuestro que estás en el cielo, santificado sea tu nombre. Venga a nosotros tu reino, hágase tu voluntad en la tierra como en el cielo.
2: Danos hoy nuestro pan de cada día, perdona nuestras ofensas como también nosotros perdonamos a los que nos ofenden. No nos dejes caer en la tentación y líbranos del mal. Amén.
1: Dios te salve María, llena eres de gracia, el Señor es contigo. Bendita tú eres entre todas las mujeres. Bendito es el fruto de tu vientre, Jesús.
2: Santa María, Madre de Dios, ruega por nosotros pecadores, ahora y en la hora de nuestra muerte. Amén.
1: Dios te salve María, llena eres de gracia, el Señor es contigo. Bendita tú eres entre todas las mujeres y bendito es el fruto de tu vientre, Jesús.
2: Santa María, Madre de Dios, ruega por nosotros pecadores, ahora y en la hora de nuestra muerte. Amén.
1: Dios te salve María, llena eres de gracia, el Señor es contigo. Bendita tú eres entre todas las mujeres, bendito es el fruto de tu vientre, Jesús.
2: Santa María, Madre de Dios, ruega por nosotros pecadores, ahora y en la hora de nuestra muerte. Amén.
1: Dios te salve María, llena eres de gracia, el Señor es contigo. Bendita tú eres entre todas las mujeres y bendito es el fruto de tu vientre, Jesús.
2: Santa María, Madre de Dios, ruega por nosotros pecadores, ahora y en la hora de nuestra muerte. Amén.
1: Dios te salve María, llena eres de gracia, el Señor es contigo. Bendita tú eres entre todas las mujeres. Bendito es el fruto de tu vientre, Jesús.
2: Santa María, Madre de Dios, ruega por nosotros pecadores, ahora y en la hora de nuestra muerte. Amén.
1: Dios te salve María, llena eres de gracia, el Señor es contigo. Bendita tú eres entre todas las mujeres y bendito es el fruto de tu vientre, Jesús.
2: Santa María, Madre de Dios, ruega por nosotros pecadores, ahora y en la hora de nuestra muerte. Amén.
1: Dios te salve, María, llena eres de gracia, el Señor es contigo. Bendita tú eres entre todas las mujeres. Bendito es el fruto de tu vientre, Jesús.
2: Santa María, Madre de Dios, ruega por nosotros pecadores, ahora y en la hora de nuestra muerte. Amén.
1: Dios te salve, María, llena eres de gracia, el Señor es contigo. Bendita tú eres entre todas las mujeres, y bendito es el fruto de tu vientre, Jesús.
2: Santa María, Madre de Dios, ruega por nosotros pecadores, ahora y en la hora de nuestra muerte. Amén.
1: Dios te salve, María, llena eres de gracia, el Señor es contigo. Bendita tú eres entre todas las mujeres, y bendito es el fruto de tu vientre, Jesús.
2: Santa María, Madre de Dios, ruega por nosotros pecadores, ahora y en la hora de nuestra muerte. Amén.
1: Gloria al Padre, al Hijo y al Espíritu Santo.
2: Como era en el principio, ahora y siempre, por los siglos de los siglos. Amén.
1: Al finalizar este Santo Rosario, oramos por las intenciones del Papa León XIV, por nuestra amada Iglesia Católica en el mundo entero, por las comunidades religiosas, las vocaciones, a la vida sacerdotal, a la vida religiosa en especial, a la vida contemplativa, oramos por la Madre Teresa, de las hermanas reparadoras hoy en su cumpleaños, para que el Señor bendiga su vida. Siempre ora también por nosotros, por toda la familia Minuto de Dios. Padre nuestro que estás en el cielo, santificado sea tu nombre. Venga a nosotros tu reino, hágase tu voluntad en la tierra como en el cielo.
2: Danos hoy nuestro pan de cada día, perdona nuestras ofensas como también nosotros perdonamos a los que nos ofenden. No nos dejes caer en la tentación y líbranos del mal. Amén.
1: Dios te salve María, llena eres de gracia, el Señor es contigo. Bendita tú eres entre todas las mujeres y bendito el fruto de tu vientre, Jesús.
2: Santa María, Madre de Dios, ruega por nosotros pecadores, ahora y en la hora de nuestra muerte. Amén.
1: Gloria al Padre, al Hijo y al Espíritu Santo.
2: Como era en el principio, ahora y siempre, por los siglos de los siglos. Amén.
1: Saludamos a la Santísima Virgen María con la salve. Dios te salve, Reina y Madre, Madre de misericordia, vida, dulzura y esperanza nuestra. Dios te salve, a ti clamamos los desterrados hijos de Eva. A ti suspiramos, gimiendo y llorando en este valle de lágrimas. Ea pues, Señora, abogada nuestra, vuelve a nosotros esos tus ojos misericordiosos. Y después de este destierro, muéstranos a Jesús, fruto bendito de tu vientre, oh clemente, oh piadosa, oh dulce Virgen María. Ruega por nosotros, Santa Madre de Dios, para que seamos dignos de alcanzar las promesas. Y gracias de nuestro Señor Jesucristo. Amén. Oremos. Señor Dios Todopoderoso, haz que por la intercesión de Santa María la Virgen, nosotros tus hijos, que hemos rezado el Santo Rosario con devoción, gocemos de plena salud de alma y cuerpo. Vivamos alegres en medio de las dificultades del mundo. Alcancemos la felicidad de tu reino eterno, por Jesucristo nuestro Señor. Amén. Bajo tu amparo nos acogemos, Santa Madre de Dios. No deseches las súplicas que te dirigimos en medio de nuestras necesidades ante el bien. Escúchalas, oh siempre, Virgen bendita y gloriosa. Amén. Nuevamente, Madre Santísima, intercesora. Nuevamente por todos los enfermos. Sigue orando, Madre bendita. Colócanos en el amor de tu Hijo Jesús a todos los niños que tienen tratamientos médicos. Los niños que están en cuidados intensivos, los niños prematuros, los niños que van a ser abortados en este día, los niños maltratados, Madre Santísima, cuídales como cuidaste a tu amado Hijo Jesús. Amén. Cuida de esta emisora por los hermanos que por primera vez sintonizan la emisora. Por primera vez por usted, hermano, hermana de la sintonía, que está comenzando este caminar de fe. Oramos por ti. Amar a Cristo es lo más grande que hay. Seguir a Cristo, servirle a Cristo. Oramos por las madres que oran por la conversión de los hijos, que son bastantes. Oramos por las madres que oran por un empleo para los hijos. Virgen Santísima, sigue orando por esta señal del cielo, por los padres eudistas y por este trabajo de evangelización y los medios que anuncian la palabra de tu Hijo Jesús. Amén. Nos cubrimos, nos sellamos con la sangre de Jesús que tiene poder. En nombre del Padre, del Hijo y del Espíritu Santo. Amén. Gracias, amigo, por su amable sintonía. Gracias, hermano. 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Gracias, mis hermanitos, con la oración. La casa de oración Tierra Nueva también es tuya y es mía. Ahí te espera Jesús sacramentado. Bendito sea el Señor. Les acompañamos con la dirección general del Padre John Mario Montoya. Sacerdote budista, oramos por el Padre Jimmy Ortiz, allá en Cartagena, como director de Cartagena. Que Dios le bendiga y con por todos los hermanos que laboran en Cartagena. Benjamín Barreto, en el máster de Barranquilla, en Cartagena, está Gustavo Guerrero, con ustedes Margarita Álvarez Sánchez, que les desea muchas bendiciones a nuestra amiga Lili. Gracias, Lili Angulo, del Grupo Apoyo al Duelo. Gracias por acompañarnos en el Santo Rosario. Un feliz y santo viernes. Que el Señor les bendiga con mucha paz y con mucho amor. ¡Feliz día!

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12: 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Tú, vida de mi alma, rey de mis amores, vive y reina en mí perfectamente. San Juan Eudes.
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3: Queridos amigos, quiero saludarlos a todos y cada uno de ustedes y manifestarles que con nuestro programa, que va tocando día a día una realidad familiar, el interés que nos acompaña es que cada uno le vaya poniendo un termómetro a la realidad de su casa y vaya midiendo la temperatura de su propio hogar y de su propia familia. Todos necesitamos de todos. Es bueno que nos acostumbremos a comunicarnos con los que hacen parte de nuestra familia. Es bueno que tengamos en nuestras casas ese árbol genealógico y que tengamos ese cuadro donde en él leamos la dinámica de nuestra casa, la dinámica de nuestra familia, y tengamos bien referenciados los nombres de quienes hacen parte de una vida o un núcleo familiar. Hay familias de familias. Encontramos unas familias muy unidas que, a Dios gracias, empiezan a comunicarse, generan escenarios de encuentro, generan espacios de interacción, que inclusive se reúnen una vez al año la familia con apellido tal, la familia con apellido tal. Y esas reuniones familiares, intrafamiliares, son muy positivas porque nos permite mirar la evolución de todos los miembros que hacen parte de la familia, nos permiten recoger las necesidades o los logros de quienes hacen parte de esa gran familia, y nos permite tener encuentros donde la jovialidad, la reunión alegre, el intercambio de sueños y de metas, el solo escucharnos, nos van dando una panorámica no solo de la sociedad, sino de nuestro comportamiento en lo social y de la injerencia que tiene nuestra familia en la sociedad, o los beneficios que recibe la familia de la misma sociedad. Es un dar y es un recoger. Y uno ve esos encuentros de algunas familias que lo hacen de todo un fin de semana, o inclusive de un día de sol, o inclusive de una reunión concreta en torno a esos pilares, papá o mamá, que tienen la capacidad de congregar a muchos. Hay familias que salen a pasear y se divierten. Hay familias que en torno a un almuerzo generan un encuentro y un vínculo. Hay familias que son muy creativas y hay miembros de una familia que tienen la chispa de estarlos llamando a todos y de estarlos congregando en las buenas y en las malas, en la salud y en la enfermedad, y se mantienen siempre conectados. Y seamos honestos, la tecnología hoy lo favorece. Pero también encontramos esas familias donde no se encuentran ni por accidente, donde cada uno está en lo suyo, cada uno está ocupado en lo que le corresponde y cada uno tiene un chip donde la palabra no está a flor de piel. No tengo tiempo, no puedo, no tengo la manera de acceder a esta invitación, no cuenten conmigo, etc. Y uno no puede en este momento generar como barreras. La familia tiene que vivir de la espontaneidad y considero que es una regla fundamental para que nosotros le demos a la familia su razón de ser. La familia es ese punto de encuentro donde personas desean desde ella proyectar su vida y alcanzar sus metas. La familia es un punto de llegada de muchas emociones, sentimientos y realidades, pero también es un punto de partida de todo aquello que uno tiene en su corazón y que uno anhela conseguir en un mañana cercano. Inclusive dentro de las familias, uno va viendo cómo se van inspirando distintos miembros y cómo hay familias que van tomando una corriente empresarial y todos van siguiendo ese mismo hilo y van heredando esa misma cultura y se van apersonando de ese mismo derrotero y empieza uno a ver unas familias donde entre ellos mismos negocian y entre ellos mismos fortalecen sus negocios y entre ellos mismos van saliendo adelante en esos emporios financieros. La familia es un punto receptor, es un camino de inspiración y es una realidad donde todos somos importantes y todos podemos aportar un algo nuevo. Quisiera hoy que reflexionáramos sobre otro concepto que uno lo va viviendo en las familias y son las broncas. Esas actitudes que afectan la convivencia de una familia. La bronca nunca es buena porque siempre se desprende de la inmadurez de algunos o de alguno. Cuando en una familia se comienzan a alimentar las rivalidades, se hace mucho daño. Y considero que es una irregularidad cuando en una familia empiezan a privilegiarse a unos y a otros no. Inclusive cuando se escapan conceptos como es que mi mamá quiere más A o mi papá quiere más A. Y se refieren con nombre propio a aquel que recoge privilegios por parte de los miembros de la familia, por muchas razones, o porque es más inteligente, o porque es más jovial, o porque es más alegre, o porque es más dispuesto, o porque siempre tiene un sí, o porque siempre da la mano amiga a quien lo necesita. Y uno se pone a mirar y en ese orden de ideas hay mucho que uno puede ver al interior de una familia. Pero es un error cuando uno comienza a rivalizar dentro de la misma casa. Y cuando uno comienza a generar un pensamiento tenso frente a la relación con el otro. La bronca es dañina. Y saber que no se le escapa ni en los papás ni en los hijos en calidad de hermanos. Porque cuando yo empiezo a tener una cierta bronca, un cierto veneno frente a mi pareja y comienzo a generar dudas en la manera de pensar de mis hijos frente a mi pareja, eso es equivocado, totalmente equivocado. Si al interior de una pareja hay una tensión, ustedes tienen el escenario perfecto para dialogarlo y buscarle soluciones. Y es su propio cuarto y su propia habitación. Usted no puede ventilar los problemas de pareja en los hijos, a no ser de que ya sea algo tan grave que con unos hijos maduros y responsables yo necesite el parecer de ellos, la opinión de ellos para tomar una decisión. Pero de ahí a que yo enturbie la realidad de la casa y empiece con un cierto veneno con un lenguaje peyorativo, con la bronca, a ganar adeptos, dividiendo la casa, dividiendo la relación sana entre todos, por alcanzar un cometido, ahí sí les digo, no se equivoque. Cambiar actitudes favorece a todas las personas. ¿Quién dice que no? Por eso, cuando nosotros tengamos una bronca, miramos el nivel de madurez de los demás. Y si usted siente que hay una cierta tensión, una cierta rencilla, una bronca que se está volviendo recurrente, quien lo detecte, ponga un alto en el camino. Hable de corazón y lleve a que la otra persona, asincerándose, se dé cuenta que no puede dividir desde su necedad lo que está puesto para, en el amor, vivir la unidad. Si, por ejemplo, en la casa aparecen una serie de broncas, de tensiones o de señalamientos, usted empiece a manejar unas reglas de oro que yo las dividiría en tres partes. La primera de todas es que las discusiones familiares son más cotidianas que lo que uno usualmente piensa. Las discusiones hacen parte de toda familia. Usted no puede pensar tener un hogar o una familia con cero discusiones.

y al llegar, pues de inmediato empiezan los tire y afloje y los conceptos que tensionan o que descalifican. Entonces es inevitable tener discusiones al interior de una casa. Es inevitable. Pero cuando esto ya se empieza a volver una constante, ahí usted tiene que actuar. Y cuando ya uno cruza el límite del respeto, ahí usted tiene que actuar. Porque si no actúa, los problemas tienden a tornarse mucho más graves y las consecuencias irreversibles. Por esto es importante saber cómo eliminar de raíz las broncas al interior de una familia. Y es importante así aclarar que el primer paso para arreglar este tipo de problemas está en cambiar de actitud. Está desde la humildad en reaccionar a nivel personal. Hay que aprender a escuchar al otro, hay que cuidarse de dar respuestas rápidas y violentas o con rabia. Hay que escuchar para intentar comprender. Y cuando uno sabe escuchar, uno sabe socializar lo que de pronto está dentro de mí y que no comparto. Por eso es importante que tu boca proclame lo que tu cerebro ha discernido. Y entiéndalo, rencillas las hay, rabias existen, broncas hacen parte de toda familia, pero yo tengo que saber controlar mi manera de escuchar, mi manera de hablar y, no, y siempre cuidarme de maltratar a los demás. Segundo, nosotros tenemos que ceder un poco y empezar a admitir que las demás personas pueden tener razones de peso para estar molestas. Es que las molestias son parte de la condición humana. Yo no soy una moneda de oro para gustarle a todo el mundo, dice por ahí un refrán. Entonces, si yo soy consciente de que hay cosas que a mí me molestan, pues hombre, al otro también le pueden molestar. Y en esto, para solucionar las peleas entre la familia, nosotros debemos partir de ese compromiso de comprender al otro. Así yo no esté de acuerdo totalmente con el otro, porque como a mí me gusta que me tengan en cuenta, el otro también necesita que lo tengas en cuenta. Y como a mí me gusta que me escuchen, el otro también necesita que lo escuchen. Y como a mí me gusta admitir muchas veces que he cometido un error, al otro también se le puede dar la oportunidad de que admita que cometió un error, pero hágalo con respeto, con altura, con inteligencia. Y créame que las tensiones, así usted las va a ir bajando paulatinamente. El problema de muchas familias es que van adoptando malas actitudes y se van indisciplinando en la manera de convivir con los demás. Hay que evaluarse cada uno en lo más profundo de su ser para determinar cuál es el problema de raíz que ocasiona los conflictos dentro de la casa. Para esto hay hasta una dinámica muy sencilla. Cuando usted vea que hay una bronca, que hay una tensión, que hay una división, siéntese y dele un papelito con un lapicero a cada una y póngalo a escribir. Para ti, ¿cuál consideras que es el problema que estamos teniendo en esta casa que nos impide comunicarnos como debe ser? Y que cada uno lo escriba. Para mí el problema es este. Se socializa a ver si hay un punto común de análisis. Significa que los problemas que son comunes, las soluciones también han de ser comunes.

y si coinciden en que el problema es el mismo para todos, haga la segunda pregunta. ¿Cuál consideras tú que debe ser la solución para que la bronca, la rivalidad, la barrera o el distanciamiento que estamos viviendo en la casa se supere? Y eso es importante. Un tercer elemento que hay que tener en cuenta para contrarrestar las bromas es arreglar cualquier lío en el núcleo familiar con profunda calma. Es decir, usted no se puede descompensar. Usted no puede ponerse a maltratar, a gritar, a subir decibeles y a que el que más grite es el que domina y el que ganó. Esto no es de ganar o perder. Esto es de matizar, esto es de organizar, esto es de valorar y esto es de cuidar. Cuidar la casa. Y cuando yo digo cuidar la casa, es entender que la bronca es la antítesis de las relaciones interpersonales. Y en ese plano, usted tiene que ser una persona cauta. Y tratando de entender a los demás, usted debe preguntar qué necesita el otro que yo haga para poder entendernos mejor, para podernos reconciliar, para poder conciliar un camino y para evitar ataques. Hay que tratar siempre, mi querida familia, de responder con tranquilidad ante cualquier agresión o frustración de las personas que exteriorizan su descontento. Uno tiene que responder con calma y no con agresiones, porque una agresión alimenta peleas. En cambio, la calma genera diálogo. Hay que tratar de mediar y bajar tensiones para solucionar las peleas dentro de la familia. La bronca no es bueno que perdure en un hogar. Y yo sé que hoy yo puedo levantarme con un estado de ánimo conciliador, respetuoso, fraterno, sereno. Pero también sé que por situaciones sociales, culturales, puedo llegar en un momento determinado a generar veneno, tensión, malestar, señalamientos, odio o peleas. La familia no es un campo de batalla. La familia es un lugar de encuentro y usted hace parte de su familia. Y no es bueno que usted sea rencoroso. Y no es bueno que usted diga, yo soy así, me hizo mucho mal y eso nunca va a cambiar. No podemos ser arrogantes. No podemos ser necios. Y yo le preguntaría a esas personas que se cierran a la banda de interactuar con los demás. Una sola pregunta le haría. ¿Así es usted de perfecto que nunca se ha equivocado? Imposible. Todos nos equivocamos y por eso bájele a la pelea, súbale al argumento y valore de corazón a los demás. Que Dios me los bendiga y los acompañe con la fuerza de su amor, en el nombre del Padre, del Hijo y del Espíritu Santo. Amén.

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los tiempos difíciles no son para llorar, sino para orar. Los hombres que pierden la fe bajan sus manos y se lamentan, pero los que mantienen su confianza en Dios las levantan y esperan en Él. Si estás cansado de llorar, es tiempo de alabar. Cuando las alabanzas suben, las bendiciones bajan. Dios es más grande que tus problemas. Levanta tus manos y juntos.

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Oh Jesús, único amor mío, sepárame enteramente de mí mismo y de todas las cosas. Llévame en pos de ti, arrebátame en ti, poséeme en forma tan plena y absoluta que nada fuera de ti ocupe mi espíritu y mi corazón.

Corazón admirable de mi Jesús, me llena de alegría contemplar en ti las grandezas, tesoros y maravillas de todos los seres creados e increados.

0: Yo vine a adorarte, Señor. Te amo, Cristo. Toda la gloria sea dada a tu nombre por siempre. Amén.
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buscando en muchas partes soluciones, a veces escondiéndote detrás de tu taxi. 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
3: Amigos de Maná, bendiciones. Amigos de Maná, lo mejor de Dios en sus vidas. Gracias por acompañarme en este esfuerzo de evangelización y de paz y alegría para cada uno de ustedes. Con mucha alegría hago este programa y con mucha alegría lo disfruto. Así que, bueno, pues es un gozo estar aquí, es un gozo verlos, es un gozo estar con ustedes. Comencemos nuestro programa alabando a Dios, deleitándonos en Él, gozándonos en Él. Te alabo y te bendigo, oh Dios, por tu amor, por cada una de tus criaturas, por tu bondad, por cada una de tus criaturas. Te alabo y te bendigo, Dios, porque no dejas de amarme, de quererme, de mostrarme tu amor, porque soy importante para ti. Soy importante para ti. Por eso te alabo y te bendigo, Dios maravilloso, Dios hermoso, Dios extraordinario. Hoy quiero compartir con ustedes, amigos de Maná, un texto que he leído en estos días y que me ha dado vueltas y que tal vez ustedes también le pueden ayudar en su vida espiritual. El Salmo 37, versículo 4. Salmo 37, versículo 4. Tengo aquí varias Biblias y que tienen maneras diferentes de expresar este versículo. La Biblia de Jerusalén dice así: ten tus delicias en Yahvé y te dará lo que pida tu corazón. La Biblia Dios habla hoy, con Deuterocanónicos, traduce así: ama al Señor con ternura y Él cumplirá tus deseos más profundos. Y la Biblia Católica para Jóvenes de Verbo Divino dice así: que el Señor sea tu deleite y Él te dará lo que desea tu corazón. Que el Señor sea tu deleite y Él te dará los anhelos más profundos de tu corazón. Es un solo versículo, Salmo 37, 4. A nosotros nos gusta la segunda parte: Él cumplirá tus deseos más profundos, o te dará lo que pida tu corazón, o te dará lo que desea tu corazón. tus anhelos más profundos, lo que desea tu corazón. Pero para que se cumpla esa parte, vamos a comenzar por esto. Deleítate en el Señor. Pon tu deleite en el Señor. Que el Señor sea tu deleite. La Dios habla hoy, lo dice, ama al Señor con ternura. Que el Señor sea tu deleite. Deleítate en el Señor. Ama al Señor con ternura. ¿Qué será deleitarse en el Señor? ¿Qué significará amarlo con ternura? Deleitarse en el Señor. Cuando estamos viendo un hermoso paisaje, uno dice, me estoy deleitando. Hay un gozo interior. Pero ese deleitarse viendo ese paisaje implica detenerse, implica dejar que las fibras interiores del ser se dejen impactar por ese paisaje, por esa obra maravillosa que ha salido de Dios, como es la creación. Me estoy deleitando. También uno dice, me deleito escuchando esta canción, esta obra artística. Este hermoso libro que estoy leyendo es un deleite. Cada que eso quiere decir que escucho una vez más esa canción. ¿Quién no se ha deleitado escuchando una obra maravillosa de Mendelssohn? ¿Quién no se deleita escuchando una obra preciosa del Renacimiento, tan sencillas? Pero ¿quién no se deleita con la música de su tierra, con la música de su grupo? Y eso requiere deleitarse, requiere tiempo. ¿Cómo no deleitarse leyendo un libro fascinante sobre Jesús? Yo me estoy leyendo en este momento un precioso libro de un autor católico extraordinario, Walter Casper, sobre la misericordia de Dios. ¿O cómo no se deleita uno leyendo esa exhortación apostólica del Papa Francisco, la alegría del Evangelio? Deleitarse es volver sobre cada página y volver a leer. Y esa exhortación apostólica del Papa Francisco, creo que me la he leído 2 veces, pero hay capítulos que los he leído 3, 4 veces y los predico y vuelvo otra vez. ¿Cómo no deleitarse cuando uno siente el sol sobre la playa, en la playa? ¿Cómo no deleitarse de la hermosura del mar? ¿Cómo no deleitarse? Pero el deleite significa tiempo. Deleitarse significa agotar tiempo en esa experiencia. Deleitarse significa disfrutar, de estar tranquilo disfrutando. Eso es deleitarse. Cuando nos sirven una deliciosa comida. No hay restaurante más bueno, decimos en mi tierra, que el Hotel Mama. El hotel de la mamá. ¿Hay sopas más ricas que las de la mamá? Eso es un deleite. Hay que deleitarse. Uno no quisiera que se le acabara ese plato delicioso de sopa. Uno no quisiera que se acabara el atardecer. Uno no quisiera que ese libro se terminara, y hasta uno muchas veces pregunta, ¿este autor tiene más libros? Me he leído unos libros que me han gustado mucho sobre la inteligencia de Cristo. Y entonces digo, ¿este autor no tiene más libros? Es un deleite leerlo. Es un deleite. Quisiera que ese atardecer no se acabara. Quisiera que hubieran más libros. Y dice el salmista, ama al Señor con ternura. Deleítate en el Señor. Que el Señor sea el motivo de tus afectos, de tu deleite, de tu ternura. Ámalo con ternura. Deleítate en Él. Ámalo con ternura. Deleítate en Él. Me deleito en el Señor cuando leo su palabra, cuando la gusto, cuando la saboreo,

música, esa Eucaristía me sabe a gloria. No quisiera que nunca se terminara. Me deleito en el Señor cuando estoy en la oración, metido en la oración, cuando la oración me sabe sabroso, cuando la oración es un deleite, cuando aún la dificultad es un deleite. Me deleito en el Señor cuando soy capaz de atender con amor a un enfermo, cuando no lo hago de mala gana, cuando atiendo a alguien que necesita de mí. Me deleito en el Señor cuando sus exigencias en su palabra no son una carga para mí, sino que son una alegría. Es una alegría vestir al desnudo. Es una alegría dar de comer al hambriento. Es una alegría visitar al que está privado de la libertad. Me deleito en el Señor cuando su palabra no es una carga, sino que su palabra y sus mandatos y sus exigencias son motivo de profunda alegría para mí. Me deleito en el Señor cuando la oración no se vuelve una obligación, sino que deseo ir a estar con el Señor, deseo ir a estar con Él, disfrutarlo a Él, escucharlo a Él, disfrutar, deleitarse con el Señor. Así como no quisiera que esta tarde se acabara, que la estoy contemplando tan bella, así como no quisiera que estar con una persona con la que uno se siente bien, conversa agradable, uno dice, no, qué lástima dejarte, qué lástima tenerme que ir. Así digo, qué lástima, Señor, tenerte que dejar en estos momentos, deleitarme con el Señor, amarlo con ternura. Deleitarse en Él, deleitarse en sus palabras, poner mis delicias en el Señor, o como dice la Biblia de Jerusalén, pon tus delicias en Yahvé, pon tus delicias en el Señor, deleítate en Él. ¡Qué bonito! ¿Te estás deleitando en el Señor? ¿Te deleitas en Él? ¿Te gozas en Él? ¿Te deleitas de su palabra? ¿Te deleitas de su acción? ¿Te deleitas de su palabra bella y hermosa? Deleítate en Él. Deleítate en el Señor. Deleítate en su palabra. Deleítate en su compañía. ¡Qué bonito! ¡Qué agradable! ¡Qué hermoso es esto! Y dice la palabra del Señor, si tú te deleitas en Él, si pones tus delicias en Yahvé, si amas al Señor con ternura, Él cumplirá tus deseos más profundos. Él te dará lo que pida tu corazón. Él te dará lo que desea tu corazón. Casi que está diciendo, sin que se lo pidas, sino si te deleitas en Él, Él cumplirá los deseos más profundos de tu corazón. ¿Cuáles son esos deseos tan profundos? ¿Cuáles son esos anhelos profundos? ¿Cuáles son esos anhelos tan íntimos que tú tienes? Dice la palabra, Él cumplirá esos deseos tan profundos. Él cumplirá esos deseos tan íntimos. Ey, me llama la atención que dice, no dice que si se los pides, dice deleítate. Deleítate en Él. Ámalo con ternura y Él cumplirá tus deseos más profundos y Él te dará lo que pida tu corazón y Él te dará lo que desea tu corazón. Porque si tú te deleitas en Él, Él sabe lo que tú deseas. Si tú eres un libro abierto para Él, Él sabe lo que tú deseas. Él sabe lo que tú quieres. Él te conoce. Él te complacerá. Si tú te complaces en Él, Él se complacerá

0: contigo. ¡Ah! ¡Qué bonito es esto! Hoy sí me tiene este texto bíblico enamorado. Nosotros empezamos al revés. Yo quiero que me des lo que pide mi corazón. Yo quiero que cumplas mis deseos más profundos. Yo quiero que me des lo que desea mi corazón. Y aquí la clave es, Dios no te va a negar los anhelos más profundos de tu corazón. Dios no te va a negar lo que tú quieres, lo que tú necesitas, lo que tú deseas. Dios no te lo va a negar. Pero Dios quiere que te deleites en Él. Tú quieres tener los anhelos más profundos de tu corazón. Deleítate en el Señor. Gózate en el Señor. Y entonces, te lo aseguro, y entonces, te lo digo con certeza, si tú te deleitas en Él, si tú te gozas en Él, si tú disfrutas de Él, Él te dará los anhelos más profundos, los deseos más profundos. Él cumplirá tus sueños. Así que, lo primero es deleitarse, y Él dará todo lo demás. Me acuerdo de una palabra de Jesús en el Evangelio. Busca primero el reino de Dios, y todo lo demás se te dará por añadidura. Busca primero el reino de Dios, y todo lo demás vendrá por añadidura. Gózate en el Señor, deleítate en el Señor, pon tus deseos más íntimos en Yahvé, gózate, pon tus delicias, ten tus delicias en Yahvé, y Él cumplirá los anhelos más profundos de tu corazón. Saca tiempo entonces para Dios, saca tiempo para disfrutar de Dios, para disfrutar de lo que Él hace, para disfrutar de lo que está haciendo en ti, para disfrutar de lo que está realizando en ti. Saca tiempo para Él, deleítate, contempla su palabra, disfruta la Eucaristía, no salgas de la Eucaristía corriendo, sino que ten después unos minutos de contemplación, de alegría. Como dicen que decía San Juan Eudes, el fundador de los Padres Eudistas, una comunidad francesa. Para la Eucaristía se necesitan tres eternidades. Una para prepararla, otra para celebrarla, otra para agradecerla. No salgas corriendo disparado de la Eucaristía, sino que deleítate en el Señor. Gózate en el Señor. ¡Ja, ja! Esto está bonito. Me gusta, me gusta. Yo deseo cosas muy profundas. Primero me tengo que deleitar en Él. Yo deseo cosas muy íntimas. Primero, me tengo que deleitar en Él. Yo no sé tú cómo te vas a deleitar en el Señor. No sé cómo es tu manera de deleitarte en el Señor. Tú tienes la propia. Hay gente que pone un CD de alabanza, de un ministerio de música, y se gozan en el Señor. Hay una comunidad que tiene unos cantos preciosos, una comunidad que se llama TC. Es francesa, fundada por el hermano Roger Garodí, que ya fue asesinado. Me deleito en el Señor escuchando esos cantos. Me deleito en el Señor cuando ellos interpretan canciones, himnos, poesías de Teresa, de Jesús, de Juan, de la Cruz, de los himnos de la iglesia. Me deleito en el Señor cuando hago la oración de laudes o de vísperas o de completas. Me deleito en el Señor cuando rezo el rosario. Me deleito en el Señor cuando voy a visitar la explanada donde está la villa donde está Nuestra Señora de Guadalupe, o a Chiquinquirá en Colombia, o Nuestra Señora de Coromoto en Venezuela. Me deleito en el Señor cuando contemplo sus obras, su hermosura, su belleza. Deleítate en el Señor y Él cumplirá los anhelos más profundos de tu corazón. Que Dios les bendiga, amigos, que Dios les bendiga, hermanos, que Dios les bendiga, que sean muy felices a deleitarnos en el Señor. Mi Facebook, arroba padrejohnmario.com. 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Que Dios les bendiga y que Dios les dé mucha paz. Alabado sea Jesucristo.
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21: 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San Marcos capítulo 1, versículo 15. Son las 6:30.

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1: Señor, gracias Padre Santo, Padre bueno, por el Espíritu Santo que nos das. Te pedimos que Él nos ayude. Como dice San Pablo, el Espíritu viene en ayuda de nuestra debilidad, porque nosotros no sabemos pedir lo que conviene. Suplicamos que Él venga en estos momentos y con su luz nos dé la gracia de comprender la palabra y de entrar en ella y de vivir de acuerdo a esa palabra. Nuestro Señor Jesucristo dice el significado de la parábola del sembrador y habla de que el maligno roba lo sembrado muchas veces en el corazón cuando nosotros escuchamos apenas la palabra, pero no somos constantes en ella. Al borde del camino significa cuando nosotros estamos marginados o cuando nos sentimos marginados, porque muchas veces las situaciones que vivimos nos pesan y no dan cabida a la palabra misma. El Evangelio de San Marcos en el capítulo 10, versículo 46, dice que al borde del camino estaba un ciego que clamó a Jesús. Ese ciego escuchó la palabra que llegó por medio de unas personas cuando él preguntó, ¿qué sucede? ¿Quién pasa por aquí? Y le dijeron, Jesús de Nazaret. Y él entonces se puso a orar, y en eso consiste, en que la palabra nos lleve a la oración, a clamar a Jesús de tal manera que el mal no pudo arrancarle, el mal no pudo quitar esa palabra, a pesar de los obstáculos que el mismo Bartimeo estaba experimentando cuando la gente le decía que se callara. Es un ejemplo, porque muchas veces nosotros nos podemos sentir así. Luego nuestro Señor Jesucristo dice que la palabra en terreno pedregoso son aquellos que escuchan la palabra enseguida, pero son inconstantes. Y viene una dificultad o persecución, inmediatamente se derrumba. Y eso nos ha pasado a nosotros. Cuando hemos experimentado una situación difícil, una enfermedad, la muerte de un ser querido, el abandono de alguien que nos amaba mucho, la respuesta nuestra no es de fe muchas veces, es de cuestionamiento hacia Dios. Ya está escrito aquí. Pero lo que se necesita es afianzarnos más en la palabra para que nuestra respuesta sea de fe y no sea una respuesta emocional, emotiva, sentimental, sino una respuesta que nace del encuentro profundo con el Señor. Luego dice la palabra que lo sembrado entre abrojos significa el que escucha la palabra, pero los afanes de la vida y la seducción de la riqueza ahogan la palabra. En otras partes aparecen las preocupaciones de la vida, que vienen a ser tres, según el Evangelio de San Mateo, en el capítulo 6. En el versículo 25 dice Jesús que nos afanamos, nos preocupamos por las cosas de la vida, como primero la comida, el vestido. Impresionante cómo el Señor nos hace aterrizar todas estas cosas. Me gusta. Busco el Evangelio de San Mateo, versículo 6. Mateo 6, para que escuchemos esta hermosura de palabra que nos hace caer en cuenta y comprender lo que la misma parábola nos quiere decir. Capítulo 6, versículo 25. No anden preocupados por nuestra vida, pensando qué comeréis, por nuestro cuerpo, ni discurriendo con qué os vestiréis. No vale más la vida que el alimento y el cuerpo más que el vestido. Y pone, mirad las aves del cielo, no siembran ni cosechan ni recogen granero, pero vuestro Padre Celestial las alimenta. ¿No valen vosotros más que ellas? Por los demás, ¿quién de vosotros puede, por más que se preocupe, añadir un solo codo a la medida de su vida y del vestido? ¿Por qué preocuparos? Observar los lirios del campo. Ahí están las tres preocupaciones. en relación con la parábola que estamos nosotros meditando hoy. Si nosotros vivimos en una constante preocupación, esto no quiere decir que nosotros no nos proyectemos, que nosotros no busquemos las cosas, sí, pero la mayor preocupación nuestra debe ser buscar la palabra de Dios. Recuerda en el Evangelio de Lucas 10:38, Marta y su hermana María. Marta, Marta, ¿por qué te afanas? ¿Por qué te preocupas por tantas cosas? Solo una es necesaria. María escogió la mejor. ¿Y cuál escogió María? Dice el Evangelio de Lucas 10:39, María estaba sentada a los pies de Jesús escuchando su palabra. Y viene a ser lo cuarto. Pero la tierra buena es el que escucha la palabra y la entiende. Ese da fruto, produce 100 o 70 o 30 por uno. Amén.
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16: Son las 7. 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

0: Yo soy el pan vivo que ha bajado del cielo. El que coma de este pan vivirá para siempre. Juan 6:51.
1: Porque en la hostia estás.
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0: En el nombre del Padre, del Hijo y del Espíritu Santo. Amén. La gracia de nuestro Señor Jesucristo, el amor del Padre y la efusión del Espíritu Santo esté con todos ustedes. Celebramos la Eucaristía, hermanos. Hoy se hace memoria de San Charbel, presbítero, este gran santo maronita, monje contemplativo en el desierto, que ha dejado un testimonio tan grande de santidad y de fecundidad en su ministerio. Pedimos su intercesión por todos nosotros hoy, nuestras familias, por esta emisora del Minuto de Dios y esta misión de la evangelización que nos corresponde. Oramos también por la salud de todos los enfermos. Especialmente quiero presentar aquí la salud del padre Bernardo Vergara, la salud de Blanquita de Osorio y de Diana Patricia Sánchez. Reconozcamos ante el Señor que somos pecadores y pidámosle perdón a Dios de todos nuestros pecados. Yo confieso ante Dios Todopoderoso y ante ustedes, hermanos, que he pecado mucho de pensamiento, palabra, obra y omisión, por mi culpa, por mi culpa, por mi gran culpa. Por eso ruego a Santa María, siempre Virgen, a los ángeles, a los santos y a ustedes, hermanos, que intercedan por mí ante Dios nuestro Señor. Dios Todopoderoso tenga misericordia de nosotros, perdone todos nuestros pecados y nos lleve a la vida eterna.
1: Amén.

0: Oremos. Oh Dios, que llamaste al presbítero San Charbel al extraordinario combate espiritual del desierto y lo colmaste con todo género de bondades, concédenos, te pedimos, que transformados en imitadores de la pasión del Señor, merezcamos ser partícipes de su reino. Por nuestro Señor Jesucristo, tu Hijo, que contigo vive y reina en la unidad del Espíritu Santo y es Dios por los siglos de los siglos.
1: Amén.
0: Amén. Vamos a escuchar atentamente la palabra de Dios.
2: Del libro de Jeremías. Vuelvan, hijos apóstatas, oráculo del Señor, que yo soy su dueño. Los iré reuniendo a uno de cada ciudad, a dos de cada tribu, y los traeré a Sión. Les daré pastores según mi corazón, que los apacienten. Conciencia y experiencia. Se multiplicarán y crecerán en el país. Y en aquellos días, oráculo del Señor, ya no se hablará del arca de la alianza del Señor. No se acordará ni se mencionará. Nadie la echará de menos, ni se volverá a construir otra. En aquel tiempo llamarán a Jerusalén, trono del Señor. Todas las naciones se incorporarán a ella en el nombre del Señor que está en Jerusalén. Y ya no se dejarán guiar por su corazón perverso y obstinado. Palabra de Dios.
1: Te alabamos, Señor.
3: El Señor nos guardará como un pastor a su rebaño.
1: El Señor nos guardará como un pastor a su rebaño.
3: Escuchen, pueblos, la palabra del Señor. Anúnciela en las islas remotas. El que dispersó a Israel lo reunirá. Los guardará como un pastor a su rebaño.
1: El Señor nos guardará como un pastor a su rebaño.
3: Porque el Señor redimió a Jacob, lo rescató de una mano más fuerte. Vendrán con aclamaciones a la altura de Sion, influirán hacia los bienes del Señor.
1: El Señor nos guardará como un pastor a su rebaño.
3: Entonces se alegrará la doncella en la danza, gozarán los jóvenes y los viejos. Convertiré su tristeza en gozo, los alegraré y aliviaré sus penas.
1: El Señor nos guardará como un pastor a su rebaño.

0: Señor esté con ustedes.
1: Y con su espíritu.
0: Les anuncio el Santo Evangelio según San Mateo.
1: Gloria a ti, Señor.
0: En aquel tiempo, dijo Jesús a sus discípulos: ustedes, pues, oigan lo que significa la parábola del sembrador. Si uno escucha la palabra del reino sin entenderla, viene el maligno y roba lo sembrado en su corazón. Esto significa lo sembrado al borde del camino. Lo sembrado en el terreno pedregoso significa el que escucha la palabra y la acepta enseguida con alegría, pero no tiene raíces, es inconstante. Y en cuanto viene una dificultad o persecución por la palabra, enseguida sucumbe. Lo sembrado entre abrojos significa el que escucha la palabra, pero los afanes de la vida y la seducción de las riquezas ahogan la palabra

0: Palabra del Señor.
1: Gloria a ti, Señor Jesús.
0: Muy queridos hermanos, hoy estamos celebrando la Eucaristía y escuchando la palabra del Señor. Y las lecturas de hoy, en esta memoria de San Charbel, convergen a esta invitación: volver de corazón a Dios, para que su palabra produzca en nosotros un fruto abundante. Volver de corazón al Señor para que su palabra, la palabra del Señor en nosotros, produzca un fruto abundante. Nosotros hemos recibido la palabra de Dios y la hemos recibido porque Dios la ha hablado, porque Dios se ha manifestado. La palabra no es solamente un libro, la palabra es una persona, es el Verbo de Dios, es Jesucristo. Él es la palabra viva, Él es el Señor. En las Sagradas Escrituras, en la Biblia, tenemos esa palabra escrita. Pero la palabra es el Señor, la palabra es Jesús. Y como que toda la vida cristiana se trata de escuchar esa palabra, de acoger esa palabra en nuestro corazón, escucharla con nuestros oídos, entenderla con nuestra mente, creerla con nuestro corazón y vivirla con nuestra vida. Y cuando esa palabra sembrada en nosotros vive ese proceso de ser escuchada, acogida, entendida, vivida, transforma nuestra vida en primer lugar. Y luego comienza a dar mucho fruto, un fruto bueno, un fruto abundante. Nosotros en la Iglesia Católica o en la Iglesia del Señor debemos ser los hombres y las mujeres de la palabra, en quienes se ha sembrado la palabra y quienes estamos siendo transformados por la palabra. No somos cristianos católicos por asistir a celebraciones religiosas. No somos cristianos católicos por tener prácticas religiosas. Somos cristianos católicos porque vivimos la palabra, porque estamos siendo transformados por la palabra, porque nos estamos convirtiendo en hombres y mujeres de la palabra de Dios. Y esa palabra es luminosa, esa palabra es fecunda, esa palabra es viva, esa palabra es sanadora, esa palabra es transformadora. Por eso un ser humano en la palabra es sano, es libre, es transformado, es renovado. Esta es la obra de Dios en nosotros. Cómo nosotros a través de la palabra somos transformados por el Señor. Hoy el profeta Jeremías, predicando esa palabra, dice: vuelvan al Señor, vuelvan a Dios que es su dueño. Y entonces yo, dice el Señor, yo les daré pastores según mi corazón, que los apacienten. El Señor dice: vuelvan a mí. Lo que está diciendo el Señor es: regresen a una relación personal conmigo, regresen a una relación de amor conmigo. No se queden solo como en ritos, como en celebraciones, como en cultos vacíos, sin tener una relación de amor conmigo. No se queden en eso. Y creo que es una palabra que a nosotros nos sirve para no quedarnos también nosotros solamente viviendo pues una fe o una espiritualidad solo de reglas o de normas o de cumplimientos o de asistir a cosas y ya, y no lo que debe ser realmente, una relación viva de amor con Dios, una relación viva y personal con Dios que nos está transformando y que nos está cambiando a cada uno de nosotros. En el Evangelio escuchamos cómo Jesús explicó la parábola del sembrador y sin duda que el protagonista o la protagonista de esa parábola es la semilla, y la semilla es la palabra. La semilla es la palabra. Jesús explica la parábola a sus discípulos y dice: si uno no escucha la parábola del reino sin entenderla, viene el maligno y se roba lo sembrado en el corazón. Fíjense que la semilla es la palabra.

0: Estamos hablando de la palabra y es importante notar cómo esa palabra es una palabra poderosa, sembrada por un sembrador maravilloso. El protagonista, pues, no es el terreno propiamente, sino que es el sembrador y la semilla que siembra. Ellos son como los protagonistas. El sembrador es extraordinariamente generoso. No es un sembrador calculador, más bien pareciera como muy generoso este sembrador, porque no calcula los terrenos, no selecciona y no discrimina terrenos, sino que aquí reparten todos los terrenos. Eso no lo hace ningún sembrador. Ningún sembrador siembra en todos los terrenos. Pero algo quiere decirnos aquí el Señor, es que el Señor no está hablando solo de agricultura, sino está hablando es del reino de Dios. Y entonces está diciendo que el reino de Dios es para todos y que Dios cree en todos y que Dios no discrimina a nadie y que a todos nos da su palabra y que siembra esa palabra incluso donde parece que no vale la pena sembrarla. Alguno diría, no, pues no vale la pena en esta persona porque esta persona es tan pecadora o esta persona es tan frágil o es tan débil o es tan inconstante o es tan floja, todas las cosas negativas que le podamos poner a una persona. Y Dios diría, precisamente ahí es que quiero sembrar mi semilla, precisamente ahí quiero mostrar mi amor, precisamente ahí quiero mostrar mi gracia, precisamente ahí quiero mostrar lo buena que es mi semilla, tan capaz y tan poderosa de cambiar este corazón, de sanar esta persona, de transformar esta vida. Así es Dios que con su gracia llega a todos. Eso es como lo primero. El sembrador, lo generoso y la semilla tan poderosa y tan fecunda que es. Ahora sí, vayamos a los terrenos. Hay diferentes terrenos. Primero, el camino, que normalmente no es un terreno, es camino, pero el Señor siembra en el camino. El Señor va sembrando en el camino. Pero claro, representa aquí la palabra que no entra porque nunca llega al corazón, ese que oye, pero que no escucha, o sea, no interioriza, sí oye ahí, pero esa palabra no entra, no entra. Pero el Señor igual ahí siembra y va sembrando en el camino. Luego está el terreno pedregoso, digamos que es ahí donde hay un entusiasmo. Un entusiasmo, dice, significa el que escucha la palabra y la acepta enseguida con alegría, pero no tiene raíces y es inconstante. Entonces, hay dos problemas ahí, superficialidad e inconstancia. Y nosotros debemos tener también cuidado con esto, porque cuando somos superficiales e inconstantes, llega una prueba y ya nos echamos para atrás, ya no creemos. Ya no volvemos a la iglesia o a la Eucaristía o a la oración. Entonces, este es el punto. No podemos quedarnos en una fe superficial, sino que necesitamos dejar que la palabra sea interiorizada en nosotros, nos transforme desde dentro. Los espinos. Aquí Jesús identifica a otros enemigos de la palabra, las preocupaciones del mundo y la seducción de las riquezas. Entonces, fíjense que Jesús está como detectando cuáles son los enemigos de la palabra, la superficialidad, la inconstancia, las preocupaciones de las cosas, la seducción de riquezas. A mí lo que me interesa es la plata, el dinero. Y estamos en una sociedad que a veces está convirtiendo eso en una idea para el ser humano, y eso no puede ser. El ser humano no está para la plata, simplemente. No, no todo es plata. Tiene un valor, tiene una importancia, pero eso no es la vida humana. No es lo esencial. No sé, en la familia. Lo esencial no es solo que en la familia haya plata para la casa y para el estudio y para comer. Eso es muy importante, pero lo esencial es que haya amor, es que haya respeto, es que haya unidad, es que haya felicidad, es que se comparta, es que sean felices, es que realicen su vida. Eso es lo esencial. Y que la plata ayude a eso, pero no es lo fundamental. Y así todo, bendito sea Dios. Entonces, y finalmente llegamos a, o sea, tenemos aquí claro que todas estas distracciones o peligros amenazan la palabra y como que son cosas que no quieren dejar que la palabra crezca en nosotros. Llegamos a la buena tierra, y entonces lo sembrado en buena tierra significa el que escucha la palabra y la entiende, y ese da fruto y produce 30, 60, 100%. Entonces, la buena tierra, el que escucha y entiende, fíjese, escucha con los oídos, entiende con su intelecto, cree con su corazón, o sea, la asimila, la integra a su propia vida y se deja transformar por la palabra, está habitado por la palabra y puede decir, la palabra vive en mi corazón, la palabra está en mi corazón. Esto significa hacer propia la palabra, esto significa apropiarnos de la palabra, esto significa convertir la palabra en nuestra vida. Yo veo aquí a los fieles de esta celebración de la Eucaristía y digo, son hombres y mujeres de la palabra, veo la palabra en ellos, veo cómo la palabra está haciendo su obra en ellos, y los veo a ustedes acá por la imaginación a través de la radio. Y digo, todos ustedes, todos nosotros estamos escuchando la palabra y siendo transformados por la palabra. Y estamos en diferentes terrenos, sí, pero la palabra está haciendo su obra. Dios está actuando en el corazón y en la vida de cada uno de nosotros, y esta es la obra del Señor. Veamos la belleza de la emisora Minuto de Dios, que anuncia la palabra, que comunica la palabra, que predica la palabra, que puede sintonizar esta radio y tener la palabra de Dios, la palabra del Señor, esa que te ilumina a ti para tu vida personal, para tu trabajo, para tu familia, para tu salud, para tu proyecto de vida. Sí, esta palabra es toda una bendición para nuestra vida. Finalmente, hoy, en este día de San Charbel, esta memoria me parece muy especial, además por todo el afecto a San Charbel, por su testimonio, este santo maronita de la iglesia maronita oriental libanés del siglo XIX, es un ejemplo hoy de alguien en la palabra. Eso fue lo que pasó con él, porque él ni es que hablara mucho, más bien una vida silenciosa, pero para dejar hablar la palabra en su propia vida. Dejó que la palabra le hablara, dejó que la palabra lo transformara desde dentro y se dejó formar por la palabra, y como que la palabra se hizo carne en el corazón de San Charbel. Y toda su vida fue una vida en la palabra, vivió culto, no fue un gran predicador. Nosotros a veces destellamos por un gran predicador. Bueno, predicó, pero de otra manera, con su vida. No fue tantos sermones o tantas cosas que dijo, sino su testimonio. No fue un gran predicador, no fundó congregaciones, no escribió grandes libros o tratados, simplemente dejó que la palabra penetrara tan profundamente su corazón que toda su existencia se convirtió en un evangelio vivo, en una palabra viva. Su vida estaba sostenida por el pilar de la palabra, de la oración continua, del silencio, de la Eucaristía. Y después de su muerte, ¿qué pasa? Dios ha querido manifestar la santidad a la que llegó este hombre, este monje, y entonces ha manifestado innumerables conversiones, sanaciones, curaciones atribuidas a la intercesión de San Charbel. Es un testimonio de la fecundidad del reino que no depende de otra cosa más que de la palabra y del espíritu en la vida de una persona. Queremos fecundidad en nuestra vida, necesitamos palabra y espíritu en nuestra vida. La palabra y el espíritu en nosotros. Puede que estemos como estemos, puede que estemos en la miseria, o caídos, o derrotados, o simplemente una vida normal, Pero no estamos aquí para solamente llevar una vida normal. Estamos aquí para cosas grandes. El Señor quiere trascender nuestra vida, nuestra existencia y llevarnos a la plenitud. Te invito para que hoy guardemos esta palabra en nuestro corazón. Y te invito que ores ahí en tu espíritu, en este momento, dándole gracias al Señor por la palabra y diciéndole cada uno y juntos a su manera: Señor, queremos escuchar tu palabra, meditar tu palabra, creer tu palabra, guardar tu palabra, vivir tu palabra. Queremos ser transformados por tu palabra. Queremos ser sanados por tu palabra. Un salmo dice que enviaste tu palabra y nos sanaste. Señor, envía hoy tu palabra, tú el sembrador divino. Gracias por sembrar en esta mañana tu palabra en nosotros. Gracias por continuar a través de esta emisora Minuto de Dios, esta siembra de la palabra en tantos corazones. Bendito seas, Señor. Alabado seas, mi Señor y mi Dios. Amén. 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Oro que la bendición de nuestro Señor Jesucristo descienda abundantemente sobre ti, que hoy siembras en la evangelización con tu donación. En el nombre del Padre, del Hijo y del Espíritu Santo. Amén.
1: Amén.

0: Orad, hermanos y hermanas, para que este sacrificio mío y de ustedes sea agradable a Dios Padre Todopoderoso.
1: El Señor reciba de tus manos este sacrificio para alabanza y gloria de su nombre, para nuestro bien y el de toda su santa iglesia.
0: Te pedimos, Señor, que recibas el sacrificio que te presentamos por la salvación de tu pueblo, para que por él, con la intercesión de San Charbel, podamos huir de las seducciones del pecado y acercarnos a la felicidad celestial. Por Jesucristo nuestro Señor.
1: Amén.
0: El Señor esté con ustedes.
1: Y con tu espíritu.
0: Levantemos el corazón.
1: Lo tenemos levantado hacia el Señor.
0: Demos gracias al Señor nuestro Dios.
1: Es justo y necesario.
0: En verdad es justo y necesario, es nuestro deber y salvación darte gracias siempre y en todo lugar, Señor, Padre Santo, Dios Todopoderoso y Eterno. Pues aunque no necesitas nuestra alabanza, ni nuestras bendiciones te enriquecen, tú inspiras y haces tuya nuestra acción de gracias para que nos sirva de salvación por Cristo Señor nuestro. Por eso, unidos a los coros de los ángeles, te aclamamos llenos de alegría, diciendo...

0: Santo eres en verdad, Señor, fuente de toda santidad. Por eso te pedimos que santifiques estos dones con la efusión de tu Espíritu, de manera que se conviertan para nosotros en el cuerpo y la sangre de Jesucristo nuestro Señor, el cual, cuando iba a ser entregado a su pasión voluntariamente aceptada, tomó pan, dándote gracias, lo partió y lo dio a sus discípulos, diciendo: Tomad y comed todos de él, porque esto es mi cuerpo que será entregado por vosotros. Señor mío y Dios mío, bendito seas Jesús, alabado seas, adoremos, bendigamos al Señor, que es la palabra y que está aquí entre nosotros como palabra viva, palabra activa, palabra sanadora. Bendito seas, gracias, Señor, por tu palabra que tiene todo el poder para sanarnos, para liberarnos, para darnos vida nueva a todos. Gracias, Señor. Del mismo modo, acabada la cena, tomó el cáliz y, dándote gracias de nuevo, lo pasó a sus discípulos diciendo: Tomad y bebed todos de él, porque este es el cáliz de mi sangre, sangre de la alianza nueva y eterna, que será derramada por vosotros y por muchos para el perdón de los pecados. Haced esto en conmemoración mía. Bendito seas, Señor. Alabado seas, gloria a ti por tu sacrificio redentor en la cruz del Calvario. Gracias por traernos el perdón de todos los pecados, la liberación de todos los males, el rompimiento de todas las cadenas, la manifestación de todas las gracias, de todas las luces, de todas las bendiciones. Gracias, Señor, bendito seas, alabado seas, gloria a ti. Gracias, Jesús, gracias, Señor. Este es el sacramento de nuestra fe.
1: Anunciamos tu muerte, proclamamos tu resurrección. Ven, Señor Jesús.
0: Así pues, Padre, al celebrar ahora el memorial de la muerte y resurrección de tu Hijo, te ofrecemos el pan de vida y el cáliz de salvación, y te damos gracias porque nos haces dignos de servirte en tu presencia. Te pedimos humildemente que el Espíritu Santo congregue en la unidad a cuantos participamos del cuerpo y sangre de Cristo. Acuérdate, Señor, de tu Iglesia extendida por toda la tierra, y con el Papa León, con nuestro obispo Germán y todos los pastores que cuidan de tu pueblo, llévala a su perfección por la caridad. Acuérdate también de nuestros hermanos que durmieron en la esperanza de la resurrección, y de todos los que han muerto en tu misericordia, admítelos a contemplar la luz de tu rostro. Ten misericordia de todos nosotros, y así con María, la Virgen Madre de Dios, San José su esposo, los apóstoles, San Charbel y cuantos vivieron en tu amistad a través de los tiempos, merezcamos por tu Hijo Jesucristo compartir la vida eterna y cantar tus alabanzas. Por Cristo, con Él y en Él, a ti Dios, Padre omnipotente, en la unidad del Espíritu Santo, todo honor y toda gloria, por los siglos de los siglos.
1: Amén.
0: Llenos de alegría por nuestra condición de hijos amados de Dios, oremos en el Espíritu del Señor para que venga el reino de Dios a nosotros. Es el reino de la palabra, es el reino del Espíritu, que llegue a cada corazón, a cada familia, que llegue a cada ciudad de nuestro país. Oremos por esto entonces, diciendo juntos: Padre nuestro que estás en el cielo, santificado sea tu nombre, venga a nosotros tu reino, hágase tu voluntad en la tierra como en el cielo. Danos hoy nuestro pan de cada día, perdona nuestras ofensas, como también nosotros perdonamos a los que nos ofenden. No nos dejes caer en tentación y líbranos del mal. Líbranos de todos los males y del maligno, líbranos, Señor, y concédenos la paz en nuestros días, para que, ayudados por tu misericordia, vivamos siempre libres de pecado y protegidos de toda maldad y perturbación, mientras esperamos la gloriosa venida de nuestro Señor y Salvador, Jesucristo.
1: Tuyo es el reino, tuyo el poder y la gloria por siempre, Señor.
0: Señor Jesucristo, que dijiste a tus apóstoles, la paz os dejo, mi paz os doy, no tengas en cuenta nuestros pecados, sino la fe de tu iglesia, y conforme a tu palabra, concédenos la paz y la unidad. Tú que vives y reinas por los siglos de los siglos.
1: Amén.
0: La paz del Señor esté con todos ustedes.
1: Y con su espíritu.
0: En el amor de Dios, démonos el don de la paz.

0: este es el Cordero de Dios que quita el pecado del mundo. Dichosos los invitados a la cena del Señor.
1: Digna de que entres en mi casa, pero una palabra tuya bastará para sanar.
0: El cuerpo y la sangre de Cristo nos guarden para la vida eterna.
1: Amén.
2: Comunión espiritual. Jesús mío, creo que estás realmente presente en el Santísimo Sacramento del altar. Te amo sobre todas las cosas y deseo que vengas a mi alma. No puedo recibirte ahora sacramentalmente, ven al menos espiritualmente a mi corazón. Y como si ya hubieras venido, te abrazo y me uno de todo a vos. Señor, no permitas que jamás me separe de ti. Eterno Padre, te ofrezco la sangre preciosísima de Jesucristo en expiación de mis pecados y por las necesidades de la Santa Iglesia. Amén.

0: Los que conservan la palabra de Dios con corazón bueno y recto dan frutos de paciencia. Oremos. Ayúdanos, Señor Dios nuestro, para que fortalecidos con la protección de San Charbel, por este sacramento de que tu sabiduría nos da, vivamos con justa moderación. Por Jesucristo nuestro Señor.
1: Amén.
0: Amén. Mañana en Bogotá invitados a nuestra Eucaristía del mes, Eucaristía mensual, 3 de la tarde en el nuevo templo de la parroquia Minuto de Dios San Juan Eudes. En el teatro. Mañana será en el teatro, por lo que está en obra el templo, entonces será en el teatro. Mañana Eucaristía en el teatro, Minuto de Dios, 3 de la tarde. La próxima semana tendremos acá Semana por la Evangelización. Evangeliza, enciende una luz, será nuestro lema. 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Bendito sea Dios. El Señor esté con ustedes. La bendición de Dios Todopoderoso, Padre, Hijo y Espíritu Santo, descienda sobre todos y les acompañe siempre. Podemos ir en la paz y en la alegría del Señor. Saludamos a María, nuestra Madre, nos encomendamos a su intercesión, diciendo: Dios te salve María, llena eres de gracia, el Señor es contigo, bendita tú eres entre todas las mujeres, bendito es el fruto de tu vientre, Jesús. Santa María, Madre de Dios, ruega por nosotros pecadores, ahora y en la hora de nuestra muerte. Amén. Un feliz día para todos. Dios los bendiga.

0: El que come de este pan vivirá para siempre. Juan 6:58.
1: Porque en la hostia estás.
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2: Son las 8. 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
12: Pon en las manos de Dios todas tus obras y tus proyectos se cumplirán. Libro de los Proverbios, capítulo 16, versículo 3. Son las 8:30.

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3: Hola amigos, soy el padre John Mario Montoya, sacerdote eudista. Dios les bendiga a todos ustedes, les deseo lo mejor. Que Dios les bendiga, que Dios les dé mucha paz, mucha alegría. Y comencemos nuestra reflexión en el nombre del Padre, del Hijo, del Espíritu Santo. Amén. Padre Santo, te damos gracias por todas las cosas bonitas que nos das, por todas las cosas bonitas que haces en nosotros. Yo te pido, Señor, que nos bendigas abundantemente, que nos des tu fuerza, que nos des tu luz, que nos des tu paz. Invocamos la presencia de la Santísima Virgen María, a quien saludamos diciendo: Dios te salve María, llena eres de gracia, el Señor es contigo, bendita tú eres entre todas las mujeres y bendito es el fruto de tu vientre Jesús. Santa María, Madre de Dios, ruega por nosotros los pecadores, ahora y en la hora de nuestra muerte. Amén. Hemos comenzado una reflexión sobre el libro del Apocalipsis, porque nos decimos a nosotros mismos, este momento complicado, un poco difícil, que estamos viviendo los cristianos del siglo XXI, ¿a qué puede ser comparable con los cristianos primitivos, los primeros cristianos, los del cristianismo primitivo? ¿A qué lo podemos comparar? Y entonces, por eso he querido hacer unas reflexiones sobre el libro del Apocalipsis, ese libro bello y hermoso, que a veces nosotros hemos pensado que es un libro que produce miedo, que produce temores, que anuncia cosas del futuro, que es como catastrofizante. En realidad no, este libro está escrito para darle esperanza, ilusión a los cristianos, para darles ánimo en medio de las dificultades. Pero el libro del Apocalipsis tiene un objetivo, y el objetivo es: Dios será el vencedor, Dios será quien gane, Dios será quien venza, Dios será el triunfador, Dios será el que va a vencer, el que va a ganar, el que va a triunfar sobre todas las situaciones adversas. Entonces no es un libro para producir temor, es un libro para producir esperanza. No es un libro para producir miedo, es un libro para producir ilusión, ganas de luchar, de seguir adelante. Así que este libro del Apocalipsis a nosotros nos habla de esas cosas bonitas que suceden en nosotros cuando creemos en Dios, cuando amamos a Dios, cuando buscamos a Dios. Hablábamos de que eran siete cartas en los capítulos 2 y 3 de este libro del Apocalipsis, siete cartas que nos hablan de la totalidad de a todas las iglesias, de todos los tiempos, de todos los momentos y en todas las circunstancias. Y hablamos en los primeros versículos del capítulo 2 de la iglesia de Éfeso. Ahora hablemos de la iglesia de Esmirna. Y recuerden que nos vamos a mover como en tres momentos: descripción de la comunidad, dificultad de la comunidad y solución o recomendación del Señor para enfrentar esa dificultad. Mensaje a Esmirna, capítulo 2, versículos del 8 al 11. Escribe también al ángel de la iglesia de Esmirna. Esto dice el primero y el último, el que murió y ha vuelto a vivir. Yo conozco tus sufrimientos y tu pobreza, aunque en realidad eres rico. Y sé lo mal que hablan de ti, los que dicen lo de ti, los que se dicen judíos, pero no son otra cosa que una congregación de Satanás. No tengas miedo de lo que vas a sufrir, pues el diablo meterá en la cárcel a algunos de ustedes para que todos ustedes sean puestos a prueba y tendrán que sufrir durante 10 días. Mantente fiel hasta la muerte y yo te daré la vida como premio. El que tiene oídos, oiga lo que el Espíritu dice a las iglesias. Los que salgan vencedores no sufrirán ningún daño de la segunda muerte. Palabra de Dios, te alabamos, Señor. El mensaje a la iglesia de Esmirna, descripción de la comunidad. Dice: sé que conozco tus sufrimientos y tu pobreza, aunque en realidad eres rico. Y luego dice las murmuraciones, las críticas que sufre la comunidad a causa de los judíos. Entonces, esta comunidad tiene tres descripciones. La primera de ellas, una descripción de persecución, de sufrimientos. Una comunidad con muchos sufrimientos. Pero inmediatamente después dice que esta comunidad es pobre. Y es una descripción social, económica. Es una comunidad pobre. No tiene muchos recursos. No tiene muchos fondos. Es una comunidad pobre, pobre. Los sufrimientos probablemente le vienen de esa pobreza. Los sufrimientos le vienen probablemente de la escasez, de no tener lo necesario. Pero también es una comunidad que pasa, dice, sé lo mal que hablan de ti los que se dicen judíos. O sea que en el lugar donde se encuentra, hablan mal de la comunidad, es atacada la comunidad por otro grupo religioso, concretamente en este caso por los judíos. Entonces hay una persecución de tipo religiosa, una comunidad, una persecución de personas que practican otro tipo de fe, otro tipo de credo. Entonces es una situación un poco estresante para la comunidad. Pobres, sufrimientos y persecución por un grupo religioso que crea mucha tensión. Sentirse perseguido por un grupo religioso, sentirse atacado por un grupo religioso. Entonces, inclusive dice que algunos de sus miembros han sido metidos a la cárcel. Algunos de sus miembros están en la cárcel. Y dice, algunos de ustedes han sido llevados a la cárcel. Tendrán que sufrir. Pero el peligro de la comunidad es que ante esto, ese es el peligro de la comunidad, ante estas situaciones adversas, le dice, no tengas miedo de lo que vas a sufrir. Y el peligro es el miedo. El peligro es echarse para atrás. El peligro es que esas situaciones adversas, que esas situaciones difíciles, que esas situaciones complicadas les quiten la paz, les hagan sentirse temerosos, les hagan sentirse con miedo, les hagan perder la ilusión, les hagan perder la esperanza. Y por eso les dice el Señor, no tengas miedo de lo que vas a sufrir, pues inclusive algunos van a ir a la cárcel. ¿Cuál es el peligro? El miedo. ¿Cuál es el peligro? El temor. ¿Cuál es el peligro? Perder la paz. ¿Cuál es el peligro? Perder la ilusión. ¿Cuál la recomendación? Mantente fiel hasta la muerte. No aflojes. No pierdas la entereza. Mantente fiel hasta la muerte. No te eches para atrás. Sé fiel hasta la muerte, hasta el último momento. Si te toca dar hasta la última gota de sangre, la vas a dar. Pero le está diciendo muy claramente, mantente fiel hasta la muerte. Fidelidad hasta el final. Fidelidad hasta el último momento. Fidelidad hasta el último instante. Fidelidad hasta las últimas consecuencias. Mantente fiel hasta la muerte. Y luego dice, a los que salgan vencedores, les daré la corona de vida. Óigame, tal vez esta comunidad, la comunidad de Esmirna, se parece a muchos pueblos de América Latina, comunidades muy pobres, comunidades marginadas, comunidades con muchas precariedades, comunidades con muchas dificultades, comunidades con muchas adversidades, pero también comunidades muy perseguidas y aún persecución de tipo religioso y persecuciones que pueden provenir hasta de adentro mismo de la iglesia. Persecución que viene de los mismos de la comunidad o de otros grupos religiosos, de otros grupos que no son cristianos. A esta comunidad le tocó muy fuerte. Y en medio de todo esto, hoy a muchas comunidades muy sencillas, con muchas dificultades, con mucha precariedad, con mucha pobreza, les toca. El mensaje es, mantente fiel hasta la muerte. Mantente fiel hasta la muerte. No tengas miedo. No tengas miedo. No tengas temor. No tengas angustia. Y vamos a la tercera carta del libro del Apocalipsis. En el capítulo 2, de los versículos 12 a 17. Escribe también al ángel de la iglesia de Pérgamo. Esto dice el que tiene la aguda espada de dos filos. Yo sé que vive donde Satanás tiene su trono. Sin embargo, sigues fiel a mi causa. No has dejado de creer en mí, ni siquiera en los días en que a Antipas, mi testigo fiel, lo mataron en esa ciudad donde vive Satanás. Pero tengo unas cuantas cosas contra ti, que ahí tienes algunos que no quieren apartarse de la enseñanza de Balaam, el cual aconsejó a Balac que hiciera pecar a los israelitas, incitándolos a comer alimentos ofrecidos en sacrificio a los ídolos y a cometer inmoralidades sexuales. También tienes ahí algunos que no quieren apartarse de las enseñanzas de los nicolaitas. Por eso, vuélvete a Dios. De lo contrario, iré pronto a ti, y con la espada que sale de mi boca, pelearé contra ellos. El que tiene oídos, oiga lo que el Espíritu dice a las iglesias. A los que salgan vencedores, les daré a comer del maná, que está escondido, y les daré también una piedra blanca, en las que está escrita un nombre nuevo, que nadie conoce, sino quien lo recibe. Palabra de Dios. Y aquí, mis amigos, encontramos en este mensaje a la iglesia de Pérgamo. Dice, en descripción de la situación de la comunidad: no has dejado de creer, ni siquiera en los días en que Antipas, mi testigo fiel, lo mataron en esa ciudad donde vives, Satanás. Y yo sé que vive donde Satanás tiene su trono. Parece que esta comunidad vive en un lugar donde hay un ambiente moral muy difícil, muy adverso, donde hay vivencias y antivalores muy fuertes que pueden llegar hasta penetrar la comunidad. Un ambiente muy pesado para la comunidad, un ambiente muy adverso, un ambiente muy pecaminoso. Inclusive dice aquí, en los días en que Antipas, mi testigo fiel, lo mataron en esa ciudad donde vive Satanás. Han asesinado a líderes de la comunidad, a líderes creyentes, a líderes cristianos. O sea que la situación de la comunidad es metida en una ciudad difícil, donde inclusive a algunos líderes de la comunidad los han asesinado. Y es un ambiente pesado, difícil, adverso, contrario al evangelio. Es un ambiente complicado. Dice, pero tengo unas cuantas cosas contra ti, que ahí tienes algunos que no quieren apartarse de la enseñanza de Balaam, el cual aconsejó a Balac que hiciera pecar a los israelitas, incitándolos a comer alimentos ofrecidos en sacrificios a los ídolos y a cometer inmoralidades sexuales. ¿Cuál es el peligro? Que la comunidad se ha dejado permear, se ha dejado penetrar, influenciar de ese ambiente difícil y adverso en el cual se encuentra. Que la comunidad se ha dejado penetrar por ese ambiente pesado, ese ambiente inmoral, ese ambiente difícil, ese ambiente adverso. Y la comunidad ha perdido solidez, ha perdido fuerza. O sea, lo que el Señor le dice es, se han vuelto muy tolerantes, se han vuelto muy permisivos, se han vuelto muy tolerantes. Como viven en un ambiente adverso, como viven en un ambiente difícil, como viven en un ambiente complejo, dice, han tolerado enseñanzas contrarias al evangelio y han permitido que a ustedes les lleguen propuestas inadecuadas con el evangelio. También tienen ahí algunos que no quieren apartarse de las enseñanzas de los nicolaitas, enseñaban una idolatría a la comunidad, en el mundo en el cual se mantenía la comunidad. ¿Cuál es el peligro de la comunidad? Tolerar las situaciones, volverse tan permisiva, tolerar todo lo contrario a ella, todo lo contrario al mensaje del evangelio. Han perdido radicalidad, han perdido fuerza. Han perdido, no como otros, entusiasmo, sino que han perdido radicalidad. Se han dejado contagiar del ambiente en el cual se encuentran. Se han dejado contagiar de las inmoralidades en las cuales están envueltos. Y dice, por eso está la solución. Vuélvete a Dios. De lo contrario, iré pronto a ti. Y con la espada que sale de mi boca, pelearé contra ellos. ¿Cuál es la solución? Conviértete. ¿Cuál es la solución? Vuélvete a Dios de corazón. ¿Cuál es la solución? Renuncia al mal. ¿Cuál es la solución? Deja esas cosas que te están causando daño. ¿Cuál es la solución? Renuncia a eso que te está haciendo daño. Renuncia a eso que te está... volviendo tan relajado, que te está volviendo tan tolerante, tan permisivo. Me parece, hermanos, que esta carta a la iglesia de Pérgamo también pareciera que tiene algo muy parecido a nosotros. Vivimos en ciudades muy difíciles, que toleran todo, todo lo toleran, toleran de todo. Y entonces el problema es que la comunidad ha dejado que ese pensamiento de ese ambiente los toque, los penetre. Ha dejado que ese pensamiento permisivo, inmoral, llegue a la vida de la comunidad. Y ha tolerado inmoralidades adentro de ella. Yo creo que aquí lo que se describe es que a la comunidad le ha faltado radicalidad en el seguimiento de Jesús. Y ha tolerado muchas cosas dañinas para la comunidad. Y creo que nosotros hoy, amigos que me escuchan y que me ven, creo que nosotros hoy también estamos en un ambiente muy hostil, muy difícil, muy hostil al Evangelio, muy hostil a la palabra de Dios. Y tal vez hay una relajación de costumbres y relajación de la vida moral y de la vida sexual a unos niveles insospechados. ¿Y cuál es el peligro? Relajarnos, participar de muchas de esas cosas que sabemos son malas. Participar, disfrutar de muchas de esas cosas que sabemos que son dañinas, que son destructivas de la vida de la comunidad. Por eso, hoy me parece, amigos, que esta palabra a nosotros nos dice: ¡ey, reacciona! ¡Ey, vuélvete a Dios! ¡Ey, no permita, no te dejes llevar por la corriente! ¡Ey, haz resistencia al mal! A resistencia a ese ambiente pesado, a resistencia a ese mundo tan difícil, a resistencia a ese mundo adverso, a resistencia a ese mundo difícil. Vuélvete a Dios de corazón. Nosotros hoy vivimos en un mundo y en unas ciudades difíciles. El mundo urbano es difícil. Pues tal vez tendríamos que, como esta lectura del libro del Apocalipsis, la iglesia a Pérgamo, resistir, no dejarnos llevar, no dejarnos manejar, no dejarnos manipular. Bueno, amigos, quiero pedir al Señor, en un momentico de oración, quiero pedirte, Señor, que me des fuerza para recuperar valentía, que me des fuerza para no decaer, que me des fuerza para no perder constancia. Yo quiero volverme a ti, Señor, de corazón. Yo quiero volverme a ti, Señor, sinceramente. Yo quiero volverme a ti, Señor, con toda sinceridad. Ayúdame, Señor, dame fuerzas para hacerlo, dame fuerzas para vivirlo. Bueno, amigos y hermanos, llego al final de esta reflexión. Gracias por permitirme llegar hasta ustedes, hasta sus casas. Que Dios les bendiga, que Dios les dé mucha paz y que la fuerza del Espíritu nos sostenga en medio de las dificultades. Soy el padre John Mario Montoya, sacerdote eudista. Tengo un canal en YouTube, Padre John Mario Montoya, y estoy en Facebook y en Instagram como Padre John Mario. Que el Señor les bendiga, que el Señor les llene de paz y que el Señor les llene de fortaleza. Alabado sea Jesucristo.
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0: Saludos amigos de nuestra emisora Minuto de Dios, bienvenidos a Contigo Señor en las mañanas en este día, viernes 24 de agosto, sí señor, 24, mañana 25, 24 de julio, oiga, yo que estoy pensando en agosto, ya, lo que pasa es que estoy pensando ya en todo el proceso que se va a dar este 7 de agosto. Bendito Dios, 24 de julio, viernes, saludando con alegría a todos los amigos que están conectados con la señal que es la señal de la emisora Minuto de Dios en Barranquilla, 1370 la banda M, amigos, también conectados a través de la aplicación Emisoras Minuto de Dios y en www.minutodedios.fm. Saludos a todos, acompañándoles con alegría desde la Arenosa, con un cielo encapotado, con una... Bueno, una experiencia bonita de fe, de amor, de alegría, con tantas cosas que nos regala el Señor para empezar este fin de semana. Y al empezarlo, por supuesto, lo ponemos en manos del Señor para que sea Él bendiciéndonos en todo lo que vivamos, no solo hoy viernes, sino lo que viviremos este sábado, lo que viviremos el domingo, en familia, en los espacios de encuentros, en fin, donde quiera que nos ponga el Señor. Amén. Por eso le decimos, Dios, permite, Señor, que en cada una de estas realidades podamos sentirnos más cerca de ti.
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0: Inicia este espacio dándole gracias al Señor por todos los amigos que anoche nos acompañaron en la hora santa, 6:30 p.m. Un encuentro bonito con el amor de los amores, con el Señor. Un encuentro bonito con aquel que todo nos da, Jesucristo el Señor, en la Casa de Oración Tierra Nueva. Por supuesto, esta vivencia también la tenemos en muchos espacios de la arquidiócesis, tanto de Cartagena como de la ciudad de Barranquilla. Pero anoche fue un momento muy especial y le damos gracias a Dios por esos espacios en donde de verdad sentimos su cercanía, en donde sentimos su amor, donde nos sentimos que Él no solo nos escucha, sino que da respuesta a nuestras peticiones. Amén. Él da respuesta a nuestras peticiones. Yo alabo y bendigo al Señor, repito, por lo que nos concedió anoche en nuestra Casa de Oración Tierra Nueva. Recuerde que usted también puede participar en esta Casa de Oración, no solo los jueves, sino en cada uno de los espacios que se abren. En Barranquilla tenemos nuestro encuentro los lunes, que es la Asamblea Carismática, a las 6:30 p.m. Tenemos nuestra experiencia de acompañamiento al duelo los martes en la tarde. En la noche de los martes tenemos nuestro grupo de oración de hombres, también allí en la Casa de Oración Tierra Nueva. Los miércoles, grupo de parejas, a las 6:30 p.m. Los jueves, un encuentro con las mujeres de Barranquilla, en la experiencia Mujeres Sanadas por el Amor de Dios. Y por supuesto, amigos de la sintonía, también los jueves la hora santa, fue lo que vimos anoche. Y cómo no decir al Señor, Señor, gracias por darnos tanto amor, gracias por mostrarnos tantas cosas bonitas, Señor. Bendito y alabado sea tu nombre, Señor. Somos una emisora que le da la gloria a Dios, amén, que le da la gloria al Señor, y de verdad que nos sentimos bendecidos, afortunados, al saber que desde lo que hacemos podemos seguir dando la gloria a nuestro Señor Jesucristo.
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0: Y a esta hora saludamos a nuestra querida Claudia Salcedo, que ya está allí en los 89.5 del FM Estéreo. Bueno, de decir bien temprano, Claudia, ¿cómo está todo? Buenos días.
2: Hola Bernardo, saludo para usted, muy buenos días, qué bueno poder en este momento saludarlo, saludar a todos los amigos y amigas que están atentos a la sintonía y desearles un viernes bendecido por el Señor. Qué alegría poder darle gracias al dueño de la vida por todo lo que ha sido esta semana, por las actividades pastorales que también hemos realizado en la ciudad de Cartagena y en todo lo que el Señor tiene para nosotros, que sabemos que son obras, regalos y signos de su infinita gracia y misericordia.
0: Amén, bendito sea el Señor. Claudia, hoy ¿de qué se habla en la heroica? ¿Cómo amanece Cartagena?
2: Pues quiero contarle que en el día de hoy Cartagena amanece con 27 grados centígrados. Es posible que tengamos en diferentes zonas de la ciudad lluvias matinales máximas de 31 grados centígrados y mínimas de 25 y 27 grados centígrados. La humedad generará una alta sensación de 37 grados centígrados, pero lo más probable es que en el día de hoy en la ciudad de Cartagena se tengan lloviznas a lo largo del día, que es realmente poco común para esta época del año, pero obviamente sabemos que es producto también del cambio climático. Son situaciones que forman parte de nuestra realidad. Y en relación con lo que está sucediendo en la ciudad, quiero contarles que nos han llegado varias informaciones por parte de Veolia. Eso lo vamos a grabar, mi estimado Luis. Dice la información que dentro de este organismo, Veolia ejecuta soluciones concretas ambientales en la zona continental e insular de la ciudad de Cartagena, que acelera la transformación ecológica. Veolia, como empresa medioambiental, está comprometida con sus equipos, clientes, aliados y comunidades para avanzar juntos hacia un futuro más sostenible. En Cartagena se han acelerado los procesos de descontaminación, la descarbonización y la regeneración de recursos, donde cada residuo gestionado, la reducción de emisiones, la transformación de territorios sostenibles y la preservación de los ecosistemas marinos y costeros representan una oportunidad de recuperación del planeta. De la mano con la institucionalidad, se visiona construyendo un futuro más verde y con una cultura ambiental genuina cartagenera. Dentro de la verdadera transformación se encuentran las historias de vida de los 733 colaboradores capacitados que han construido sus proyectos de vida en la labor que hacen en Veolia. Para cada día sacarle brillo a Cartagena, dentro de las actividades que realizan, están la instalación de cestas de papelera, recolección de residuos mixtos, barrido de avenidas, calles principales y secundarias, lavado y desinfección de áreas públicas, corte de césped, poda de árboles, recuperación de puntos críticos de arrojo, limpieza integral de parques y jornadas de inservibles, lo mismo que la instalación de contenedores y el aprovechamiento de los recursos. Es todo lo que en estos momentos se está ejecutando en la ciudad, y por eso se hace un llamado a la comunidad para aportar su granito de arena, porque se han presentado casos en donde hay zonas donde se encuentra un número bastante importante de basura, se recogen y al cabo de algunos minutos nuevamente se convierte en un lugar para recibirlo, cosa que no debe ser. Botaderos de basura ilegales que dañan el entorno y por supuesto dejan la sensación de que Cartagena estuviera sucia y no tuviera un organismo ambiental preocupado en la recolección de eso. Por eso se tienen brigadas en la ciudad y durante estos días se están trabajando fuertemente para ejecutar esas obras y que permita mejorar las condiciones que para la ciudad y por supuesto para el entorno son importantes. También a nivel de información, quiero contarles que dentro de todas las noticias que son temas de conversación en la ciudad de Cartagena, está una en la que la médica internista Tatiana Villarreal afirmó que el presidente electo Abelardo de la Espriella deberá tomar medidas inmediatas para enfrentar la grave crisis que padece el sistema de salud, con el fin de evitar un mayor deterioro de la atención de los pacientes. También, por otro lado, hay trabajos de reparación en la red de acueducto que obligan a intervención vial. Una excavación de gran magnitud se realiza en diferentes sectores de la ciudad para atender una avería en una tubería de gran diámetro. La zona permanece acordonada con medidas de seguridad mientras avanzan las labores técnicas. Las autoridades recomiendan a conductores y peatones transitar con preocupación y, de ser posible, tomar vías alternas para evitar congestiones mientras culminan los trabajos. Se espera información oficial sobre el alcance de la intervención y el tiempo estimado para normalizar el servicio y la movilidad. También, para ir terminando mi intervención sobre lo que se habla en Cartagena y Bolívar, Loma Arena se prepara para una transformación total. Gobernación ratifica entrega de parador turístico para el mes de diciembre y la inversión será de 17 mil millones de pesos.

A Salcedo, bueno, así es la situación hoy en la ciudad de Cartagena. Pues en Barranquilla, ¿cómo estamos a esta hora? Quiero contarle a usted y a todos los oyentes del Caribe colombiano que la ciudad está con un cielo encapotado desde bien temprano. Ayer, en las horas de la tarde, noche, hubo algunas lluvias en algunos sectores de la ciudad, leves lluvias, pero también hacia el sur del departamento sí se presentaron lluvias intensas, concretamente por el municipio de Manatí, Campo, Ponedera, hacia el sur del Atlántico. Pero aquí, por supuesto, en los municipios del área metropolitana, las lluvias fueron ligeras. A esta hora la temperatura está en 28 grados centígrados. La sensación térmica es de 33 grados, la temperatura más alta se va a fijar a eso de las 12 y mediodía, de 12 a 1 de la tarde, y alcanzará hasta 32 grados centígrados. El viento sopla a una velocidad de 5 kilómetros y hay un 20% de posibilidades de que llueva hoy. Y la humedad, sin embargo, está en un 84%. Ese es el estado del tiempo que hasta ahora nos arrojan las autoridades meteorológicas. En lo que tiene que ver con las informaciones, en primera página el diario El Heraldo de Barranquilla titula, entre otros, los siguientes hechos. Las familias piden respuesta. La joven Sara Echeverría murió el pasado miércoles en medio de una cirugía estética en una clínica del norte de la ciudad, una clínica privada. Según se desprende algunas declaraciones que ha dado el esposo a los medios de comunicación, el costo de la intervención estuvo por encima de los 60 millones de pesos. Y por supuesto, pues duele no solamente la pérdida de la vida de nuestra persona que produce noticia hoy, Sara Echeverry, sino cómo la situación se sigue presentando, ¿verdad? Se sigue presentando esta pérdida de vidas humanas por practicarse cirugías de embellecimiento, de transformación del cuerpo. Recuerden lo que sucedió recientemente en la capital del país, lo que ha venido sucediendo en otras ciudades de Colombia. Ahora Barranquilla vuelve a ser noticia precisamente por esta situación. Una clínica en el norte de la ciudad ha sido la implicada en este procedimiento. ¿De qué más se habla? El distrito emite bonos sostenibles de deuda pública por 350 millones de dólares. Dice la primera página del Heraldo que es la primera ciudad del país en esta operación en mercados internacionales. Reemplaza una obligación costosa y de corto plazo con participación de 67 inversionistas. Se refinanciarán proyectos ambientales, urbanísticos y de energía renovables. Están completas las gradas para ampliación del Estadio Metropolitano de Barranquilla, que como usted bien sabe, y todos los oyentes en esta emisora Minuto de Dios Claudia, va a pasar de 45 mil personas a tener una capacidad de 65 mil hinchas, convirtiéndose de esta manera el Estadio Metropolitano en uno de los escenarios deportivos, no solo de mayor tamaño en el continente latinoamericano, sino moderno, porque se van a implementar espacios a nivel interno para que los locales y la gente que venga de otras partes del país pues puedan estar en condiciones más cómodas. Lo que tiene que ver con el acceso a restaurantes, atención médica, casinos, en fin, y todos los escenarios que ofrece, todos los servicios que podría ofrecer un escenario deportivo de talla internacional. Repito, en eso se está trabajando en el Estadio Metropolitano de Barranquilla. Ya se está concluyendo la ampliación de las gradas. Más información, lupa de la Procuraduría General de la Nación en compra realizada por las fuerzas militares y por la policía. Hay riesgos de la pérdida de 13 billones de pesos. Por eso la Procuraduría ha puesto la lupa en el manejo de estos recursos. Colombia oficializó la reanudación de ventas de energía al Ecuador. Información económica también del diario El Heraldo. Barranquilla celebra la posibilidad de ser capital alterna de Colombia. El alcalde, el gobernador y los gremios de esta capital y también dirigentes políticos confían en que la intención del presidente electo pueda materializarse. Una vez se radique el proyecto en el Congreso, tendrán que surtirse 8 debates que puedan hacer realidad este deseo del nuevo mandatario de los colombianos. Más titulares. De primera página, la Fiscalía imputa cargos al cantante de música vallenata Jorge Churo Díaz. Información en las páginas internas y, por supuesto, en las redes, en la página virtual del diario El Heraldo. Pese a críticas, avanza gestión para que Abelardo de la Espriella se posicione en una base militar.

Congreso de la República autorizó que esta posesión se dé en el departamento del Cauca, una de las regiones del país más afectada por la violencia. Más titulares, un mes después, Venezuela sigue buscando a sus desaparecidos. Aparece una fotonoticia que registra varios lugares de la capital venezolana que han sido afectados precisamente por los fuertes sismos que azotaron a esta ciudad y a este país. Dice la fotonoticia, familiares, voluntarios y rescatistas mantienen las labores de excavación en las zonas más afectadas por el doble terremoto del pasado 24 de junio, de magnitudes 7.2 y 7.5, mientras denuncian obstáculos para recuperar los cuerpos de las víctimas e identificar a quienes permanecen sin localizar. La tragedia que deja 5.300 fallecidos, según el balance oficial, y un número todavía indeterminado de personas sin encontrar, mantiene viva la esperanza de cientos de venezolanos que se resisten a abandonar la búsqueda de sus familiares. Cierra la primera página del diario El Heraldo con esta titulación: comprar paneles solares con plata de declaratoria de desastre. El director de la entidad de la Unidad Nacional de Gestión del Riesgo dijo que a los 4 billones que el presidente dio orden de trasladar serán destinados a una convocatoria para la compra masiva de paneles solares. Esto para compensar los estragos que va a producir el fenómeno del Niño en la parte final de este año 2026. Estos son los hechos que son noticias y que con gusto te los compartimos aquí a través de nuestra emisora Minuto de Dios, hoy 24 de julio, cuando son las 9 de la mañana, 23 minutos en Colombia, 9:20.

0: Piensa que Dios es bueno, Dios no falla, y ese Dios que es bueno es el que anunciamos a través de nuestra emisora Minuto de Dios. Ese Dios que es bueno, ese Dios que no nos abandona, ese Dios que jamás nos da la espalda, es el que anunciamos. Y sabes una buena noticia, usted, como oyente de nuestra emisora Minuto de Dios, tanto en Barranquilla como en Cartagena, está llamado a ser también un anunciador de la buena noticia de Jesucristo. Claudia, yo no sé, Claudia, yo creo que a veces algunas personas se conforman solo con recibir la propuesta del Evangelio, pero poco hacen para llenar sus ambientes de la presencia de Dios. Eso me preocupa, Claudia, porque no podemos acostumbrarnos al escuchar la radio, no podemos acostumbrarnos solo a recibir, hay que dar, ¿verdad? Hay que dar la fe que hemos recibido, hay que compartir las buenas noticias que hemos recibido de parte de otros, mi querida Claudia. Y esa es la misión de todo bautizado, ¿no?
1: Escuchaba la reflexión del Evangelio del día de hoy, va muy de la línea de lo que usted acaba de mencionar, porque la semilla que recibimos es la semilla de Cristo. El padre Jimmer nos lo decía hace algunos segundos y me llamaba poderosamente la atención, porque a pesar de las características que pueda tener el terreno que llamamos vida, esa semilla tiene tanto poder, esa semilla está tan llena de gracia que aún en el espacio más agreste puede dar fruto. Por eso, si nosotros que somos misioneros, que estamos llamados a compartir con los demás esa buena noticia, pues lancemos el mensaje, lancemos la palabra, lancemos esa semilla de fe y de esperanza, porque la obra es del Señor. Nosotros lo único que somos canales, somos instrumentos. Así que el Señor nos regale la gracia de su Espíritu Santo para tener las palabras y para tener el momento adecuado para dar un mensaje de fe y de esperanza. A veces es una palabra, en otras ocasiones es una oración, en otros momentos es tomar la mano y hacer silencios juntos. En fin, hay muchos espacios, muchas oportunidades y muchas maneras de anunciar ese mensaje, y aprovechando la bendición de tener ese alimento permanente las 24 horas, los 7 días de la semana, como lo es Minuto de Dios, pues con más razón, porque nos estamos formando, nos estamos capacitando, nos estamos instruyendo.
0: Mire, cualquiera que le esté escuchando a esta hora decir que nosotros que somos misioneros, podrían decir, no, yo no soy misionero, yo soy abogado, yo soy administrador de empresa, yo soy industrial, yo soy ama de casa, yo soy mecánico, yo no sé, cualquiera puede decir eso, yo no soy misionero, esa labor misionera que la hagan otros. Yo creo que aquí tenemos necesariamente que entender cuál es el rol que cumplimos nosotros como bautizados. Para San Juan Eudes, el bautizado, es decir, aquella persona, hombre o mujer que ha recibido el sacramento del bautismo, está llamado a configurarse como en otro Cristo. Está llamado a convertirse en otro Cristo. ¿Por qué? Porque estamos llamados no solo a vivir como viviría Cristo, sino a actuar y hacer lo que hizo Cristo cuando estuvo presencialmente entre nosotros. Por una razón muy sencilla, el Señor solo cuenta hoy con nuestras manos, con nuestros pies y con nuestra voz. Si usted es bautizado como yo, tiene que llenar, repito, respondiendo a eso que nos dice San Juan Eudes y que además está inspirado en las cartas paulinas, tenemos que ser luz del Señor en esos ambientes de los nuevos. Ahí, cuando somos luz, cuando somos honestos, cuando vimos la palabra, cuando tomamos la decisión de vivir en la verdad, de serle fiel a Dios, serle fiel a los otros, de ser fiel a la vida, pues de alguna manera estamos convirtiéndonos en misionero. Amén. Esa es la luz de Cristo que estamos nosotros a anunciar como misioneros. Así que, si usted dice que no es misionero, tal vez no ha entendido lo que significa ser bautizado. Amén. Estamos llamados a continuar la obra de nuestro Señor. Eso, gracias, eso como una, ¿cómo se llama? Una aclaración a esa expresión que usted dice, en la que usted dice que nosotros que somos misioneros. No te refieres solamente a ti, ni a los curas, ni a los religiosos, sino a todos los bautizados que a esta hora sintonizan nuestra emisora Minutos. Y no te olvides, Jesús es bueno, Dios es bueno, y Él quiere que tú también hagas realidad esa bondad que Él tiene contigo, con aquellos que te rodean.
2: Dios es bueno todo el tiempo, Dios es bueno. Como
0: Son las 9 de la mañana, 28 minutos. ¿Qué tal, Claudia, si nos vamos a una pausa? ¿Qué tal si nos vamos a una pausa? Y yo quiero dejar esta frase para que los amigos reporten la sintonía, Claudia. Está inspirado en la antífona de comunión que utiliza hoy la liturgia de nuestra iglesia, Claudia. Mire qué frase bonita. Los que acogen la palabra del Señor con corazón noble y generoso dan fruto con paciencia. Mire qué frase tan hermosa, mi querida Claudia. Forma parte de la antífona de comunión que nos presenta hoy la liturgia. Los que acogen la palabra del Señor con corazón noble y generoso dan fruto con paciencia. ¿Le gusta esa frase, Clau?
1: Me parece muy, muy bella. Recuérdenla nuevamente, los que acogen.
0: Se la repito, los que acogen la palabra del Señor con corazón noble y generoso dan fruto con paciencia. Se la repito, Claudia. Los que acogen la palabra del Señor con corazón noble y generoso dan fruto con paciencia. Toma esta frase, ora con ella, llénate de las certezas que ella transmite y reporta tu sintonía a Barranquilla, esta línea de WhatsApp, 317-518-3063, 317-518-3063, y en Cartagena, al 300-613-7358, 300-613-7358. Ahora sí, una pausa, Clau, ya regresamos.
1: Ya los esperamos.
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0: Son las 9 de la mañana, 37 minutos en Colombia, 9:37. Estás en la sintonía de la emisora Minuto de Dios. Oiga, qué chévere, emisora Minuto de Dios, una emisora católica para la gloria de nuestro Señor Jesucristo. Recuerde el santo y seña o la frase con la cual hoy usted puede reportar sintonía a través de nuestra línea de WhatsApp 317-518-3063. Esa es nuestra línea de WhatsApp. ¿La frase cuál es? Los que acogen la palabra del Señor con corazón noble y generoso, dan fruto con paciencia. Qué bonita esa frase. Los que acogen la palabra del Señor con un corazón noble y generoso, dan fruto con paciencia. Escribe esa frase en tu WhatsApp y al escribirlo, llénate de la certeza. Si tú acoges la palabra del Señor con un corazón noble y generoso, vas a dar fruto, vas a dar fruto en su momento, a su tiempo. Amén. Entonces la frase es esa. Los que acogen la palabra del Señor con corazón noble y generoso, dan fruto con paciencia. Nuestra línea de WhatsApp es 317-518-3063. Ya tengo amigos que me están escribiendo. Por ahí tengo a Marta Miranda, tengo a Isabel Sepúlveda, tengo a Soledad Ruiz y tengo a Carmen Benjumea. Gracias por escribirnos a nuestra línea de WhatsApp. Sígalo haciendo al 317-518-3063. 317-518-3063. Bueno, mire, este martes, usted sabe que los martes nuestra Casa Oración Tierra Nueva tiene un espacio donde los hombres se reúnen a hacer oración. Los caballeros, hay caballeros desde los 30 años hasta los 60 o 70 años allí que en distintas edades se reúnen para orar, para compartir la palabra, para llenar su corazón de la fuerza de Dios. Y este martes hay una actividad bien bonita para todos los caballeros, porque han invitado al psicólogo Erkin Cabrera para compartir una reflexión muy, muy especial. Yo quiero saludar a esta hora al coordinador de ese grupo Oración de Hombres, don Arturo Valencia. Arturo, buenos días.
1: Muy buenos días, Bernardo. Bendiciones para ti y para toda la audiencia de nuestra hermosa emisora Minuto de Dios.
0: Dios te bendiga, mi hermano. Cuéntenos cómo va ese grupo Oración de Hombres de la Casa Oración Tierra Nueva en Barranquilla.
1: Excelente, excelente, trabajando fuertemente por el reino y pues los hombres comprometidos. Siempre es un poco, ¿sabes qué? Nosotros los hombres somos como un poco más difíciles que las damas a abrir el corazón, alabar, a abrir nuestros labios para decirle al Señor gracias, bendecirlo, pero hemos logrado un trabajo bien firme y tenemos muchos hombres comprometidos.
0: Bueno, y los caballeros que sintonizan esta emisora, o las esposas, o las madres de los caballeros que sintonizan esta emisora, si quisieran llegar al grupo oración, ¿qué tienen que hacer? ¿Tienen que pagar algo? ¿Tienen que inscribirse? ¿Cómo se hacen parte? ¿Cómo hacer parte de este grupo oración de hombres de nuestra Casa Oración?
1: Mira, Bernardo, la Casa Oración Tierra Nueva tiene los brazos abiertos para cualquiera de los hombres, sean el primo, el hermano, el esposo, el hijo, que vengan y quieran abrir su corazón al Señor. Es totalmente gratis, es los martes a las 6:30, y simplemente es llegar y decir quiero estar aquí y participa. No hay ningún requisito, solamente estar dispuesto a abrir nuestro corazón al Señor.
0: Es decir, la invitación está hecha, lleguen sin inconvenientes, se los van a coger con cariño, ¿no?
1: Totalmente, Bernardo.
0: Muy bien, y a propósito de este grupo de oración de hombres, ¿tienen ustedes una razón de peso para que los caballeros lleguen este martes? Cuéntenos, ¿por qué han tomado la decisión de llevar al doctor Erkin Cabrera, un connotado psicólogo barranquillero y gran conferencista?
1: Bueno, tenemos, el tema se llama El secreto de un hombre exitoso.
0: Secreto de un hombre exitoso, ajá.
1: Exitoso, así es. Nosotros principalmente, pues ya a esas edades de los 40, 50, 60 años, pues igual que las damas, tenemos unas características específicas en nuestra psicología, nuestra forma de actuar, nuestra relación, interacción con los demás. Y eso es lo que vamos a tratar. Todos esos temas de la relación con la pareja, nuestro comportamiento en la parte sexual, la forma de pronto en que estamos pensando. Muchas veces llegamos a esa edad como que ya no nos importa más nada, y si hay situaciones difíciles de trabajo, vamos como decayendo. Entonces eso es trabajar todos esos temas que tienen que ver con nosotros los hombres, principalmente a estas edades maduras.
0: Ok, pero si hay alguien que tenga 30 o 40 años y quisiera asistir, ¿también lo puede hacer?
1: No tiene ningún problema. En el grupo hemos tenido también jóvenes de 35, 40, igual. Tú sabes que Tierra Nueva tiene los grupos de jóvenes, de adultos, de profesionales, los de hombres, nosotros que somos los mayores. Pero ahora mismo para esta charla están invitados todos, todo el que esté interesado y conozca y sepa que la importancia que tiene el doctor Elkin en este tipo de temas. Entonces está totalmente invitado y puede llegar, no tiene que inscribirse, no tiene que pagar nada, absolutamente.
0: Recuerde, esta es la charla o la predicación que compartirá el doctor Elkin Cabrera. El secreto de un hombre exitoso lo va a ofrecer este martes 28 de julio a las 6:30 de la tarde en la Casa de Oración Tierra Nueva en Barranquilla, que está localizada en la calle 64-5307. ¿Qué tienen que hacer las personas para participar en este grupo? ¿Hay que inscribirse previamente o simplemente que lleguen?
1: No, simplemente tienen que llegar, Bernardo. Tienen que llegar, que ya estamos con los brazos abiertos, tenemos ya nuestros servidores esperándolos para recibirlos, ubicarlos en su sitio. Es un sitio totalmente agradable, tiene aire acondicionado, es un ambiente seguro, tienen el oratorio ahí mismo, por si acaso quieren llegar primero y entrar al oratorio. Ellos tienen todo puesto, como dice uno aquí en el argot costeño, en bandeja de plata para aprender sobre muchos aspectos internos de su vida que a veces desconocemos y de paso crecer también espiritualmente.
0: ¿Por qué debe ir el caballero que sintoniza esta emisora a ese evento el próximo martes, Arturo?
1: Porque normalmente no somos capaces muchas veces de entendernos nosotros mismos. Muchas veces luchamos contra ciertas actitudes, situaciones y pensamientos que tenemos. Entonces tenemos que darle la oportunidad a profesionales que ya han trabajado esos temas para que nos aclaren un poco y así tengamos un poco nosotros de libertad emocional para tomar decisiones y en casos como estos para tener muchas ganas de seguir al Señor.
0: Mira, a mí me llama la atención este grupo porque no es homogéneo, es un grupo heterogéneo, no solamente en edad, sino en el ejercicio profesional. Ahí hay arquitectos, ahí hay abogados, ahí hay economistas, ahí hay gente también sin de pronto un título universitario, pero todos con una actitud muy abierta a la experiencia de fe, y eso es muy especial. También hay empresarios, hay coordinadores de fundaciones, en fin, ese grupo es fuerte, mi querido Arturo.
1: Así es, verdad, así es. Hemos logrado consolidar un grupo fuerte y, como siempre he dicho yo últimamente, con un crecimiento espiritual grandísimo. Este martes que pasó fue un momento de oración, pero muy, muy, muy, muy lleno de unción. Y ahí es cuando uno se da cuenta que definitivamente estar en el grupo de hombres de nuestra Casa de Oración Tierra Nueva vale la pena.
0: Hermano, Dios te bendiga mucho y te deseo éxito en esta propuesta que tiene el grupo de hombres de Tierra Nueva para este martes, insisto, 6:30 de la tarde. Invitado, doctor Elkin Cabrera, no te lo pierdas. La entrada es libre. El tema a desarrollar es el secreto de un hombre exitoso. Feliz resto de día, doctor Arturo.
1: Gracias, gracias Bernardo. Bendiciones para ti, para todas las personas que laboran en nuestra emisora y que día a día ponen su granito de arena para que pueda llegar al aire este mensaje que tú estás dando y que tengan la oportunidad, en este caso, los hombres, porque hay para todas las personas en la cadena Tierra Nueva, pero en este caso, a los hombres que les llegue el mensaje y que realmente se quieran abrir a esta experiencia hermosa de ese encuentro con el Señor.
0: Amén. Dios te bendiga. Es Arturo Valencia, coordinador de nuestro grupo de oración de la Casa de Oración Tierra Nueva, grupo de hombres, ¿no? Grupo de hombres, bendito sea el Señor. Esa invitación está hecha para todos los caballeros que sintonizan esta emisora. Y usted, esposa, anime a su esposo a que se pegue la rodadita este martes a Tierra Nueva. Usted, mamita, dígale a su hijo, a su nieto, vaya a Tierra Nueva, porque lo que se va a compartir ese día va a ser muy especial para ti. Así que la invitación está hecha. Necesitamos simplemente que los caballeros lleguen. Lleguen el martes. Los vamos a esperar a todos con muchísimo cariño. Nos siguen llegando mensajes al 317-518-3063 con el santo y seña. Vamos a reportar alguna sintonía. Dice, recordemos la frase, ¿cuál es? Los que acogen la palabra del Señor con corazón noble y generoso dan fruto con paciencia. Vamos a mirar a quién tenemos por aquí. Me dice esta persona, hola, buenos días. Los que acogen la palabra del Señor con corazón noble y generoso dan fruto con paciencia. Desde Soledad, barrio Salamanca, se reporta Marta Miranda Guzmán. Marta Miranda Guzmán. Amén, mi querida Marta. Un abrazo para ti, mi hermana. Gracias. Gracias, gracias por reportar sintonía a nuestra emisora Minuto de Dios, la emisora católica de Barranquilla y Cartagena. Otra persona dice, hola, buenos días, Bernardo, bendiciones para ustedes. Damos gracias a Dios por la cirugía de mi esposo Javier Sarmiento. Qué chévere, qué bueno, ¿verdad? Que no solamente llamen para orar, para pedir oración, sino también para dar gracias. Alabamos y bendecimos al Señor por la vida de Javier Sarmiento y que esta oportunidad que le ha regalado el Señor, pues sea también para él un tiempo de intimidad con el Señor, un tiempo de reencuentro con el Todopoderoso, pero también con su amada esposa, que hoy da gracias por su vida. Dice otra persona por acá, los que acogen la palabra de Dios con corazón noble y generoso, dan fruto con paciencia, dice Liliana. Bernardo, un saludo para ti, gracias por permitirnos entrar en contacto con la palabra del Señor cada día. Para ti, mi hermana, un abrazo, un abrazo. Otra persona dice, hola, buenos días, Bernardo, bendiciones. Quiero en esta mañana dar gracias a Dios por mi familia. Que sea el Señor bendiciéndola. Gracias, mi querido Pedro. Otra persona, los que acogen la palabra del Señor con corazón noble y generoso dan fruto con paciencia. Soy Noralba Jiménez, en la sintonía de la mejor emisora, la que llega al corazón. Gracias. Otra persona, los que acogen la palabra del Señor con un corazón noble y generoso dan fruto con paciencia. Soy David Ascanio, desde el norte de Santander. David Ascanio, un abrazo, ¿ah? Un abrazo, David Ascanio, reportando sintonía desde el departamento del norte de Santander. Estamos dándole la gloria al Señor. Claudia, cuéntenos, quisiéramos saber cómo está la gente reportando sintonía allí en Cartagena.
2: Muy bien, Bernardo, maravilloso, un abrazo grande para todos los que nos han escrito, nos han dado sus mensajes, un abrazo a esa hora a Leonor Garcés, dice amén, amén, bendiciones para todo ese grupo que nos llena el alma y nos envía un sticker que dice amén, gloria al Señor Jesucristo. Un abrazo también para Iris Hoyos que dice amén y nos manda unas manitos así como en actitud de oración. Nuestra querida amiga Cere Romero dice amén, Dios es bueno. Sí, Señor, Dios es bueno y constantemente su amor y su misericordia se manifiesta en edad en edad. Mari nos dice un abrazo muy grande, mire tan linda Mari, dice buenos días, bendiciones, reporto mi sintonía y también mi aporte de la semana de la evangelización para que nuestra emisora, para que mi emisora no se apague. Fíjese, están llegando, siguen llegando los reportes y bendito sea mi Dios por ese gran cariño que tienen nuestros amigos oyentes.
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2: 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Recuérdeme, Bernardo, ¿a través de qué teléfono se puede pedir más información para participar en esta peregrinación? Cartagenero, barranquillero, atlanticense, bolivarense, los esperamos a todos en esta actividad.
0: Mire, busque papel y lápiz, busque, usted también tome nota, Claudia, para que la próxima vez también lo tengamos ahí presente. 320-623-86-73, esa es la línea de WhatsApp, usted no llame, escriba y diga, estoy interesado en la peregrinación que tendrá el padre John Mario a Medellín y los municipios de Antioquia del 17 al 21 de septiembre. Repito la línea de WhatsApp, 320-623-8673. Usted escribe y durante el transcurso de la mañana van a estarle respondiendo y le estarán dando toda la información. Oiga, dese la oportunidad, la vida es bella y hay que disfrutarla, hay que darle gracias a Dios por tantas cosas bonitas que Él nos da, amén. Ya sabes, son los dos eventos también que nos ocupan en estos días, el bono ofrenda para la evangelización, se entregará el ganador el día 6 de agosto y este viaje al departamento de Antioquia. Por aquí me siguen llegando mensajes, dice esta persona, hola, buenos días, emisora Minuto de Dios, el Señor les bendiga grandemente, Claudio y Bernardo, les escribe Rodrigo Viaña Pájaro, de Cartagena, ya tome nota del número de la llave para hacer llegar mi colaboración, gracias.
2: Qué bueno, maravilloso,
0: Rodrigo
2: Bernardo.
0: Rodrigo Viaña.
2: Me alegra mucho, Bernardo, y quiero contarle que mire nada más ni nada menos, se nos inunda de santidad el estudio, hágame el favor, bendito porque tenemos Dios al padre Germán Gándara, superior Eudista, muchísimas gracias al Señor y qué bendición, Padre, tenerlo aquí en Cartagena. Qué gusto saludarlo. Sus saludos, sus palabras para todos los que nos escuchan tanto en Barranquilla, Cartagena, el Atlántico y Bolívar.
3: Querida Claudia, querida Bernardo, querido Bernardo y queridos oyentes de Minuto de Dios Radio en Barranquilla y Cartagena, qué alegría saludarlos. Les doy un saludo de paz, de esperanza y de alegría en Jesús, nuestro Señor, nuestro Salvador, nuestra alegría, nuestra esperanza.
2: Amén. Amén. Y está aquí en Cartagena, Bernardo, amigos oyentes, porque con el favor de Dios y la Santísima Virgen, hoy a las 12 del mediodía se va a tener una celebración eucarística. Cuéntenos, Padre Germán, ¿cuál es la intención de esta celebración y cómo vincularnos, cómo participar en medio de todo lo que vamos a encomendar y orar al mediodía?
3: Pues básicamente dice la palabra de Dios que Dios hace todo nuevo, que hace reverdecer el desierto y que nos da la gracia siempre de como de nuevos comienzos. Esos nuevos comienzos se hacen efectivamente con personas. Ustedes, especialmente tú y Bernardo, durante tantos años han sostenido esta obra de evangelización en el Caribe colombiano y lo siguen haciendo, pero vienen como unos refuerzos, ¿no? Eso es como cuando piden refuerzos en la batalla, cuando piden refuerzos
2: en los partidos de fútbol.
3: Efectivamente, entonces ese refuerzo es ahora el Padre Gimer. El Padre Gimer es un hombre que realmente durante estos años ha sido como una preparación, tanto en evangelización, como en universidad, como en pastoral, como en comunicaciones, como en ese proceso que él lleva tan interesante de sanación interior a través de los retiros que hace. Entonces, todo fue conduciendo a que hiciéramos como un discernimiento, y ese discernimiento es la necesidad, como se lo expresé a Monseñor Francisco Mun, el arzobispo de Cartagena, que realmente se puso muy contento por esta presencia eudista y esta presencia del Padre Gimer en Cartagena, de relanzar, de abrir nuevos caminos y de decirle al Espíritu Santo: tú eres el gran innovador. Tú eres el gran innovador y sabemos que con esa innovación que tú colocas en nuestro corazón, podemos hacer cosas grandes, nuevas, en favor del reino de los cielos.
2: Amén. Y quiero contarle, Bernardo, antes de darle la palabra y a los amigos oyentes, que la acogida del clero y del señor arzobispo han sido maravillosas, los comentarios, la manera tan amable en la que se han expresado. Eso es hermandad de familias, iglesias.
3: Efectivamente, yo creo que lejos de estar pensando en una sociedad como iglesia, que comunidad clericalista, tenemos que alegrarnos efectivamente sí por nuestros pastores. Y yo creo que ese binomio clero-laicos nos da la posibilidad realmente de construir la iglesia. Este es el tiempo de los pastores, pero también es el tiempo de las ovejas. Y en esa comunión que nos pide de la sinodalidad en la iglesia, que nos pide esta iglesia particular de Cartagena, pastoreada por el señor Francisco, creo que se entiende muy bien ese papel protagónico de hombres y mujeres que junto con los sacerdotes construyen eso. Pero sí, estábamos en deuda con un cura eudista, estábamos en deuda con esta presencia eudista permanente. Sabemos que efectivamente el padre John Mario y otros padres, en su momento el padre José Andrés y demás, han aportado grandes cosas, pero definitivamente esa presencia permanente, constante, me hace recordar ese dicho de que la cara del santo hace el milagro, ¿verdad? Entonces, esperemos en el Señor que sea así.
0: Padre, así estaba, bueno, en estos días la emisora, por decirlo así, en la Regional Caribe, está de fiesta, está de plácemes por esa buena noticia, que sabemos que para usted como provincial de la provincia eudista del Minuto Dios es un esfuerzo grande, como usted lo ha dicho, después un proceso de discernimiento, porque es que hay mucha necesidad de sacerdotes en las obras de los eudistas, en las obras del Minuto de Dios en Colombia. Sin embargo, usted como provincial ha querido de pronto hacer ese esfuerzo, ¿verdad?, para poder disponer del padre Gimer para que esté allí con nosotros en la ciudad de Cartagena, porque sé que en los espacios donde él ha estado viene sirviendo, venía realizando una actividad maravillosa en la universidad allí en Medellín, aquí en la ciudad de Barranquilla. Pero te digo, bueno, este es el momento de empezar en la ciudad de Cartagena. Y usted como provincial, ¿qué expectativas tiene de lo que va a ser el futuro de nuestra emisora Minuto de Dios allí en esta ciudad?
3: Pues Bernardo, Claudia de Vientes, yo creo que la expectativa es que ese talante eudista y ese talante evangelizador del Minuto de Dios tengan en Cartagena, en Bolívar, de manera particular, un campo fértil, una tierra fértil, un lote hermoso, como dice la palabra de Dios, donde el padre Gimer con su equipo puedan abonar, cuando puedan labrar y puedan sembrar. Sabemos que el Señor es el que hace crecer y el Señor es el que hace dar fruto, pero estoy seguro que esa expectativa es que desarrolle su talante eudista. En segundo lugar, que trabaje mancomunadamente pues con la iglesia local, pero también con la congregación, pero también con la renovación carismática en favor de la evangelización y del reino de los cielos. Y también, como lo he dicho, que traiga un nuevo oxígeno, que traiga un nuevo respiro para esta emisora, de manera especial en Cartagena. Creo que estos cambios o estas iniciativas son importantes porque eso es lo que trae, trae creatividad, nuevas maneras de hacer las cosas. Yo creo que la ilusión, el anhelo de estar en un lugar nuevo, nadie nos los arrebata, y como nadie nos los arrebata, tenemos que construir eso. Entonces, con mucha oración, por supuesto, con mucha consagración, y bueno, la razón, yo le decía al padre Gimer, qué bueno que mi corta visita por Cartagena esté enmarcada en la celebración eucarística, porque es él el que hace la obra. Yo cuando pienso en mi labor como superior provincial de los eudistas, uno dice, bueno, ¿en qué momento ya, gracias a Dios, voy terminando esta labor? Y esa labor ha sido el Señor el que lo ha hecho. Ha sido el Señor el que lo ha hecho. Por eso uno siente que ha sido llevadero, por eso uno siente que la misión es bonita, por eso uno siente que incluso en las cruces, en las circunstancias, en los momentos difíciles, uno ve ese paso de Dios, uno ve esa bondad de Dios que lo acaricia, incluso con la cruz.
2: Qué belleza, incluso con la cruz. Bendito sea mi Dios, porque el evangelio de este día, lo que estamos escuchándole, un momento y una etapa nueva, porque pues también yo sé que para Barranquilla va a ser de gran bendición, porque pues va a tener al padre John Mario dedicado a la ciudad. Él estaba haciendo un esfuerzo también entre las dos ciudades, y también eso va a aligerar las cargas y va a generar sin duda unos resultados maravillosos. Y bueno, y aquí no nos cambiamos, padre, imagínense, ya casi 28 años, y durante ese tiempo no habíamos tenido un director único, o sea, exclusivo para la ciudad, y realmente es una sorpresa grata, es un regalo maravilloso, no me atrevería a decir inmerecido, padre, porque es que se ha orado tanto, que el Señor dispuso el tiempo y el momento justo para darnos esa bendición. Así. O sea, fue un trayecto. Entonces, Señor, yo sé que todo lo que viene de tu mano es inmerecido, pero es que esto lo oramos tanto que llegó en su momento.
3: Claro, y no, y yo creo, Bernardo y Claudia, que esto obedece también a esa cosecha grandísima de presbíteros, de sacerdotes, y podríamos decir de incorporados eudistas, es decir, de eudistas plenamente ante la Iglesia y ante nuestras constituciones. Solamente por dar un dato, la provincia eudista Minuto de Dios tiene 17 años. Comenzamos alrededor de 40 eudistas en la nueva provincia, es decir, 40 sacerdotes. Y hoy, con los tres nuevos incorporados que prontamente se van a incorporar a la congregación, Daniel, Pedro y Rafael, ya serán 90 sacerdotes. Estamos hablando que en 18 años hemos duplicado ese número de sacerdotes. Y para nosotros es una gracia, una Amén. Cosecha vocacional que nos invita a seguir cultivando y a seguir diciéndole a los jóvenes que nos están escuchando en este momento, oye, ¿qué tal si eres sacerdote? Oye, ¿qué tal si eres eudista? Y eso es lo que nos permite, cuando yo veo, por colocar una palabra, el personal de la congregación, uno comienza a darse cuenta de que hay unas necesidades que hay que fortalecer. Entonces, muchos sacerdotes que dirigen colegios, nuestras universidades, nuestras emisoras, siempre me están llamando: Germán, padre Germán, ayúdeme con un sacerdote. Y uno anda en una constante, en un constante discernimiento, porque esto no es como si fuese recursos humanos de la congregación. Esto no es un departamento de recursos humanos. Es conocer el perfil de cada sacerdote, conocer la necesidad de cada obra, sea la emisora, el colegio, la universidad, la Corporación Minuto de Dios, la Fundación EUDES, la formación nuestra propia, inicial de los EUDistas, y decir: este es el sacerdote apropiado para acá, este es el sacerdote que más puede aportar, este es el sacerdote que más se puede adaptar. Aunque debo decirlo, quien no se adapta en el Caribe ya no se adaptó en ningún lado, porque buen vividero, yo que soy caribeño, yo que soy costeño, puedo decir que esto es el mejor vividero, así que problemas de
2: Ay,
3: adaptación no
2: qué
3: vamos a tener.
2: rico.
0: A ver, y me gusta mucho, padre, bueno, tantas cosas que usted nos ha comentado. Primero, ese énfasis espiritual, ¿verdad? Que manejan, que le imprimen los sacerdotes eudistas de la provincia eudista del Minuto de Dios, por supuesto, católicos, eudistas, carismáticos, pero también la experiencia y el pensamiento del padre Rafael García Heredia. Los cuatro énfasis que nos hacen muy, muy particulares, pero muy comprometidos, no solo con la evangelización, padre Germán, sino con la acción social de la iglesia, ¿no?
3: Así es, yo creo que hay como una integralidad. Uno siempre siente que su mamá es la mejor mamá del mundo, ¿sí o no? Aquí podemos decir: mi mamá es la mejor, efectivamente. Así nos pasa pues con las comunidades. Tú eres eudista, Claudia es eudista, el padre Jimmy es eudista. Aquí los que estamos en la obra Minuto de Dios somos eudistas también.
2: Así.
3: Y uno cuando ha bebido de la espiritualidad, cuando ha vivido del testimonio de nuestros fundadores, sea San Juan Eudes, sea el padre Rafael, sea el padre Diego Jaramillo y todos los padres, pero así laicos también que han estado toda la vida con nosotros, uno comienza a entender que sí hay mucha riqueza, que sí hay mucha tela por cortar, que sí hay mucho de dónde anclarse, que sí hay mucho de dónde hay mucha semilla acumulada en el inventario, en el almacén de la congregación de Jesús y María y de la obra Minuto de Dios. Ahora nos corresponde agarrar esa semilla, nos corresponde agarrar esa semilla y proféticamente lanzarla al mundo, llámese Cartagena, llámese Barranquilla, Bolívar, Atlántico.
2: Amén. Y es un trabajo en el que todos estamos llamados a orar. Todos, usted que nos escucha en Barranquilla, usted que nos escucha en Cartagena, usted que nos escucha a través del aplicativo, a través de la página web, hay que orar porque a través de la oración el Señor da los discernimientos, así como lo acaba de mencionar el padre Germán, el discernimiento para todos los procesos que se adelantan. Esta es una obra del Señor y su sustento es la oración.
3: Definitivamente uno tiene que abrirse entonces a un concepto que trabajó mucho San Juan Eudes, es la divina voluntad, ¿sí? Y uno tiene que entender que esa divina voluntad va moviendo la historia, va moviendo las circunstancias, respetando nuestros procesos. Efectivamente, la divina voluntad no es un remolino que simplemente lo que hace es agarrarte en un lado y tirarte en el otro. No, eso es irresponsabilidad y esa no es la divina voluntad. La divina voluntad obedece a los procesos y esos procesos obedecen al discernimiento. Efectivamente, cuando vivimos procesos, cuando ejercemos el discernimiento, uno comienza a entender cuál es el propósito de Dios para uno, cuál es el propósito de Dios para nuestras vidas. Recuerdo yo de seminarista, tú más chiquilla y más joven, en Barranquilla. En los sectores, nos íbamos de
2: A
3: evangelización,
2: barrios y
3: nos
2: demás.
3: íbamos a los barrios, nos íbamos a las
2: Sí.
3: comunidades, fantástico, un tiempo maravilloso. Y ya después Dios le va colocando a uno otro momento, otra circunstancia, otra historia, y aquí nos vemos nuevamente unidos, pienso yo siempre como recargado, como un Matrix recargado, ¿no? Entonces, como un recargue grande de espiritualidad, de amor y de pasión por el Señor, que es lo importante, no perdamos la pasión. Porque cuando perdemos la pasión, perdemos el amor por Dios también.
2: Amén. Eso es, usted lo ha dicho perfectamente,
0: Padre
2: Bernardo.
0: Germán, de nuevo nuestra gratitud, nuestro cariño Y bueno, por supuesto, pues nuestro gozo por todo lo que el Señor está regalando a esta región Caribe colombiana, mi padre. Y gracias, y ojalá no viene por acá por Barranquilla, ¿no? No se va a pegar la pasadita a la Arenosa, ¿no?
3: Por allá llego con el favor de Dios
0: Ok,
3: esta
0: entonces nos
3: tarde
0: veremos
3: marco
0: aquí, mi
3: bastante
0: padre. Un
3: temprano.
0: abrazo, ¿ah?
2: Padre
3: Eso es
2: rapidito,
3: tan
2: Dios
3: pum
2: mío.
3: dan, dicen allá en mi tierra. Entonces, porque bueno, hay muchas cositas también que hacer, aprovechar el viaje para hablar con los hermanos, para encontrarse con los asociados y volver, retornar a otras misiones.
0: Así es, mi padre.
2: Tampundán.
3: Tan pum dan.
2: Así es. Bueno, padre, lamentablemente, bueno, tenemos que hacer una pausa por nuestros anunciantes y pues la programación continúa dentro de la emisora Minuto de Dios, pero lo vamos a tener toda esta mañana, así que también nosotros vamos tan pundan, padre. Vamos a ir aprovechándolo
3: Eso es,
2: acá.
3: ojalá. Bueno, voy a pedir cómo es que te regalías por ese dicho. Ya ojalá no me lo van aquí a popularizar, no me lo van aquí a
2: Por favor,
0: perratear.
2: porque está
0: Se lo van
2: pero
0: a
2: bien bueno, padre.
3: Bendiciones, Dios les
0: Amén.
3: bendiga.
0: Amén.
3: Les
0: Gracias.
3: acompañe.
0: Es el padre Germán Gándara a esta hora con nosotros en la ciudad de Cartagena. Bendito sea el Señor. Son las 10 de la mañana, 10 minutos en Colombia, 10:10. Nos vamos de este espacio, pero no se despeguen de la sintonía porque ya venimos con otro programa más dedicado a los héroes anónimos de nuestras emisoras en Barranquilla, en Cartagena, a los miembros del Club de Amigos. Una pausa y ya regresamos.
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0: eres, tú has llenado mi mundo de colores y tú has cambiado mi vida porque, Señor, tú tienes ese poder para cambiar todo nuestro corazón. Hola, muy buenos días, queridos consentidos socios del Club de Amigos de la emisora Minuto de Dios. Un abrazo sin fin para todos ustedes. Saludamos a todos los oyentes a esta hora en su emisora Minuto de Dios en los 89.5 FM de la ciudad de Cartagena y en Barranquilla los 1370 AM. Que Dios los bendiga y los abrace con su amor. Enviamos otro abrazo bien fuerte para todos los que nos escuchan a esta hora por la aplicación de la emisora Minuto de Dios en Colombia y en cualquier lugar del mundo. Un millón de bendiciones para ustedes. Estamos bajo la dirección de los sacerdotes Eudista, Padre Jimmer Ortiz Tobar en la ciudad de Cartagena y John Mario Montoya en la ciudad de Barranquilla. Oye, enviamos un saludo cariñoso, lleno del amor de Dios a nuestros queridos operadores. Allá en Barranquilla, el pastor de la consola, señor Hermes Bolaño, que el Señor lo bendiga. Y en Cartagena, Luis David Llamas, el hombre que camina con el fuego del Espíritu Santo. Quien les habla, Judith Madero Arellano, los saluda con todo mi corazón a todos ustedes. Hoy estamos en compañía de Janet Echenique, ella siempre fiel servidora. Buenos días, Janet.
1: Buenos días, mis queridos amigos, Club de Amigos. Gracias por la invitación de nuevo. El Señor se manifieste poderosamente en este día.
0: Así es, Janet. Bueno, y hoy les tengo una sorpresa. ¿Qué cosa más linda? Hoy vamos a saludar a nuestra querida mujer de fe, Fadi Lacat. Oiga, Fadi, buenos días, ¿cómo amanece? Qué alegría tenerla por acá nuevamente, bendito sea Dios.
2: Buenos días, mi querida Judith. Saludo cordial para todos mis hermanitos que están en la precisa, escuchando la única que llega al corazón.
0: Ay, qué linda Fadi, qué bueno esa voz, escucharla.
2: Todavía voz de tarro, pero bien.
0: Esa, no, no, ninguna voz de tarro, esa voz está espectacular, esa es como voz de los ángeles para nosotros, Fadi. Bueno, Fadi, qué alegría tenerte hoy, tenemos un día dándole gracias al Señor, Fadi, porque bueno, son muchas cosas. Hoy tenemos, Fadi, y para todos nuestros oyentes y todos los que nos escuchan en Barranquilla y Cartagena, hoy tenemos una Eucaristía a las 12 del mediodía. Esta Eucaristía va a ser con motivo de la instalación del Padre Jimmer en su cargo, aquí como director de la emisora Minuto de Dios. Y bueno, esa es una bendición que Dios le da a Cartagena, ¿verdad? Y estamos invitando a todos los que puedan venir aquí a la emisora Minuto de Dios, aquí en el barrio Pie de la Popa, en que nuevo nombre, Casa de Oración Tierra Nueva, Cartagena. Bueno, aquí mismo los esperamos, pueden venir. Todos están cordialmente invitados. Bueno, y como ya el tiempo se nos está acabando, vamos a tomarnos esa vitamina P, porque hoy iniciamos un poquito corridos, pero con mucho amor, Fadi.
2: Oiga, así es.

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1: Y la oración de fe salvará al enfermo, y el Señor lo levantará, y si hubiere cometido pecados, le serán perdonados. Santiago capítulo 5, versículo 15.
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3: Oh Dios, queremos ser llenos de ti, llenos de tu amor, de tu poder, de tu Santo Espíritu.
4: Santo Espíritu Divino de Dios, en esta mañana venimos a implorar tu presencia en este lugar. Como siempre lo haces, iluminando nuestra mente y corazón. Que seas tú, Santo Espíritu Divino de Dios, que ponga nuestra mente, geste en nuestro corazón y salgan las palabras que tú quieres que salgan de nuestras bocas, para que todo lo que se hable sea en el nombre poderoso de Jesús. Gracias, Santo Espíritu Divino de Dios, por tu presencia en nuestras vidas y en este lugar. Amén.
0: Tú eres mi fuerza, tú eres mi ayuda.
5: El salmo que nos propone la liturgia en el día de hoy es el Salmo 31. El Señor nos guardará como un pastor a su rebaño. Escuchen, pueblos, la palabra del Señor. Anúncienla en las islas remotas. El que dispersó a Israel lo reunirá, lo guardará como un pastor a su rebaño.
4: Porque el Señor redimió a Jacob, lo rescató de una mano más fuerte. Vendrán con aclamaciones a la altura de Sión, afluirán hacia los bienes del Señor.
5: Entonces se alegrará la doncella en la danza, gozarán los jóvenes y los viejos, convertiré su tristeza en gozo, los alegraré y aliviaré sus penas. El Señor nos guardará como un pastor a su rebaño. Gloria al Padre, al Hijo y al Espíritu Santo.
4: Como era en el principio, ahora y siempre, por los siglos de los siglos. Amén.

0: Bueno,
1: dentro.
0: Qué bello, hermoso, precioso este salmo, porque toda la palabra de Dios es bella, porque toda la palabra de Dios nos llega, porque toda la palabra de Dios nos, nos confronta, y por eso hoy queremos meditar en este salmo tan bonito, que nos dice algo tan importante, que el Señor nos guardará como un pastor a su rebaño. Y ya nosotros que hemos caminado un poquito por acá, por este caminito de la fe, sabemos que ese pastor es ese que da la vida por sus ovejas. Bueno, pero queremos hablar un poquito de este contexto histórico y cultural de este salmo, y este pasaje fue escrito en uno de los momentos más dolorosos de la historia de Israel. Jerusalén había sido destruida por Babilonia alrededor del año 587 a.C. El templo estaba en ruinas y gran parte del pueblo había sido llevado al exilio. Todo parecía perdido. Y en medio de esa tragedia aparece Jeremías, conocido muchas veces como el profeta de las lágrimas. Sin embargo, Dios pone en sus labios un mensaje inesperado. La historia no termina con el sufrimiento, sino con el regreso, con la esperanza, con la restauración. Así que bueno, vámonos a un corte, porque cuando regresemos, vamos a hablar de este salmo, tan importante, que es para todos nosotros. Ya regresamos.
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0: vamos con esta noticia tan bonita, y es que Dios nunca abandona a los que parecen perdidos. Esa es nuestra primera clave. El que dispersó a Israel lo reunirá, lo guardará como un pastor a su rebaño, porque Dios no deja abandonados a sus hijos, Fadi.
1: Oiga, mi querida Judith, aquí estamos pendientes cuando son las 10:39. Este cántico de Jeremías que utiliza hoy la liturgia para hacer el salmo, para que oremos hoy juntos como iglesia, como decía usted, es precioso porque toda la palabra del Señor es bellísima. Pero hay algo, hermanita, que me parece hermoso, y es que es la primera clave que yo quisiera compartir, y es que Dios nunca abandona al que parece que estuviera como perdido, como que estuviera como por ahí como medio barro, como medio down, bajo de nota, como decimos nosotros en costeño. Dios nunca nos abandona, porque Jeremías dice, el que dispersó a Israel lo reunirá y guardará como un pastor a su rebaño. A mí me gusta porque, o sea, a veces uno se dispersa en sus pensamientos, uno se dispersa cuando se aparta del camino del Señor, uno se dispersa cuando se deja llevar por su propio orgullo, por su ego. Ahorita estaba hablando eso precisamente con mi querido Hermes. A veces uno se dispersa por el ego de uno, uno se cree que es el centro del mundo y los demás viven alquilados. Uno se dispersa pensando en pajaritos preñados, uno se dispersa cuando de pronto se va atrás de una adicción o se va persiguiendo un sueño y quita al Señor del lugar número uno de su vida. Pero dice el profeta Jeremías que aunque uno se disperse, que aunque uno sea como esa oveja loca que se va por allá por los lugares por donde no le corresponde, que no le toca, el Señor siempre está de, hey, ven para acá, atajándolo y llamándolo a uno siempre. O sea, Él nunca va a dejar de llamarte, Él nunca se va a rendir en su propósito de que tú seas suyo. Y eso me parece bellísimo, bellísimo, mi querida Yane y mi querida Judy, porque a veces nosotros queremos tirar la toalla con la gente, con nuestro esposo, con nuestros hijos, con nuestros amigos, y decimos, ay, no, ya está, ya eso, mejor dicho, esa mujer nunca va a cambiar, eso no va para ninguna parte. Pero el Señor nunca tira la toalla. Ese es como esos entrenadores de boxeo que nunca tira la toalla. Siempre dice, tú puedes, vamos, vamos, que yo estoy aquí. Pila, pila, pila. Yo estoy aquí contigo. No te rindas, que yo confío en ti. Oiga, porque me parece lo más bonito, porque ese no rendirse de Dios es decir que Él sabe de lo que estamos hechos y sabe que nosotros somos barro, pero Él también sabe de lo que somos capaces de hacer, porque somos hechura de sus manos. Así que eso me parece bello, comadrita.
2: Así es, mi querida Fadi. La verdad es que por más que nos escondamos, por más que nos pongamos una sábana encima, el Señor siempre está con nosotros ahí pendiente, porque Él es el buen pastor. Él siempre quiere que nosotros estemos bien en todos los aspectos de nuestra vida y siempre nos llama. Nos toca ese corazón que no tiene cerradura por fuera porque es un caballero. Entonces nos toca nuestro corazón así amorosamente para decirnos que Él está ahí siempre, que lo miremos a Él, que no miremos ese problema, que no miremos esa situación, porque si nos enfrascamos en esa situación nos pasa como a Pedro, como aquella vez que dije. Entonces el Señor es el buen pastor y el que nos guía y nos ama inmensamente.
0: Así es, Yane, así es. El Señor es el que nos ama inmensamente y por eso, bueno, también tenemos que hablar de nuestra segunda clave, porque la verdadera libertad nace de la redención. El Señor redimió a Jacob, lo rescató de una mano más fuerte. Entonces necesitamos, él sabía que solo no podía, entonces necesitaba la intervención del Señor. Y eso es lo que hoy el Señor nos dice también a nosotros, Fadi. Muchas veces nosotros vivimos esclavos, como tú lo estabas diciendo hace un ratico, de nuestros miedos, de los resentimientos, de las malas decisiones o de nuestros pecados. Y viene lo mejor, y es que el Señor es especialista en rescatar personas. Y bueno, nosotros también podríamos hoy preguntarle a todos nuestros oyentes, a los socios, a los que nos van escuchando, de qué nos ha rescatado el Señor. ¿De qué le ha rescatado el Señor a usted? Puede escribirnos al número de WhatsApp en Cartagena, 317-371-2998. corticos. Hoy estamos así rapidito, estamos corticos de tiempo, pero sí queremos escuchar lo que usted tiene para decirnos, Fadi.
1: Oiga, claro que sí, queremos escuchar a los socios del Club de Amigos. El Señor sí que nos vive rescatando a cada rato. Él nos vive, mejor dicho, tirando el salvavidas a cada rato, todos los días de nuestra vida. Así que usted cuéntenos cómo lo ha rescatado el Señor, cómo el Señor ha pagado precio por usted, porque ya Jesús pagó por todo con su sangre preciosa, pero el Señor vive haciendo esa función de rescate todos los días, mi querida comadre. Y Jeremías dice una tercera cosa que me parece bella y es la que otra de las que más me gusta, porque el Señor es el que es capaz de transformar el dolor en danza y alegría. Eso me parece espectacular, porque esa promesa yo la quiero para mí siempre. Convertiré su tristeza en gozo, los alegraré y aliviaré sus penas. Si usted se siente hoy un poquito barro, se siente triste, se siente, como decimos nosotros, desconchinflado, que se siente un no sé qué en un no sé dónde, tómese esta promesa para usted y dígale: Señor, yo quiero que tú hagas esto conmigo, eso que dijiste por boca del profeta Jeremías. Convierte mi tristeza en gozo, alégrame y alivia mis penas. Que esa sea tu oración hoy, si te sientes triste, si te sientes bajito de ánimo, porque esto es pura ternura de Dios para nosotros aquí, el Señor derramando su ternura y diciendo que Él es el que nos puede devolver la alegría y el gozo. Oiga, los israelitas daban gritos y lloraban porque los habían exiliado. Se habían tenido que ir de su tierrita, comadre. Y eso duele.
0: Eso es terrible.
1: Eso duele.
0: Eso es terrible.
1: Ser desplazado.
0: Dígamelo a mí.
1: Y tantos hermanos que lo saben, que están en sintonía, que han sido desplazados o que han tenido que emigrar para otros países porque aquí no consiguen trabajo, aquí la cosa se pone dura, que se han tenido que ir para otra ciudad o que la violencia los ha hecho irse de su tierrita o dejar su campo. Eso es fuerte, eso no puede ser fácil de ninguna manera, dejar lo que uno ama, las cosas que uno le gustan, la comida que uno le gusta, todo. Comadre, eso tiene que ser feo.
0: No, horrible, porque y en esas situaciones donde uno sabe que tiene que apoyarse definitivamente en Dios, en esas situaciones donde uno sabe que tiene un padre que lo ama y que si uno le clama, Él responde. Por eso es que todos y cada uno de nosotros no debemos olvidar que nosotros somos hijos de Dios y que en cualquier situación que estemos, y en esa específicamente cuando te desprendes de algo que es algo que Dios te dio, como eso, como la tierra, tú tienes que decir: Señor, yo voy para otra parte, pero tú vas conmigo, y si tú quieres, yo voy a regresar para el bien, y yo voy a cambiar este dolor que tengo, lo voy a cambiar en alegría, ¿o no, Yane?
2: Bueno, la verdad también, retrocediendo un poquito en lo que dijo Fadi, que el Señor nos lanza el salvavidas, muchas veces somos tan malagradecidos que nos lanza el salvavidas, entonces ponemos la queja: ay, Señor, yo no lo quería de ese color, o Señor, yo no lo quiero así, Señor. O sea, así condicionamos a Dios de lo que Él quiere hacer en nosotros y no dejamos que su obra sea perfecta. Entonces yo creo que la queja aleja también ese proceso que Dios quiere hacer en nosotros.
0: Es que tras regalado con ñapa.
2: Tal cual, o sea.
1: Oiga, es que así somos nosotros. ¿Verdad es lo que dice Janet? Oye, y sabes también que me gusta que el Jeremías dice que se alegrarán jóvenes, ancianos, doncellas, bailarán juntos. A mí me parece bacano porque hay gente que cree que porque ya tiene cierta edad no es merecedor de la alegría, o ya se sumen, de repente algunos hermanos que están en la tercera edad se sumen en un estado de melancolía, de nostalgia, de recordar tiempos pasados y que ya esto no se compone, que ya esto no lo arregla nadie, y entonces andan es con un lenguaje así todo melancólico, así como lastimero.
0: Como negativo,
1: sí. Ay, sí, como un negativismo, como una desesperanza. Y no, aquí dice el profeta que la alegría del Señor y el gozo del Señor es para todo el pueblo de Dios. Es más, la palabra dice que aún en su vejez seguirán dando frutos abundantes. O sea, usted no se crea que usted ya se le acabó el tiempo. Para el Señor usted no tiene fecha de vencimiento. Usted es una persona valiosa de aquí, desde que nació hasta que se muera. O sea, en la sociedad actual sí tiene el cuento de la cultura del descarte, como decía el Papa Francisco. Pero el Señor no descarta a nadie para llenarlo de su gozo, de su vida plena y de su vida abundante. Ahora usted está diciendo, pues usted es así. Ay, no, pero yo a los 70 años, ¿qué voy a inventar? ¿Para dónde voy a coger con esta patincha? ¿Ya qué va a hacer el Señor conmigo? Oiga, el Señor sí puede. El Señor sí puede. El Señor a sus 50, a sus 60, a sus 70, a sus 80, Él puede restaurar y transformar su corazón. Sino que, como decía Yane, nosotros no dejamos que la obra del Señor sea perfecta en nosotros porque estamos terqueando y estamos fregando todo el tiempo. Y no dejamos que el Señor haga su obra. Comadrita.
0: Así es, querida Fadi. Pero fíjese que, bueno, a veces nosotros también nos ponemos, como dice usted, negativos. Pero bueno, tenemos, siempre yo hago mi fuerza para que la gente entienda que nosotros no somos nada más este cuerpo, somos un alma que no envejece, siempre el alma está joven y cuando tiene a Dios, aún más. Y ese Espíritu de Dios que actúa en nosotros hace que siempre estemos los sanos, que aunque tengamos nuestros años, pues tenemos el encanto, tenemos la gracia de Dios y eso es tan importante porque el Señor tiene una misión para cada momento, para cada edad, para cada persona. Entonces nosotros no tenemos que sentirnos ni menos que nadie, ni más que nadie, porque tampoco ese es, pero menos que nadie no, porque todos somos hijos de Dios, somos especiales, somos únicos para Dios. Y eso es importante que nosotros sepamos que Dios nos ama. Y cuando nos pasen esas cosas, sea cual sea, que nos sintamos así, bajoneados, como dice nuestra comadrita, nosotros vamos a repetir en nuestro interior con tanta fe, Dios me ama, Dios sí me ama. Y si por allá le hicieron el feo, pero Dios me ama y eso es suficiente y eso es un impulso para nosotros seguir adelante, no tener en cuenta las cosas que pasan, sino que Dios te ama y que Dios va delante de cada uno de nosotros.
2: Ya, ya, mis queridas comadres. Que el Señor no prometió una vida sin lágrimas, pero sí algo mucho más grande, que le diéramos sentido al sufrimiento y convertirlo en alegría. Porque en la palabra de Dios nos muestra constantemente, después del Viernes Santo que llega, la Pascua, después del desierto que llega, la tierra prometida, después del llanto que llega, el consuelo de Dios. Entonces nosotros debemos estar alegres por cada situación que nos pasa y aún en medio de esa situación dar gracias. La cuestión es dar gracias en todo lugar y en todo momento porque el Señor es perfecto y nos está haciendo ver su grandeza en medio de estas situaciones difíciles. Mi querida Fadi.
1: Oiga, así es. Usted, ninguna situación que esté pasando hoy en su vida es definitiva. Así que no tome decisiones definitivas. Permita que el Señor actúe con poder en su vida porque, como decía Janet, ninguna situación es definitiva. Después del desierto viene el oasis, viene la tierra prometida. O sea, hoy pídale al Señor, pidamos al Señor juntos. Señor, alégrame, lléname del gozo de tu presencia y alivia mis penas, como dice el profeta Jeremías, que se cumpla esta palabra. Oye, mi, quiero saludar a nuestra hermanita Erika Ferrer, que nos dice, bendiciones, mis hermanas. Están las comadritas juntas, hacían falta. Oiga, nos saluda por aquí, nos dicen, bendecido día, escribo para pedir oración por mi cuñado José Pérez, que se encuentra en estado delicado de salud, el Señor pase su mano sanadora. Amén, así sea. Y nuestra hermanita Angélica Osorio nos dice, buenos días, comadres. Fadi, qué alegría escucharla. Por favor, no vaya a exagerar. Sí, ya yo sé, no voy a exagerar. Ya no voy a leer tampoco su mensaje completo, hermana, sino que lo guardo para mí. ¿Qué dice mi gente en Cartagena? Mi querida Judith.
0: Bueno, vamos a saludar a Cruz Isabel Julio, que ella está reportando su sintonía, pero también nos dice que Dios les bendiga a todos y nos manda un abrazo de parte de nuestro Señor Jesús para todos nosotros. Así que un abrazo para Isabel, Julio, que nos está mandando su amor y toda su ternura. Pero yo creo que ya es hora de los cumpleaños porque se nos está agotando el tiempo, Fadi.
1: Así es, mi querida Judy. Vamos a felicitar a los cumplimentados.
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0: viernes 24 de julio aquí en la ciudad de Cartagena tenemos a los siguientes cumpleañeros: Alcira Cárdenas García, Judith García Osorio, Alfonso Mogollón.
1: ¿Y en Barranquilla quién tenemos, Fadi?
2: Oiga, mi querida comadrita, está de cumpleaños nuestra hermana Sunilda Esther Solano Ospina y nuestro hermanito Dairo Javier Aroca Lemus. También por aquí nos manda un mensaje nuestra hermana Luzmila Castro, que felicita a su mami Mercedes Mendoza de Castro, que está de cumpleaños en el día de hoy.
1: Y bueno, mañana 25 de julio, sábado 25 de julio, le pedimos a Dios por la vida de Antonia Ahumada de Ariza, por Álvaro Santiago Bolaños, por Nur Karime Barrios Banega, Emilia del Carmen Padilla Pérez, Aida Guillén y Sistatulia Vázquez Sierra. Para todos ellos, un millón de bendiciones, que el Señor se derrame con gloria y poder sobre sus vidas. Y el domingo 26 de julio, sábado 26 de julio allá en Barranquilla, Fadi.
2: Oiga, sí, claro. Nos manda un mensajito antes de irme con el sábado. Nuestra hermanita Carolina quiere felicitar a su pareja Hermes Briseño, que está de cumpleaños. Y dice: mi amor, te amo, que llevan bendiciones en tu vida. Y el sábado 26, mañana, estará de cumpleaños nuestra hermanita Ana Picalúa Jinete. Quiero felicitar también a Rosiris Navarro Rodríguez. Abrazote para Elizabeth Pérez Moreno. Nuestro hermanito Dionisio Rodríguez Torres. Bendiciones también para la vida de Esther Cecilia Martínez Franco. Nuestra hermanita Otilia Guadalupe Ruiz Acosta estará de cumpleaños. Y Marily Niebles Hernández, el día de mañana, sábado 25 de julio.
1: Domingo acá.
0: Y el domingo 26 de julio tenemos a Lilia Esperanza Arrieta Anaya, Ana de Jesús Morales de Valdés, Ana Raquel Pérez Pacheco. Un bombardeo de bendiciones para todos estos cumpleaños.
1: Así es, que Dios los bendiga, que el Señor los llene con paz, con alegría, con fe, con mucho amor, con salud, pero sobre todo que le mande un revolcón de bendiciones para todos ellos. Feliz, feliz cumpleaños para todos.
2: Oiga, el domingo 26 estarán cumpliendo en la ciudad de Barranquilla nuestra hermanita Josefa Gutiérrez Morales, nuestro hermano Eleazar Quintero Albernia y nuestra hermana Ana Paola Quintero López. Oiga, vuélvales a mandar eso que usted les manda, que a mí me encanta.
1: Oiga, pero cómo no, que un revolocón de bendiciones para todos, que el Señor los bendiga, los revuelque, le dé tres vueltas, le dé paz, alegría, amor, felicidad, que el Señor se complazca en todos ellos. Que Dios los bendiga y feliz cumpleaños para todos. Bueno, antes de irnos queremos saludar aquí a Nidia Pérez, que ella siempre está en sintonía. Dice: buenos días, Fadi y Judith. Dios derrame lluvia de bendiciones en este fin de semana. Me alegro, Fadi, que esté bastante mejor. Abrazo grande para todos ustedes. Un abrazo grande para ti, Nidia. Gracias por los saludos, Fadi. Te está mandando
2: gracias,
1: saludos, Fadi.
2: Gracias, gracias. Gracias a todos por sus oraciones, mis hermanitos queridos.
1: Bueno, no sé, ¿tenemos algún aviso, Fadi, por allá?
2: Hermanita, oiga, que se conecten. Conéctense a la Eucaristía de Cartagena a las 12 del mediodía, de bienvenida por el Padre Jimmer Ortiz. Bendito sea el Señor que nos ha regalado un sacerdote para la ciudad de Cartagena. ¡Estamos felices!
1: Bendito sea Dios. Bueno, se nos está agotando ya el tiempo y tenemos que despedirnos. Fadi, despídase usted ya en Barranquilla.
2: Oiga, nos vamos, el pastor de la consola y Fadi Lacat, pastor bajo la dirección del padre John Mario Montoya en Barranquilla.
1: Y por acá nos vamos Luis David Llamas, el que camina con el fuego del Espíritu Santo.
0: Jan Echenique.
1: Y quien les habla, Judith Madero Arellano, bajo la dirección del padre Jimmer Ortiz Tobar. Que el Señor los bendiga, nos encontramos muy pronto. Un abrazo grande.
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Muy, pero muy buenos días, queridos hermanos y hermanas. Sean todos bienvenidos a Tierra Nueva, un espacio de encuentro con Dios, de formación, de oración y de esperanza que llega hasta ustedes gracias a la emisora Minuto de Dios Caribe. Reciban un saludo muy especial a aquellos que nos escuchan desde Barranquilla, Cartagena y tantos lugares donde llega esta señal. También a quienes están conectados por internet, aquellos que se conectan por la página web o el aplicativo Emisoras Minuto de Dios. Para ustedes un gran saludo. Esas personas que se están uniendo y ofrecen sus dolores, los nuestros enfermos, que ofrecen sus dolores por todos los que estamos aún aquí trabajando, por ellos, nuestros adultos mayores que fielmente comienzan el día con la palabra de Dios, a los conductores que ya recorren carreteras, a quienes trabajan desde temprano, a las madres de familia que preparan el desayuno, a los jóvenes que quizás están preparando sus actividades y a todos los que hoy han decidido comenzar el día poniendo a Dios en primer lugar. Les habla con una inmensa alegría el padre José Alejandro Melo, sacerdote de la Congregación de Jesús y María, que nos llaman los eudistas. También coordinador pastoral de la Casa de Oración Tierra Nueva. Y hoy quiero invitarlos a vivir un programa que no será simplemente escuchar, sino para dejar que Dios nos hable al corazón. Por eso, en primer lugar, quiero invitarlos a que nos coloquemos en la oración. En el nombre del Padre, del Hijo y del Espíritu Santo. Amén. Señor, habiendo comenzado esta mañana de bendición, habiendo comenzado este día de amor, queremos darte gracias por el regalo de la vida, Jesús. Gracias porque hemos abierto los ojos una vez más y podemos respirar, caminar, trabajar, servirte y escuchar tu palabra, Señor. Te presentamos a cada persona que en este momento está sintonizando la emisora Minuto de Dios. Tú conoces su historia, sus alegrías, sus luchas. Conoces las lágrimas que nadie ha visto. Conoces las heridas todavía que sangran. Conoces esos sueños, Dios, que aún guardan silencio. Y precisamente por eso queremos pedirte una sola gracia. Háblanos al corazón, Señor. Háblanos a lo profundo del corazón, amado Señor. Háblale a mis oyentes de esta emisora Minuto de Dios en Cartagena y en Barranquilla, lo que significa, Señor, que tú vengas a instruirnos. No permitas que este programa sea un programa más, que no pase como un ruido de fondo, Dios, que hoy tu palabra encuentre un corazón dispuesto, llena los hogares, llena los hospitales, llena los vehículos, las oficinas, las cárceles, llena los corazones de quienes se sienten que ya no pueden más y que al terminar este programa podamos decir todos, hoy el Señor me habló personalmente. Hoy te lo pido, Señor, obra con poder, envíanos tu Espíritu, Señor, que todos sientan la fuerza de tu presencia para poder entender con el corazón lo que tú quieres, Señor, comunicarles. Hay muchas personas con preguntas, Señor. Muchas preguntas de fondo. Hay muchas preguntas, Jesús, que hay en el corazón de todos mis hermanos. Hay muchas preguntas, Señor, que hay en el corazón de tantas personas que escuchan esta emisora. Y solamente tú tienes la respuesta, Señor. Tú tienes esa respuesta para ellos. Por eso te entregamos este día, este programa y todo lo que aquí acontece. Bendito sea, Señor. Te alabamos, te bendecimos, te glorificamos, te damos gloria, honor y bendición. Bendito sea, Señor. Alabado sea, Señor. Bendito sea, Señor. Ofrezco, Señor, a cada persona, Señor, que se me acerca a mí a pedirme oración. Bendito sea, Señor, tantas personas que están suplicando que oremos por ellos. Por eso desde ya les invito a que en el WhatsApp de esta emisora dejen sus oraciones,
sus oraciones. Gracias, Señor. Bendito seas.

Gracias, Señor, por todo lo que nos provees. Gracias, Jesús, por tantas bendiciones que nos comunicas. Gracias, Señor, por el amor que nos estás dando día a día. Amado Señor, gracias. Gracias, Jesús. Gracias por tanta misericordia. Gracias, Jesús. Te amo, te alabo y te bendigo. Gracias. Queridos hermanos, quisiera comenzar haciéndoles una pregunta. No respondan rápido, no respondan con la cabeza, respondan con el corazón. ¿Cómo está tu corazón hoy? No como estaba hace un año, no como estaba cuando hiciste aquel retiro, no como estaba cuando te casaste, no como estaba cuando te ordenaste sacerdote, no. ¿Cómo está hoy? Porque el Evangelio de este día nos habla precisamente del corazón. Nos habla del corazón. Por eso esta pregunta que les estoy lanzando a ustedes es una pregunta que nos ayuda como a hacer una introspección. Necesitamos pensar cómo estamos hoy. ¿Cómo está nuestra vida, nuestra alma? Hay muchas cosas que quizás no hemos podido entregar. Muchas personas que todavía están como, no sé, en crisis, en situaciones difíciles y aún no se hallan entre sí. Y el Evangelio nos decía, nos habla del corazón. Jesús explica la parábola del sembrador y nos sorprende diciendo que el problema no está en la semilla. La semilla siempre es buena. El problema tampoco está en el sembrador. El sembrador hace su trabajo. Y lo que va a cambiar acá es la tierra, es decir, el corazón. Y la primera lectura tomada del profeta Jeremías nos regala una promesa maravillosa de Dios. Les daré pastores según mi corazón. ¿Se dan cuenta de esto? ¿Se dan cuenta de qué es lo que está diciendo Jeremías? Esta palabra que también la va a tomar Juan Eudes para hablar de las vocaciones de los eudistas, que seremos los eudistas pastores según el corazón de Dios. Bueno, queridos oyentes de la emisora Minuto de Dios, las dos lecturas nos hablan del corazón, uno que recibe la palabra y el otro que debe ser el corazón mismo de Dios. Hoy quiero que este programa lo construyamos entre todos. Quiero invitarte a tomar tu celular, anota o abre el WhatsApp de la emisora. Este es 317-518-3063. 317-518-3063. Anótalo. O si ya lo tienes agregado, abre el WhatsApp y quiero hacerte esta pregunta muy sencilla. ¿Con qué palabra describirías hoy tu corazón? Solo una palabra. No hace falta escribir una historia. Una palabra puede ser esperanza, gratitud, miedo, soledad, alegría, angustia, fe, cansancio, confianza, vacíos. Escríbenos al 317-518-3063. Durante todo el programa iremos leyendo algunos mensajes y sobre todo oraremos por cada intención que llegue. O si prefiere que no mencionemos tu nombre, también puedes indicarlo. Lo importante es que juntos pongamos nuestro corazón delante del Señor. Y mientras comienzan a llegar los mensajes, quiero compartirles una idea. Vivimos en un mundo que nos pregunta todos los días, ¿cuánto produces? ¿Cuánto ganas? ¿Cuánto que estudiaste? ¿Cuántos seguidores tienes? ¿Cuántos likes? ¿Cuánto has logrado? Pero Dios hace una pregunta completamente distinta. Dios pregunta, ¿cómo está tu corazón? Porque el corazón es el lugar donde nacen nuestras decisiones. Un corazón lleno de rencor termina hablando con rencor. Un corazón lleno de miedo termina.

0: termina viviendo desde el miedo. Un corazón lleno de Dios termina sembrando esperanza. Por eso la Biblia habla constantemente del corazón, no como un sentimiento pasajero, sino como el centro de la persona. Es el corazón donde decidimos amar. Es en el corazón donde perdonamos. Es en el corazón donde respondemos a la vocación. Es en el corazón donde Dios habla en el silencio. Permítanme hablarles ahora especialmente a quienes alguna vez sintieron que Dios llamaba. Quizá hoy me escucha un joven, una religiosa, un sacerdote, un matrimonio, y quiero decirles que la vocación nunca comienza con una pregunta sobre una profesión. Comienza con una experiencia del amor de Dios. Nadie deja todo por una idea, se deja todo por una persona. Pedro dejó la red porque encontró a Cristo. Mateo dejó la mesa de impuestos porque encontró a Cristo. San Juan Eudes entregó toda su vida porque, cautivado por el corazón de Jesús, quiso darlo todo. Y esa sigue siendo la raíz de toda vocación auténtica, un corazón que ha sido tocado por el amor del Señor. Y quiero hacerte otra invitación. Si alguna vez sentiste que Dios te llamó para algo, al sacerdocio, a la vida consagrada, al matrimonio, a servir en una comunidad o a una misión concreta, escríbenos al 317-518-3063 con esta frase: Señor, aquí estoy para ser tu sacerdote. Señor, aquí estoy para ser tu religiosa. Señor, aquí estoy para ser tu religioso, tu laico consagrado, o el matrimonio que me estás llamando, o a servir en comunidad. Solo eso. No importa si todavía tienes dudas, no importa si te has alejado, no importa si hace años no rezas como antes, escribe: Señor, aquí estoy. Y hoy, al finalizar el programa, vamos a presentar cada uno de esos sí delante del corazón de Jesús. Quisiera en estos momentos, antes de la pausa, antes de los anunciantes, después de esta pausa, vamos a entrar en el corazón del Evangelio, vamos a descubrir porque la misma palabra transforma a unas personas y otras parece no cambiarles la vida. Y te aseguro que esa respuesta puede ayudarte a comprender muchas cosas de tu propia historia. Mientras escuchamos esta canción, no la oigas con los oídos, escúchala con el corazón y pregúntale cómo está realmente mi corazón delante de ti. Por eso les invito a que nos vayamos a un corte, a unos comerciales y luego vamos a iniciar con una canción que nos adentre precisamente al corazón.
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En un solo corazón es lo que nos dice la canción que tú vives en nuestro corazón. Y la pregunta que yo les dejé es, ¿cómo está tu corazón? Y la otra pregunta que también les dije es que pudiera respondernos si alguna vez sentiste que Dios te llamó para algo y si te sigue llamando, ¿por qué no decirlo a través de una oración? De acuerdo, Señor, aquí estoy para el sacerdocio, Señor, aquí estoy para el servicio, Señor, aquí estoy para el matrimonio, Señor, aquí estoy para la soltería. Eso está genial. Y aquí nos llegaron algunos mensajes que quiero leer. Deme en un momento. Aquí está. Buenos días, Padre José, Espíritu Santo, ilumina mi camino, alinea mis pensamientos con tu querer para hacer tu voluntad. Nancy Ramírez Gómez. Buenos días, hermanos. Pido oración por mi hijo Edgar Camilo, que lo saque de las adicciones de las drogas, que el Señor le fortalece y fuerza. Así es, en el nombre poderoso de nuestro Señor Jesucristo, Él obre con poder en tu hijo. Que el Señor Jesús sea su mayor fortaleza, que fije su mirada en el Señor. Buenos días, bendiciones. Mi intención es por la salud y sanación para mi esposo Leonardo Caviedes, en todo este proceso de recuperación en su salud y procedimiento que van a realizar. Todo salga bien, quiero poner mis intenciones en manos de Dios. Oramos por Leonardo, pedimos Espíritu de Dios que lo llenes de tu presencia, que lo unjas, que pases tu mano sanadora, que pases tu mano sanando toda enfermedad y en esta recuperación seas tú quien lo atiendas. Hola, buenos días. Soy yo, Jaira Escorcia de Sabana Larga. Pido oración por mis hijos para que Dios los bendiga y que abra puertas de bendición para ellos. Y pido oración para que Dios me siga fortaleciendo en esta etapa del duelo. El Señor te bendiga, yo, Jaira. Oro por tus hijos. Oro por ti. Oro por todo lo que estás pidiendo. Bendiciones, Padre José. Oro por mi nietecita Cristina Isabel, que tiene 8 días de nacida, no tiene la nariz tapada y la van a ingresar a la UCI. Señor, con tu mano, con tu preciosa mano, destapa la nariz de esta hija, Señor. Con tu preciosa mano, destapa la nariz de esta hija. Hoy te pido, amado y buen Señor, que rompas y destruyas todo aquello que obstruye, Señor Jesús, la nariz de ella. Obra a través de los médicos, Señor, que cualquier tipo de intervención, Señor Jesús, sea para tu gloria. Y te pido, Señor, que seas sanando, sanando, Señor. Cari, Mercedes, dicen en sintonía, Padre, bendiciones para ustedes, bendiciones para la familia Durán Ramos. Bendecido día, Padre Alejandro, gracias por estar ahí. Mi corazón hoy está confiando. Nuri Cepeda Hernández. Bueno, querida Nuri, bendito sea Dios por tu vida, por tu corazón, por el llamado que Dios te hace. Nuestra coordinadora de la comunidad de mujeres sanadas por el amor de Dios. Bendiciones, les saludo a Zuleima Cera. Mi corazón hoy está más colmado de gracias al amor de Dios. Zuleima, bendito sea Dios por esa gracia del corazón de Jesús. María Núñez, hola mis hermanos, gratitud y felicidad. Así está mi corazón. Bendito sea Dios, qué lindo también leer esos mensajes, mensajes de alegría. Buen día, Dios te bendiga, incertidumbre. En el nombre poderoso de Jesús, suplico al Señor que recibas la paz del Espíritu Santo, que recibas la gracia del Espíritu que te genere precisamente la oportunidad de poder resolver tus dudas. Todo tipo de incertidumbre en el nombre de Jesús la colocamos y la presentamos. Esperanza, aquí estoy, Señor, aquí estoy. Bendito seas por tu vida, Esperanza, por estar delante del Señor. Buenos días, mis queridos padre José, mis operadores de turno. Hoy está mi corazón está triste por la salud de mi tío Joaquín Redondo. Está quebrantada. Le pido una oración para el padre José Alejandro. Suge en el nombre poderoso de Jesús, oro por la salud de tu tío Joaquín Redondo. Suplico al Señor derrame el don de la salud. Suplico al Señor que obre con poder por la vida de esta viuda que me pide oración, de Eludis Luna, Señor, bendito seas. También, Señor, suplico y pido, Señor Jesús, para que este David Ascanio, Señor, este hijo de Norte de Santander, pueda servirte. Bendito sea, Señor, por su hermano Numael Ascanio, que ya está contigo, Señor, te lo entregamos.
Buenos días, Padre. Bendiciones infinitas para todos. Me entregué a Dios porque me regaló una nueva oportunidad de vida. En estos momentos de dificultad en el encierro del coronavirus, me sanó y no me soltó, y no me suelto jamás de su mano. Mi familia y yo somos de Dios. Todo lo puedo en Cristo que me fortalece. Cruz Isabel Julio Martínez desde Cartagena. Claro que sí, Cruz Isabel. Gloria a Dios. Bendito sea Dios por tu vida. Buenos días, Padre José. Bendecido viernes para todos. Les doy las gracias a Dios por la bendición de un nuevo día que nunca nos abandona y siempre está con nosotros, mi Dios, gracias, bendito seas. Aquí estoy, Señor, para hacer tu voluntad y ser testigo de tu amor en todos los ámbitos de mi vida. María Escalante, bendito seas por tu vida, María Escalante. Buenos días, bendiciones, Padre, le pido que oren por mí, Karen Romero Simancas, que me regale un empleo y también una oración por mi hija, Kaidi del Carmen Díaz Romero, que encuentre su propia identidad. Y hoy mi corazón está triste, Señor Jesús. Hoy quiero entregarte a Karen Romero Simancas. Quiero pedirte por ese empleo que está pidiendo. Y también por esa oración, Señor Jesús, por su hija Kay del Carmen. Hoy te pido por esas dos hijas, Señor. Derrama tu Espíritu Santo en esta relación. Derrama tu Espíritu Santo en lo que tú les estás pidiendo. Hoy quiero pedirte por esa persona que me dice que ore por su hijo, Brandon, que está en Estados Unidos. Hoy oro por él, hoy oro por su estadía allí, hoy oro para que le dé sabiduría, Señor, en medio de todo lo que hace. Bendito y alabado sea, Señor. Gloria, alabanza, adoración, bendición. Bendita foroshia. Gloria a ti, Señor. Te entregamos todas estas intenciones. Los de Cartagena, los de Barranquilla, Señor, donde nos escuchan en cualquier parte del país. Bendito sea, Señor, derrama tu Espíritu Santo, Señor. Derrama el poder de tu Espíritu, Señor, también en la comunidad, hijos e hijas de María Rosa Mística, allí en Bogotá, en Flandes, Señor. Derrama el don de tu Espíritu Santo sobre estas comunidades. Derrama el don de tu amor. Pido, Señor, para que tu presencia se derrame en estas comunidades. Hoy oro, Señor, por ya Johnny Ray. Hoy oro por Johnny, por Marta Rodríguez Conde, Señor. Hoy oro, Señor, por esa persona que pide, por ese empleo digno, Señor, con estable, con estabilidad laboral y salud espiritual. Hoy pido, Señor Jesús, que derrames tu presencia, Señor. Que derrames tu presencia, Jesús. Que derrame la salud del cuerpo y del alma. Bendito sea, Señor. Gloria, alabanza, adoración, bendición, Señor. Bendito seas por siempre. Gracias, Jesús. Gracias, Señor. Gracias.

0: Y el Evangelio del día de hoy, quiero que escuchemos nuevamente una parte de todo el Evangelio. Dice Jesús: la semilla sembrada en tierra buena es el que escucha la palabra, la comprende y da fruto. Escuchar, comprender y dar. Uno 100, otro 70 y otro 30. Escuchen esto: Jesús no está hablando de agricultura, está hablando de nosotros. Todo lo que estamos escuchando de este programa, en este programa, es que somos esa tierra. La pregunta ya no es qué sembró Dios, porque Dios siempre siembra amor, siempre siembra verdad, siempre siembra esperanza. La pregunta es qué encontró Dios cuando sembró en mi corazón. Permítame hacerles una pregunta muy seria. ¿Por qué un matrimonio escucha el mismo evangelio y uno de los dos cambia y el otro sigue igual? ¿Por qué dos jóvenes hacen el mismo retiro y solamente uno persevera? ¿Por qué dos sacerdotes reciben la misma formación y uno termina siendo pastor y el otro quizás pierde la alegría? La diferencia no está en la palabra, la diferencia está en el corazón. Aquí hemos de tener mucho cuidado, porque endurecer el corazón no ocurre de un día para otro. Nadie se levanta una mañana diciendo, hoy quiero alejarme de Dios. No, eso nunca pasa. El corazón se endurece poco a poco cuando usted deja de orar, cuando deja de perdonar, cuando se justifica el pecado, cuando nos acostumbramos a la Eucaristía, cuando dejamos de admirarnos de la presencia de Jesús, cuando comenzamos a vivir una fe por costumbre y no por amor. Y quiero contarles algo que seguramente muchos sacerdotes hemos vivido. Hace algunos años encontré un hombre que lleva más de 20 años sin confesarse y me dijo: Padre, yo no dejé a Dios de un día para otro. Simplemente un domingo no fui a misa, después falté al siguiente. Luego dejé de rezar, después me acostumbré y un día descubrí que habían pasado 20 años. Cuando yo escuché esa historia, qué impresionante todo esto. No perdió la fe de golpe, fue perdiendo el corazón. Y eso puede ocurrirnos también a quienes servimos en todos los días en las iglesias, en los templos, en las parroquias. Porque el enemigo no siempre nos aleja con grandes pecados, muchas veces nos duerme en la rutina. Quiero hacerles otra pregunta y quiero que me la respondan al WhatsApp. Y quiero que sean muy sinceros. ¿Qué ha endurecido tu corazón? Si no quieren, por prudencia, solamente escriban el mensaje. Yo no nombro a ninguno, si usted quiere que yo no nombre. Pero, ¿qué ha endurecido tu corazón? No escribas una historia, solo una palabra. Una traición, una enfermedad, un duelo, una separación, una injusticia, un pecado, una decepción, la muerte de un ser querido, escríbelo. Y vamos a poner todas esas heridas delante del Señor. Permítame hablar ahora de mis hermanos sacerdotes, porque también nosotros podemos endurecer el corazón. Celebramos la misa todos los días, escuchamos el Evangelio todos los días, predicamos todos los días y existe un peligro enorme, que la palabra pase primero por la boca y no por el corazón. ¿Qué tragedia es esa? Predicar un evangelio que ya no me conmueve, celebrar una Eucaristía que ya no me asombra, hablar del corazón de Jesús sin dejar que ese corazón transforme el mío. Por eso Jeremías dice hoy, les daré pastores según mi corazón. No dice pastores eficientes, ni famosos, ni exitosos, dice según mi corazón. Eso es lo importante. Y eso significa que el sacerdote debe tener la paciencia de Cristo, la misericordia, su ternura, su compasión. ¿La de qué? La de Cristo. Juan Eudes comprendió esto mejor que nadie, y él decía que el sacerdote se ha llamado a continuar y completar el sacerdocio de Cristo. Esto no por sus propias fuerzas, sino dejando que el Espíritu Santo forme el sacerdocio y a Cristo en el corazón de él. Esa es una enseñanza inmensa para todos, porque no basta con hablar de Jesús, hay que hablar de que Jesús viva en nosotros, no basta con enseñar el Evangelio, hay que permitir que el Evangelio transforme nuestras reacciones, nuestras palabras, nuestra forma de mirar, corregir, servir y de amar. Porque un corazón configurado con Cristo se convierte en un evangelio vivo para los demás. Piensa muy bien todo eso. Piénsalo muy bien. Aquí me han llegado otros mensajes. Buenos días. Minuto de sintonía de Soledad Atlántico, Marlene Torregrosa. Un saludito para ti. Y oro para que el Señor te dé sabiduría. La gloria y la honra sea para Dios. Que el Señor te bendiga a todos espiritualmente, a toda la comunidad de hombres de nuestra emisora. Buenos días desde la comunidad de Puerto Rey para pedirles oraciones de sanidad por para José de los Santos, de Arco Pineda y Cecilia Pérez Vega. Oramos por ellos. Buenos días, mi intención y oraciones son para mis hijos, que Dios los guíe, siempre en especial Andrés Felipe de la Rosa Jiménez, que está en etapa de recuperación en casa después de 16 días hospitalizado y 7 de ellos en UCI, gracias a Dios por su bondad y misericordia del barrio Torices en Cartagena. Oramos por este hijito. Buenos días, orar por la salud de la señora Olga Méndez de Ávila, que se encuentra hospitalizada hace 19 días. Oramos por esta hija de Dios. Que el Señor obre con poder a través de la medicina de los médicos. Pido oración a Dios y al Espíritu Santo de Dios que le dé sabiduría, entendimiento e inteligencia a mi hijo David Felipe Ospino Guerra. Que le vaya bien, excelentes resultados en su IFETS este 26 de julio. Oramos para que este 26 de julio Dios se glorifique en el mejor IFETS de todos estos hijos. Hoy oramos por los matrimonios. Hoy oramos por todos los matrimonios que están en adulterio. Pedimos, Espíritu Santo, obres con poder también. Obra con poder, Jesús. Bendito eres, Señor. Gracias, gracias, gracias, Jesús. Hoy oramos por el nombramiento laboral de su hija Natalia y el pronto trabajo para Diego. Que sean prósperos y sirvan a la sociedad. En nombre de Dios y María Santísima, suplicamos esa bendición para ellos. Saludos y bendiciones desde Santa Marta. Bendito seas por Milena Contreras. Gloria a Dios que nuestra emisora llega hasta allí. Bendito y alabado sea Dios. Gracias, Señor. Oramos por Marjorie. Oramos pidiéndole a Dios que Marjorie sea bendecida para darle gracias a Dios por lo que le permite vivir cada día. Que el Señor siga regalándole más fe. El Señor bendiga a Marjorie también por toda la donación que hace a nuestra familia Minuto de Dios. Bendito eres, Señor, porque Marjorie está aquí dando ese aporte para la semana de la evangelización. Gloria a Dios. Bendito y alabado sea Dios. Bueno, queridos oyentes de la emisora Minuto de Dios, gloria a Dios. Dice gracias a Dios por este espacio contigo y mi corazón está en descanso. Gracias, Señor, me evaluó y pienso que es posible que me llamó Dios a la vida religiosa y no entendí o no profundicé. Me casé, tengo dos hijos, varón y mujer, son solteros, 34 y 31 años. Aquí estoy, Señor, una vez más, te los presento. Gracias, Señor, por el nacimiento de un nuevo sobrino en la familia. Gracias. Quiero decirte que, si en dado caso en algún momento te encuentras en soltería de nuevo, hay comunidades religiosas que te aceptan como vocación tardía. Los eudistas en Estados Unidos, en Tijuana en especial, tenemos una comunidad que se llama las Siervas Eudistas de la Undécima Hora, fundadas por la madre Antonia Brenner, una eudista. Ella fundó una comunidad religiosa para mujeres con avanzada edad. Todas las mujeres que están en esta comunidad son mujeres que colindan entre los 40 y 50 años en adelante. Si en algún momento quieres responder a Dios, lo puedes hacer. Buenos días, Padre José Alejandro. Dios bendiga su vida y vocación que me ha endurecido el corazón en la pérdida de mi madre. Voy nuevamente caminando a volverme a encontrar con él. Bueno, si han pasado por un duelo, quiero decirles que en la Casa de Oración Terra Nueva tenemos la comunidad o el grupo apoyo al duelo que lo dirige nuestra hermana Margarita, viuda de Sánchez. Ella está todos los martes a las 3 de la tarde, los espera. Padre, pido oración por el embarazo de mi hija. Katie Soto, oramos por Katie, oramos por Katie en el nombre de Jesús, por ese embarazo, por ese bebé. Oro también por Luz Marina Camargo Bustamante. Bustamante, el Señor los bendiga. Hoy oro por todos los que están en sus casas trabajando, aquellas mujeres que están trabajando como auxiliar de cocina, aquellas mujeres que trabajan en quehaceres diarios. Hoy oro al Señor por todos los que son jefes, para que sean jefes que transmitan la misericordia de Dios. Buenos días desde Bayunca, Bolívar. Bendito y alabado y bendecido sea siempre por siempre, Rey de Reyes. Creo y confío plenamente en ti, mi Dios. Te pido por Nailit. Hoy oramos por Nailit para que pueda tener un hijo. Le pido a María Rosa Mística que Nailit pueda tener un hijo y pueda conseguir un empleo. También, Señor Jesucristo, te pedimos por Alba Povea, que el Señor obre con poder allí. Bendito seas, Soledad Trentico, Aura Bovea. Bovea. Buenos días, pido oración por mi hija y su pareja, por un empleo para ellos. Amén. El Señor los bendiga. 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Oración por Osvaldo Guillermo y Erika Camargo en su salud. Osvaldo Guillermo y Erika Camargo, que el Señor los bendiga, les regale la salud que están necesitando. Esto es una oración por ustedes, por la familia de Alba Bovea, por la salud y prosperidad de ellos, muchas bendiciones, por la salud de Zully Babilonia Pájaro, desde Arjona, Bolívar. Por ellos también oramos al Señor, bendito sea Dios. Bueno, invitarlos, este 1 de agosto no tendremos ayuno, porque el ayuno lo tendremos nosotros. El próximo, ya que tenemos retiro, para que no quede todo pegado. Entonces, quiero comunicarles que tendremos nuestro retiro desde las 8 de la mañana hasta la 1 de la tarde. Hoy en la Casa de Oración Tierra Nueva tenemos nuestro seminario de sanación interior, al cual usted también puede participar. Si usted quiere participar, puede escribirnos, puede hacer parte de esta inscripción y participar hoy desde las 6:30 de la tarde. Ya está dando comienzo con nuestros psicólogos, con aquellos que están aportando. No siendo más, quiero despedirme cada uno de ustedes. Quiero decirles gracias por todo lo que el Señor está haciendo. Gracias porque el Señor está bendiciendo sus vidas. Gracias, Señor. Bendito, alabado y adorado sea Jesús por todo lo que hace. Gracias, Dios, por las bendiciones que esta familia recibe. Bendito, alabado y adorado, glorificado y ensalzado seas. Para ti, Señor, amén, amén y amén. Bendiciones para todos. Recuerde que este programa fue Tierra Nueva y quien les habló fue el Padre José Alejandro Melo, bajo la dirección y guía del Padre John Mario Montoya, sacerdote budista del Minuto de Dios. Bendiciones.
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6: Hemos llegado a las 12 del día, la hora en que Jesucristo fue crucificado en la cruz, la hora en que Jesús, bajo el sol ardiente, estaba en Samaria y le pedía agua a una mujer samaritana. Señor Jesús, hoy queremos pensar en ti. En esta hora queremos pensar que tú también estás pidiéndonos a nosotros el esfuerzo de nuestro amor, que estás pidiéndonos nuestro trabajo, que estás pidiéndonos nuestra colaboración y que te estás entregando por nosotros como te entregaste en el Calvario. Señor, queremos adorarte, queremos bendecirte y queremos decirte que somos tus siervos y que estamos a tu disposición.

0: el ángel del Señor anunció a María.
1: Y ella concibió por obra y gracia del Espíritu Santo.
0: Dios te salve María, llena eres de gracia, el Señor es contigo. Bendita eres entre las mujeres, y bendito es el fruto de tu vientre, Jesús.
1: Santa María, Madre de Dios, ruega por nosotros pecadores, ahora y en la hora de nuestra muerte. Amén.
0: He aquí la esclava del Señor.
1: Hágase en mí según tu palabra.
0: Dios te salve María, llena eres de gracia, el Señor es contigo. Bendita eres entre las mujeres, y bendito es el fruto de tu vientre, Jesús.
1: Santa María, Madre de Dios, ruega por nosotros pecadores, ahora y en la hora de nuestra muerte. Amén.
0: Y el Verbo se hizo carne,
1: y habitó entre nosotros.
0: Dios te salve María, llena eres de gracia, el Señor es contigo. Bendita eres entre las mujeres, y bendito es el fruto de tu vientre, Jesús.
1: Santa María, Madre de Dios, ruega por nosotros pecadores, ahora y en la hora de nuestra muerte. Amén.
0: Ruega por nosotros, Santa Madre de Dios,
1: para que seamos dignos de las promesas de Cristo.
0: Oremos. Derrama, Señor, tu gracia sobre nuestros corazones, para que quienes por el anuncio del ángel hemos conocido la encarnación de tu Hijo, lleguemos, por su pasión y su cruz, a la gloria de la resurrección. Por el mismo Jesucristo, nuestro Señor.

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2: Amigos, nos encontramos de nuevo a través de este espacio de La Palabra. Es un programa que les comparte las predicaciones que se ofrecen en el marco de los congresos de la Renovación Carismática Católica. Hoy vamos a escuchar una enseñanza en la voz del Monseñor Willy Peña. Él es puertorriqueño, muy conocido como predicador de la Renovación Carismática Católica. Él va a compartir una enseñanza que lleva por título El Buen Administrador. Monseñor Willy Peña, abramos el corazón. Estemos atentos a recibir este mensaje de Dios para todos.
3: Esta reflexión que tiene que ver como el hombre administrador, el hombre de Dios, que tiene que cambiar su mentalidad. Y se dieron cuenta de que es en la mente donde todo comienza. Si tenemos una mente renovada en el poder de Dios, en el poder del Espíritu Santo, nuestra vida tendrá una misión. La palabra misión y la palabra visión son muy parecidas. Tienen la misma raíz. Y la persona que tiene visión, tiene misión. Si usted no tiene una visión, usted no sabe a dónde va ni lo que va a hacer. El hombre cristiano, el hombre de Dios, porque su mente está renovada por el poder de Dios, sabe lo que tiene que hacer y cómo lo tiene que hacer. Y vamos entonces, siempre es bueno, edificante y muy provechoso, tener todas las reflexiones basadas en la palabra de Dios. Porque es la palabra de Dios, que es una palabra viva, la que nos da la guía para nosotros poder reflexionar con certeza y con verdad. Y quisiera compartir con ustedes el Salmo 127 y 128, que si tienen su Biblia los pueden marcar como Salmos de la Familia. El Salmo 127 dice así: si el Señor no construye el templo, en vano se afanan los constructores. Si el Señor no protege la ciudad, de nada sirve que vigilen los centinelas. De nada sirve trabajar de sol a sol y comer un par ganado con dolor cuando Dios los da a sus amigos mientras duermen. Los hijos que nos nacen son ricas bendiciones del Señor. Los hijos que nos nacen en la juventud son como flechas en manos de un guerrero. Feliz el hombre que tiene muchas flechas como estas. No será avergonzado por sus enemigos cuando se defienda de ellos ante los jueces. Y el Salmo 128, que es muy hermoso, dice: feliz tú que honras al Señor y le eres obediente. Comerás del fruto de tu trabajo, serás feliz y te irá bien. En la intimidad de tu hogar, tu mujer será como una vid cargada de uvas. Tus hijos alrededor de tu mesa serán como retoños de olivo. Así bendecirá el Señor al hombre que le honra. Que el Señor te bendiga desde el monte Sion. Que veas el bienestar de Jerusalén todos los días de tu vida. Que llegues a ver a tus nietos. Que haya paz en Israel. Gloria al Padre, al Hijo y al Espíritu Santo, como era en un principio, ahora y siempre, por los siglos de los siglos. Amén. ¿Qué cosa hace a un hombre un buen administrador de su hogar? ¿Qué cosa hace a un hombre un buen administrador en el sentido cristiano? Porque hay mucha gente que es administradora en el sentido material pagano de la palabra. Yo tengo tres palabras que quisiera compartir con ustedes que me parece que les son muy prácticas. Porque como se habrán dado cuenta, lo que yo venía y vengo a compartir con ustedes no es un sermón, no es una homilía, es una reflexión basada en una experiencia pastoral de 30 años como sacerdote. Gracias. Y toda mi vida, desde que yo estaba de diácono, yo he trabajado con jóvenes y con matrimonios, por lo tanto he trabajado con familia, lo sigo haciendo todavía, porque nuestra mente ha sido contaminada de tal manera que cuando nosotros enfocamos el matrimonio, las relaciones mujer-hombre, pareja, hijos, estamos tan confundidos porque nos han metido tanta cosa que a veces no sabemos distinguir entre el bien y el mal. Y esto es muy fácil de corroborar. Fíjense qué fácil se habla hoy de aborto. Yo no soy un hombre viejo todavía, estoy más o menos en el camino, pero todavía no estoy viejo. Y yo me acuerdo de muchacho que la palabra aborto era una mala palabra. Y sí, no podemos decir que no los había, pero era algo que la persona se avergonzaba y la persona que lo hacía se sentía mal consigo misma, tanto la mujer que se hacía un aborto como el hombre que la llevaba a ella a hacérselo. Y hoy estamos hablando de derechos del aborto. Hablar de derechos del aborto es hablar de derechos para el peor asesinato que se puede cometer. Porque todos los demás, de alguna manera, la persona puede defenderse, aún gritando, insultando a la persona que lo está matando. Pero en el aborto, el niño es totalmente indefenso. Es el crimen más horrible que se puede cometer. Y hay películas y están constatados cómo cuando se va a buscar el niño que está en las entrañas, como que huye de las tenazas que lo van a destruir. Sin embargo, ustedes ven en todos los países del mundo, no solamente la legislación en favor del aborto, sino como hay grupos, manifestaciones en favor de los derechos al aborto. Y ha llegado un momento en que la gente dice, ¿por qué no? Yo tengo el derecho a. Y usted llega un momento, pregúntele a los jóvenes, yo trabajo con ellos, que no saben, porque le han dicho tantas veces que ahí no hay nada, y que ahí no hay nada, y que ahí no hay nada, que ellos entienden eso. Otro ejemplo sencillo, y eso nosotros los hombres latinos lo tenemos más que probado. En los años, hasta los años 50, las mujeres, la mayoría de ellas, se casaban señoritas. Y la palabra virginidad era una palabra que toda mujer atesoraba. Hoy la palabra virginidad, a no ser que alguien se llame así, usted no la va a encontrar prácticamente por ningún lado. Ya no es un valor hablar de virginidad. Y ustedes ven, y como les digo, es una lástima que yo no esté aquí con la dama la semana que viene, porque nosotros éramos los famosos por tener tremendas despedidas de solteros. Nos íbamos a la cantina, a las mujeres, etcétera. Quiero que sepan que las mujeres nos han dejado a nosotros con el pomito de leche en la boca. Las mujeres hoy se están tirando unas despedidas de soltera que a los hombres nos dejan en pañales. Traen hombres en striptease, le meten billetes aquí. Están locas. ¿Y qué pasó aquí? Nada, es que a ti te dicen tanta cosa, tantas veces, que llega el momento en que tú crees que lo que te están diciendo es verdad. Decía un famoso filósofo francés que una mentira repetida muchas veces llega a creerse como

asustó un poco y cuando salió de esa puerta y volvió a su ambiente, usted va a volver a lo mismo. A grandes males, grandes remedios. Y tenemos que ver cómo nosotros hacemos las cosas. Y ahora vamos entonces al tema de la administración. Un hombre que administra bien su hogar. Lo primero que ese hombre tiene que ser es ser un hombre prudente. Usted no puede estar con las finanzas, con el bienestar de su familia, jugando con eso. Usted no puede gastar más de lo que usted gana como salario. Usted tiene que tener un presupuesto y en ese presupuesto tiene que haber dinero para todo. Y lo primero que usted tiene que hacer es sacar un porciento de eso que usted ha ganado para Dios. No porque fulano me lo dijo, sino porque el hombre de Dios, cuando recibe su cheque, se da cuenta de que ese cheque lo tiene en sus manos, no porque él trabajó, no porque la mente mía funcionó para que yo pudiera trabajar en la oficina, o en esto o en lo otro, porque tengo un cuerpo que me permitió sembrar o construir, etcétera, sino porque yo me doy cuenta de que si mi cuerpo funciona y si mi mente funciona y si mi ser funciona, es porque Dios me lo hace posible. Y yo tengo una deuda con Dios. Y darle a Dios de lo que Dios me da no es solo que usted sea una buena persona, sino que usted es un hombre agradecido. Por eso cuando se habla del diezmo, de una ofrenda, yo siempre digo, ¿cómo es posible que a nosotros eso todavía no lo tengamos aquí en la mente? Porque para mí, el dar, es parte de una deuda que yo tengo con Dios. Le hablo esto mucho a mi parroquia. Y le digo, miren, el dinero que ustedes van a depositar en la ofrenda no es para mí. Se queda en este complejo parroquial. Pero yo no sé por qué usted lo está haciendo. Porque si el cura me lo dijo, o alguien me lo dijo, o porque uno lo siente. El hombre de Dios, el que administra sus bienes con sentido y con visión de Dios, en su prudencia, en cómo ve las finanzas de su hogar y el bienestar de su hogar, lo primero que hace es que cuando recibe el cheque, él se sienta con su esposa y dice, mira mujer, vamos a sacar una porción de esto y vamos a ayudar a los que están ayudando. Cuando yo escucho, y no solamente aquí, esto es donde quiera, todos los esfuerzos, por ejemplo, del sembrador con la estación de radio, si en otra diócesis es haciendo un hospital, y viene como uno tiene que luchar con esto, yo digo, pero ven acá, ¿cómo es posible que nosotros estemos mendigando? Porque esa gente que están hoy en el maratón, fíjese cómo es la mentalidad. La gente que está en el maratón se han entrenado, están poniendo su esfuerzo y tienen que pagar para estar en el maratón. Y a eso no les preocupa porque están contentísimos, lo hacen con mucho entusiasmo. El hombre de Dios que tiene buena conciencia y es prudente, se da cuenta de lo que tiene que hacer y cómo lo tiene que hacer. Yo te pregunto, cuando tienes el cheque en la mano, ¿cómo tú piensas y cómo tú lo usas? Tenemos que tener mucho cuidado, ustedes y yo, porque vivimos en una sociedad de consumo. Nosotros compramos de todo, muchas de las cosas que compramos no hacen falta. Y no solamente nosotros, hemos educado a nuestros hijos a no tener respeto por el dinero. Ustedes ven como hoy un niño cualquiera se le compran unos tenis de $170. Tranquilamente. Por eso tú ves que los dejan tirados, los pierden. Porque no se le ha enseñado al niño el respeto por el dinero. Porque como él ve en la casa que se abre una botella de refresco y se deja ahí, y se va a un restaurante.

0: y come lo que quiere y lo demás lo deja. Y es una falta de respeto para con tanta gente en el mundo que se muere de hambre y que no tiene que ponerse. Y ustedes y yo sabemos, porque nosotros venimos de países donde la realidad social es muy diferente a lo que hay por aquí. Y muchos de nosotros estamos aquí, en este país, porque allá no teníamos unas posibilidades. Y trabajamos aquí para mandarle dinero a nuestra gente de allá que no tiene lo que nosotros tenemos aquí. Yo no puedo olvidarme de dónde vengo. Y yo no puedo olvidarme de la responsabilidad que yo tengo para con la gente que vive allá. Yo quiero aclarar algo porque ha habido un poquito de confusión. Yo soy cubano de nacimiento. Salí de Cuba en el 1961. Me adoptaron en Puerto Rico. Y he estado en comunicación con Cuba. Mi papá murió en Cuba, estuvo preso. Y trabajo un poquito, no como quisiera, con la iglesia cubana. Yo estoy consciente cómo esa gente alarga el dinero, cómo no tienen absolutamente nada. Cómo la gente hace cola para comprar cosas como papel higiénico, una papa, un huevo. Cómo la gente camina porque en tal lugar están vendiendo azúcar. Y cuando yo a veces llego a los lugares nuestros, yo veo cómo la gente bota las cosas. Hemos perdido ese sentido de la prudencia y lo triste es que si usted lo pierde, usted se lo hace perder también a sus hijos. Y piensen ustedes los que tienen hijos, que me imagino que son la mayoría, ¿cómo sus hijos no tienen un sentido del dinero? Papi, dame, papi, dame, papi, dame, papi, dame. Hay que ver aquí cuando llegan las Navidades, la cantidad de juguetes que ustedes le compran a esos niños y como a las 2 o 3 horas esos juguetes están tirados en el piso y nadie está jugando con ellos. Hemos perdido, señores, la visión. El dinero, el trabajo, el dinero que yo me gano con mi trabajo. Eso es un regalo de Dios. Lo puedo hacer no porque soy inteligente, porque tengo musculatura, porque tengo físico para trabajar. Lo tienes porque Dios te lo ha proveído para que tú lo puedas hacer. Porque yo puedo tener un físico muy bueno, pero que me caiga de un andamio y me dé un golpe en la columna vertebral para que usted vea que usted no puede trabajar más. Y eso pasa en cualquier lugar donde hay construcción. Puedo tener muy buena mente, pero que me empiece un Alzheimer que le puede dar a cualquiera y usted ve cómo se le empiezan a olvidar las cosas. Que usted esté hoy muy bien y usted tenga una empresa muy, muy grande, una empresa con muchas posibilidades. Y de pronto a usted vaya un día al médico y lo que le pasa a muchos hombres, tiene cáncer en la próstata y no se lo cuidó y tiene metástasis. Su vida cambia. Por lo tanto, el hombre prudente sabe guardar, sabe planificar. Y yo les pregunto si ustedes han planificado el futuro de su hogar y de su familia. La segunda cosa es que el hombre buen administrador de los bienes que Dios le ha dado es un hombre honesto. Y nosotros todos venimos de países donde usted era su palabra. Ahora hay que firmar 20 contratos y así toda la gente se trampa. Pero antiguamente un hombre con otro hombre, y eso era algo muy de nosotros los hombres, daba la mano y decía, usted tiene mi palabra de hombre. ¿Qué pasó con eso? Y usted es tan hombre como su palabra. Si usted es un mentiroso, si usted es un embustero, un exagerado, usted no vale como hombre. ¿Qué puede pensar de mí mi hijo cuando mi hijo me oye meter mentiras a derecha e izquierda? Cuando delante de mi hijo yo estoy diciendo cosas que no son verdad. Le miento al gobierno, le miento a la policía. ¿Usted sabe lo que es un hijo que esté viendo a su padre en un tráfico de drogas? Y los niños de hoy no son tontos, ¿eh? Tontos éramos nosotros que creíamos en un montón de cosas. Pero el niño de hoy nace sabiendo. De hecho, hay un chiste simpático de eso de casa, como digo yo. Que dicen que había dos niñitos que chiquititos, de 3 o 4 años. Hablando uno con el otro cuando llegó la Navidad y le dice uno al otro: yo quiero que Santa Claus me traiga una bicicleta. Y le dice el niñito al otro: chico, no grites tanto, que Santa Claus no es sordo. Dice: pero mi abuela sí. Los niños saben mucho. Y el niño sabe que su papá no trabaja y de pronto el papá se aparece con un carro del año y un televisor de no sé cuántas pulgadas. Y el niño: papi, ¿dónde es que tú trabajas, papi? Yo estoy en unos negocios. ¿Qué negocio? Usted es un traficante de drogas. Y no hay nada más horrible para un niño que descubrir que su padre le ha mentido. Si ustedes quieren destruir a sus hijos, miéntanle. Eso acaba con un hijo, porque un hijo, especialmente, fíjense, y de esto no se habla mucho, sea varón o sea hembra, el papá, el varón, es muy importante en el crecimiento de un niño. Por eso es que el divorcio, que ha acabado con el mundo, es uno de los instrumentos maléficos para destruir la humanidad. Porque eso de que los niños estén criándose con sus madres, eso es fatal, mis amigos, eso es fatal, porque el niño necesita del hombre, porque del hombre él va a coger, va a chupar, va a tener la fortaleza de carácter, la autoestima, el sentirse que vale. Eso la mamá no lo puede dar, porque la mujer es otra psicología. Quien me da a mí mi fortaleza, mi carácter, mi autoestima, que no me siento que soy un mequetrefe, sino que valgo, que me dice que yo valgo, eso quien me lo transmite es mi papá. Por eso inclusive los que están divorciados, yo les digo: miren, ya ustedes se divorciaron uno del otro, pero no se divorcien de sus hijos, porque el niño y la niña necesitan de papá, no para que me dé el cheque ese que dan después del divorcio, mantenimiento hasta que tengan tantos años. No, yo no estoy hablando de eso. Eso usted lo puede hacer a través de un abogado. Estoy hablando de la presencia de mi padre. Que mi padre para mí sea un ejemplo. Y con mucha tristeza les tengo que decir algo. Y si ustedes no me creen, pregunten. Cuando yo era niño, y como yo, todos mis compañeros y amigos, y a nosotros nos preguntaban: ¿cómo tú quieres ser? Miren, sin pensarlo, yo siempre lo decía, y lo decían mis amiguitos: yo quiero ser como mi papá. Hoy quieren ser como Batman, como el Incredible Hulk. Pero yo no oigo a los niños hoy que aquí digan que quieren ser como su papá. ¿Por qué no quieres ser como tú? Piénsalo, porque es una vergüenza para ti. Que mi hijo quiera ser como cualquier mequetrefe que está en la película, pero cuando alguien le pregunta a mi hijo: ¿cómo tú quieres ser?, que ni se, ni por respeto ni remotamente se le ocurra decir que quieres ser como yo. ¿Por qué, hombre que estás aquí, te pregunto por qué no? Porque lo diga que quieres ser como tú. ¿No será que el ejemplo que le estás dando no sirve? Porque te ve a ti como una persona que no tiene agarre, dicen los españoles. Los españoles, cuando un hombre va, le dice: ese hombre tiene agarre. ¿Me oye mentir? ¿Me oye que nunca encuentro trabajo, que soy un vago, me encuentra que no tengo peso, de que estoy a veces, cuando cojo un cheque, lo primero que voy es a comprar cerveza. Eso es lo que ve de mí. Miren, ustedes dirán que quieren mucho a sus hijos, los están matando en vida. Porque yo soy mi padre. Cuando a mí mi mamá me dice, ¿sabes? Cuando las mujeres se ponen a decir cosas y me dice, tú eres igualito a tu padre. Lo dice de otra manera, pero no lo puedo decir aquí. Yo le digo, mamá, gracias a Dios. Imagínate que yo fuera igual al lechero, sería eso un problema y diría mucho de ti. Es para mí un honor que me digan que yo soy como mi padre. Y les voy a hacer una confesión. Mi papá no era un hombre católico. Mi papá era masón. Por lo tanto, con los curas no se entendía. El hecho de que yo haya sido sacerdote, para él fue un problema muy grande. Porque papi, como los curas no los tragaba, ni con un vaso de agua al lado. Cuando yo le dije a él que yo quería ser sacerdote, aquello fue fuerte. De hecho, pobrecito, me decía, quema esa carta, quema esa carta. La primera carta que yo recibo de él es una carta bien dura. Y yo con mi papá teníamos un amor increíble. Decía, si tú después, porque la carta me decía todo lo que usted le puede decir a una persona, muy finamente, pero me decía mía. Y me decía, si después de todo lo que te he dicho, persistes en la idea de ser cura, hazte caso de que yo, que haz caso de que ya has perdido un padre, porque yo me haré caso de que he perdido un hijo. Esa fue la carta. Yo la guardo todavía, me decía, quémala, quémala. Eso fue un mal rato que yo tuve. Hay malos ratos y hay malos ratos, ¿no? Y entonces, pero después, después mi mamá le habló y entonces me dio el permiso. Yo tenía que tener permiso de él para entrar en el seminario. Pero cada vez que hablaba con él, me decía, bueno, ¿y cuándo te casas? Digo, papi, yo no me puedo casar que esté en el seminario. Deja esa bobería, deja esa bobería. Ya después, cuando me hice sacerdote, pues ya algo tuvo que aceptar. Y para mi satisfacción, papi murió recibiendo los sacramentos y murió en el seno de la iglesia. Pero yo les voy a decir esto para que ustedes vean que durante mi infancia yo no tuve un padre que yo lo viera ir a la iglesia, etcétera, porque papi no era un hombre católico. Pero para que ustedes vean lo siguiente, mucho de mi carácter, de mis gustos, de mi manera de tratar a las personas, de mi manera de tratar a los amigos, yo lo aprendí de mi papá. Papi fue un hombre que empezó en los muelles, o sea, empezó en cuestiones de aduana, hizo una carrera y gracias a Dios llegó a tener su posición social bastante desahogada. Por lo tanto, él pasó de los muelles a lo que era aéreo, terminó teniendo acciones y trabajando en una compañía aérea de carga y de importación y exportación cuando Cuba era normal. Y pues yo iba mucho con él y me sentaba en la junta de directores, etcétera, porque yo era un niño pequeño, pero me dicen que yo, al mismo tiempo que era muy pate perro, porque yo era tremendo, porque tengo 42 puntos dados por todos los partes del cuerpo, de la cabeza, de pedrada, de todo lo que ustedes puedan creer. Yo siempre he dicho que Dios fue muy bueno porque si yo no hubiera sido cura, hubiera sido un delincuente. Pero en el sentido de que cuando yo estaba con personas adultas que fueran sólidas, yo me gustaba oírlos y por lo tanto me portaba bien. Y como me portaba bien, me llevaban a todos los lugares. Y todos eran hombres, todos eran compañeros y socios de mi papá. Y yo me acuerdo un día, y esta historia nunca la olvido, porque el otro día casualmente, providencialmente, perdón, me encontré con un señor que era socio de mi papá en una reunión. Me dice, tú no te acuerdas de mí, pero yo muchas veces te cargué. Y me empezó a hablar de mi padre. Y me acuerdo que un día mi papá me dice, yo quiero hoy llevarte para que tú conozcas a mis amigos. Y yo dije, pero papi, tus amigos, yo conozco a tus amigos. Dice, no, tú conoces a mis compañeros de trabajo. Yo quiero llevarte para que tú conozcas a mis amigos. Bien, yo fui. Y me acuerdo que llegamos a un, era como un tipo de taberna, con unos ventiladores de techo, gente sudada porque eran estibadores del muelle de La Habana. Había mulatos, negros, blancos, todo el mundo allí, ¿verdad? Y papi entró y todo el mundo, Peña, Peña. Y entonces mi papá se paró y dijo, hola muchachos, los saludó, etcétera, y dice, hoy les vino a enseñar, les vengo a presentar a mi hijo. Y me dice a mí, estos son mis amigos. Me enseñó que porque uno ascienda socialmente y económicamente, uno cuando es honesto y es un hombre de Dios, uno no se olvida de sus verdaderos amigos. Eso se ha olvidado mucho, amigos. Se ha olvidado mucho. La gente hoy, como no tiene visión de nada, cree que un peso en el bolsillo. No, un amigo no es un peso en el bolsillo. Un amigo es aquel que te acompaña, te dice lo que es verdad, te guste o no te guste, y es honesto contigo y tú eres honesto con él. Si yo por decirte la verdad, tú te peleas conmigo, peléate conmigo, pero yo contigo no seré mentiroso, porque en mí siempre tendrás un amigo, no un enemigo. El enemigo muchas veces se disfraza. El disimulo, la hipocresía, ese pasarle la mano, no, eso, el hombre de Dios no es así. Y el que administra, porque si usted es honesto con usted, usted será honesto con los demás. Con sus hijos, con su esposa, con sus amigos, con sus compañeros de trabajo. Y vivimos en un mundo muy hipócrita, muy falso y muy mentiroso. Nos están diciendo siempre un montón de mentiras o por lo menos medias verdades. Y es hora de que los hombres cristianos se paren y sean honestos con ellos, con sus familias y con el mundo. Porque lo que viene por ahí, hermanos míos, no es de Padre y Señor mío. Si ustedes se creen que estamos mal, prepárense para lo que viene. Vamos a estar en un mundo muy difícil. En un mundo donde la gente va a tratar de retarnos. Que nos van a preguntar y nos van a exigir qué es lo que pensamos. Y nosotros, sin miedo de ningún tipo, como buenos administradores de los bienes que Dios nos ha dado, tenemos que decirle al mundo, esto es lo que creo. Y esto es lo que usted puede encontrar siempre en mí. Yo no cambio de colores porque yo soy el mismo. Porque creo en un Cristo que es el mismo ayer, hoy y siempre. Y los que están en Cristo son los mismos ayer, hoy y siempre. Y es por eso que cada uno de nosotros tiene que tomar unas decisiones. La gente está hoy que se vende. Dicen que Judas vendió a Cristo por 30 monedas, nos estamos vendiendo por cualquiera, porque no somos honestos con lo que creemos. Señor, cuando usted cree en algo, y usted cree en alguien, usted es una persona de peso, a usted no se le compra. Y mucho cuidado, porque a veces el chequecito con el bono y la promesa y la beca y la ayuda viene con coletilla. En muchas universidades se vendió la moral y la libertad de exigirle a los estudiantes de una universidad católica una vida de acuerdo no a un cura, sino de acuerdo al Evangelio de Jesucristo. Y estamos pagando las consecuencias como lo estamos viendo. La culpa no es de ellos, es nuestra. Porque no hemos sido honestos. Y tú, hombre, tienes que empezar a ser honesto contigo, con tu familia y con los que tú crees. Y si estás con un grupo de amistades, de tus mejores, dices que amigos, y empieza un comentario sobre el trasero de la nueva secretaria, o comienza a darte una cerveza de más que tú sabes que te hace daño, si eres honesto con Dios y contigo mismo, tienes que decir, me voy de aquí porque eso a mí no me hace daño. Porque si no lo haces, eres un mentiroso y te estás traicionando a ti mismo y a los valores en que tú crees. El hombre cristiano, buen administrador de los bienes que Dios le ha dado, es un hombre generoso. Da. Y no solamente dinero, que a veces es más fácil hacer un cheque que darse de sí mismo. Yo tengo tres T's, T como de Tomás, apréndansela. Y el hombre de Dios, el hombre generoso, le da a Dios y al prójimo su tiempo. Y ustedes pueden, y tienen, y deben dar de su tiempo a Dios. Dios se los va a multiplicar. Tiempo en su parroquia, tiempo para los demás, tiempo para leer la palabra de Dios en su parroquia, tiempo para rezar con su familia, tiempo para Dios, tiempo cualitativo para Dios, ser generosos. Hoy uno le pregunta a una persona, ¿no me puede ir a la parroquia? No tengo tiempo, yo no tengo tiempo, pero vete al billar que lo ves allí. Busca la televisión, lo tienes allí, perdiendo el tiempo. Cuando Dios necesita de ustedes, porque nadie le puede hablar como un hombre, y nadie le puede hablar a tus hijos como tú, porque un hombre puede llegar a donde no puede llegar nadie más, pero el hombre tiene también un trato, un toque, una manera de decir las cosas que hacen falta para el buen desarrollo y formación de un niño. A veces nunca hay tiempo. Mira, el viejo, ven acá, no tengo tiempo. Mira, vamos al colegio del niño, no tengo tiempo. Yo voy a ver si tienes tiempo cuando lo arresten y esté en la cárcel para que lo vayas a ver. O cuando te venga con una barriga, a ver si vas a tener tiempo para criar a tu nieto. Tiempo. El hombre que administra los bienes que Dios le ha dado tiene tiempo. Es generoso y tiene tiempo para Dios y para el prójimo. Pone a disposición de Dios y del prójimo sus talentos. La primera T era tiempo, la segunda es talentos. Aquí todo el mundo sabe hacer algo. El que crea que no sabe hacer nada tiene un problema psicológico, se llama baja autoestima. Todo el mundo sabe hacer algo, porque decir que yo no valgo para nada es no saber que Dios hace en cada uno de nosotros maravillas. Todo el mundo puede hacer algo. Y más en un mundo como este, donde los ciegos, los paralíticos, trabajan, cantan. Ustedes han visto, yo creo que ha venido aquí con ustedes, un muchacho que se llama Tony Meléndez. Tony Meléndez, centroamericano, nació sin brazo, está casado, tiene dos niñas. Va por el mundo, predica la palabra de Dios y da conciertos. Y tiene más dinero que ustedes y que yo. Miren, ahí tienen una persona que, y él dice que cuando él nació, él le dijo a su papá, ay papi, yo quisiera tocar una guitarra, la familia, la gente tocaba. Dice papá, ¿y por qué no aprendes? Dice, ay papi, no te burles de mí, yo no tengo brazos, porque no tiene brazos, ¿eh? Nació sin brazos. Dice, pero tienes pie. Y ese fue el joven que aquí en Los Ángeles, cuando vino el Papa Juan Pablo II, le pusieron una plataforma y le tocó con los dedos de los pies una canción y se la dio Juan Pablo II. Y Juan Pablo II se bajó del estrado donde estaba y fue hasta allí y lo abrazó. Ese joven, que pudo haber sido un drogadicto, un resentido, un amargado, porque no tenía brazo, pero como se dio cuenta de que tenía vida y que Dios estaba en su vida, de su imposibilidad y su invalidez, le ha hecho un cántico de alabanza a Dios y le canta y predica y es padre de familia y es esposo sin brazos, porque el que quiere puede en Jesucristo. Tus talentos están guardados, tus talentos están enterrados o están generosamente dados a los demás. Y la tercera T es nuestros tesoros, que son nuestros medios económicos, no solamente nuestro dinero, sino también usted tiene a lo mejor una troca o algo así, y usted puede poner a disposición de la parroquia, de un grupo. Usted puede muchas veces, de lo que le sobra en su empresa, dárselo a otra empresa. Si usted tiene una bodega, tiene un almacén, pensar que hay lugares donde se está dando comida a los pobres. Es pensar en el otro. A veces yo no puedo hacer lo que están haciendo otras personas, pero puedo ayudar a esas personas a hacer lo que están haciendo. Yo tengo un compañero mío, que es un hombre extraordinario, que él desde hace años está trabajando con los enfermos de SIDA. Él comenzó su parroquia, tiene ya un centro increíble, y hace ya 4 años que empezó a trabajar con deambulantes enfermos de SIDA. Lo primero que hizo fue un albergue para enfermos de SIDA, enfermos terminales, y hay que ver cómo el albergue, qué bonito lo puso, o sea, para que esa gente muriera con dignidad, etcétera. Era cuando no había los medicamentos que hay hoy en día. Viendo que ahora, gracias a Dios, ¿verdad?, la enfermedad está un poco controlada en algunas personas, pues entonces empezó a trabajar con deambulantes enfermos de SIDA. Y yo una vez le dije, mira, somos amigos desde la infancia, se llama Frank, es capuchino. Le dije, mira, Frank, yo quisiera ayudarte, etcétera. Y dice, mira, Willy, esto no es para ti, este no es tu don. Pero tú tienes muy buenas amistades, tú conoces a mucha gente. Y yo sí te puedo pedir que tú me ayudes. Y yo me he vuelto un benefactor. Y él me dice, tú me ayudas a que yo ayude. Y por ejemplo, yo con una familia amiga mía, que son dueños de la industria del café prácticamente en Puerto Rico, le conseguí que le dieran café gratis durante todo el tiempo. Ellos toman mucho café con leche, pues por lo tanto, o sea, si tú quieres, tú puedes ser generoso y ayudar a los demás. Eso es lo que vale. Cuando un hombre sabe administrar, cuando un hombre se sabe administrar, sabe lo que tiene, lo que puede y sabe las posibilidades que tiene para con el prójimo. Y eso es ser un buen administrador de los bienes que Dios te ha dado. ¿Qué es lo que tú tienes? ¿Cómo lo estás administrando? ¿Para qué lo utilizas? ¿Cuál es la proyección? ¿Cuál es el alcance de todas estas cosas? Porque nosotros muchas veces no somos buenos administradores y Dios nos va a pedir cuenta de todo lo que tenemos y de todo lo que somos. Yo no soy lo que soy, yo no tengo lo que tengo porque yo soy quien soy. Yo tengo lo que tengo y tengo lo que tengo y soy lo que soy porque Dios ha hecho esta obra en mí. Yo no soy sacerdote y yo no hago lo que hago porque yo soy el padre Wilfredo Peña, padre Willy. Yo soy sacerdote y yo hago lo que hago porque Cristo vive en mí y me capacita para hacer lo que yo hago. Y hay una santa de la iglesia a la que yo quiero mucho, digo que es mi hermanita del cielo, Santa Teresita del Niño Jesús. Y Santa Teresita del Niño Jesús dice una frase que apréndansela de memoria, es muy cortita, es fácil de aprenderse. Amor con amor se paga. Si tú estás consciente de lo que Dios ha hecho en tu vida, si tú estás consciente de que todo lo que tú tienes Dios te lo ha proporcionado, tú tienes la obligación de devolverle a Dios lo que Dios te ha dado. ¿Y cómo se hace eso? Con tu tiempo, con tus talentos, con tu tesoro, con tu prudencia. Cuando tú estás empleando lo que tienes bien, cuando tú sabes que toda tu vida tiene una dimensión de otro. Ustedes no son solo ustedes, ustedes tocan gente. Hay que ver la cantidad de hombres que cuando ustedes salgan de aquí les van a preguntar. ¿Y qué ustedes van a decir? Porque miren, hermano, eso yo lo comentaba con Noel. Nosotros somos latinos. Y el latino es una persona que tiene una cantidad de cualidades y también defectos, como todos los pueblos. Nosotros somos muy sentimentales, nosotros somos mucho el sentimiento, nos entusiasmamos, hablamos con las manos, etcétera. Y eso es fantástico porque somos gente muy cariñosa, muy calurosa. Pero hay un peligro en que todo se convierte en sentimentalismo. La fe no es un sentimiento. La fe es un asentimiento. La fe es el yo lo quiero y yo lo voy a hacer porque yo soy un hombre y yo tengo palabra. Y en este día, en este Convention Center, yo le he dado mi palabra de hombre a Cristo, que yo lo voy a seguir hasta el final, cueste lo que cueste y sea lo que sea. Eso es un hombre de Dios. Ahí está usted. Lo demás, no importa. Es nosotros saber tomar el control de nuestras vidas y administrarnos y administrar. Darle sentido y valores a sus hijos. Yo algunos los he visto y me han causado mucha admiración que vinieron con sus hijos. Otros me imagino que le pidieron a sus hijos venir aquí y los hijos no quisieron. No se desesperen que todo tiene su tiempo. Sean el padre pródigo que estuvo esperando por su hijo. Pero tengan siempre en mente esto que les voy a decir que es muy, muy serio. El peor juez que tiene un padre son sus hijos. Eso es horrible. Porque si se paran delante usted dice, papi, la culpa de que yo sea así la tienes tú. Y quizás ustedes tienen que decir eso de sus padres. ¿Cuánto a ti te ha costado esto? El padre Guadalupe ayer hablaba de esto. ¿Cuántos de ustedes no están arrastrando cosas? Porque ustedes vinieron de un hogar donde no había para comer, pero había para bebida. Que no había para comer, pero había para la amante. Que no había para comer, pero había para otras cosas estúpidas. Y ustedes han pagado eso y ustedes lo resienten y a ustedes les ha dolido. Por favor, en nombre de Jesucristo, no repitan el mismo patrón de conducta. Adminístrense bien. Tomen sus vidas en sus manos porque hoy es un momento de gracia. Tú estás aquí porque Cristo te quería aquí, porque quería hablarte al corazón y a la mente y quiere hacerte un buen administrador de los bienes que Él te ha dado. Alarga tu mano y agarra la mano de Cristo. Y hombre, haz un compromiso con Él. No tenemos que buscar un papel y una pluma con tinta para hacer un contrato con Cristo, porque ese contrato ya está hecho. Y Cristo lo firmó por ti y te ganó con su propia sangre. Esa es la tinta con que Cristo ha firmado este contrato, su propia sangre. Tú has costado la sangre de Dios. Amor con amor se paga. El Señor te dio su vida. ¿Qué tú le estás dando? Una misa el domingo. Un rezadito. No, señores. ¿A Cristo se le da la vida o no se le da nada? Vamos a ponernos de pie. Yo le voy a pedir a todos que se den la mano, o sea, sacamos a los pasillos. Y yo te pido, Señor, en este momento, que renueves en estos hombres la gracia. La gracia que no es sino tu vida en sus vidas. La gracia que es tu poder en sus vidas. Señor Jesús, que ellos sean buenos administradores de los bienes que tú le has concedido. Que sean hombres prudentes, que no gasten más de lo que ganan, que planifiquen el futuro suyo de sus hijos, que sepan que ese dinero conlleva una responsabilidad, que sean hombres honestos, que no estén en trampas y en mentiras, en juegos y negocios sucios, sino que se ganen el pan con la honestidad de su trabajo. que sean un ejemplo para sus hijos y sean tan veraces como su palabra. Que su sí sea sí y su no sea un no. Que sean hombres generosos, generosos contigo, que se entreguen en los ministerios, en los apostolados, que antes de irse aquí averigüen qué pueden hacer en este ministerio del sembrador, o que averigüen en sus parroquias, pero que no se contenten solamente con ir a misa, sino que se alimenten de la Eucaristía diariamente, que hagan un aparte todos los días y comulguen y te tengan en sus vidas, que lean tu palabra y se entreguen al prójimo, porque eso se puede hacer si uno lo planifica. Que den sus talentos para trabajar con el prójimo. Si no lo pueden hacer directamente, indirectamente, pero que sus talentos tengan dimensión de prójimo. Y que con sus bienes materiales sepan ayudar y sostener todo lo que se está haciendo para esparcir la semilla de tu reino. María, pide por estos hombres y por mí y por todos, para que seamos hombres buenos administradores de la gracia que tu Hijo nos ha concedido.
1: En el minuto de Dios venimos escuchando a Monseñor Willy Peña, predicador connotado, muy querido. Es además una persona que tiene mucha presencia a través de la televisión católica, el canal de la Madre Angélica. Ahí siempre hemos visto las reflexiones de Monseñor Willy Peña, quien trabaja en Puerto Rico, ahí en la Isla del Encanto. Que Dios le bendiga al Monseñor y a todos ustedes, mis amigos, por escuchar esta emisora. Gracias, muchas gracias por formar parte de esta familia. No se despeguen de la sintonía.
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5: Es la una. Oh Jesús, mi único amor, el amado de mi alma, el objeto de todos mis amores. ¿Cuándo te amaré perfectamente? San Juan Eudes.
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4: Desterrad la mentira y que cada uno diga la verdad a su prójimo. Carta de San Pablo a los Efesios, capítulo 4, versículo 25. Es la 1:30.
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14: Son las 2:00. Tú eres mi suave luz. Hazme descubrir que todo cuanto hay fuera de ti solo es humo, engaño y vanidad. San Juan Eudes.

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3: Gracias al Señor por permitirnos compartir con ustedes a través de este programa Una Clínica para la Familia. Más que un programa, es un ciclo de conferencias que hacemos con la doctora Elizabeth Guerra, antioqueña, psicóloga, orientadora, terapeuta de familia. Y en esta ocasión, la doctora Elizabeth Guerra va a desarrollar la segunda parte de la conferencia Lisiados Emocionales. De verdad que es bien importante este tema, porque no se imaginan, mis hermanos, todo el daño que causa a la vida y también a nuestra vida y a la vida de los otros, los problemas emocionales. Y ella nos viene dando pautas precisamente para tener el control sobre nuestras emociones. Vamos a escuchar hoy la segunda parte de esta conferencia.
4: Hoy vamos a trabajar la segunda parte de un tema que empezamos. Esas heridas emocionales muchas veces nos incapacitan para empezar a construir y a disfrutar de un proyecto en pareja. Ahora, creo que pudimos identificarlas y darnos cuenta, quizá muchos de nosotros, que esas heridas podían estar allí presentes. Esta conferencia es primero una pequeña descripción de qué es lo que pasa, qué es lo que sucede cuando las heridas están presentes, cuando estamos lisiados emocionalmente. El primer punto es, cuando somos lisiados emocionales, distorsionamos la realidad. Dígalo fuerte, distorsionamos la realidad. No, qué fuerte, tan horrible. Dígalo fuerte. Eso sí es un fuerte. Entonces está la típica imagen muy común en nuestra época de la chica con anorexia, que está totalmente flaca, huesuda, pero ella se percibe como gorda. ¿Por qué? Porque está distorsionando la realidad. Ahora, esto no solamente pasa en los trastornos de la conducta alimentaria, también pasa en nuestro día a día, en nuestra cotidianidad. Cuando tú traes una herida del alma, cuando tú traes algo en tu historia, en tu pasado, quizá por ejemplo el maltrato de tus padres, eso va a hacer que tú constantemente estés leyendo lo que pasa en tu entorno de acuerdo a eso. Entonces, si el otro medio alzó la voz por X o Y razón, inmediatamente tú vas a leer, me está gritando, me está insultando, lo está haciendo para herirme, lo está haciendo para dañarme. Si tú tienes una historia de desconfianza, abuso en tu vida, que quizá creciste viendo un patrón de infidelidad en tus padres, o te tocó pasar por una historia de infidelidad en tu vida, si el otro medio hace algo, mira el celular de forma extraña, te llega 5 minutos tarde, ¿qué va a hacer tu mente? Distorsiona la realidad. Inmediatamente va a decir, yo sé. Y lo más tremendo de esto es que este cuento llega a ser algo tan fuerte que nos hacemos matar. Yo lo vi cuando la estaba mirando. Esa mirada yo la conozco. Un día confrontaba yo a un paciente y le decía, bueno, descríbeme cuál es esa mirada. ¿Cómo es? Para uno poder darse cuenta entonces qué es lo que está pasando ahí. No es una mirada así como... Así, doctora, yo sé esa mirada que me doy cuenta que algo tiene con ese man. Esa mirada, ¿qué? Esa mirada que por tu mente, por la herida de tu alma, es interpretada como una mirada de que desea al otro, o que quiere estar con el otro, o qué sé yo. Entonces, cuando estamos lisiados emocionalmente, tendemos a distorsionar la realidad. Cuando estamos lisiados emocionalmente, magnificamos los problemas. Entonces, cualquier cosa que nuestra pareja llegue a hacer es interpretada por nosotros como algo terrible, ¿sí? Y lo dramatizamos y todo. Es que es horrible lo que me hizo. ¿Cómo me manoteó? ¿Cómo me abrió los ojos? Es horrible la forma en la que estaba mirando a esa vieja. Es horrible, es horrible, es horrible. ¿Por qué? Porque la herida de tu alma te hace pensar y sentir que hay una catástrofe donde no la hay. Cuando estamos lisiados emocionalmente, algo que tu pareja hace puede llegar a ser magnificado por ti. Tercero, cuando somos lisiados emocionales, todo lo personalizamos y lo tomamos en nuestra contra. Es que yo sé que lo dijo por mí. Es que yo sé que él se paró y se fue porque no quería estar conmigo. Es que yo sé que ella se acostó temprano por rechazarme. Es que yo sé que cuando yo entré a la conferencia y la doctora Cerreo se estaba riendo de mí. Eso es personalizar. Que tú tomas algo que no necesariamente tiene que ver contigo, pero lo asumes como propio. Yo sé que lo hizo para hacerme sentir mal. Y no la tiramos de adivinos, ¿sí? Yo sé que su intención era sacarme en cara eso. Yo sé que lo estaba haciendo para meterme el dedo en la llaga. ¿De cuándo acá tú eres adivino? ¿De cuándo acá tú puedes tener esa capacidad de adivinar el pensamiento del otro para otorgarle sentido? Ah, no, es que yo sé. Eso es producto de las heridas de tu alma. Quizá de esa inseguridad, quizá de esa historia que tuviste en tu vida que te llevó en determinado momento a sentir que la gente te quiere agredir o que la gente te quiere hacer daño sin que necesariamente eso sea así. Retroalimenteme. ¿Qué hace las heridas del alma primero? Segundo. Tercero. Todo lo personalizamos, lo tomamos en nuestra contra. Y ojo con esta perla. Las heridas del alma. Cuando estamos lisiados emocionalmente, nos defendemos ante todo aquello que interpretamos como un ataque. Entonces es sumamente común encontrar parejas que se han metido en un round de batalla, de pelea, que están allí subidos en el ring, que el uno dice y el otro inmediatamente arremete, ¿cierto? Porque es que me dijo esta, yo no me voy a quedar callado. Espera y verá, yo con esta no me quedo. Y nos ponemos los guantes y empezamos a defendernos. Muchas veces quizá tú te has preguntado por qué tu pareja reacciona de determinadas formas ante cosas que tú haces, muchas veces sin una intención. Y uno se queda como, pero ¿por qué se puso así? ¿Pero por qué salió a agredirme de esa manera si lo único que yo quería era señalarle quizá ese error que había cometido? Si yo lo único que quería decir era, mi amor, tiraste muy fuerte la puerta del carro. Ah, ya ni siquiera me puedo montar pues al bendito carro. ¿Ah? ¿Qué pasó? Que se activó la herida de tu alma y te llevó a ponerte los guantes y a tener que defenderte. Mi amor, acuérdate que hay que pagar la cuenta de los servicios. No me tenés que acordar, yo soy retardado mental. ¿Ah? ¿Qué pasó aquí? ¿Qué pasó? Que te sentiste amenazado y te pusiste los guantes. Típico en las parejas, ese, mi amor, necesito que hablemos. Y ahí mismo nos ponemos en ring. ¿sí? ¿Y como de qué? Si ya empieza el otro, como en esa actitud contenciosa, pues, ¿pero cuál es el problema? Necesito que hablemos de nosotros, es que no podemos hablar. Y así, él tire y lleve y hágale. ¿Por qué? Porque quizá la herida de tu alma te está diciendo, ojo, alerta, protégete. Te van a hacer daño, te van a herir, te van a maltratar. Y eso hace que te pongas los guantes y termines hiriendo al otro antes de que él te hiera a ti. Cuando estamos lisiados emocionalmente, ojo con este principio, terminamos alejando al otro con nuestra actitud. Y eso es lo que en psicología cognitiva hemos llamado la profecía autorrealizada. ¿Qué pasa con la profecía autorrealizada? A ti se te mete algo en la mente. Por ejemplo, es que yo sé que él me es infiel. ¡Pum! Se te metió eso en la mente. Como eso se te metió en la mente, producto de la herida de tu alma, tú todo el tiempo interactúas con el otro desde eso que tú ya creíste, porque para ti es una verdad absoluta. Yo sé que él me está siendo infiel. Entonces, ¿qué empiezas a hacer? A buscar por todo lado, a meterte a revisar el BlackBerry, el correo electrónico, a olerle la ropa, a buscarle los recibos. Y en determinado momento tu pareja llega, se da cuenta que estás ahí ensañado haciéndole todo el escaneo, el formateo, nos volvemos hasta ingenieros de sistemas y demás en esto, y dice, ¿pero qué es esto? ¿Qué es esa falta de respeto con mi intimidad, con lo que es mío? Atrás del ladrón bufón, es que cuando uno no oculta nada, no tiene por qué temer. Si el que no tiene ningún guardado, no tiene por qué ponerse así, pues es mi intimidad merece respeto. En ese momento la persona empieza a sentirse como incómoda, como, pero esta hombre qué. Pero entonces de pronto por allá dice, bueno, qué pecado, está insegura, voy a empezar entonces a actuar para que esa inseguridad mengüe. Entonces, como les enseñaba la semana pasada, entonces él ya dice, bueno, voy a llegar entonces bien temprano para que ella deje esa creencia de que yo tengo otra. Y llega más temprano de lo habitual. ¿Y qué hace esta persona? Ah, ¿quién sabe por qué llegó más temprano? ¿Quién sabe qué es lo que está guardando? Y quiere comerme de cuento para que yo piense que no está pasando nada. Y vuelve y le hace el reclamo. Entonces el otro entra en un estado como de, pero es a quien la complace. Si llego tarde, ¿por qué llego tarde? Si llego temprano, ¿por qué llego temprano? Y llega a un punto donde se cansa. Se cansa de la cantaleta, se cansa del sermón, se cansa de la indiferencia. Y efectivamente, esto le abre puertas para que una infidelidad se dé. Y cuando termina metiéndose con la otra, con el otro, ¿qué dice la persona lisiada emocionalmente? ¿Sí ven? Yo sabía que él iba a ser infiel. Igual con el esquema de abandono, cansamos tanto al otro por esa necesidad de tenerlo ahí, de agarrarlo, de amarrarlo, que el otro termina diciendo, ¿qué es esto? Me estás asfixiando, no más. Y se va. ¿Sí ven? Yo sabía que me iba a dejar. El esquema de fracaso que te dice no puedes, que te dice no eres capaz. Esa herida de tu alma quizá que viene desde ese papá que constantemente te lo recordaba, que no servías para nada, que no podías, que no eras capaz. Se activa la herida del alma y empieza a subir la ansiedad. Hey, yo no soy capaz de hacer esto. No, y donde me equivoque. No, y apenas lo haga mal. No, y apenas me tire con esto. Sube la ansiedad, te bloqueas. Y efectivamente no eres capaz de hacerlo. ¿En qué termina diciendo tu mente? ¿Sí ve? Yo sabía. Profecía autorrealizada. Estar lisiado emocionalmente te lleva a que tú autoperpetúes esa condición que quizá hay en tu alma. Ahora, ¿qué vamos a hacer al respecto? Y esta es la parte donde quiero entrar. Porque la semana pasada te hablé de la importancia de apoyar a tu pareja en ese momento difícil. ¿Por qué? Porque yo no le puedo pedir a Él más de lo que quizá puede dar. Porque yo no le puedo pedir al ciego que vea, ni al sordo que escuche, ni al mudo que hable. Y muchas veces tu pareja tiene una herida tal en su alma que le incapacita para entregarse a ti, para amarte de la forma en la que quizá tú estás esperando que Él te ame. Pero como estamos siempre listos para señalar, para juzgar, para tener ahí la palabra de juicio inmediata, terminamos haciéndonos más daño y destruyéndonos más. Sin embargo, yo les dije, hay un límite. Yo necesito comprender las heridas que quizá mi pareja trae en su alma. Pero también hay un límite. ¿Por qué? Porque efectivamente yo tengo que hacerme cargo de esa situación que estoy viviendo. ¿Qué vamos a hacer entonces cuando quizá nos damos cuenta que estamos lisiados emocionalmente? Primero, identifica y reconoce las heridas de tu alma. Hay personas que se gastan la vida tratando de echarle tierrita a esas heridas que traemos en el corazón. Hay personas que se gastan la vida tratando de mostrar una máscara muy feliz, muy alegre, cuando en el fondo lo que hay es una persona que llora, que sufre, una persona quizá insegura. Y lo peor, hay personas que se quedan eternamente ahí porque están incapacitados para reconocer: tengo un problema y necesito ayuda. Lo primero que tú tienes que hacer, si te das cuenta que quizá hay una herida en tu alma, una historia, un recuerdo de dolor que te daña, que te ata, es identificarlo y reconocerlo. Y que no te dé pena hacerlo, porque desafortunadamente en la relación de pareja queremos mantener a toda costa esa máscara de la que les hablaba en conferencias anteriores. Queremos mantener ese rostro, eso que vende. Y haciendo esto, estamos vendiéndole al otro, primero, algo que no es real, y segundo, quitándonos la posibilidad de que el otro realmente se dé cuenta qué es lo que a mí me duele, lo que a mí me lesiona. ¿Cómo vamos a salir de ahí? Identifica. Y si tienes en ese identificar que revolcar cosas de tu vida y cosas de tu pasado que quizás has querido echarles tierrita, pues hazlo, porque es preferible sacar esa mugre debajo de la alfombra y limpiar, así salga la podredumbre del caso, pero que limpiemos de una vez. Pero le echamos y le echamos más tierra, tapamos y ocultamos, y cuando menos nos damos cuenta, estamos totalmente

Tú no tuviste la culpa de ese padre o esa madre abandonante. Tú no tuviste la culpa quizá de esos compañeros que se burlaron de ti, que te hicieron sentir con sus comentarios el niño más feo, la niña más fea. Tú no tienes la culpa por esa persona que quizá te dejó, por esa persona que quizá te abandonó, aun cuando tú le confiaste tu corazón. Y quizá en tu interior hay un niño que llora, hay un niño que sufre, porque todavía no termina de entender por qué tenía que vivir esa historia. Porque a ese niño de 4 años no podemos explicarle por qué papá se levantaba y golpeaba a mamá y la correteaba por toda la casa hasta dejarla llena de morados. Ese niño no lo entiende. Y quizá hoy, a tus 20, 30, 40, 50, 60 años, ese niño sigue gimiendo en tu interior. Y cada vez que tu pareja hace algo, ese niño se activa y quizás se esconde y quizás se retrae o quizás sale y se defiende. Porque no es fácil contactarse con esa herida de tu alma. Si tú tienes que llorar, llora. Si tienes que abrirle tu corazón a tu pareja y decirle fui abusado sexualmente, hazlo. Porque él no entiende por qué siempre lo rechazas cuando quiere hacer el amor contigo. Pero lo que él no sabe es que quizá hubo un hombre que abusó de ti, un tío, un primo, un vecino que te tocaba, que exhibía su cuerpo. Lo que él no sabe es que quizá recibiste o tuviste una historia de abuso. Y hay un niño o una niña allí que llora. Tú tienes que contactarte con ese sentir, con ese sentimiento quizá de insuficiencia que quedó en tu vida. Tercero, empieza a someter a juicio cada uno de tus esquemas mentales. Por eso hay que identificarlos primero. ¿Cuál es la herida de mi alma? ¿Cuál es el rayón que yo traigo? Bueno, quizás es el cuento de la desconfianza. Quizás es que estoy incapacitado para confiar en el otro porque me tocó ver tantas infidelidades, tantas mentiras y tantos engaños, que mi mente inmediatamente va a interpretar eso que el otro hace como una ¿qué? Una posible amenaza de que me va a ser infiel o de que me va a mentir. Cuando tú identificas ese esquema mental, empiezas a desconfiar de tus propios juicios y empiezas a buscar la evidencia. Entonces, si tú ya sabes que hay una herida que viene allí, que quizá te lisió emocionalmente, tú te vas a detener y vas a decir un momentico, ¿qué evidencia tengo yo para pensar que efectivamente mi pareja me está siendo infiel? Y quizá tu mente automáticamente te va a decir, pues mira, ya lleva media hora y no llega, quién sabe dónde estará. Muy bien, eso es evidencia a favor de tu esquema. Pero ahora pregúntate, ¿qué evidencia tengo en contra? Ah, que llevamos 10 años de relación y durante estos 10 años de relación todo el tiempo he desconfiado de él, todo el tiempo he desconfiado de ella y nunca me he dado cuenta que efectivamente se ha dado una infidelidad. O incluso si hay un antecedente, el debate en tu cabeza es porque yo decidí confiar en él, porque yo decidí confiar en ella, y no vale la pena que me desgaste persiguiendo, buscando, revisando, cuando nunca voy a tener la certeza de que está siendo o no mi pareja. Por eso es que el amor es una decisión, y una decisión de confiar en el otro. Empieza a debatir en tu mente si quizá la herida de tu alma te dice no te quiere, no eres importante para él, para ella. Busca evidencia a favor, busca evidencia en contra, pero empieza a desconfiar de tus esquemas mentales producto de la herida que tienes en el corazón. Y cuando quizá tu esposo o tu esposa vaya a hacerte un señalamiento y te diga, mira mi amor, el ejemplo que siempre pongo, el

baño te quedó aquí mal estregadito, tenés que hacerle más fuerte para que esto salga. Y quizá tu esquema de fracaso se active porque hay una herida en tu alma por un papá que siempre te dijo no sirves, no puedes. En ese momento te vas a detener y antes de ponerte los guantes y entrar a defender, a pelear, analiza: ¿será que ella me lo está diciendo por hacerme sentir mal, por hacerme sentir culpable? Efectivamente, ¿será que ella me quiere decir que soy un fracaso, que no puedo, que no soy capaz? ¿O simplemente me está haciendo un señalamiento frente a algo? Empieza a debatir, siendo consciente que quizá tú eres una persona vulnerable frente a determinado tipo de situaciones. ¿Qué vamos a hacer en primer lugar? ¿Identificar qué? Identificar y reconocer. Segundo, permitirme sentir el dolor, el sentir quizá de ese niño herido. Y tercero, empezar a someter a juicio esos pensamientos, esos esquemas, buscando evidencia. Cuarto, tú necesitas perdonarte. Tú necesitas reconciliarte contigo mismo. Tú necesitas empezar a perdonar a esas personas en tu vida que quizá te han hecho daño. Conozco personas que llevan 30, 40 años atados a un resentimiento. Es que yo nunca le voy a perdonar a mi papá que nos haya abandonado, que nos haya dejado. Es que yo nunca le voy a perdonar a ese hombre que jugó conmigo, que jugó con mi corazón, que jugó con mis sentimientos. Es que yo nunca voy a perdonar a esas personas que me criticaron, que me señalaron, que me hicieron daño, que me lastimaron. Y llevan una vida entera de prisión y de esclavitud. ¿Sabes algo? Quizá tus papás te hicieron daño. Y como terapeuta de familia, todo el tiempo me sorprendo de los horrores que cometemos en la paternidad de nuestros hijos. Y muchos de nosotros quizá estamos marcados por eso, porque tal vez papá o mamá en su ignorancia llegaron a utilizar palabras que marcaron tu vida para siempre. Porque ese eres un fracasado, ese no puedes, ese no eres capaz, ese maldita la hora en que te tuve, ese me avergüenzo de ti, quizá marcaron tu corazón. Pero yo quiero decirte algo hoy: a ellos nadie les enseñó a ser padres. Y quiero decirte algo más: traían heridas en su alma que quizá los incapacitaron para darte ese abrazo que tú tal vez estabas esperando. Y quizá en su corazón deseaban ir hacia ti y cargarte y abrazarte y decirte: hijo, hija, te amo, estoy orgulloso de ti. Pero había una herida en su alma que tal vez no se lo permitía. Quiero decirte que ellos cometieron errores, quizás sin tener conocimiento de lo que estaban haciendo, porque nadie les enseñó. Muchos de ustedes que son padres y ahora tienen a sus hijos pueden darse cuenta de todos los errores que cometemos con ellos. Incluso cosas que llegamos a decir cuando éramos adolescentes, cuando éramos jóvenes: yo nunca voy a hacer esto con mis hijos, yo nunca le voy a hablar así a mis hijos. Y quizá lo has hecho, porque nadie nos capacita para eso. Quizá esa persona que te hizo daño, quizá esa persona que te hirió, tal vez estaba preso en sus propios miedos, en sus propias inseguridades, en sus propios temores,
No sé cuál es tu historia y quizá las heridas que traes en tu alma, pero para librarte, para dejar de ser un lisiado emocional, tú necesitas perdonarte, necesitas perdonarlos, necesitas ser libre quizá de esas raíces de amargura que te tienen allí atado. Quinto, decide no seguir anclado a tus heridas y empezar una nueva vida. ¿Hasta cuándo? Es mi pregunta. ¿Hasta cuándo vas a seguir con esa desconfianza que te ha incapacitado para creer en tu pareja, para confiar en tu pareja? ¿Hasta cuándo vas a seguir con ese mal genio, con ese temperamento explosivo, con esa reacción iracunda que te ha llevado a hacerle daño quizá a tu pareja? ¿Hasta cuándo vas a seguir quejándote por lo que tu papá y tu mamá no te dieron? ¿Hasta cuándo vas a seguir llorando por el desamor de esa persona que quizá rompió tu corazón? ¿Hasta cuándo vas a seguir anclado a esa palabra de esa persona que en algún momento te dijo no puedes, no eres capaz y nunca vas a lograr nada en tu vida? Porque es tu decisión. Yo no puedo cambiar a tus padres. Tú tampoco puedes hacerlo. Y los errores que cometieron contigo ya son parte del pasado. Yo no puedo cambiar tu historia afectiva. No puedo darte una pastillita para que viajes en el tiempo y escojas mejor a ese esposo o a esa esposa con el que quisiste empezar un proyecto y terminó cambiándote por otro, por otra, o terminó maltratándote, o terminó gritándote, o simplemente diciéndote no te quiero y no quiero seguir ahí. Yo no puedo cambiar eso, pero tú sí puedes tomar hoy la decisión de decir no más. No voy a seguir anclado a mis miedos. No voy a seguir anclado a mi tristeza. No voy a seguir anclado a mi dolor. No voy a seguir anclado a este odio, a este resentimiento. Es tu decisión. Y yo quiero invitarte a que tú te canses de vivir maluco. Yo necesito que tú te canses de andar con ese mal genio, de andar gritándole a todo el mundo. Que te canses de ser el hombre verde que ante cualquier problema se levanta, grita, golpea, maltrata. Yo necesito que hoy tomes una decisión. Fácil no va a ser. Quizá empieces una cuesta arriba, porque cambiar los patrones que traes en tu vida es una tarea ardua. Pero empieza. Empieza a hacerlo, porque no vale la pena que te sigas desgastando y que quizás sigas haciéndole daño a las personas que tanto te aman por estar lisiado emocionalmente. No va a ser fácil. Por eso quizá en algún momento te sea necesario buscar ayuda. Siempre lo he dicho, a la gente le da vergüenza decir que está yendo donde un psicólogo. ¿Qué van a decir? Que yo estoy loco, ¿qué van a decir? No, primero que todo, pues los que van a criticar o van a hablar no te van a pagar la cita, las pagas tú. Segundo, si me toca ir hasta el fin del mundo para reinventar mi vida, hasta el fin del mundo voy a ir. Llámese psicólogo, llámese consejero espiritual, llámese sacerdote, llámese amigo, al que sea. Yo estoy personalmente cansada de ver día a día personas lisiadas emocionalmente, de ver día a día personas que llegan a consulta atadas, incapacitadas de amar y de vivir con plenitud. Tú revises tu calidad de vida, porque quizás tú no tienes un trastorno afectivo bipolar o una depresión ciclotímica o un trastorno antisocial de la personalidad, pero quizá no estás siendo feliz.
Pero quizá te levantas cada mañana y dices, qué pereza otro día. Pero quizá te encuentras con tu familia, con tus hermanos, con tus padres, con tus compañeros, y siempre tienes lista esa palabra de juicio, ese reproche. Quizá ni siquiera toleras ir en tu carro y que alguien se atraviese, porque inmediatamente abres la ventanilla y empiezas a insultarlo. Y quizás hayas llegado a bajarte de tu carro a agraviar al otro. Porque ¿quién es este para meterse aquí? ¿Y cómo estás viviendo y disfrutando los años de tu existencia? Revísame tu relación de pareja. ¿Eso es lo que tú quieres para ti? Revísame tu vida laboral. Quizás estrés, quizás atención, quizás ese cansancio, ¿eso es lo que tú quieres para ti? Cánsate de esa vida mediocre, de esa vida donde transpiras odio, ira, resentimiento. Hay personas que uno las ve inmediatamente, te contagian de una energía tan oscura, por llamarlo de alguna forma, que te bajan. ¿Las han visto? Quizá la ves todos los días en el espejo. Decide hoy cambiar. Si tienes que buscar ayuda, hazlo. Es preferible hacer una llamada a tiempo y no que te tires tu vida en el intento. Ya lo saben. 448-8840. Y termino con esto. Regresa a los brazos de tu padre, de donde nunca tuviste que haberte ido. ¿Sabes? Quizá tú no tuviste un padre terrenal que haya sabido valorarte. Quizá tú, como yo, tuviste un padre, una madre lisiado emocionalmente, que tal vez no te abrazó en el momento en que tú lo necesitabas, que tal vez no supo decirte cuánto te amaba, que tal vez su orgullo, su rigidez, no le permitió hacerte sentir lo especial que tú eras. Quizá tú tuviste una persona en tu historia a la que amaste con todo tu corazón e incluso llegaste a convertirlo en tu Dios, a convertirla en tu religión, para que después terminara abandonándote, dejándote, hiriéndote, burlándose de ti con sus amigos, con sus compañeros. Y quizá el dolor y la herida que quedaron de allí no ha podido ser sanada, incluso ni siquiera yendo donde un psicólogo. ¿Sabes por qué? Porque Dios, cuando nos creó, nos dejó un hueco enorme en nuestro espíritu, un hueco que solamente Él puede llenar. Con todo el respeto que tú te mereces, siempre que alguien le diga con todo el respeto que tú te mereces, agárrese porque le van a insultar. Con todo el respeto que tú te mereces, a mí no me importa si tú crees o no en Dios, a mí eso no me interesa, porque por el hecho de que tú no creas en Él, Él no ha dejado de creer en ti y de tener sus brazos abiertos de par en par, imposibilitado, porque la única decisión que Dios tomó un día por ti fue nunca tomar decisiones por ti. Así que Él está ahí diciéndote, hijo, hija, cuando tú quieras, cuando te canses de llorar, cuando te canses en vano de cambiar en tus propias fuerzas, cuando te canses de mendigar amor, aquí estoy yo. Y los brazos del Padre están abiertos para el momento en que tú decidas ir, como ese niño que corre a papá a abrazarlo y decirlo, no puedo solo, no soy capaz.
llena este vacío enorme que tengo en mi corazón, que solo tú puedes llenar. Es el momento de que tú tomes una decisión, se establezca un cambio en tu vida. Yo quiero que de aquí salgan personas nuevas, personas diferentes. Así que yo quiero pedirte que allí donde tú estás, inclines tu rostro y cierres tus ojos, por favor. Olvídate de tu vecino, porque es que tu vecino no te va a sanar las heridas. Olvídate de tu pareja si la tienes aquí. Cierra tus ojitos allí donde estás. Cierra tus ojitos allí donde estás. Y quiero que con base en esta conferencia que empezamos hace una semana y hoy le estamos dando continuidad, tú analices tu corazón. Quizás hay heridas en tu alma. Y este es el momento para que sientas a ese niño interior que llora por ese abrazo que no recibió. Este es el momento que sientas a ese adolescente temeroso, inseguro, que no entiende por qué se burlan de él, que no entiende por qué no puede conseguir pareja. Este es el momento en el que sientas a ese hombre o a esa mujer joven que un día se enamoró y decidió entregar su corazón para que después le estuviesen traicionando. Este es el momento para que te contactes con esa persona que quizá un día amó con todas sus fuerzas y le hirieron, y que a partir de ahí decidiste cerrar tu corazón por no querer volver a sentir ese dolor tan profundo en tu vida. Este es el momento para que te contactes con él, con ella, y que no te dé vergüenza hacerlo, que les dé vergüenza a esas personas que siguen atados en sus prisiones, que siguen atados en su orgullo, incapaces de reconocer: un día me hirieron, un día me hicieron daño, y sí, fui ingenuo, fui ingenua. Contáctate con esa persona. Yo no sé si quizá en tu vida hay una historia de abuso, sea sexual, sea emocional, incluso hasta financiero, no lo sé. Yo no sé si tú llegaste a escuchar en algún momento esas palabras que te marcaron, de no puedes, de no eres capaz, de eres un bruto, de eres un bueno para nada, eres una gorda, eres feo, eres fea y nunca nadie te va a querer. No lo sé, pero yo hoy estoy aquí para decirte: no lo eres. Hay alguien para quien tú eres el ser más maravilloso sobre la tierra, porque eres su hijo. Y hoy ese alguien está esperando por ti, para que te dejes abrazar, para que te dejes sanar. Ve a ese lugar más profundo de tu vida, a ese lugar donde quizá no has dejado que nadie entre, y toma hoy la decisión de volver a empezar. Si tienes que perdonar a alguien, vamos, perdónale, toma la decisión. Perdona a esa mamá que quizá te maltrató. Perdona a ese padre abusador, o quizá que fue muy estricto contigo, que te hizo sentir que no podías, que te hizo sentir que no eras capaz. Perdona a tu ex esposo, perdona a tu expareja. Allí donde estás, di: yo decido perdonar, yo decido perdonar.
lo hago por mí. Lo hago porque lo merezco. Lo hago porque quiero volver a empezar. Quiero que allí con tus ojitos cerrados, de una forma simbólica, pongas tu manito sobre tu corazón. Simbólicamente coloca tu manito allí y di: yo me perdono y decido que mi corazón sane de todos mis miedos, de todas mis inseguridades. Mujer, si quizá en tu vida hay una historia de aborto, con tu mano en tu corazón di: yo hoy decido perdonarme, porque no sabía lo que estaba haciendo, porque pudo más mi miedo, mi dolor. Incluso si hoy tú te das cuenta que hay una persona a la que le hiciste daño, a la que heriste, a la que quizá lisiaste emocionalmente, decide hoy perdonarte. Perdónate por las heridas que quizá le pudiste causar a él, a ella. Y finalmente, yo te pido que allí donde tú estás, en tu intimidad, porque eso no lo puedo hacer yo, si tú así lo quieres, decidas volver a los brazos de tu Padre. Visualízalo allí. Visualiza las manos y sus pies y las heridas que tienen esas manos y sus pies, que son marcas del amor que te tiene. Él está allí esperando que te tires, que te lances, que le abraces. Si tú estás en este lugar con tu pareja al lado, yo te voy a pedir el favor que le tomes de la mano, que se hagan lo más cerca posible, de tal forma que puedan sentirse el uno al otro, y que estando allí quizá tengas que pedirle perdón, porque tal vez no has sabido entender sus heridas emocionales. Yo quiero que allí, al oído de tu pareja, tú le susurres: mi amor, yo te pido perdón. Vamos, hazlo. Al oído de tu pareja, susúrrale: mi amor, yo te pido perdón. Si quizá en algún momento no entendí que estabas herido, no entendí que estabas herida, dile: mi amor, yo te pido perdón por toda palabra con la que te haya ofendido. Te pido perdón por no haberte sabido comprender. Te pido perdón por haber juzgado tu historia. Te pido perdón quizá por haberte regañado o juzgado sin entender las heridas de tu alma. Y hoy quiero comprometerme a amarte cuando menos lo merezcas, porque quizá será ahí cuando más lo necesites. Hoy comprendo que es mi misión y es mi reto empezar un nuevo camino de tu mano, juntos. Les pido por favor, parejas, que miren sus manitos allí, unidas, sus dedos entrelazados, mírenlas. Esas manos fueron creadas para permanecer juntas. Esas manos fueron creadas para que tú levantes a tu pareja cuando él o ella tropiece. Mira esas manos. Esas manos son el símbolo de la unión, son el símbolo de la fuerza. No sueltes esa mano. Incluso cuando tu pareja te haga daño, no lo sueltes, porque tal vez ese es el momento en el que él o ella más necesita que lo tomes.

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10: 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Mi Dios y mi todo, apártame de lo que no es tú para unirme enteramente a ti. San Juan Eudes.
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3: Alabo y bendigo al Señor por este momento especial que nos permite estar con ustedes en la palabra. Un programa que nos comparte las enseñanzas que se ofrecen en los congresos de la Renovación Carismática Católica. Hoy vamos a escuchar al laico Salvador Gómez, una enseñanza que lleva por título Sin excusas al llamado del Señor. Bienvenidos.
4: Estamos en el caserío Hoja de Sal, en el cantón El Sauce, Santiago Nonualco, Departamento de La Paz, en El Salvador, Centroamérica. Nos ha invitado la parroquia Santiago Apóstol, el padre Andrés Mauricio Solano y el Consejo Sectorial Señor de Esquipulas para meditar el tema No poner excusas al llamado del Señor. Desde este lugar queremos enviarle un saludo a todas las personas que nos están siguiendo en nuestro canal de YouTube, en las diferentes estaciones de televisión y radio. ¡Saludo para todos! Este es el pueblo que alaba al Señor. Este es el pueblo que ha vencido el temor. Tal vez lo que nos están viendo en la televisión no saben, pero nos ha caído una tormenta enorme, un diluvio. Sin embargo, estamos aquí para dar testimonio de nuestra fe y que no ponemos excusas al llamado de Dios. El Evangelio según San Marcos, en el capítulo 1, nos presenta a Jesús llamando a los primeros discípulos para que lo siguieran. San Marcos, capítulo 1, versículos del 16 al 20. Bordeando el mar de Galilea, vio a Simón y Andrés, el hermano de Simón, largando las redes en el mar, pues eran pescadores. Jesús les dijo: vengan conmigo y les haré llegar a ser pescadores de hombres. Al instante, dejando las redes, los siguieron. Caminó un poco más adelante y vio a Santiago, el de Zebedeo, y a su hermano Juan, que estaba también en la barca arreglando las redes. Al instante lo llamó y ellos, dejando a su padre Zebedeo en la barca con los jornaleros, se fueron tras él. Palabra de Dios. Jesús se acerca y les dice: síganme. Y ellos inmediatamente dejan las redes, dejan lo que están haciendo para seguir a Jesús. Más adelante están otros con su padre y los trabajadores, y Jesús les dijo: síganme. Y ellos dejaron a su padre, dejaron el trabajo que estaban haciendo para seguir a Jesús. Tal vez muchos vecinos de ustedes, o que nos están viendo en la televisión, cuando los ven dicen: dichosos esos que están ahí, no tienen nada que hacer. Pero solo Dios sabe lo que tuvimos que dejar. Ellos dejaron las redes, dejaron la barca, dejaron a su padre, dejaron el trabajo. Levante la mano quienes de ustedes han dejado de hacer algo para estar aquí esta tarde. ¿Quiénes tuvieron que dejar? ¡Claro! Si no nos reunimos porque no tengamos nada que hacer, es porque atender el llamado que Jesús nos hace debe ser lo más importante. Sin embargo, cuando el Señor llamó a otros, ellos no respondieron como Jesús hubiera querido. Dice San Lucas en el capítulo 9, San Lucas capítulo 9, versículo 59 al 62. Cuando termine de leer, voy a preguntarles, ¿a cuál de los dos grupos nos parecemos más? Aquí es otro grupo. San Lucas 9:59. A otro le dijo: sígueme. Él respondió: déjame ir primero a enterrar a mis padres. Le respondió Jesús:

temeré fuerte si vienes conmigo y alientas mi fe. Si estás a mi lado, ¿a quién teme? Cuando yo tenía 17 años sentí el llamado para ser religioso franciscano y me fui al seminario y me contaron un sueño que tuvo San Francisco de Asís. Soñó porque él estaba alistándose para ir a la guerra, para ir a la conquista, para ir a las cruzadas, para ganar oro, para ganar fama. Él quería ser un hombre famoso. Y tuvo un sueño. En el sueño Jesús le dijo: Francisco, ¿quién te puede dar más? ¿El amo o el esclavo? Y él despertó y dijo: el amo. Y aún despierto siguió oyendo la voz de Jesús que le decía: ¿y por qué entonces quieres servirle al esclavo? ¿Por qué no me quieres servir a mí? Y en ese momento él regresó y empezó a buscar más a Dios. Y el Señor le siguió hablando, le habló a través de un leproso, le habló a través de unos pobres y le habló a través de un crucifijo en la ermita de San Damián. Cuando le dijo: Francisco, repara mi iglesia. Era un muchacho de 23 años de edad. Y él dijo: voy a seguirte, Señor. Yo tenía 18 años de edad y dije: te voy a seguir, Señor. Y desde los 20 años comencé a predicar. El próximo año voy a cumplir 50 años de estar predicando, hermano. Ha sido lo más hermoso el haber decidido seguir al Señor. El Señor te está llamando, pero hay dos grupos: los que dejan todo y lo siguen, y los que dicen: déjame ir primero, déjame hacer antes. ¿A cuál de los dos grupos se parecen ustedes? ¿A los que van a decir sí al llamado o a los que tienen algo que hacer primero? Levanten la mano los que tienen algo que hacer primero. Se fueron. ¿Quiénes van a decir sí al llamado de Dios ahora? Esto es lo primero. Entonces, hermana y hermano, felicite al que está al lado suyo y dígale: gracias por no poner pretextos, por seguir al Señor. Gracias, hermano. Por no quedar diciendo: es que tengo otra cosa que hacer. Mira, el Señor dice: busquen primero el reino de Dios y su justicia, y todo lo demás vendrá por añadidura. No es que el Señor no quiera que ames a tu familia, que abandones a tu padre, que abandones a tus hijos. No, el Señor lo que quiere es librarnos de sufrir. Oigan bien lo que estoy diciendo. Cuando el Señor nos llama, Él lo que está haciendo es ayudándonos a poner lo más importante primero. Les voy a poner un ejemplo que solo los adultos lo entienden, porque ya los niños a lo mejor no han tenido la oportunidad de ir a un circo, porque

Los adultos íbamos a los circos, los niños solo ven la computadora, solo ven internet, solo ven a su youtuber, solo ven la pantalla. Pero recuerdan cuando íbamos al circo y veíamos a los trapecistas que se tiraban de un trapecio al otro. A ver, levanten la mano quienes fueron alguna vez al circo y vieron a los trapecistas ir de un lado al otro. Levanten la mano. Esos tienen 40 años o más, ¿verdad? 40 años o más. Es que eran formas de divertirnos que teníamos antes, ¿no? Pero si ustedes se acuerdan, los trapecistas, antes de subir al trapecio, ponían una, más fuerte, una malla, una red. ¿Para qué creen ustedes que ponían la red?

trapecio y me vengo desde arriba, pero no me voy a matar porque caigo en la red. Y algunos trapecistas, para darle emoción al número, se caían en la red y todos, y ellos se subían en la escalerita y desde arriba volvían a saludar y todos le aplaudíamos y ellos volvían y lo hacían bien. Pero la red era para no estrellarse en el piso cuando se cayera. Dígamele al trapecista, digo al hermano que tiene al lado suyo, dígale, shh, ponga la red, dígale, ponga la red. Ponga la red. Sobre todo a los jóvenes que me están oyendo, pongan la red. Esa red, esa red es el amor de Dios. Esa red son los brazos del Padre. Esa red son las manos amorosas de Dios. Porque a veces nosotros empezamos, nos enamoramos, trabajamos, soñamos, nos tiramos de un trapecio al otro, pero de repente, dice el cantante, me caí de la nube en que andaba. Me caí. De repente, te fallan todos. Y entonces te estrellas. Si no tienes la red, si no has puesto primero el amor de Dios, vas a tener que sufrir mucho. Por eso Jesús nos dice en San Mateo capítulo 10, versículos 37 al 39. San Mateo 10, 37, 39. El que ama a su padre o a su madre más que a mí, no es digno de mí. El que ama a su hijo o a su hija más que a mí, no es digno de mí. El que no toma su cruz y me sigue detrás no es digno de mí. El que encuentre su vida la perderá, pero el que pierda su vida por mí, ese la encontrará. Palabra de Dios. Jesús no dice que no ames a tu padre, a tu madre. Él no dice que no ames a tu novia, a tu esposa, o a tu novio, a tu esposo. Él no dice que no ames a tu hija, a tu hijo, solo dice que no lo ames, que no lo ames más que a él. Óyeme, poné la red. ¿Cuántos están suicidando solo por una ruptura amorosa? Solo porque la novia lo dejó en visto. Me voy a matar. ¿Cuántas mujeres están deprimidas solo porque el esposo le dijo me voy? ¿O cuántos niños están sufriendo porque sus padres se separaron? ¿O cuántos están muriendo porque un ser querido murió? Y dice, yo ya no sigo viviendo, yo ya no quiero vivir, murió mi hijo, murió mi papá, murió mi mamá, murió mi hermano, yo ya no quiero vivir. No pusiste la red. Tenías que haber amado a Dios sobre todas las cosas y las personas. El que ama a su padre o a su madre más que a mí va a sufrir. Si amas a tu novia, a tu novio más que a Dios, vas a sufrir. ¿Por qué? Porque las personas cambian.

0: Todo en este mundo es pasajero. El apóstol San Pablo, cuando escribe en la carta a los Corintios, primera carta a los Corintios, dice algo que muchos no entienden y por eso ponen excusas al llamado de Dios. Primera Corintios capítulo 7 versículos 29 al 31. Primera Corintios 7, 29, 31. Le digo pues, hermanos, el tiempo apremia. Por tanto, los que tienen mujer vivan como si no la tuvieran. Los que lloran como si no lloraran. Los que están alegres como si no lo estuvieran. Los que compran como si no poseyeran. Los que disfrutan del mundo como si no lo disfrutaran, porque la representación de este mundo pasa. Palabra de Dios. San Pablo dice: les voy a dar la clave para que no sufran. No te apegues a nada ni a nadie. Si compras, como si no compraras. Y si no compras, como si hubieras comprado. Si tienes, como si no tuvieras. Y si no tienes, como si tuvieras. Para que cuando las cosas no estén, porque todo pasa. A ver, todo. Te quedes con lo que permanece. ¿Quién es el único que permanece? Nada te turbe, nada te espante. Todo se muda, todo cambia. Solo Dios permanece. La paciencia todo lo alcanza. Quien a Dios tiene, nada le falta. Solo Dios basta. Oye, si no pones primero el amor de Dios, todo lo demás te va a causar un vacío en tu corazón. Había una vez, como veo muchos niños, me encanta cuando hay niños contarles cuentos. Había una vez un anciano que le había servido a un rey. Él había sido el compañero de ese rey desde que el rey era niño. Ese anciano era siervo del papá de ese rey. Cuando ese rey era príncipe, él ya estaba en el palacio. Era el que lo acompañaba, era el que lo atendía. Y este anciano, que había pasado toda la vida sirviéndole a ese rey, estaba enfermo y a punto de morir. Y el rey se acercó a su lecho de muerte y le dijo: tú me has servido toda la vida con fidelidad. Pídeme lo que quieras, que yo te voy a dar lo que me pidas antes de morir. Si quieres que te dé un palacio, si quieres que te dé una herencia para tus hijos, para tus nietos, si quieres que te dé lo que me pidas, te voy a dar, porque tú me has servido toda la vida. Y el anciano le dijo: rey, solo te voy a pedir una cosa. Y el rey le dijo: ¿qué quieres? Haz que no me muera. Líbrame de morir. No quiero morir todavía. Y el rey le dijo: lo siento mucho, porque el rey no lo puede hacer. Eso solo Dios es el único que lo puede hacer. Solo Dios es el que te puede librar de la muerte. Y el anciano dijo: entonces yo soy tonto, porque toda mi vida le serví a un rey que a última hora me dice que no puede. Y al único que puede, ni siquiera lo conozco. Nunca hice nada por Dios. Todo lo hice por ti. Y tú me dices que solo Dios puede. Y yo le serví toda mi vida a un rey que no puede. Hermanos y hermanas, a veces nosotros pasamos nuestro tiempo, nuestra vida, haciendo cosas pasajeras que se van a quedar. Y cuando nos llama el Señor, vamos a la iglesia, vamos a la misa, vamos al retiro, vamos a servir, vamos a la reunión. Decimos: no tengo tiempo, no puedo. Hay cosas que tengo que hacer primero. Y Jesús dice: busca primero el reino de Dios, y todo lo demás va a venir por añadidura. El Señor no te está alejando de tu familia. Al contrario, el Señor te está llamando como llamó a Pedro. A ver, ¿qué estaba haciendo Pedro cuando Jesús lo llamó? Pescando. Y le dijo: sígueme. Dejó las redes y se fue con Jesús. Pero después Jesús llegó con Pedro a la casa de Pedro. A ver si se acuerdan, ¿quién estaba enferma? La suegra de Pedro. Ahora, si Pedro llega con su red llena de peces, ¿hubiera sanado a la suegra? Pero no llegó con una red llena de peces. ¿Con quién llegó? ¿Y quién sanó a la suegra? ¿Y por qué llegó Jesús con Pedro a esa casa? Porque Pedro lo siguió. Dígamele al Pedro que tiene al lado suyo, dígamele al hermano: hoy vas a regresar con Jesús a tu casa. Dígale: hoy vas a regresar con Jesús a tu casa. Tal vez vas a regresar un poquito cansado. Tal vez vas a regresar un poquito mojado. Tal vez vas a regresar un poquito más. No vuelvan a ver a nadie, pero algunos están así como: hermano, es que hoy es domingo, yo quería dormir más, yo quería ver televisión, yo quería ver el juego, yo quería ver mi película. Tal vez menos divertido que otros, no sé, pero vas a regresar con Jesús, y Jesús es el único que puede ayudar a tu familia. Cuando Jesús llamó a Mateo, ¿recuerdan a Mateo? Capítulo 9, versículos del 9 al 13, Evangelio según San Mateo, capítulo 9, versículos del 9 al 13. Mateo estaba en su despacho de cobrador de impuestos, estaba trabajando. Y Jesús se paró frente a él y le dijo: sígueme. Mateo solo miró la mesa. Ay, dice, aquí hay mucho dinero. Si me voy, ¿quién lo cuida? Aquí tengo mucho que hacer. Y Jesús le dijo: sígueme. ¿Qué hizo Mateo? ¿Se quedó o lo siguió? Ahora la pregunta es: ¿a dónde lo llevó? Esa es la pregunta. A ver, San Mateo capítulo 9, versículos del 9 al 13. Cuando termine de leer, me dicen a dónde lo llevó. Cuando se iba de allá, al pasar, vio Jesús a un hombre llamado Mateo sentado en el despacho de impuestos y le dice: sígueme. Él se levantó y le siguió. Y sucedió que, estando él a la mesa en la casa, vinieron muchos publicanos y pecadores que estaban a la mesa con Jesús y sus discípulos. Al verlos, los fariseos decían a los discípulos: ¿y por qué come su maestro con publicanos y pecadores? Mas él, al oírlo, dijo: no necesitan médicos los que están fuertes, sino los que están mal. Vayan pues y aprendan qué significa misericordia quiero, que no sacrificio, porque no he venido a llamar a justos, sino a pecadores. Palabra de Dios. ¿A dónde lo llevó? Lo llevó a la casa de quién. De Mateo. Si Jesús no tenía casa, le dijo: sígueme. Y Mateo empezó a caminar: ¿para dónde me lleva? Y cuando llegaron, le dice Mateo: aquí vivo yo. Y Jesús le dijo: para acá venimos. Cuando Jesús te llama, no es para separarte de tu familia, es para ir contigo y bendecir a tu familia. Y en la casa de Mateo, Jesús les dijo: lo que quiero que aprendan es amarse con el amor con el que yo los amo. Eso se llama misericordia. Amarse no con el amor humano que se están amando. Misericordia es el amor de Dios. Dios es misericordioso. Misericordia es el amor incondicional. Solo así se pueden salvar los matrimonios. Cuando amas no al que más lo merece, sino al que más lo necesita. ¿Qué dijo Jesús? No necesitan médicos los que están sanos, sino los que están. Aprendan. Vas a amar a tus hijos no cuando se portan bien. Los vas a amar como son. Vas a amar a tu esposo, a tu esposa, no cuando te agrada, sino lo vas a amar en los momentos que no te agrada. Eso solamente se puede hacer con el amor de, con el amor de Dios. Ahora, si no invitas a Jesús a tu casa, no te va a enseñar a amar así. Solamente con la presencia de Jesús podemos amarnos como nos ama Jesús. ¿Y por qué Mateo llevó a Jesús a su casa? ¿Por qué llegó con Jesús a su casa? ¿Por qué? Porque atendió el llamado sin poner, sin decirle: déjame primero guardar mi negocio, déjame primero terminar mi trabajo, déjame primero graduarme. ¿Cuántos jóvenes que el Señor los está llamando? Es que tengo muchas tareas, es que tengo mucho que hacer. Cuando yo me gradúe. Y después, ¿sabe cómo dicen? Yo voy a servir al Señor cuando yo me case, porque ahora tengo que estar con mi novia, con mi novio. Cuando yo me case. Después se casan y dice: ¿sabe cuándo? Cuando crezcan mis hijos. Y después dice: cuando mis hijos se casen. tienes muchas cosas que hacer primero, ¿eh? Al Señor se le sirve y se le sigue, pero ya, sin poner excusas, porque tú no sabes cuándo nos vamos a ir de este mundo. Lo que voy a decir, no quiero que se asuste nadie. Yo estaba predicando en Veracruz, México. Empezábamos las prédicas el viernes, seguíamos el sábado y el domingo. Era en un estadio. Y el Señor que puso el sonido en la noche del viernes me dijo: hermano, quiero que ore por mí. Y yo le dije: mira, hermano, para que sea mejor la oración, mañana vamos a exponer el Santísimo. Y mañana tú vas a pasar al frente y vamos a orar por ti. Yo voy a decirle a toda la asamblea: hermanos, el hermano que nos ha puesto el sonido quiere que oremos por él. Yo voy a orar por ti esta noche, pero te espero mañana. Y el día siguiente no llegó. Llegó alguien más, nos pusieron el sonido. Yo empecé a preguntar por qué no vino. Hasta que llegó alguien a decirme: lo mataron. El sábado en la mañana lo mataron. Y yo dije: ¿por qué le dije que iba a orar hasta mañana? No se asusten, ¿eh? Mañana van a amanecer todos ustedes. No se asusten. Mañana ustedes van a seguir. Pero no sabemos. Y si tú lo estás dejando para después, cuando yo tenga tiempo, te vas a dar cuenta que el tiempo se acaba. Si murieras esta noche, ¿dónde amanecerías mañana? Si esta noche murieras, ¿amanecerías viendo a Jesús y diciéndole: Señor, aquí estoy? Yo atendí tu llamado. Ahora he llegado a tu casa. ¿O amanecerías preguntando: ¿dónde estoy? ¿Dónde está el Señor? Es triste darte cuenta que perdiste tu vida sirviéndole a un Dios o a un rey que no va a estar cuando más lo necesitas. Les voy a pedir que se pongan de pie, por favor. Pónganse de pie. El Señor nos está librando de sufrir. En la segunda carta a los Corintios, en el capítulo 4, versículo del 16 al 18, el apóstol San Pablo comienza a hablarle a los cristianos que han entregado su vida al Señor y les dice: por eso no desfallecemos, aun cuando nuestro hombre exterior se va desmoronando, el hombre interior se va renovando de día en día. En efecto, la leve tribulación de un momento nos procura sobre toda medida un pesado caudal de gloria eterna. ¿A cuántos no ponemos nuestros ojos en las cosas visibles, sino en las cosas invisibles? Porque las cosas visibles son pasajeras, mas las invisibles son eternas. Capítulo 5, versículos del 1 al 5. Porque sabemos que si esta tienda, que es nuestra morada terrenal, se desmorona, tenemos un edificio que es de Dios, una morada eterna no hecha por manos humanas, una morada que está en los cielos. Y así suspiramos en este estado, deseando ardientemente ser revestidos de nuestra habitación celeste. Si es que nos encontramos vestidos y no desnudos. Los que estamos en esta tienda suspiramos abrumados. No es que querramos ser desvestidos, sino más bien revestidos, para que lo mortal sea absorbido por la vida. Y el que nos ha destinado a eso es Dios, el cual nos ha dado en prenda el Espíritu. San Pablo dice que ahora estamos en esta tienda terrenal, su cuerpo, y que esa tienda se va, ¿qué dice? Desmoronando. Algunos ya lo están sintiendo. Llegaron a la edad de los nunca. Nunca me había fallado el oído. Nunca me había dolido la rodilla. Nunca me había hecho daño el café. Nunca me había dolido tanto la cabeza. Ya se le está desmoronando. Pero se va edificando una tienda, un cuerpo interior. Todo se va a quedar en este mundo. Y cuando el Señor te llame a su presencia, te va a mostrar la habitación celeste. Pero la gente dice: aprovechate, gaviota, que después de esta no hay otra. Lo comido es lo seguro, lo bailado nadie me lo quita. Y prefieren pasar su tiempo en las cosas visibles, que son, como dice San Pablo, pasajeras. Pero las invisibles son eternas. Le voy a pedir que en un momento de oración puedan tomar la decisión. El Señor hoy los ha reunido para decirles: sígueme. Los que están pequeños, los niños, los jóvenes, se parecen a la Virgen María. ¿Cuántos años tenía la Virgen María cuando el Señor le habló de su plan? Posiblemente 15 años, 16. La Virgen María era una jovencita. ¿Y ella qué dijo? Hágase en mí. A ver, digamos como la Virgen: he aquí la esclava del Señor. Hágase en mí según tu palabra. Es importante que los jóvenes lo entiendan. ¿Por qué? Hay muchos a los 15 años que están del otro lado diciendo: he aquí el esclavo del alcohol, he aquí el esclavo de la tecnología, he aquí el esclavo de las drogas, he aquí el esclavo de la pornografía, he aquí el esclavo de la prostitución. Y todo eso pasa. todo eso se va a quedar. Cuando tu morada terrenal termine. Y lo único que vas a encontrar es lo que Dios haya hecho en tu vida, lo que tú hayas permitido a Dios que hiciera en tu vida. ¿Saben cómo dijo la Virgen? Me felicitarán todas las generaciones porque el Todopoderoso ha hecho en mí cosas grandes. María no dijo, me van a felicitar por todo lo que yo hice. No, por lo que le permití a Dios que hiciera en mi vida. Dile al Señor, gracias Señor por estarme llamando. Ayúdame a poner primero tu amor en mi corazón y con tu amor poder amar a mi familia, poder servir, poder acompañar a los que están a mi lado. Perdóname cuando he puesto muchos pretextos, cuando me invitan a la iglesia y no tengo tiempo, cuando me ponen una prédica y no tengo tiempo de escuchar. Pero hoy, Señor, sí he tenido tiempo. Y te pido, Señor, que te quedes en el centro de mi vida. Que te quedes en el centro de mi corazón. Y que nada ni nadie sea más importante que tu presencia, que tu amor en mi vida. Perdóname, Señor, cuando he puesto excusas, cuando he puesto otras cosas primero. Ahora te declaro como el Señor de mi vida, como lo más importante, como el centro de mi vida. Tú eres el Señor al que quiero servir. Tú eres el Rey al que quiero servir. Tú eres la vida que yo quiero vivir. Tú eres el camino que yo quiero seguir. Levante su mano derecha y diga, toma mi mano, dame la tuya, y no permitas que nada ni nadie me separe de ti. Quiero llegar de tu mano hasta el final de mi vida. Gracias, Padre. Gracias, Hijo. Gracias, Espíritu Santo, por haberme llamado y ayudarme a decir sí como la Virgen María. Te lo pedimos a ti que vives y reinas por los siglos de los siglos. Amén. Y todo el pueblo dice... Ahora ponga la mano en el hombro de su hermano. Usted ya oró. Solo pídale al Señor que esa persona que está a su lado pueda regresar con Jesús a la casa. Y solo dígale, hoy vas a regresar con Jesús a tu casa. Dígale, hoy vas a regresar con Jesús a tu casa. Hoy vas a amar como Jesús te amó. Hoy vas a servir como Jesús sirvió. Y hoy vas a vivir como Jesús vivió. Que el Señor te acompañe hasta el último día de tu vida. Amén. Ahora dele un abrazo, puede ser el último, ¿verdad? Que Dios te bendiga, que el Señor te ayude y te mantenga siempre en su santo servicio. Y todo el pueblo dice:
1: ¡Amén!
0: ¡Amén!
2: Era el laico Salvador Gómez, un predicador reconocido en los países de habla hispana, compartiendo una enseñanza que llevaba por título Sin excusas al llamado del Señor. A todos ustedes, mis amigos, gracias por sintonizar esta emisora. Les invito a permanecer en la sintonía y, por supuesto, a dejarse interpelar por el Señor. Como siempre, Él tiene palabras de vida en abundancia para todos. Los esperamos en nuestra próxima audición de La Palabra.
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0: En Colombia son las 4 de la tarde, 8 minutos, amigos de la sintonía de la emisora Minuto de Dios. Bienvenidos a este gran espacio de buena música a través de los 1370M. Esa es Música a la Carta. Con la dirección de mi guía y director espiritual, el padre John Mario Montoya, Alexander Tolosa, aquí al frente de los micrófonos. Les va a acompañar a programar este gran espacio de buena música, porque los programadores musicales en este momento van a ser ustedes a través de nuestra línea de WhatsApp 317-518-3063, de 317-518-3063. Me colocas a tu nombre, tu barrio y tu número y tu canción favorita. Tu nombre, tu barrio y tu canción favorita. Inmediatamente tu canción al aire va a sonar, ya sea una nota de voz o una nota de texto, en el número que le acabo de nombrar, que es el 317-518-3063. Hoy comenzamos con esta hermosísima canción del desaparecido Alberto Díaz, Su Palabra Viva. Eso es lo que nos propone hoy la Iglesia Católica en el Evangelio, que la Palabra de Dios cayó en todas partes, en todos los terrenos. En una germinó, en otros terrenos quedó muerta, en otras quedó entre las piedras. Bueno, eso es lo que hace el sembrador. Y la propuesta de la palabra de Dios es cómo cae en nuestros corazones, cómo la divulgamos y cómo la utilizamos. Un saludo a todos aquellos que nos escuchan a través de 1370M y www.emisoraminutodedios.fm. 4:10 minutos. Oiga, la canción que viene a continuación es de Richie Ray y Bobby Cruz. La canción se llama El Sembrador. Así se titula. Es la historia cantada del Evangelio de hoy. Escúchela. No es una historia, es la parábola. La parábola escrita en la Biblia, cantada por nada más y nada menos por los famosos Richie Ray y Bobby Cruz. Y a propósito de la palabra de Dios, ¿qué es la palabra de Dios? Vamos a escuchar a través de Marvin Marcano de República Dominicana, el ex integrante del grupo Ricarena. No, el Límite 21, así es. Límite 21 de República Dominicana. Oiga, es integrante y es cantante católico. Marvin Marcano, Tu Palabra. Eso es música. Música a la carta, así que bienvenidos. Hoy es viernes 24 de julio del 2026.
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Oiga, es Marvin Marcano de República Dominicana y la canción se llama Tu Palabra. 4:18 PM, oiga, hoy es viernes. Hoy a las 6:30 en la Casa de Oración Tierra Nueva, en la calle 64, número 5307, tendremos el Seminario de Sanación Interior. La continuación, porque eso es una serie de viernes donde hay un Seminario de Sanación Interior. Usted puede inscribirse en el 317-893-5639. 317-893-5639, ahí se puede inscribir. En el Gran Seminario de Sanación Interior. 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Oiga, más música a través de los 1370M. Oiga, me

0: En el 317-518-3063, vamos a ver qué nos dice este audio.
1: Muy buenas tardes, sería tan amable de complacerme con la alabanza Un Día a la Vez, de aquí del barrio Las Nieves, Silvana, que el Señor me los bendiga y tengan buenas tardes.
0: Ok, Un Día a la Vez, ese es Tercer Cielo de los Estados Unidos, y usted esa hermosísima canción. 4 de la tarde, 21 minutos, eso es música, música a la carta, donde ustedes piden sus canciones favoritas.
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0: Es una hermosísima canción en la voz de Tercer Cielo. Ellos son de Estados Unidos. Esta canción se llama así, Un Día a la Vez. 4 de la tarde, 29 minutos. La buena música está aquí a través de los 1370M. 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
0: Oiga, voy a un play de comerciales, pero antes, oiga, por ahí me están pidiendo una hermosísima canción en un talento nuevo de la Iglesia Católica. Se llama Tina May, la canción se llama ¿Qué ves en mí que no veo yo? Y me están pidiendo la otra canción por acá en el 317-518-3063. Tantos números, ¿ah? 317-518-3063. Me piden esa hermosísima, una hermosísima canción. Vamos a ver qué nos dice este oyente.
2: Hola, buenas tardes. Mi nombre es Marelis Alonso. Saludos de acá de Baranoa. Bendiciones para todos. Quisiera enviar un saludo a mi hijo Jason Escobar desde la distancia, se encuentra fuera del país, y pues que mi Dios me lo bendiga, me lo guíe y le ilumine sus caminos, todos sus anhelos, sus sueños se hagan realidad. Y bueno, me gustaría que me complaciera con la canción El Rey de la Gloria de Alfredo Acosta. Muchas gracias, feliz tarde.
0: Con mucho gusto. Oiga, este Baranoa es un municipio del Atlántico donde la emisora Minuto de Dios llega.
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0: una gran sintonía, ¿eh?
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0: Y está saludando a su hijo a la distancia, o sea que nos está escuchando. Su hijo debe estar escuchando en www.minutodedios.fm, en el Real Audio.
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0: En momentos nos está viendo a través de las redes sociales en Minuto de Dios. Emisora Minuto de Dios Barranquilla por Facebook. Cuando estemos en vivo, pero en este momento en el Real Audio. Ya sabes, dos canciones en línea. Es ese ¿Qué ves en mí que no veo yo? Y Alfredo Acosta con Osana, el Ministerio Osana K2, el Rey de Gloria. Esto es música, música a la carta. No te muevas, esta es la emisora que llega al corazón.
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Oiga, qué buena canción en la voz de Alfredo Acosta cuando hacía parte de esa gran agrupación que se llama Osana Kadosh. De por sí él retomó ese nombre, ¿no? Y ahora está como solista Alfredo Acosta. 4 de la tarde, 46 minutos. Le voy a la buena música. Está aquí a través de los 1370 M. Quiero decirte para que te prepares el próximo 6 de agosto para el gran sorteo del sexto beneficio del bono ofrenda a favor de la evangelización. 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Oiga, más música a través de los 1370 M. Oyentes que se reporten al 317-518-30.

0: de llamarme la alabanza Respiro tu amor de Isel y Albán, los Marino Orozco del barrio La Magdalena. Muchas gracias a toda la comunidad Minuto de Dios.
1: Como no, ya te voy a complacer. La canción se llama así, Isel Galván, es de Panamá, y la canción se llama Respiro de tu amor. Por acá también nos envían un audio.
0: Nos siga bendiciendo grandemente la Carmen Romero del barrio Carmen de Malambo. Yo quiero una alabanza que me da favor y me complaca con la alabanza Entra a mi casa.
1: Interpretando su audio, la canción que me está pidiendo usted se llama Entra, la puerta está abierta. Es un clásico de clásicos de la emisora Minuto de Dios de la Renovación Carismática. Eso es música, música a la carta.
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Oiga, me quiero despedir con esta hermosísima canción, hermosísima. Es un clásico de la Renovación Carismática. Entra, la puerta está abierta, la hemos escuchado muchas veces. 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Yo voy despidiendo de este gran espacio de buena música a través de los 1370M. ¡Ay! Va a estar con el gran acompañamiento de mi director, el padre John Mario Montoya, en ese gran viaje de fe. Que a propósito viene ahora a darnos una palabra de poder y de fuerza para que en esta tarde levantemos el ánimo. Ese es su espacio, la fuerza de la palabra. Oiga, usted y yo nos encontramos, Dios mediante, el domingo a las 2 de la tarde. Yo soy de descanso y estoy contigo hasta las 9. Dios me lo bendiga a todos. Feliz resto de tarde, feliz fin de semana. Vaya a la Santa Eucaristía, pídale presencia de Dios en su vida. No te despegues de la sintonía. Y esta es la emisora que llega al corazón. Apóyala, quiératla. Muchas ciudades en Colombia no la tienen. Y usted que la tiene, apóyala. Esto fue música, música a la carta. Dios me lo bendiga, feliz el resto de tarde. Te dejo en la mejor compañía, de la mejor programación de la emisora Minuto de Dios. Te lo dice Alexander Tolosa. Chao, chao.

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Voy a compartir con ustedes un tema que creo que nos toca a todos, del sufrimiento en el hogar, en la vida. Yo lo voy a dividir ese punto en 5 partes. El primer punto, la constatación del sufrimiento. Yo creo que todos nosotros sabemos que en el mundo hay sufrimiento. Casi que es una realidad palpable a nivel personal, a nivel social. ¿Quién de nosotros no sufre por realidades personales, por debilidades en el área psicológica, física? ¿Quién de nosotros no sufre con un hijo que va creciendo y toma otro camino? Y muchas veces un camino contrario a lo que nosotros quisiéramos. Sufrimos a nivel social cuando vemos tanta pobreza, tanto desorden. Sufrimos a nivel cósmico. En estos días nada más se está hablando del calentamiento de la Tierra y cómo la Tierra vamos a ir ocasionando serios daños, algunos de ellos irreversibles en la Tierra. Hay sufrimiento entre nosotros, en las parejas, sufrimiento físico, sufrimiento a nivel espiritual, sufrimiento por las enfermedades, sufrimiento económico, sufrimiento moral, cuando uno pierde un ser querido. Constatamos el sufrimiento. ¿Quién de los que está aquí no tiene un sufrimiento en este momento? ¿Quién de los que está aquí pudiera decir que no tiene como una pena, algo que le hace sufrir en la familia? ¿Quién de nosotros no sufre porque un familiar está lejos y está pasando dificultad y está pasando necesidades? Usted mismo, a lo mejor aquí algunos matrimonios están sufriendo a causa de un hijo que está en el alcoholismo, está en la drogadicción. ¿Quién de nosotros, de los que estamos aquí, no sufrimos a causa de lo económico, de lo difícil que es conseguir el dinero, de lo lejano, de lo duro y difícil que a veces es estar lejos de nuestro país, de nuestra cultura? Y todos los que estamos sufrimos, todos los que estamos aquí sufrimos. Pero ¿cuál es la causa, cuál es el origen del sufrimiento? La Iglesia es muy clara en decir que el sufrimiento tiene como origen el pecado del ser humano. Esa es la causa del sufrimiento. Sufrimos como consecuencia del pecado. ¿Recuerdan ustedes los primeros pasajes de la Biblia donde Adán y Eva estaban en el paraíso y cómo vivían de una manera armónica, tranquila? Pero Dios les dijo que no comieran de un árbol, que no comieran del fruto de un árbol. Y la serpiente trabajó a Adán y a Eva hasta que ellos cayeron, y ahí empezó la cosa a complicarse. ¿Cuál es el fruto del árbol? ¿Cuál es el fruto del árbol? No es ni una fruta, ni el primer pecado de nuestros padres fue el sexo, ni el primer pecado de nuestros padres fue, yo no sé, tantas cosas que hemos inventado. El primer pecado fue la desobediencia, el quererse construir un mundo independiente de Dios. Ese fue el primer pecado, y ese es el origen de todo el pecado. Querer construir un mundo sin Dios. La desobediencia, el pecado en lo más profundo, mis hermanos, consiste en una sola cosa: en querer hacer mi vida lejos de Dios. Y ese es el origen del sufrimiento. Las consecuencias que estamos pagando los seres humanos a nivel social,
a nivel cósmico, a nivel ciudadano, tiene un solo origen. Hemos querido construir una sociedad sin Dios. Hemos querido autodeterminarnos. ¿Cuál fue el pecado de Adán y Eva? ¿Qué fue lo que Dios se reservó? Lo que Dios se reservó fue el fruto sobre el bien y sobre el mal. ¿Cuál es el fruto sobre el del bien y del mal? Dios le dijo a Adán y Eva, saber cuál es el bien y cuál es el mal es exclusivo de Dios. Dios es el único que puede decidir cuál es el bien y cuál es el mal. Y nosotros hemos querido invertir ese orden. Y nosotros hemos querido aprender a decir por nosotros mismos qué es el bien y qué es el mal, y cómo es el bien y cómo es el mal. El origen del sufrimiento es uno solo, el pecado. Y el pecado en lo profundo es la ruptura con Dios. Esa es la raíz. Miren, la mayoría de las confesiones suyas y mías a veces me parece a mí que no son como bien dirigidas. Porque cuando la gente se viene a confesar con uno, le comienza a contar los pecados de los otros. La mayoría de la gente que se viene a confesar con el cura, le cuenta a uno son los pecados del esposo. Ay, es que mi esposo es este. Yo le pregunto, ¿y cuál es su pecado? La mayoría de la gente se confiesa de los pecados del hijo, del sacerdote. Pero la gente no se confiesa de su pecado, de la raíz de su mal. Porque nosotros vamos a confesarnos y comenzamos a poner excusas. Ay, padre, ¿cómo le parece que yo le fui infiel a mi mujer? Pero es que esa mujer mía es una fiera, padre. Y en la confesión ya le están diciendo a uno que el culpable o la culpable del pecado suyo es su esposa. Porque siempre estamos buscando un chivo expiatorio. Siempre estamos buscando que el otro es el culpable, no soy yo. Que la mujer mía es la culpable porque la mujer mía se mantiene en la calle, padre. Y entonces si ella sale mucho a la calle y yo soy un hombre y uno tiene necesidades como hombre, padre. Le dicen a uno, uno tiene necesidades y entonces uno tiene que buscar con quién estar. Y en último término, el culpable o la culpable de sus fallas, de sus debilidades, es la otra persona. No es usted, no es usted. La mayoría de la gente que se confiesa de los pecados de otro, porque no somos capaces de descubrir la raíz de mi mal. Y la raíz de mi mal, la raíz del sufrimiento es mi ruptura con Dios, mi lejanía con Dios, el haber sacado a Dios de la vida, el haber sacado a Dios de mi familia, el haber sacado a Dios de mi hogar, el haber sacado a Dios de mi existencia. Ese es en realidad el pecado y ese es el origen del sufrimiento. Nosotros, ustedes y yo, cuando nos vamos a confesar, no descubrimos la raíz del mal, sino que miramos los frutos del mal. Y nos sucede como cuando uno está viendo una planta y usted comienza a notar que la planta se le secan las hojas o que está dando unos frutos malos. Y usted comienza a cortar las ramas, comienza a cortar los frutos. Pero sigue dando frutos malos, frutos malos, frutos malos, hasta que usted no arranque la planta, la limpie, quite la raíz dañada, vuelva a mover la tierra, ponga un poco de material para que la planta vuelva a tener vida. Hasta que usted no arranque de raíz y vuelva a descubrir de raíz cuál es el mal de la planta, no dejará de seguir dando fruto malo. Y hasta que usted no descubra la raíz de su mal, usted seguirá dando frutos malos. Y los frutos malos, la raíz real de su problema y de su pecado y del mío,
Y la raíz es la ruptura con Dios, la mala relación con Dios, porque le hemos dicho a Dios: Dios, usted no se meta conmigo. Dios, usted aléjese de mí. Dios, yo no quiero nada que tenga que ver con usted. Y nos vamos y nos confesamos de que tuve una dificultad, de que tuve una rabia, de que, pero no descubrimos la raíz profunda de mi mal, la raíz profunda de mi pecado. Y sabe, la raíz profunda de su pecado y de mi pecado y de nuestro mal es la ruptura con Dios. Y la causa de todos los sufrimientos de nuestra sociedad hoy en día es la ruptura con Dios. Esa es la causa de todos los males de nuestra sociedad, la ruptura con Dios. Le hemos dicho a Dios: Dios, usted los domingos una hora, media hora, si mucho, pero después yo voy a manejar mi vida como yo quiero. Después yo voy a manejar mi vida como a mí me dé la gana. Después yo voy a hacer todo lo que yo quiero. Allá voy los domingos, rezo una hora, doy una ofrenda, pero las otras horas del día y de la semana no quiero nada con Dios. El origen del sufrimiento en tu familia es la ruptura con Dios. El origen de todos los sufrimientos en tu hogar es la ruptura con Dios. Ustedes y yo hemos llegado a romper con Dios. Es probable que usted en su casa sea religioso, pero la sociedad nuestra ha llegado a romper con Dios. No quiere a Dios en sus vidas. No lo quiere. Nuestra sociedad no quiere a Dios en su vida. Porque cuando Dios entra a la vida, no somos nosotros los que mandamos. Es Él el que manda. Y la sociedad nuestra quiere ella mandar. Por eso, el origen de todos los sufrimientos es el pecado. Y el pecado es la ruptura con Dios. Todo lo demás son consecuencias del pecado. Si usted nota, las confesiones que usted y yo hacemos actualmente ante el sacerdote son iguales a las que hacíamos cuando éramos niños para la primera comunión. Le aseguro, sus confesiones y las mías ante el sacerdote son iguales a las que hacíamos cuando éramos niños para la primera comunión. Lo que quiere decir que nuestra conciencia de pecado no ha evolucionado. Miren, la mayoría de la gente nos confesamos de: yo digo malas palabras, padre. Igualito a los niños de 8 años. Igualitos. Ay, padre, ¿y es que decir palabras es pecado o no es pecado? ¿Usted qué piensa? ¿Usted piensa que eso es un pecado? Yo creo que no. Yo creo que eso es consecuencia. Eso es consecuencia de una raíz dañada. Cuando usted estaba pequeño, usted le decía a su mamá unas palabras. Cuando está grande, dice otras palabras. Cuando está pequeño, dice unas. Cuando está grande, dice otras más grandes. Pero la mayoría de nuestras confesiones son confesiones infantiles. ¿Saben por qué? Porque nosotros no descubrimos la raíz del mal. Miren, los primeros cristianos no se confesaban sino por lo menos 3 o 4 veces en la vida. Porque se confesaban como una manera de decir: he llegado a romper mi relación con Dios. Tengo una ruptura con Dios. Una ruptura total con Dios. Una ruptura total con Dios.
y ese es el origen de todos mis males, y es el origen del dolor, y es el origen del sufrimiento, y es el origen de la amargura, y es el origen de su desazón interna, y es el origen de su depresión, y es el origen de su tristeza. Pero usted y yo nos confesamos de la tristeza, de la desazón, de la amargura, y ese no es el pecado. Usted y yo nos confesamos de que decimos vulgaridades, y ese no es el pecado. Usted y yo nos confesamos de que tenemos coraje, y ese no es el pecado. Usted y yo nos confesamos de que le hemos sido infiel a la esposa, y ese no es el pecado. El pecado es mi ruptura con Dios, el no dejar que Dios domine en mi vida, el no dejar que Dios sea el que mande en mi vida, el no dejar que Dios sea el dueño de mi existencia. Ese es el pecado. Lo demás son consecuencias de ese pecado. Y usted sigue cortando el árbol, y usted sigue podando el árbol, y usted le sigue cortando y quitando los frutos al árbol, pero la raíz sigue estando podrida. La raíz sigue estando descompuesta. La raíz sigue estando mal. Usted puede venir a un evento como estos, y puede cada 8 días estar en eventos como estos, y puede cada 8 días ir a uno y a otro y a otro y a otro, pero salir de aquí y ser vulgar con su familia, y ser un mal trabajador, y ser un mal empleado, y ser un hombre o una mujer deshonesto o deshonesta. ¿Por qué? Porque la raíz sigue estando dañada, y la raíz sigue estando descompuesta, y la raíz sigue estando destruida. El problema es de raíz. Eso es lo que está dañado en nosotros. Y la raíz es una sola. Lo mismo de Adán y Eva, lo mismo de Caín y Abel, porque seguimos siendo igualitos. Después de miles de años, me cayeron los ojos, y sin eso, esa sí es la raíz. Después de miles de años, seguimos siendo igualitos, igualitos, igualitos. La raíz sigue siendo igual, y la raíz es la ruptura con Dios. Es eso. Hermanos, la mayoría de los que están aquí son casados. A mí siempre me llama la atención que en estos congresos de matrimonios, todos los que predicamos somos curas que no estamos casados. Yo casi nunca veo una pareja que les hable a los casados. Y termina un cura que no tiene relaciones sexuales hablándoles de relaciones sexuales a ustedes. Eso siempre me ha llamado la atención. Pero bueno, así es.

que cuando usted está lejos de Dios, usted no se aguanta esa mujer, usted no se aguanta ese hombre. Es que la ruptura con Dios es el origen de todos los males. La ruptura con Dios es el origen de todas las dificultades en el hogar. Porque Dios no está presente en nuestro hogar. Yo he contado esta historia. Ustedes han visto Los Simpson. ¿Les gustan Los Simpson? A mí me encantan. A mí me encantan. Y una vez yo los veo. ¿Saben por qué me gusta verlos? Porque es el reflejo de la sociedad real de nosotros. Es la sociedad real en la que estamos viviendo. Y una vez le dijo Homero a su hijo, ¿cómo se llama el hijo de Homero? Bart Simpson. Le dijo Homero a Bart Simpson: Bart, haz una oración. Haz una oración. Entonces Bart le dijo: a ver, Dios, te doy gracias porque un campesino sembró una semilla en la tierra. Seguro que ese campesino era latino, ¿eh? Lo aseguro. Y porque luego otro campesino vino y recogió los frutos de esa semilla. Y porque otro hombre llegó con unos camiones inmensos y llevó esos alimentos, los llevó al supermercado. Y en el supermercado otros empleados, otros dependientes lavaron las frutas, lavaron y lo pusieron todo en los anaqueles del supermercado. Y mi papá, que trabaja todos los días, le dio dinero a mi mamá. ¿Cómo se llama la mamá de Homero? ¿De Bart? Marge. Ahí está. Y Marge fue al supermercado con el dinero que mi papá le dio y compró el alimento y lo trajo a la casa y lo puso en la estufa y lo cocinó y lo puso en el microondas. Y está aquí el alimento. Así que, Dios, gracias por nada. Gracias por nada. Y es la verdad. Porque Dios no intervino ahí para nada. Para nada. Para nada. Y el origen de nuestro sufrimiento y el origen de nuestro dolor es que ustedes y yo sacamos a Dios de la vida. Como Homero, que le pidió a su hijo que hiciera una oración de acción de gracias por el alimento, y el muchachito terminó diciendo: no tengo nada que agradecerle a Dios, porque todo lo hicimos nosotros, con nuestro esfuerzo, con nuestra inteligencia, con nuestra capacidad, con nuestro trabajo, porque somos inteligentes. Somos inteligentes. No necesitamos a Dios. El origen de todos nuestros problemas es que hemos sacado a Dios de la vida. Y usted lo sabe. Cuando usted saca a Dios de su vida, la vida se desordena. Ese es el origen de todos los problemas. Hey, papá y mamá, enséñele a sus hijos a decir: gracias, Dios, por el alimento. Es que en nuestra sociedad pasa una cosa extraña. Nuestros padres, lo veo yo en Colombia, los papás nunca le hablan a los niños de Dios ya, en mucha parte de nuestra sociedad. Cuando entran al grupo de oración, los papás comienzan a decir: pero nuestro hijo, ¿por qué nunca, nunca habla de Dios? Porque usted nunca le habló. Porque en su casa no hay una figura religiosa. Porque en su casa nunca se hace una oración. Porque en su casa nunca se habla de Dios. El Dios suyo es el dinero.
hay que trabajar, hay que trabajar, hay que trabajar, y hay que trabajar un tiempo completo y un part-time, porque hay que trabajar y trabajar y trabajar y trabajar para tener televisores y autos y neveras y estufas y carpetas.

0: y muebles y electrodomésticos y arreglar los que se dañaron y reponer los que están dañados. Y para quitarse las arrugas de aquí y agrandarse aquí y agrandarse aquí. Y hay que trabajar y trabajar y trabajar. Y nunca hablamos de Dios. El origen de todos nuestros sufrimientos es que hemos sacado a Dios de la vida. Y yo les he enseñado a las parejas con que yo trabajo en mi comunidad. Usted, antes de acostarse, bendíganse los esposos mutuamente. Antes de acostarse, bendíganse. Y saben los testimonios lindos que yo he escuchado, porque uno cómo va a poder dormir con una persona a la cual, cómo va a poder dormir enojado con una persona a la cual bendice, a la cual bendice. Si usted antes de dormirse, lo último que hace es darle la bendición a su cónyuge, a su pareja, a su esposo, a su esposa, ¿cómo se va a poder acostar enojado? Bendíganse antes de dormir y verá las cosas cómo cambian. Cuando yo era pequeño, mi papá y mi mamá, bueno, pequeño he sido toda la vida porque no crecí mucho, pero cuando yo era pequeño, yo iba para la escuela y mi papá y mi mamá, cuando me iba sin la bendición de ellos, me decían: ¿se te olvidó una cosa? Y uno, claro, uno se devolvía: que Dios te bendiga. Ahora los papás y la mamá le dicen: se te olvidó una cosa, y el muchachito se devuelve y le dan el iPod y le dan el computador. Mira, lo que se te olvidó fue el iPod. Lo que se te olvidó fue la gorra para que te la pongas para un lado. Pero mi papá y mi mamá me hacían devolver: se te olvidó la bendición, que Dios te bendiga, mi hijo. Y así lo hacían con usted sus padres, ¿cierto? ¿Usted lo hace con sus hijos? ¿Usted lo hace con sus hijos? Puede que algunos sí. ¿Qué? El Señor la sanó de la mano. Ah, no. No, usted lo hace, sí. Pero la mayoría de nuestros católicos no lo hacen. No lo hacen. La mayoría de nuestros católicos no lo hacen. Hemos sacado a Dios de nuestros hogares, lo sacamos. Porque el Dios de nosotros se volvió el Dios dinero. Porque usted, cuando le falta dinero, usted llora, usted se angustia. Y se olvidó una cosa que nos decían nuestros padres, los suyos y los míos: no nos angustiemos, mijo, que Dios siempre nos dará lo necesario. Y no nos lo dio. No nos lo dio. No nos lo regaló. Yo no estoy diciendo que aprendamos una vida fácil y que no nos esforcemos. Pero a nuestros abuelos no eran: Dios mediante haremos tal cosa. Dios mediante. Ahora no es Dios mediante, ahora es dólar mediante. Ahora no es Dios mediante. Sacamos a Dios de nuestros hogares. Lo sacamos. Lo sacamos. A mí me ha tocado hogares de familias donde la niña queda en embarazo a los 15, 16 años. Y el papá y la mamá, ¿qué le dicen? ¿Pero cómo se te ocurre? ¿Cómo sabiendo tantos métodos hoy en día? ¿Usted es que no usa condón? Porque esa es la solución. Y hasta hay papás que piensan en el aborto. Sacamos a Dios de nuestros hogares. Usted y yo lo sacamos. Sacamos a Dios de nuestras vidas. Y estamos pagando las consecuencias de eso. Sacamos a Dios de nuestros trabajos. Y estamos pagando las consecuencias de eso. Sacamos a Dios de nuestros proyectos. Y estamos sacando las consecuencias de eso. El origen del sufrimiento es el haberle dicho a Dios: no, no se meta con nosotros. Y eso lo hicimos ustedes y yo, todos, todos lo hicimos así. Ustedes saben, mis hermanos, que hay diócesis en Estados Unidos quebradas. ¿Por qué? Hablémoslo tranquilamente. Porque los sacerdotes no se dedicaron a rezar, sino a tocar muchachas y muchachos. Y los demandaron, y hay diócesis en Estados Unidos quebradas. ¿Por qué? Porque hubo sacerdotes que sacamos a Dios de la vida. Sacamos a Dios de la vida. Hermanos, ese es el origen de nuestro sufrimiento. Y es el origen de tu sufrimiento. Y es el origen de mi sufrimiento. Sacaste a Dios de tu vida. Le dijiste a Dios, no te metas conmigo. Le dijiste a Dios, pa'l templo. Pa'l templo, media hora los domingos. Pero se te olvidó que Dios es o las 24 horas o no lo es. Porque nos llenamos de miedo. Nos llenamos de miedo. Creímos que estar con Dios las 24 horas era no dejar ir a los hijos a una fiesta y que tenían todo el día que estar rezando el rosario. Eso no es así. Creímos que estar con Dios las 24 horas del día era no divertirnos, era no ir a una fiesta, era ser aburridos, era ser hartos, era ser amargados. Creímos que estar con Dios las 24 horas del día era no ser prósperos, era no tener cosas buenas para vivir. Y yo creo que nos equivocamos, porque mostramos un Dios demasiado aburrido. Ustedes y nosotros los curas. Ustedes a sus hijos y nosotros a ustedes. Yo creo que sacamos a Dios de la vida. Yo creo que sacamos a Dios de la vida. El origen de nuestros sufrimientos, de nuestro dolor, de nuestro pecado, de nuestra debacle, es que alejamos a Dios y le dijimos a Dios, no. Ese es el origen. No es que tú no lleves una camándula colgada, porque es que yo creo que hoy los católicos nos estamos llenando de un montón de cositas. La gente hoy le encanta ponerse camándulas por todas partes, aquí, aquí, aquí, en el pecho. Pero le están dando cabida a Dios en la vida. Yo creo que ese es el origen del sufrimiento. Yo no encuentro otro. El origen del sufrimiento es que sacamos a Dios de la vida. ¿Tú lo sacaste? ¿Lo sacaste de tu vida? Sería una cosa para reflexionar. Aún en la Iglesia Católica. Sí, yo creo que todos nosotros, aún los sacerdotes, nos deberíamos preguntar, ¿sacamos a Dios de la vida? Porque es que yo no tengo a Dios metido en la vida si rezo mucho, sino si Él es el Señor de mi vida. Es que no es si yo hago 3 rosarios diarios, es si Él dirige mi vida. Dirige Dios nuestra vida, dirige Dios nuestra existencia. Para mí eso sí es lo fundamental, perdónenme. Eso sí es lo fundamental. Y además estamos llenos de miedo. Que no, que el mundo está muy malo, que está corrompido, que vienen 3 días de oscuridad, que viene una maldad, que viene una catástrofe. Y el que vive con Cristo no mantiene miedo. Y nos están haciendo creer que hay una cosa terrible, que viene un miedo. Muerto de miedo. Hermanos, ¿quiénes eran los primeros cristianos? ¿Cuántos eran? 12. Eran 12. Pero 12 llenos del poder del Espíritu Santo. Y cambiaron el rumbo de la historia. ¿Por qué nosotros no somos capaces de hacerlo? Nos hemos llenado de miedo. Que el avance de las sectas, que los protestantes, que están avanzando los protestantes más fuerte que los católicos. A mí eso no me importa. A mí lo que me importa es que los que somos, somos. Y los que estamos, estamos. Y los que estamos convencidos. Eso es lo que me importa. ¿o no? Dejemos de tener tanto miedo. Tanto miedo. Tenemos miedo de lo de afuera, de lo de adentro. Si aquí tenemos, yo no sé cuántas parejas, 200 parejas. Si fueran 200 parejas así, fuertes, cambiarían esta ciudad de Fresno. Se lo aseguro. El problema no es que seamos muchos. El problema es que los que somos, lo seamos de verdad. Punto. Así que necesitamos que no tengamos tanto miedo y que le des a Dios la dirección total de tu vida. No tengas más miedo, hermano. Dale a Dios la dirección total de tu vida. Dale a Jesucristo la dirección total de tu vida. Y por eso cuando en uno de estos puntos decía, Dios quiere que yo sufra, la respuesta es no. Dios no me quiere sufriendo. Dios quiere que usted sufra, no. Dios quiere que usted padezca una enfermedad, no. Porque es que recuerdo que una vez yo fui a visitar con una de las hermanas que oran por los enfermos. Fuimos a visitar a un hospital a una señora que estaba invadida de cáncer. Y eso, mejor dicho, estaba casi en carne viva ya, mal, mal. Yo le oré, y la hermanita que iba conmigo le decía, dale gracias a Dios que te envió este cáncer. Dale gracias a Dios que te envió este sufrimiento. Dale gracias a Dios que te envió este dolor. Nosotros salimos de ahí. Cuando salimos, yo le pregunto en la calle a la hermana, ¿es verdad? ¿Tú crees que Dios le regaló ese sufrimiento a esta hermana? Amén, padre, amén. ¿Y tú crees que este cáncer fue un regalo de Dios para esta señora? Amén, padre, amén. Entonces yo le dije, detengámonos un momentico. Señor, dale a esta hermana mía ese regalo y ese sufrimiento. Regálaselo a ella. Ay, pero padre, ¿cómo se le ocurre? Señor, si tú crees que el sufrimiento es un dolor, ¿por qué no lo pides? El sufrimiento es un regalo de Dios, ¿por qué no lo pides para ti? Si tú crees que el cáncer es un regalo de Dios, pídelo para ti. No, Dios no quiere que nosotros suframos. Como le decían a mi abuela, sufra, sufra, que en el cielo Dios te va a dar un premio. Sufra. Yo creo que cuando llegue al cielo, Dios le va a decir, por un tiempito al purgatorio, por tonta. No. Dios no quiere que nosotros suframos. Óigame bien. Dios no quiere que usted sufra. Y entonces, ¿por qué hay sufrimiento, padre? Ya les dije, porque hemos sacado a Dios de la vida. Hemos sacado a Dios de la vida. Hemos sacado a Dios de nuestra existencia. Pero Dios no quiere que nosotros suframos. Ya uno sufrió por nosotros. Y ese se llama Jesús de Nazaret. Y su sufrimiento es redentor. Y su sufrimiento alivia nuestro sufrimiento. Usted no tiene que sufrir más. Ya Él sufrió por usted y ya Él sufrió por mí. No hay sufrimientos redentores. El único sufrimiento redentor es el de Cristo en la cruz. Y el único sufrimiento que rescató a la humanidad fue el sufrimiento y el dolor de Jesucristo en la cruz. Ningún otro sufrimiento es válido. El único sufrimiento válido es el de Jesucristo. No hay otro sufrimiento válido. Ahora bien, yo creo que el sufrimiento le ayuda a uno a varias cosas. Uno, el sufrimiento lo hace a uno más fuerte. Por ejemplo, cuando murió mi papá, yo había estudiado en mi teología la muerte, había hecho tesis sobre la muerte, había escrito sobre la muerte. Pero cuando murió mi papá, entendí el verdadero sentido de la muerte, del duelo, de la dificultad. ¿Por qué? Y me hizo más fuerte. El sufrimiento lo vuelve a uno más fuerte, más sólido, más firme. No es que uno busque el sufrimiento por el sufrimiento, pero el sufrimiento sí te hace más fuerte. El sufrimiento te vuelve más firme. El sufrimiento te vuelve más sólido. Cada que tú pasas por un sufrimiento, eres una persona más fuerte. Cada que tú pasas por un sufrimiento, eres una persona más firme, más sólida, más convencida. Lo que pasa es que nosotros no queremos aceptar el sufrimiento. Y hay dos maneras de no aceptar el sufrimiento. Una, el suicidio. El suicidio es una manera de no aceptar el sufrimiento. Y la gente que hoy se suicida es porque no quiere aceptar el dolor. Por ejemplo, se suicidan padres de familia porque tienen una carga económica y no quieren aceptar ese dolor. ¿Cuántos adolescentes se suicidan porque tienen dificultad con su novia y quieren que el mundo se les acabe? Nuestra sociedad quiere negar el sufrimiento. Por eso quiere aprobar la eutanasia. Porque nuestra sociedad quiere borrar el sufrimiento. No quieren el sufrimiento. Quieren inclusive que los hijos puedan ser escogidos en sus genes y que los hijos no vengan con dificultades físicas o psicológicas. Nuestra sociedad no quiere el sufrimiento, no quiere el dolor. Hay dos maneras de borrar el dolor, o dos maneras de soportarlo. Una, suicidándose. Y esa no es la manera cristiana. Dos, aceptando que el sufrimiento y que el dolor es parte fundamental de la existencia. Y que no hay existencia sin sufrimiento ni dolor. Escúchenme, yo no vine a sufrir, pero tengo que contar que en la vida tendré sufrimiento. Usted no vino a sufrir, pero tiene que contar con que en su vida habrá sufrimiento. Y el sufrimiento a usted lo hará más firme, lo hará más sólido. Y el sufrimiento a usted le dará fuerzas para seguir adelante en las luchas diarias de la vida. Hay gente que dice, es que yo no quiero sufrir. Yo tampoco quiero sufrir, pero me encontraré con sufrimiento. Ustedes no saben lo que para mí ha sido esto. Esto se llama, cuando yo comencé a usar lentes, me dijo el médico, es que tienes una enfermedad que se llama presbicia. Y yo me puse a averiguar qué es presbicia. Y es que presbicia es que uno no es capaz de leer de cerca. Pero presbicia significa envejecimiento. A mí eso me dio muy duro, porque todo el mundo siempre me ha dicho que tengo cara de niño. Yo, se me está dañando la cara de niño. Esto me costó. Esto me costó porque entendí que ya no era tan joven. Y que ya tenía que comenzar a leer con lentes. Y esto sí que me costó a mí. Fue un sufrimiento para mí. Porque entendí que estaba en el proceso natural de envejecer. Que estaba en el proceso natural de perder mis ojos. Y hay una manera de vencer el sufrimiento. Entenderlo como parte de la vida. Es que nosotros tenemos que entender que tú te vas a envejecer y que tú te vas a morir y que tú vas a perder tu juventud y que vas a perder muchas de tus cosas y que se te va a caer el pelo y se te van a caer otras cosas. Y yo creo que la mejor manera de vencer el sufrimiento es entenderlo como parte de mi ser y parte de mi vida y parte de mi existencia. Y que yo, en medio del sufrimiento, puedo seguir siendo útil al mundo y puedo seguir amando. Por eso usted, para enfrentar el sufrimiento, tiene dos alternativas. Y elija cuáles. Una, suicídese. Se le acaban los sufrimientos. Levante la mano los que quieren esa. Porque si la quiere, aquí le damos los medios para que lo haga. Y esa es la que está eligiendo el mundo de hoy. Porque en el mundo de hoy no gustan los viejos, ni gustan los feos, ni gustan los gordos, sino que en el mundo de hoy gustan los hermosos, las hermosas, la juventud y la salud. En el mundo de hoy la gente quiere salud a como dé lugar, y es un bien importante. Pero es que uno no siempre va a estar sano. Va a llegar un momento donde no vas a poder caminar igual. Entonces, o te suicidas, o aceptas que el sufrimiento es parte de la vida, pero que otro pagó por tu sufrimiento. Y que tú, con tu sufrimiento, puedes aprender a ser más fuerte, a ser más sólido, a ser más firme. Por eso, cuando uno tiene un dolor, no lo debe rehuir. Por ejemplo, se muere un ser querido. A mí se me murió mi papá. Había gente que me decía, y yo lloraba porque se murió mi papá. Es que yo sabía que no se me había muerto un libro que lo compro en la esquina, sino mi papá, que era único y era un hombre hermosísimo. Y un excelente papá, y un excelente esposo, era un hombre hermoso. Ya no lo volveríamos a tener, y yo lloraba. Y había gente que me decía, Padre John Mario, usted no debe llorar. Yo, ¿cómo que no debo llorar? Es que debo vivir mi propio duelo. Debo hacer mi propio duelo. Debo ser realista con las situaciones de la vida. Si perdí mi papá, pues siento dolor. Si perdiste a tu esposa, a tu esposo, a tu hijo, a tu hija, tienes dolor. Si tu hijo está escogiendo un camino que lo está autodestruyendo, tú sientes dolor y sufres por eso. Y la solución no es encerrarte en el grupo de oración a decir, alabaré, alabaré, alabaré, y ya con eso se solucionaron todos mis problemas. No. Yo creo que Dios sí soluciona muchos problemas, pero creo que también me enseña a ver la vida de otra manera. Yo creo que eso es lo que Dios hace en mí. Me enseña a ver la vida de otra manera. Entonces, frente al sufrimiento hay dos alternativas. Una, el suicidio. Dos, mirarlo de frente. Ser realista. Ser realista. Cuando tengo una dificultad, llegó un día en que cuando yo investigué que era presbicia, me dije, estoy perdiendo mi capacidad de ver, porque eso pasa después de los 40 años. Y entonces miro mi realidad de frente y digo, hombre, es natural que después de los 40 yo ya no vea como veía a los 20. Usted, frente a un sufrimiento, frente a un dolor, o se suicida o lo mira de frente. Y sabe, el ateo se suicida, el creyente lo mira de frente. Así de sencillo. El creyente no huye, el ateo huye. El ateo huye. El ateo huye. Por eso yo siempre he dicho que para mí hay una enfermedad que está prohibida para los cristianos. Y esa enfermedad prohibida para los cristianos se llama estrés. Estrés. ¿Saben lo que es estrés? Usted va donde el médico y le duele aquí, aquí, aquí. Le hacen todos los exámenes del mundo. Les vale un ojo de la cara ir al médico. Y al final el médico le dice: señora, usted lo que tiene es estrés. Y usted se va contenta para su casa, se va contento para su casa, porque usted dice: ay, tengo una enfermedad de rico. ¿Eh? Tengo estrés. Si le dijeran que tiene rasquiña, usted diría: esa es una enfermedad de pobre, ¿cierto? Esa es una enfermedad de pobre. Rasquiña es enfermedad de pobre. Pero si le dicen estrés, usted dice: ay, subí de categoría, tengo enfermedad de rico. Entonces le mandan antidepresivos. Antidepresivos. Y usted dice: estoy deprimido, no puedo ir hoy a trabajar porque estoy deprimido. Mi amor, hoy no hay comida aquí porque la depresión me tomó todo el día. Aquí no. Llega el esposo con ganas de chuki chuki y usted: mi amor, hoy nada de aquellito porque tengo depresión. Y entonces se nos volvió depresión. Y yo, ¿saben? Creo que un cristiano no tiene derecho a la depresión. Porque yo creo que mi Dios es victoria y que mi Dios es triunfo. Y que mi Dios me saca adelante de todas las cosas. ¿Cuándo han oído ustedes decir que un santo sufría de depresión? ¿Cuándo oyeron ustedes decir que Madre Teresa de Calcuta sufría de depresión? ¿Cuándo? ¿Cuándo ustedes oyeron decir que San Ignacio de Loyola o que San Francisco de Asís sufría de depresión? ¡Nunca! ¡Nunca! ¡Nunca yo he leído que un santo sufriera de depresión! ¿Por qué? Porque eran hombres y mujeres que confiaban que en medio de las dificultades Dios los iba a sacar adelante. Y que en medio de las dificultades Dios era más grande que los problemas. Amén. Y por eso yo creo que frente al sufrimiento hay dos alternativas. Una, el suicidio. Y se las dejamos a los ateos. Dos, el mirar de frente los problemas. El mirarlos de frente. Y el ser consciente de lo que me está pasando y ser consciente de lo que estoy viviendo. Ahí es donde yo creo que se comienzan a sufrir, a superar el sufrimiento y el dolor. Y ahí es donde yo le doy la vuelta. Sí, señor, ya sé que me faltan 10 minutos de sufrimiento. Ahí está mi verdugo. Cuando yo entiendo el sufrimiento de esa manera, mis hermanos, le doy la vuelta al sufrimiento. Le doy la vuelta al dolor. Ya no es sufrimiento, sino que ahí es donde uno dice: todo lo puedo en Cristo que me fortalece. Y ahí es donde yo entiendo, para que vamos terminando, ahí es donde yo entiendo un texto, me pongo aquí mi sufrimiento, un texto de la carta de San Pablo a los Romanos, que a mí me encanta y que marca mi vida, y que tal vez podría marcar la suya, que lo hemos leído mucho. Romanos 8:28. Sabemos que Dios dispone todas las cosas para el bien de quienes le aman. Palabra de Dios. Romanos 8:28. Sabemos que Dios dispone todas las cosas para el bien de los que le aman. Levanten la mano los que aman a Dios. Levántenla. Bájenla. Yo no le estoy preguntando si lo ama mucho. No le estoy preguntando cómo es tu amor, porque es que no hay, para el amor a Dios, no hay amorómetro. Porque hay gente que le dice: es que yo amo tan poquito a Dios. Y yo le digo: con eso es suficiente. Porque el Señor dice: del tamaño de una semilla de mostaza tu fe. Punto. Basta, basta. Si tú amas a Dios y tú lo amas de verdad, amén. Amén. Tú lo amas de verdad. Amén. Todas las cosas son para tu bien. Grábese ese texto bíblico, Romanos 8:28. Sabemos que Dios dispone todas las cosas para el bien de los que le aman. Para el bien de los que le aman. Levanten la mano los que aman a Dios. Levanten la mano, levántenla. Ay, yo veo. Hola. Bajen la mano. Mire, Dios dispondrá todas tus cosas para tu bien. Mira, a mí me pasó una cosa, les voy a contar. Una cosa que me pasó ayer. Yo soy colombiano. Y todos los colombianos, cuando venimos a Estados Unidos, somos narcotraficantes en potencia. Todos. Todos tenemos la coca pegada a los zapatos. Es verdad. Cuando yo llego a migración a Miami, yo trato de hacerme con una persona de edad. Porque digo, si es una persona de edad, debe ser católico creyente. No me hago nunca con una mujer, porque las mujeres son exigentes. Eso miran hasta el último detalle. Y no me hago con una persona que sea una mujer que sea muy grande, que no sea blanca. No me hago nunca, porque las veces que me ha ido mal es con esas. No tengo nada contra ellas, pero así es. Entonces yo llegué a Miami ayer y yo miré y vi por allá un hombre ya canoso, como de 55, 60 años. Yo dije, este es, aquí me voy. Este tiene cara de mexicano, este es buena persona, este me deja entrar sin ponerme problema. Bueno, fue pasando toda la gente cuando estaba yo aquí y ya tocaba, cuando dicen un momento. ¿Y yo qué pasó? Cambiaron a todos los inspectores. A todos los inspectores. Y el más jovencito lo pusieron ahí al frente mío. Y yo dije, ay Dios mío, escoba nueva, barre bien. Este hombre me va a preguntar todo, todo. Bueno, yo estaba allá. Sacerdote, sí. Ah, ¿usted dónde trabaja? En Medellín, Colombia. Y me pregunta este hombre, ¿y usted ha ido a tal parte? Un sector de mi ciudad. Y es tan raro esto. Este hombre me atendió, no me preguntó mucho. Me dijo, recuerde que su pasaporte se vence en junio. Y me empezó a darme consejos, cómo lo renovaba todo, cómo iba a organizar. Y yo, Dios mío, ¿qué es esto tan raro? Cuando fue a sellar esto, me dice, es que yo soy de Colombia, bienvenido a los Estados Unidos. Bienvenido a los Estados Unidos. ¿Saben? A mí me alegró tanto, porque yo inmediatamente pensé, ¿yo por qué tengo que asustarme cuando voy a llegar a migración? Si Dios es un Dios que va delante de mí, y si Dios es un Dios que me cuida y que me protege, y que todas las cosas suceden para mi bien. ¡Aleluya! Todas las cosas suceden para mi bien. Hermano, sea lo que sea, el dolor que sea, el sufrimiento que sea, la angustia que sea, es parte de tu vida. Pero ten en cuenta que Dios está por encima del sufrimiento, y que todas las cosas suceden para tu bien, y que para nosotros que somos creyentes, nada nos podrá derrotar, nada nos podrá vencer, nada nos podrá acabar, porque Cristo va adelante de nosotros, y nuestro Cristo es un Cristo de victoria. Amén.
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0: Hemos llegado a las 6 de la tarde. Ya se está poniendo el sol. Jesucristo, que nos ha acompañado durante todo el día, parece, como lo hizo Camino de Emaús, que sigue adelante mientras nosotros entramos a la casa a descansar. Digámosle pues, Señor, quédate con nosotros. Quédate con nosotros, Señor, porque se hace tarde. Quédate con nosotros, Señor, porque las sombras de la noche nos van a envolver. Quédate, Señor, con nosotros, porque si tú te alejas, para nosotros todo va a ser oscuridad y va a ser vacío. Quédate, Señor, con nosotros, que se encienda una nueva luz en nuestros corazones, que sea tu palabra la que aclare todas las dificultades de la vida. Quédate, Señor, con nosotros, porque no podemos vivir sin ti. Quédate, Señor, con nosotros, una vez más te lo decimos. Quédate, Señor, con nosotros, porque estamos necesitados de ti.
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0: Ha sido una bella tradición de la Iglesia saludar a la Virgen María con el Ángelus o anuncio del ángel todos los días, a mediodía y al caer de la tarde. Por eso oremos todos hoy. El ángel del Señor anunció a María.
1: Y ella concibió por obra y gracia del Espíritu Santo.
0: Dios te salve María, llena eres de gracia, el Señor es contigo, bendita tú eres entre todas las mujeres, bendito es el fruto de tu vientre Jesús.
2: Santa María, Madre de Dios, ruega por nosotros pecadores, ahora y en la hora de nuestra muerte. Amén.
0: He aquí la esclava del Señor.
1: Hágase en mí según tu palabra.
0: Dios te salve María, llena eres de gracia, el Señor es contigo, bendita tú eres entre todas las mujeres, bendito es el fruto de tu vientre Jesús.
2: Santa María, Madre de Dios, ruega por nosotros pecadores, ahora y en la hora de nuestra muerte. Amén.
0: El Verbo se hizo carne
1: y habitó entre nosotros.
0: Dios te salve María, llena eres de gracia, el Señor es contigo, bendita tú eres entre todas las mujeres, bendito es el fruto de tu vientre Jesús.
2: Santa María, Madre de Dios, ruega por nosotros pecadores, ahora y en la hora de nuestra muerte. Amén.
0: Ruega por nosotros, Santa Madre de Dios,
1: para que seamos dignos de las promesas de Cristo.
0: Oremos. Señor, derrama tu gracia en nuestros corazones, para que habiendo conocido por la voz del ángel el misterio de la encarnación de tu Hijo, podamos llegar por los méritos de tu cruz y pasión a la gloria de la resurrección. Por el mismo Cristo nuestro Señor.
2: Amén.

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2: Los invito a que recemos el Rosario. Los misterios que vamos a considerar hoy son los dolorosos. En el nombre del Padre, del Hijo y del Espíritu Santo. Amén. Podemos hacer un acto de contrición pidiéndole al Señor perdón de nuestras culpas. Señor mío Jesucristo, Dios y hombre verdadero, Creador, Padre y Redentor mío, por ser quien eres y porque te amo sobre todas las cosas, me pesa de todo corazón haberte ofendido. Propongo firmemente nunca más pecar, apartarme de todas las ocasiones de ofenderte, confesarme y cumplir la penitencia que me sea impuesta. Ofrezco, Señor, mi vida, obras y trabajos en satisfacción de todos mis pecados. Y así como te lo suplico, así confío en tu bondad y misericordia infinitas, que los perdonarás por los méritos de tu preciosa sangre, pasión y muerte, y me darás gracia para enmendarme y perseverar en tu santo amor y servicio hasta el fin de mi vida. Amén.
3: Primer misterio doloroso. La oración de Jesús en el huerto de los olivos. Padre, si quieres aparta de mí esta copa, pero no se haga mi voluntad, sino la tuya. Lucas 22:42.
2: María, queremos invocarte mientras pensamos en Jesús, en su agonía en el jardín de los olivos, en su angustia cuando gritaba con clamor y lágrimas: Abba, si es posible, aparta de mí este cáliz, pero que no se haga mi voluntad, sino la tuya. Te invocamos, María, a ti, unida espiritualmente a tu Hijo, mientras aún los discípulos más cercanos dormían. Queremos, Señora, pensar en Jesús, bañado en sudor y en sangre, quien vigilaba orando cuando se acercaba el traidor que quería entregarlo con un beso, mientras los soldados del templo se apresuraban en las tinieblas a apresarlo, pensando que podrían apagar la luz. María, enséñanos a combatir en la agonía de la existencia, en la lucha de las tentaciones, en el combate por mantener la virtud. Enséñanos a ser fieles a una costa del dolor y de la sangre. Padre nuestro que estás en el cielo, santificado sea tu nombre. Venga a nosotros tu reino. Hágase tu voluntad en la tierra como en el cielo.
4: Danos hoy nuestro pan de cada día. Perdona nuestras ofensas, como también nosotros perdonamos a los que nos ofenden. No nos dejes caer en la tentación y líbranos del mal. Amén.
2: Dios te salve María, llena eres de gracia. El Señor es contigo. Bendita tú eres entre todas las mujeres y bendito es el fruto de tu vientre, Jesús.
4: Santa María, Madre de Dios, ruega por nosotros pecadores, ahora y en la hora de nuestra muerte. Amén.
2: Dios te salve María, llena eres de gracia, el Señor es contigo. Bendita tú eres entre todas las mujeres, y bendito es el fruto de tu vientre, Jesús.
4: Santa María, Madre de Dios, ruega por nosotros pecadores, ahora y en la hora de nuestra muerte. Amén.
2: Dios te salve María, llena eres de gracia, el Señor es contigo. Bendita tú eres entre todas las mujeres, y bendito es el fruto de tu vientre, Jesús.
4: Santa María, Madre de Dios, ruega por nosotros pecadores, ahora y en la hora de nuestra muerte. Amén.
2: Dios te salve María, llena eres de gracia, el Señor es contigo. Bendita tú eres entre todas las mujeres, y bendito es el fruto de tu vientre, Jesús.
4: Santa María, Madre de Dios, ruega por nosotros pecadores, ahora y en la hora de nuestra muerte. Amén.
2: Dios te salve María, llena eres de gracia, el Señor es contigo. Bendita tú eres entre todas las mujeres, y bendito es el fruto de tu vientre, Jesús.
4: Santa María, Madre de Dios, ruega por nosotros pecadores, ahora y en la hora de nuestra muerte. Amén.
2: Dios te salve María, llena eres de gracia, el Señor es contigo, bendita tú eres entre todas las mujeres, y bendito es el fruto de tu vientre, Jesús.
4: Santa María, Madre de Dios, ruega por nosotros pecadores, ahora y en la hora de nuestra muerte. Amén.
2: Dios te salve María, llena eres de gracia, el Señor es contigo, bendita tú eres entre todas las mujeres, y bendito es el fruto de tu vientre, Jesús.
4: Santa María, Madre de Dios, ruega por nosotros pecadores, ahora y en la hora de nuestra muerte. Amén.
2: Dios te salve María, llena eres de gracia, el Señor es contigo, bendita tú eres entre todas las mujeres, y bendito es el fruto de tu vientre, Jesús.
4: Santa María, Madre de Dios, ruega por nosotros pecadores, ahora y en la hora de nuestra muerte. Amén.
2: Dios te salve María, llena eres de gracia, el Señor es contigo, bendita tú eres entre todas las mujeres, y bendito es el fruto de tu vientre, Jesús.
4: Santa María, Madre de Dios, ruega por nosotros pecadores, ahora y en la hora de nuestra muerte. Amén.
2: Dios te salve María, llena eres de gracia, el Señor es contigo, bendita tú eres entre todas las mujeres, y bendito es el fruto de tu vientre, Jesús.
4: Santa María, Madre de Dios, ruega por nosotros pecadores, ahora y en la hora de nuestra muerte. Amén.
2: Gloria al Padre, y al Hijo, y al Espíritu Santo.
4: Como era en el principio, ahora y siempre, y por los siglos de los siglos. Amén.
3: Segundo misterio doloroso, la flagelación de Jesús atado a una columna. Era un hombre lleno de dolor, acostumbrado al sufrimiento, como alguien que no merece ser visto. Lo despreciamos, no lo tuvimos en cuenta. Isaías 53, 3.
2: Te mandaron azotar, Jesús. Los golpes de los látigos cayeron inmisericordiamente sobre tus espaldas hasta hacerte sangrar. Tus brazos, tus piernas se llenaron de heridas. Cada fuetazo vulneraba tu cuerpo, que no había merecido ningún castigo. ¿Por qué ordenó ese tormento el cobarde gobernador romano, a pesar de reconocer que tú eras inocente? Te estaban tratando como a un gusano, no como a un hombre. Te estaban desfigurando el cuerpo, de modo que hasta mirarte causaba desagrado. Era preferible volver hacia otro lado el rostro. Tú eras el hombre, el varón de dolores, el cordero silencioso ante quien lo trasquila, la oveja presentada al sacrificio. María Dolorosa, enséñanos a mirar a Jesús destrozado por nuestras culpas y a suplicarle perdón.
4: Padre nuestro que estás en el cielo, santificado sea tu nombre. Venga a nosotros tu reino. Hágase tu voluntad en la tierra como en el cielo.
2: Danos hoy nuestro pan de cada día. Perdona nuestras ofensas, como también nosotros perdonamos a los que nos ofenden. No nos dejes caer en tentación y líbranos del mal. Amén.
4: Dios te salve María, llena eres de gracia, el Señor es contigo. Bendita tú eres entre todas las mujeres y bendito es el fruto de tu vientre, Jesús.
2: Santa María, Madre de Dios, ruega por nosotros pecadores, ahora y en la hora de nuestra muerte. Amén.
4: Dios te salve María, llena eres de gracia, el Señor es contigo, bendita tú eres entre todas las mujeres, y bendito es el fruto de tu vientre, Jesús.
2: Santa María, Madre de Dios, ruega por nosotros pecadores, ahora y en la hora de nuestra muerte. Amén.
4: Dios te salve María, llena eres de gracia, el Señor es contigo, bendita tú eres entre todas las mujeres, y bendito es el fruto de tu vientre, Jesús.
2: Santa María, Madre de Dios, ruega por nosotros pecadores, ahora y en la hora de nuestra muerte. Amén.
4: Dios te salve María, llena eres de gracia, el Señor es contigo, bendita tú eres entre todas las mujeres, y bendito es el fruto de tu vientre, Jesús.
2: Santa María, Madre de Dios, ruega por nosotros pecadores, ahora y en la hora de nuestra muerte. Amén.
4: Dios te salve María, llena eres de gracia, el Señor es contigo, bendita tú eres entre todas las mujeres, y bendito es el fruto de tu vientre, Jesús.
2: Santa María, Madre de Dios, ruega por nosotros, pecadores, ahora y en la hora de nuestra muerte. Amén.
4: Dios te salve María, llena eres de gracia, el Señor es contigo, bendita tú eres entre todas las mujeres, y bendito es el fruto de tu vientre, Jesús.
2: Santa María, Madre de Dios, ruega por nosotros, pecadores, ahora y en la hora de nuestra muerte. Amén.
4: Dios te salve María, llena eres de gracia, el Señor es contigo, bendita tú eres entre todas las mujeres, y bendito es el fruto de tu vientre, Jesús.
2: Santa María, Madre de Dios, ruega por nosotros, pecadores, ahora y en la hora de nuestra muerte. Amén.
4: Dios te salve María, llena eres de gracia, el Señor es contigo, bendita tú eres entre todas las mujeres, y bendito es el fruto de tu vientre, Jesús.
2: Santa María, Madre de Dios, ruega por nosotros, pecadores, ahora y en la hora de nuestra muerte. Amén.
4: Dios te salve María, llena eres de gracia, el Señor es contigo, bendita tú eres entre todas las mujeres, y bendito es el fruto de tu vientre, Jesús.
2: Santa María, Madre de Dios, ruega por nosotros, pecadores, ahora y en la hora de nuestra muerte. Amén.
4: Dios te salve María, llena eres de gracia, el Señor es contigo, bendita tú eres entre todas las mujeres, y bendito es el fruto de tu vientre, Jesús.
2: Santa María, Madre de Dios, ruega por nosotros, pecadores, ahora y en la hora de nuestra muerte. Amén.
4: Gloria al Padre, y al Hijo, y al Espíritu Santo.
2: Como era en el principio, ahora y siempre, por los siglos de los siglos. Amén.
3: Tercer misterio doloroso, la corona de espinas colocada sobre la cabeza de Jesús. Los soldados lo vistieron de púrpura, y trenzando una corona de espinas, se la ciñen, y se pusieron a saludarle. Salve, Rey de los Judíos. Marcos 14, 17, 18.
2: Jesús, tú eres nuestro Señor, tú nuestro Rey. Los soldados quisieron burlarse de ti cuando te revistieron con un manto de color púrpura y cuando te coronaron de espinas. Para culminar la mofa que te hacían, pondrían luego un letrero redactado en el idioma de los sabios, en el de los religiosos y en el de los dominadores, para reconocer que tú eras el Nazareno, el Rey de los Judíos. Las espinas de la corona te punzaron las sienes y la cabeza, pero no te impedían pensar ni te impedían

0: de ti. Padre nuestro que estás en el cielo, santificado sea tu nombre. Venga a nosotros tu reino. Hágase tu voluntad en la tierra como en el cielo.
1: Danos hoy nuestro pan de cada día. Perdona nuestras ofensas, como también nosotros perdonamos a los que nos ofenden. No nos dejes caer en la tentación y líbranos del mal. Amén.
0: Dios te salve María, llena eres de gracia. El Señor es contigo. Bendita tú eres entre todas las mujeres y bendito es el fruto de tu vientre, Jesús.
1: Santa María, Madre de Dios, ruega por nosotros pecadores, ahora y en la hora de nuestra muerte. Amén.
0: Dios te salve María, llena eres de gracia, el Señor es contigo. Bendita tú eres entre todas las mujeres, y bendito es el fruto de tu vientre, Jesús.
1: Santa María, Madre de Dios, ruega por nosotros pecadores, ahora y en la hora de nuestra muerte. Amén.
0: Dios te salve María, llena eres de gracia, el Señor es contigo. Bendita tú eres entre todas las mujeres, y bendito es el fruto de tu vientre, Jesús.
1: Santa María, Madre de Dios, ruega por nosotros pecadores, ahora y en la hora de nuestra muerte. Amén.
0: Dios te salve María, llena eres de gracia, el Señor es contigo. Bendita tú eres entre todas las mujeres, y bendito es el fruto de tu vientre, Jesús.
1: Santa María, Madre de Dios, ruega por nosotros pecadores, ahora y en la hora de nuestra muerte. Amén.
0: Dios te salve María, llena eres de gracia, el Señor es contigo. Bendita tú eres entre todas las mujeres, y bendito es el fruto de tu vientre, Jesús.
1: Santa María, Madre de Dios, ruega por nosotros pecadores, ahora y en la hora de nuestra muerte. Amén.
0: Dios te salve María, llena eres de gracia, el Señor es contigo. Bendita tú eres entre todas las mujeres, y bendito es el fruto de tu vientre, Jesús.
1: Santa María, Madre de Dios, ruega por nosotros pecadores, ahora y en la hora de nuestra muerte. Amén.
0: Dios te salve María, llena eres de gracia, el Señor es contigo. Bendita tú eres entre todas las mujeres, y bendito es el fruto de tu vientre, Jesús.
1: Santa María, Madre de Dios, ruega por nosotros pecadores, ahora y en la hora de nuestra muerte. Amén.
0: Dios te salve María, llena eres de gracia, el Señor es contigo. Bendita tú eres entre todas las mujeres, y bendito es el fruto de tu vientre, Jesús.
1: Santa María, Madre de Dios, ruega por nosotros pecadores, ahora y en la hora de nuestra muerte. Amén.
0: Dios te salve María, llena eres de gracia, el Señor es contigo. Bendita tú eres entre todas las mujeres, y bendito es el fruto de tu vientre, Jesús.
1: Santa María, Madre de Dios, ruega por nosotros pecadores, ahora y en la hora de nuestra muerte. Amén.
0: Dios te salve María, llena eres de gracia, el Señor es contigo. Bendita tú eres entre todas las mujeres, y bendito es el fruto de tu vientre, Jesús.
1: Santa María, Madre de Dios, ruega por nosotros pecadores, ahora y en la hora de nuestra muerte. Amén.
0: Gloria al Padre, y al Hijo, y al Espíritu Santo.
1: Como era en el principio, ahora y siempre, y por los siglos de los siglos. Amén.
2: Cuarto misterio doloroso, el camino del Calvario con la cruz a cuestas. Jesús, cargando con su cruz, salió hacia el lugar llamado Calvario, que en hebreo se llama Gólgota. Juan 19, 17.
0: Señor Jesús, tú aceptaste por nosotros la cruz. Tú quisiste llevar sobre tus hombros el madero al que te habrían luego de clavar. Era un pesado tronco de árbol. Al llevarlo te oprimía los hombros, de tal manera que tus mismos verdugos juzgaron preferible que te ayudara Simón, el llamado Cireneo. Tú, Señor, habías dicho que todo el que desee seguirte debe tomar su cruz cada día y marchar contigo hasta la muerte. Contigo todos debemos morir a nuestros pecados y pasiones. Esa es la condición indispensable para poder resucitar. Señor, contigo queremos tomar la ruta del Calvario. Tú el inocente, nosotros los culpables. Tú el que merece vivir y nosotros los que merecemos morir. tú el que te entregas al suplicio, para que nosotros seamos perdonados, para que sean rotas nuestras

0: nuestras cadenas, abiertas nuestras prisiones.
1: Padre nuestro que estás en el cielo, santificado sea tu nombre. Venga a nosotros tu reino. Hágase tu voluntad en la tierra como en el cielo.
0: Danos hoy nuestro pan de cada día. Perdona nuestras ofensas, como también nosotros perdonamos a los que nos ofenden. No nos dejes caer en tentación y líbranos del mal. Amén.
1: Dios te salve María, llena eres de gracia, el Señor es contigo, bendita tú eres entre todas las mujeres, y bendito es el fruto de tu vientre, Jesús.
0: Santa María, Madre de Dios, ruega por nosotros, pecadores, ahora y en la hora de nuestra muerte. Amén.
1: Dios te salve María, llena eres de gracia, el Señor es contigo, bendita tú eres entre todas las mujeres, y bendito es el fruto de tu vientre, Jesús.
0: Santa María, Madre de Dios, ruega por nosotros, pecadores, ahora y en la hora de nuestra muerte. Amén.
1: Dios te salve María, llena eres de gracia, el Señor es contigo, bendita tú eres entre todas las mujeres, y bendito es el fruto de tu vientre, Jesús.
0: Santa María, Madre de Dios, ruega por nosotros, pecadores, ahora y en la hora de nuestra muerte. Amén.
1: Dios te salve María, llena eres de gracia, el Señor es contigo, bendita tú eres entre todas las mujeres, y bendito es el fruto de tu vientre, Jesús.
0: Santa María, Madre de Dios, ruega por nosotros, pecadores, ahora y en la hora de nuestra muerte. Amén.
1: Dios te salve María, llena eres de gracia, el Señor es contigo, bendita tú eres entre todas las mujeres, y bendito es el fruto de tu vientre, Jesús.
0: Santa María, Madre de Dios, ruega por nosotros, pecadores, ahora y en la hora de nuestra muerte. Amén.
1: Dios te salve María, llena eres de gracia, el Señor es contigo, bendita tú eres entre todas las mujeres, y bendito es el fruto de tu vientre, Jesús.
0: Santa María, Madre de Dios, ruega por nosotros, pecadores, ahora y en la hora de nuestra muerte. Amén.
1: Dios te salve María, llena eres de gracia, el Señor es contigo, bendita tú eres entre todas las mujeres, y bendito es el fruto de tu vientre, Jesús.
0: Santa María, Madre de Dios, ruega por nosotros, pecadores, ahora y en la hora de nuestra muerte. Amén.
1: Dios te salve María, llena eres de gracia, el Señor es contigo, bendita tú eres entre todas las mujeres, y bendito es el fruto de tu vientre, Jesús.
0: Santa María, Madre de Dios, ruega por nosotros, pecadores, ahora y en la hora de nuestra muerte. Amén.
1: Dios te salve María, llena eres de gracia, el Señor es contigo, bendita tú eres entre todas las mujeres, y bendito es el fruto de tu vientre, Jesús.
0: Santa María, Madre de Dios, ruega por nosotros, pecadores, ahora y en la hora de nuestra muerte. Amén.
1: Dios te salve María, llena eres de gracia, el Señor es contigo, bendita tú eres entre todas las mujeres, y bendito es el fruto de tu vientre, Jesús.
0: Santa María, Madre de Dios, ruega por nosotros, pecadores, ahora y en la hora de nuestra muerte. Amén.
1: Gloria al Padre, y al Hijo, y al Espíritu Santo.
0: Como era en el principio, ahora y siempre, por los siglos de los siglos. Amén.
2: Quinto misterio doloroso, la crucifixión y muerte del Señor. Cuando Jesús tomó el vinagre, dijo: "Todo está cumplido", e inclinando la cabeza, entregó el espíritu. Juan 19:30.
0: Señor Jesús, al llegar a la cumbre del Calvario, te despojaron de tus vestidos y los echaron a suerte entre los soldados, porque tú renunciaste a todo por nosotros. Luego te clavaron de las manos y de los pies a la cruz, para que no te bajaras nunca, ni siquiera para escapar al suplicio y probar que eras el Hijo de Dios. Desde entonces en tu cuerpo brillan estas heridas como si fueran claveles rojos. Tú quedaste ahí entre el cielo y la tierra, como un puente a través del cual pasan las súplicas que los hombres le dirigimos a Dios. Ahí, Jesús, muriéndote de sed, abandonado de todos, estás perdonando. Estás pensando en María y en tu discípulo amado. Estás llevando la seguridad del perdón y del paraíso a un facineroso que también moría contigo. Estás, Jesús, entregando tu espíritu en manos de tu Padre. Ahí estás, Jesús, muriendo por nosotros, como expresión definitiva de tu amor, pues como decías, nadie tiene mayor amor que quien da la vida por sus amigos. Con esa muerte, Jesús, nos ha salvado y redimido, y nos has dejado una madre, la mujer que te acompañó hasta el último momento de tu existencia, la que te amaba, como si no tuviera contigo sin un solo corazón, y nos has entregado tu espíritu, porque deseabas quedarte en nosotros y con nosotros para siempre. Padre nuestro que estás en el cielo, santificado sea tu nombre. Venga a nosotros tu reino. Hágase tu voluntad en la tierra como en el cielo.
1: Danos hoy nuestro pan de cada día. Perdona nuestras ofensas, como también nosotros perdonamos a los que nos ofenden. No nos dejes caer en la tentación y líbranos del mal. Amén.
0: Dios te salve María, llena eres de gracia, el Señor es contigo. Bendita tú eres entre todas las mujeres, y bendito es el fruto de tu vientre, Jesús.
1: Santa María, Madre de Dios, ruega por nosotros pecadores, ahora y en la hora de nuestra muerte. Amén.
0: Dios te salve María, llena eres de gracia, el Señor es contigo. Bendita tú eres entre todas las mujeres, y bendito es el fruto de tu vientre, Jesús.
1: Santa María, Madre de Dios, ruega por nosotros pecadores, ahora y en la hora de nuestra muerte. Amén.
0: Dios te salve María, llena eres de gracia, el Señor es contigo. Bendita tú eres entre todas las mujeres, y bendito es el fruto de tu vientre, Jesús.
1: Santa María, Madre de Dios, ruega por nosotros pecadores, ahora y en la hora de nuestra muerte. Amén.
0: Dios te salve María, llena eres de gracia, el Señor es contigo. Bendita tú eres entre todas las mujeres, y bendito es el fruto de tu vientre, Jesús.
1: Santa María, Madre de Dios, ruega por nosotros pecadores, ahora y en la hora de nuestra muerte. Amén.
0: Dios te salve María, llena eres de gracia, el Señor es contigo. Bendita tú eres entre todas las mujeres, y bendito es el fruto de tu vientre, Jesús.
1: Santa María, Madre de Dios, ruega por nosotros pecadores, ahora y en la hora de nuestra muerte. Amén.
0: Dios te salve María, llena eres de gracia, el Señor es contigo. Bendita tú eres entre todas las mujeres, y bendito es el fruto de tu vientre, Jesús.
1: Santa María, Madre de Dios, ruega por nosotros pecadores, ahora y en la hora de nuestra muerte. Amén.
0: Dios te salve María, llena eres de gracia, el Señor es contigo. Bendita tú eres entre todas las mujeres, y bendito es el fruto de tu vientre, Jesús.
1: Santa María, Madre de Dios, ruega por nosotros pecadores, ahora y en la hora de nuestra muerte. Amén.
0: Dios te salve María, llena eres de gracia, el Señor es contigo. Bendita tú eres entre todas las mujeres, y bendito es el fruto de tu vientre, Jesús.
1: Santa María, Madre de Dios, ruega por nosotros pecadores, ahora y en la hora de nuestra muerte. Amén.
0: Dios te salve María, llena eres de gracia, el Señor es contigo. Bendita tú eres entre todas las mujeres, y bendito es el fruto de tu vientre, Jesús.
1: Santa María, Madre de Dios, ruega por nosotros pecadores, ahora y en la hora de nuestra muerte. Amén.
0: Dios te salve María, llena eres de gracia, el Señor es contigo. Bendita tú eres entre todas las mujeres, y bendito es el fruto de tu vientre, Jesús.
1: Santa María, Madre de Dios, ruega por nosotros pecadores, ahora y en la hora de nuestra muerte. Amén.
0: Gloria al Padre, y al Hijo, y al Espíritu Santo.
1: Como era en el principio, ahora y siempre, y por los siglos de los siglos. Amén.
0: Dios te salve, Reina y Madre de Misericordia, vida y dulzura y esperanza nuestra. Dios te salve, a ti llamamos los desterrados hijos de Eva. A ti suspiramos gimiendo y llorando en este valle de lágrimas. Ea pues, Señora, abogada nuestra, vuelve a nosotros tus ojos misericordiosos. Y después de este destierro, muéstranos a Jesús, fruto bendito de tu vientre, oh clemente, oh piadosa. oh dulce Virgen María, ruega por nosotros, Santa Madre de Dios, para que seamos dignos de alcanzar las promesas de Cristo. Amén. En el nombre del Padre, y del Hijo, y del Espíritu Santo. Amén.
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Hermanos de Minuto de Dios, bienvenidos a De Regreso a Casa en este día viernes 24 de julio. Listos, estamos a esta hora para compartir con ustedes toda la música, para darle al Señor la honra y la gloria que Él se merece. Está conmigo en la dirección de este espacio el Padre John Mario Montoya y el Padre Jimmy Ortiz, Mario Ruiz en la producción técnica. Soy Bernardo Torres. Hemos empezado con esta hermosa canción, un tema que lleva por título Dios es bueno, de Jeff Dávila, cantante barranquero, que en estos días está haciendo la presentación de este tema, que ha venido a caer muy bien, ¿cierto? Ha venido a caer muy bien entre la gente que disfruta la música católica. Dios es bueno. Disfruta este tema con el cual hemos empezado, y tema que usted puede pedir también al 317-518-3063. Vamos a escuchar enseguida a Juan Luis Guerra, esta canción, El Capitán. Seguidamente a nuestro hermano Alfred López de Barranquilla con la canción Vale la Pena.

Música para Cristo, música para tocar el corazón, música para alabar hoy viernes, oiga, un día muy especial. Iniciamos un fin de semana, espero que te la goces, ¿ah? Que te la goces no solo en la sintonía de la emisora Minuto de Dios, sino tener espacios de encuentro con los tuyos. Que seas feliz, que vivas de manera plena, como lo dice nuestro hermano Alfred López en esta canción, vale la pena. Sí, Señor, que no hayan obstáculos, que no haya tristeza, que no hayan problemas que a ti te quiten los deseos de vivir y de disfrutar cada minuto que te regala el Señor. Es un regalo de Dios, ¿verdad? La vida. Cada minuto que tu corazón late, que estás de pie, que puedes luchar, que puedes respirar, que puedes compartir con los tuyos. Es un regalo de Dios. La vida no es eterna. Hoy estamos, mañana es posible que no estemos. Por eso hay que vivirla. Vivirla intensamente, amando, sirviendo, haciendo el bien como lo espera el Señor. Vamos a escuchar a esta hora Jóvenes de Fuego, la canción que lleva por título En tu presencia. Y Nilson Acosta con esta canción, La Madre del Mesías.

Este es el vallenato con sabor a Cristo que escuchamos a esta hora en la voz de Nilson Acosta, la madre del Mesías, y también al Ministerio Jóvenes de Fuego con la canción En Tu Presencia. Recuerda que este es tu espacio de regreso a casa. 3 días a la semana estaremos siempre acompañándote a través de esta emisora, con música, con espacios de oración, con espacios de formación. Amén. Con espacios de formación es lo que nos da el Señor, y aquí con gusto te lo presentamos en esta señal. Vamos a escuchar enseguida a Jorge Morel, una canción para orar. Todopoderoso se llama esta canción. Y seguidamente Julio Loba le sube un poco el ritmo con música en salsa. Lleva por título esta canción de Julio Loba, Historias Madres.